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2: El Hotel Termal de Puente del Inca fue un hotel de gran fama que contó con visitantes ilustres. Ubicado en las cercanías del Cerro Aconcagua, a 2.720 metros de altura, construido en la época de los ferrocarriles ingleses en el año 1925 y destruido por una lud en 1965. Las clases altas de Buenos Aires viajaban en el tren trasandino y descendían con sus largos vestidos y sus baúles de ropa para lucir durante su prolongada estancia, muchas veces de un mes. El llamado Pabellón del Río era el más pedido por su maravillosa vista hacia el valle.
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3: Permanecerá vigente hasta el 15 de enero de 2027 una bonificación del 30% en el ingreso al Parque Nacional Nahuel Huapi para estudiantes secundarios que visiten el área protegida en viajes de egresados organizados por agencias de turismo habilitadas. El beneficio fue dispuesto por la Administración de Parques Nacionales y alcanzará a contingentes estudiantiles que ingresen al parque a través de prestadores autorizados. La medida busca incentivar la actividad turística y fortalecer las economías regionales. La bonificación se aplicará sobre la tarifa correspondiente a la categoría estudiantes y deberá gestionarse mediante agencias habilitadas. La venta de accesos se realizará de forma presencial en el Parque Nacional Nahuel Huapi. Desde el organismo nacional indicaron que la iniciativa apunta a promover el turismo estudiantil y favorecer la llegada de visitantes a uno de los destinos más elegidos por los viajes de egresados del país.
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0: Muchas gracias.
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4: Con un paisaje imperdible que parece de otro planeta, la Reserva de Payuña es una reserva provincial al sur de la provincia de Mendoza y se accede desde la mítica Ruta Nacional 40. Es un paisaje con más de 800 conos volcánicos, donde se extienden planicies de lava relativamente recientes, con un aspecto desolado y despojado muy particular. Las vistas son imponentes y estremecedoras, como si nos trasladáramos a otro planeta. Se puede visitar todo el año con guías autorizados y está a unos 160 kilómetros de Malargüe.
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5: Ya están abiertas las preinscripciones para una nueva edición de Godolab, el taller móvil tecnológico que llegará al Polideportivo Viritos de Godoy Cruz con propuestas gratuitas para chicos de 8 a 14 años. Las actividades se desarrollarán el 27 de julio al 4 de septiembre e incluirán talleres de robótica, programación, dibujo digital, historieta digital y desarrollo de videojuegos con turnos por la mañana y por la tarde. Durante los encuentros, los participantes trabajarán con notebooks, tablets, kits de robótica y otras herramientas tecnológicas para desarrollar proyectos de manera práctica y colaborativa. La preinscripción se realiza de forma online y dará prioridad a los niños y adolescentes que residan en la zona donde funcionará el taller móvil tecnológico. Más información en los canales oficiales de esa municipalidad mendocina.
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Buenas, buenas, ¿cómo les va? Bienvenidos y bienvenidas. Gracias por estar del otro lado. Ya estamos empezando esta semana 44 del ranking argentino de canciones. Y repasamos un poco la historia, el tiempo que venimos compartiendo este ranking argentino de canciones, presentando artistas. Ya estamos en el mes de septiembre, el mes de la primavera, cerquita de la primavera. Y nosotros compartiendo para toda la Argentina esta posibilidad que ofrece la radio pública de conocer a nuestros artistas. Bienvenidos, bienvenidas, gracias a todos, gracias a todas, a todes por estar compartiendo este ranking argentino de canciones y por supuesto los recibimos desde LRA 14, Radio Nacional Santa Fe. Un gusto nuevamente desde aquí, desde Santa Fe, estar compartiendo con ustedes este ranking. Muchas cosas para ir nombrando y por supuesto también compartiendo a lo largo del ranking, pero lo primero es lo primero, me gusta esta ráfaga. Me gusta la ráfaga de Juane Boutat, porque Juanes es de los míos. Juanes es de los míos, sí, digo, es bajito, pero es un gran artista. Juane es un gran artista santafesino. Esta canción, Dame Luz, me gusta. Y viste que dicen que lo bueno viene en envase chico, Juane, ¿o no? Bueno, por eso nosotros venimos en envase chico. Déjame disfrutar esta ráfaga, Damián. Bienvenidos y bienvenidas, Dame Luz, Juane Boutat, ahí abriendo el ranking argentino de canciones, esta RAF, ah, me gusta, me gusta. Yo voy a cantar, pero ustedes no me van a escuchar.

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2: Y empezamos a desandar el ranking argentino de canciones. Este artista llega desde LRA 13, Radio Nacional Bahía Blanca. Lucio Pasarelli, pianista y compositor de esa ciudad del sur de la provincia de Buenos Aires. Dirigió durante 5 años el sexteto de tango de la Orquesta Sinfónica de Bahía Blanca y en noviembre de 2009 dirigió un ensamble de cuerdas del Conservatorio Provincial de su ciudad. Su tango entrañable fue arreglado por Osvaldo Piro, quien lo incluirá en su próximo disco, al igual que A la Distancia, otro tango compuesto por ambos. Lucio Pasarelli tiene la maravillosa virtud de hacer disfrutar la música en todas las formas posibles, con un estilo netamente poético, de un lirismo tan refinado como sutil. Pocos son los músicos que a través de la exploración de los recursos tímbricos y dinámicos del piano han hecho cantar al instrumento con la maestría con la que él lo hace. Desde Bahía Blanca, Lucio Pasarelli nos invita a escuchar su tango Una tarde de otoño.
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3: Soy Lucio Pasarelli, nací en Bahía Blanca, soy pianista y desde pibe volqué mis preferencias al tango. De los tangos que he compuesto, uno de mis preferidos es Una tarde de otoño. Fue grabado con formación de cuarteto. Aprovecho esta ocasión para enviar un fuerte saludo al RAC, Ranking Argentino de Canciones, y a la Radio Nacional, con un agradecimiento por pasar mis temas.

0: Ahí compartíamos desde Bahía Blanca a Lucio Pasarelli y su tango Una tarde de otoño. Continuamos en este ranking argentino de canciones.
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Más músicos santafesinos acompañándonos en las cortinas musicales de este ranking argentino de canciones, semana 44, desde LRA 14, Radio Nacional Santa Fe, junto con Damián Caucero. Mi nombre es Oscar Paredes. Los vamos a acompañar a desandar esta recorrida musical por toda la Argentina. Esta cortina musical es de un santafesino, David Díaz Marchetto, de la ciudad de San Justo, con el tema Mi Pueblo. Es lo que nos acompaña a esta hora en el ranking argentino.

0: y nos vamos a LRA 43, Radio Nacional Neuquén. Desde allí llega esta particular versión de Juana Azurduy, realizada por la primer banda de metal integrada por mujeres de la Patagonia Argentina. Contundencia masiva. Luego de haber transitado distintos escenarios, tanto en su ciudad natal de Río Negro como en Buenos Aires, en 1996 deja la escena. En 2016 vuelve con su nueva formación para convertirse en un power trío de metal, integrado por Carolina Bassi en voz y guitarra, Rosana Scheroni en bajo y coros, Adriana Stovia en batería y coros, con un sentido crítico de la realidad. Refleja en sus letras un sentimiento de lucha que se expresa tanto en el mensaje como en la potencia de sus temas. En la actualidad se encuentran presentando su primer material discográfico llamado 360, que promete volar las ideas de quien se acerque. Desde Neuquén, Contundencia Masiva.
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2: Hola, soy Adriana, baterista de Contundencia Masiva, power trío de metal de Fisque Menuco, General Roca, Río Negro. Somos tres amigas que hacemos temas propios, pero en este caso les presentamos nuestra versión de un clásico del folclore, Juana Azurduy. Agradecemos a Radio Nacional por la difusión y les esperamos en nuestras redes, @contundencia_masiva en Instagram, Contundencia Masiva en Facebook y en nuestro canal de YouTube. Les dejo un saludo y escuchamos Juana.

0: Contundencia Masiva, esta banda de metal integrada por mujeres de la Patagonia, nos dejaban esta versión muy particular de Juana Azurduy.
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0: Seguimos desandando el ranking argentino de canciones y bueno, no es que porque estamos desde LRA 14 Radio Nacional Santa Fe que vamos a buscar todos músicos santafesinos, pero bueno, esta cortina musical es del máster Mario Pereira, conocido en toda la Argentina como un gran artista de la movida tropical o de la cumbia santafesina, pero en este caso la cortina musical es junto al grupo santafesino Combustión Interna. Están haciendo este tema que se llama Tengo Algo Que Decirte. Es una versión de rock de un conocido cantante de cumbia santafesina junto a este grupo santafesino que se llama Combustión Interna. Disfruten esta ráfaga musical.

0: viaje musical ya nos llevó al sur de nuestro país. Estuvimos en Neuquén y en Bahía Blanca. Ahora nos vamos a Catamarca. Desde LRA 27, Radio Nacional Catamarca, llega el grupo Amauta. Amauta es un proyecto artístico musical que tiene sus inicios allá por el año 2012. Este nombre, que proviene del quichua, se interpreta como Amauta, los sabios, aquellas personas que se dedicaban a la transmisión oral del conocimiento, la cual se realizaba de generación en generación. Así, Amauta se refleja en dos aspectos. Por un lado, nuestra concepción de la música como lenguaje universal y raíz nutriente de una sabiduría popular de nuestra región, en proyección a nuevos e innovadores sonidos y estilos musicales. Por otro lado, nuestra mirada social de la música, la que nos permite vivenciar y transmitir paisajes, sensaciones, realidades e historia de nuestra vida diaria que proclaman ser visibilizadas. Es por ello que nuestro trabajo se enmarca desde lo musical, explorar los matices que nos conectan con la gente y lo artístico, donde somos conscientes de nuestro rol social y el aporte que podemos brindar como artistas a la cultura catamarqueña. Este proyecto está conformado por músicos itinerantes provenientes de distintas realidades que aportan su sabiduría y su sentir, definiendo nuestra música como un crisol de estilos latinoamericanos, enriquecido por el continuo diálogo con otros lenguajes artísticos que transforman cada presentación en un momento único. Desde Catamarca, Grupo Amauta, en el Ranking Argentino de Canciones.
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2: Hola comunidad, somos Grupo Amauta, somos una banda de Catamarca, la cual tiene su raíz en la música popular latinoamericana. Un saludo al RAC, Ranking Argentino de Canciones de Radio Nacional, agradecidos por la difusión y esperamos que les agrade nuestra música. Saludos comunidad y espero encontrarnos pronto.

0: Desde San Fernando del Valle de Catamarca, el grupo Amauta nos deja su tema Chacarera Busca.
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0: Semana 44 del ranking argentino de canciones. Ya sabes, si sos artista, si sos argentino y querés que demos a conocer tu música, te acercás con un demo a cualquiera de las 50 emisoras de Radio Nacional. Decís, hola, soy artista argentino, quiero participar del ranking argentino de canciones. Dejás tu material, nosotros allí lo evaluamos con el gran equipo de la radio pública. ¿Y quién te dice que en alguna de estas semanas no formes parte del ranking argentino de canciones? Anímate, acércate a cualquiera de nuestras radios nacional de todo el país. Y si no, búscanos en Facebook, búscanos en Instagram como Ranking Argentino de Canciones. Empezá a seguirnos y empezá a conocer más sobre nuestros artistas. Artistas como ella, Natalia Simoncini, es una rafaelina apodada como la dama del folk rock. Es una cantante, intérprete, guitarrista, productora y compositora argentina, conocida por su folclore de fusión, proyección y exploración, rock pop, canción de protesta, jazz, lírico y world reference. Es hija de exiliados políticos en la dictadura cívico-militar de 1976, por lo que sus canciones tienen una fuerte conexión con temáticas de los derechos humanos. Es activista por los derechos humanos de las mujeres. Natalia Simoncini es la Rafa que nos acompaña. Su canción se llama

0: Seguimos desandando nuestro ranking argentino de canciones. Vamos a San Luis. Hola, San Luis. ¿Cómo está la gente? Desde LRA 29 San Luis llega Sergio Zavala de la ciudad de Concarán. Comenzó su actividad artística como guitarrista y cantante a los 7 años. Junto a su padre integró el dúo Puntano, con el cual realizó la grabación de 3 discos de folclore argentino, presentándolos en diversos festivales de la región de Cuyo. Participó del conjunto Los Herederos del Canto, realizando una intensa actividad en Mendoza, y fueron invitados al Festival Internacional de Puebla, en México. Estudió la licenciatura en composición musical en la Universidad Nacional de Córdoba. Ranking Argentino de Canciones presenta a Sergio Zavala y su tema Piedras Viajeras.
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3: Hola a todas y a todos, soy Sergio Zavala, oriundo de Concarán, provincia de San Luis. Y con mucha felicidad quiero compartir con ustedes un nuevo lanzamiento. Se trata de un single titulado Piedras Viajeras, que forma parte de mi nuevo disco. Agradezco mucho al ranking argentino de canciones de Radio Nacional y espero que lo puedan disfrutar. Un abrazo grande.

0: Y nos vamos de la provincia de San Luis gracias a Sergio Zavala y su canción Piedras Viajeras.
1: Hola, soy Claudia Moreno de la provincia de San Juan y quiero presentarles esta tonada que forma parte de mi nuevo disco Mujer Cuyana, obra de Leo Gutiérrez, en la cual elijo dedicar el cogollo a mi hermana Marcela. Así es que bueno, espero que lo disfruten. Se llama Volveré Canción. La luna andaría.

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1: ¿Qué tal? ¿Cómo les va? Mi nombre es Fausto Rizzani. Soy intérprete de canciones folclóricas argentinas y fundamentalmente canciones que cuentan, pintan y describen las bellezas que tiene la Tierra Colorada, la provincia de Misiones.
2: Mi canto suena a los cuatro vientos, soy misionero del Iguazú.
1: Este chotis misionero, uno de los ritmos musicales que tiene nuestra provincia, se llama Misionero del Iguazú. La compusimos con un gran amigo también de Puerto Iguazú, que se llama Cacho Jauregui. Hizo reflejar de algún modo características, rasgos, paisajes de este lugar tan único en el mundo. Sí, pocos lugares en el mundo tienen como Puerto Iguazú, sobre las márgenes de dos ríos, un encuentro con tres países, Argentina, Brasil y Paraguay. Eso hace que tengamos también una cultura muy particular. Tenemos un poco de estos dos países. Por supuesto, somos argentinos con mucho orgullo y defendemos esa celeste y blanca que flamea con la bandera.

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1: Hola amigos, soy Marco Camino de Los Palmeras y quiero invitarlos a escuchar el ranking argentino de canciones por Radio Nacional.
2: Gracias, Soledad, por participar con Los Palmeras. Un abrazo enorme para vos.
3: Y una alegría inmensa para mí. ¡Arriba, Santa Fe!
2: ¡Arriba!
4: Y si hablamos de artistas santafesinos icónicos, Los Palmeras, con esta versión de La Suavecita Sinfónico, escuchen, disfruten. Volvemos a nuestra ciudad con esta música de Los Palmeras, junto con la Filarmónica de Santa Fe, bajo la dirección de Rubén Carugui,

con esta música de Los Palmeras, junto con la Filarmónica de Santa Fe, bajo la dirección de Rubén Carugui, es primer trombón solista de la Orquesta Sinfónica de Entre Ríos y de la Orquesta Sinfónica Provincial de Santa Fe. Docente de trombón, eufonio y tuba en la Escuela de Música número 9901, Orquesta de Niños y Juvenil de Santa Fe, y docente de la Cátedra de Trombón del Instituto Superior de Música de la Universidad Nacional del Litoral. Fue primer trombón solista de la Banda Municipal Ciudad de Santa Fe durante 8 años. Es integrante desde 1986 de la Santa Fe Jazz Ensemble Big Band. Creó los grupos de música popular Ritmo Internacional, Sandung,

0: Onda Latina, Santa Fe Latin Jazz y la Sonora Dirce Salsa Band, de la cual también es director musical. En el año 2000 crea y organiza el evento Trombonanza, un festival musical dedicado exclusivamente al trombón. En 2017 hace de arreglador musical y director artístico del evento denominado Los Palmeras y la Filarmónica Santa Fe Coro, con el cual se presentan las principales ciudades de Argentina. Hoy, en el ranking argentino de canciones, la Sonora Dirce, junto a Rubén Carugi, nos traen Caramelo for You.
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2: Hola, soy Rubén Carugi, músico de la ciudad de Santa Fe, toco trombón, y también soy arreglador y director de varios grupos de música popular. También toco música sinfónica, música clásica, en la Sinfónica de Santa Fe, en la Sinfónica de Entre Ríos, y también doy clases en nuestra querida Orquesta de Niños. Lo que están escuchando es la Sonora Dirce, una agrupación de salsa santafesina de 11 músicos, tocando Caramelo for You, un tema del cantante Alejandro Valls. Agradezco muchísimo la oportunidad que nos dan por este medio para difundir nuestra música. Abrazo grande.

0: ¿Disfrutaron de la Sonora Dirce junto a Rubén Carugui y este Caramelo For You dentro del ranking argentino de canciones?
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Y este ranking argentino de canciones va llegando al final. Desde LRA 14 Radio Nacional Santa Fe, de paso los invito para que vengan a conocer suelo santafesino. Ya estamos en el mes de septiembre, semana 44 del ranking argentino de canciones, la capital de la cerveza, la capital de la amistad, la ciudad del puente colgante. Cuando quieran, vengan a visitarnos. Son bienvenidos y bienvenidas. Junto con Damián Caucero, aquí en este ranking argentino de canciones, mi nombre es Oscar Paredes. Los invito a reencontrarnos en cualquier momento dentro del ranking argentino de canciones. Gracias por su compañía. Chau, chau.

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2: Hola, soy Finn, tengo 19 años, soy de Comodoro Rivadavia, Chubut, y los invito a escuchar mi canción Clavo Dolor, que tiene notas de pop y fue grabada y producida en el estudio de Alacrán Market.

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3: El clima del lugar y las condiciones geográficas propiciaron el desarrollo de un área vitivinícola entre las más productivas del mundo. 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

Hola, ¿cómo les va? Bienvenidos, hemos llegado, aquí estamos en esta madrugada de miércoles, sí, ya miércoles, con este programa que nació por y para ustedes. Llegó día 2, programa menos descontracturado, divertido, el que intenta hacerte robar, el que intenta hacerte olvidar de lo tedioso del día y robarte una sonrisa, buscando el sol de un nuevo día de una manera distinta, para eso estamos, y aquí... Este es tu lugar, este programa que se emite por Nacional para todo el país y el mundo, de la Puna a la Antártida y de la Cordillera a las Toninas. 49 radios más una, 50, junto con Radio Nacional Buenos Aires, que llegan a cada lugar de nuestro país, a ese pequeño pueblo, a esa gran ciudad, a esa hermosa provincia, a ese paraje inhóspito, a ese lugar casi inexpugnable. Ahí está la radio presente y con todo el orgullo y el placer de pertenecer a esta casa que, como decimos, es la radio más federal de nuestro país. Y al mundo, a través de la aplicación de tu celular, Radio Nacional Argentina, o a través de la web www.radionacional.com.ar, las chances que tenés de escucharnos en todo el mundo. A través de la web buscás el link en vivo y ahí, mientras nos escuchás, podés también nutrirte de la muy buena información que suben a la web nuestros compañeros durante toda la jornada. Las distintas formas que tenemos de estar juntos, en el aire de Nacional. Este programa para noctámbulas, para noctámbulos y noctámbulas, para los que sufren de insomnio y para los que están ruteando, tractoreando, cosechando, sereneando, estudiando, veterineando, empanadeando, sanando, panadoreando, altamareando, recorredoreando, computadoreando, amasando, locutando, enamorando, insomniando, kilometreando, tejiendo, despertando, escuchando, apicultureando, insomniando. Para todos y más, seguimos agregando términos. Programa de madrugada, de madrunoche, de madrudía, para junto a la productora estrella Jacqueline Carol Macarevicius, junto a Jorgito Falcone, que lo hemos recuperado en esta madrugada. Hacemos para ustedes, esa forma de estar en el tete a tete. Pero ustedes saben que nada de todo lo que yo les puedo contar sería posible sin su presencia. Insustituible, inimitable, irreemplazable, única. Esta molocha hermosa que raja la tierra, a la que presentamos en esta sección del programa que hemos osado llamar Redescubriendo al señor Cristian Castro. Tiene su tema para esta jornada y es este.

0: la risa y el llanto de los dos, un daño y tan mágico. Esto sí es amor, es ignorar la decepción, es entregarse de emoción, es amor por esta morocha hermosa que todo el mundo sabe. Se trata de Sonia Ferraris.
1: Pero como dicen que les va muy buena madrunoche. Bienvenidas, bienvenidos. Qué lindo miércoles nos espera. ¿Cómo estamos?
0: ¿Cómo estás? ¿Todo bien?
1: Bien, muy bien.
0: Yo algo recauchutado, diría mi tío, pobre, que siempre decía, te recauchutaron la cara. Sí, bueno, acá estamos. Con algunas heridas superficiales. Pero que nos dejan estar sentados y poder hacer este programa. Un poquito me supuraba recién acá de sangre, pero bueno, era normal, me dijo el médico. Me dice, tratá de no irte a ningún lado y ponete hielo. Le di una bola bárbara. Metete hielo y no te muevas, y no hice nada de eso. Acá estamos, pero bien, gracias a Dios, bien. Un poquito más. Estamos hablando si hay algún distraído por ahí, que ayer contábamos que hoy tenía, o en el día de ayer tenía una intervención quirúrgica ambulatoria de algunas cositas que tengo en la cara y que fueron extirpadas. Llevo un poquito más de tiempo de lo común o de lo normal, porque había que sacarla con profundidad, había una hepatóloga al lado controlando la operación. Entonces un poquito más, dale un poquito más, un poquito más, y el que estaba ahí, yo huevo roto, era yo. Y el médico me decía, no aguanta más, ¿no? Le digo, la verdad que no. Y dice, bueno, aguanta un poquito más. Sí, bueno. Y en un momento se empezó a ir el efecto de la anestesia. Entonces ya sentía un poco más. Y bueno, nada, acá estamos y esperemos que todo salga como creo que va a salir, todo muy bien. Así que, y vos, mi amor, que estás impoluta, de blanco total, si haceme así que me vuelvo loco.
1: Mostrando mi pullover blanco.
0: Hermoso, que te queda muy lindo, de hilo, muy lindo.
1: Bien, muy bien. Ha sido una tarde productiva.
0: ¿Sí?
1: Haciendo cositas.
0: Bueno, ¿cómo anda Amanda?
1: ¿Cómo anda todo? Limpié el auto, mira que
0: no.
1: Estaba pidiendo un poco de cariño.
0: ¿Lo lavaste vos?
1: Sí, hace un duchín, nada
0: bueno, importa.
1: Una lavadita de cara.
0: 25 lucas son,
1: No, por eso. Hay que mantenerlo. Amanda, bien. Hoy toca visita, mañana le toca dentista, pero bien.
0: Mañana va el mueblero.
1: No la vi ayer.
0: Le va a acomodar los muebles. Sí. El comedor,
1: exactamente.
0: Así que acá estamos, arrancando con este programa, que todavía siguen las repercusiones de la despedida de Messi, viste, que parece que dejó la puerta abierta por algunas declaraciones Leandro Paredes, seguramente en las próximas días se van a sumar algunos jugadores ya de por sí, recordemos Ángel Di María antes del Mundial, terminado el Mundial Nico Otamendi, ahora que parece Leandro Paredes, que ya parece haber cumplido un ciclo, y detrás de él seguramente vendrá Rodrigo De Paul y otros tantos. Tiene que ver con las repercusiones de la despedida o del retiro de Leo Messi de la selección argentina de fútbol. En una jornada de hoy que habrá fútbol, valga la redundancia, con Vélez Boca en Córdoba, Copa Argentina, y después estaremos hablando de algunas otras cosas que también tienen que ver relacionado con el deporte, porque está el presidente de la FIA en la Argentina y dejó novedades al respecto de una probable y muy cercana vuelta de la Fórmula 1 a nuestro país, así que vamos a contar un poquito de eso también. Y todo lo que vos traés siempre con mucha información y muchas cosas lindas para contarnos, ¿no?
1: Sí, tengo una historia muy, pero muy bonita, muy interesante, que lo tiene como protagonista a un niño de 14 años.
0: Sí.
1: Se llama Tiago.
0: Ajá.
1: Es cordobés.
0: Qué lindo.
1: Y construyó un tractor con repuestos que encontró en el campo.
0: Qué bárbaro. Con repuestos que encontró en el campo, ¿eh? Qué generoso es el campo, que hasta te permite encontrar en viejos desechos repuestos como para poder armar un nuevo tractor, ¿no? La generosidad del campo argentino es eso, que no solo nos nutre y nos da de comer, nos da dinero a través de la cosecha, sino que también aquellos viejos tractores abandonados terminan siendo la posibilidad para un chico de 14 años de que se muestre a la vida con todas sus dotes, ¿no? Porque eso es lo importante para resaltar. Así que estas cosas lindas que nos trae Sonia, como siempre, la mejor música también, de los 80. Hoy, ¿sabes qué preguntaban? Hay un sitio en Facebook, ¿no? Un sitio de radio en Facebook, en la que yo estoy ahí, ¿no? Y preguntaban hoy quiero hacerte partícipe porque justamente les mandé información de los dos, ¿no? Tenía que ver con que hablaban de si había algún programa que podía parecerse o que nos haga evocar lo que había sido alguna vez el programa de Monchi y María Fiotti. Y dije humildemente el nuestro y nos puse a los dos como para poder, para que puedan en este sitio de Radio Por Siempre tener la chance de escucharlo. Y si algún programa que mantenga el legado de Monchi y María Fiotti por las noches, y qué mejor programa hoy, durante toda la semana, porque hay otros lindos programas los fines de semana, ¿no? Pero nosotros, como posibilidad concreta de ser quienes tomemos esa bandera, ¿no? Está el pelado del Misier, Mitre, claro que sí, aquí le mandamos un beso grande, y otros tantos compañeros y amigos en distintas radios. Pero nosotros, no tengo ninguna duda, somos uno de esos programas que se disfrutaban como el programa del Gran Mochín. Entonces puse, ¿ves? Puse dos humildes servidores, abrazo a todos los bien. Esperamos, y les mandé una foto de nuestro programa para ir captando el fervor de aquellos que todavía no nos han escuchado, como nos hacen tan felices nuestros queridos oyentes, amor mío.
1: Muy bien, y vamos convocando entonces a nuestros amigos oyentes para cantar presente, ya saben. Y si no lo saben, se los contamos. Pueden escribirnos, pueden enviarnos una nota de voz, un mensajito de audio, sí, al 113-870-7485. Ahí los esperamos. Ya van llegando los primeros, los tempraneros. Así que en instantes empezamos con la recorrida. 113-870-7485. Le traje a Richard Gere hoy.
0: Uy, qué lindo. Qué lindo, qué lindo, ¿eh?
1: Estuvo de cumple.
0: Y como siempre decimos aquí, a propósito de Richard Gere, que es uno de los tipos de los que envejecen con dignidad, sin ningún lugar a dudas. Estaba preocupado por esto de la intervención hoy porque me metieron en el quirófano y hacía frío en el quirófano, ¿viste? Y lo único que falta es que vengo de un, ¿viste? Patatuf la semana pasada, y le dije a la enfermera, digo, poneme lo que sea acá arriba, poneme una manta, poneme un, si tiene un oso polar arriba, poneme, porque vengo de una gripe, lo único que falta es que me engripen ustedes en este quirófano en el cual ponen, ¿no? ¿Qué necesidad tienen de poner aire acondicionado? Y la bacteria, me dice la bacteria, ¿la bacteria con el frío se mueren? Ah, mirá vos, viste, siempre se aprende con Jorge,
1: no se reproducen Falcone. Con el frío.
0: Las bacterias no se reproducen con el frío.
1: Bueno, hablando de eso, vuelve el frío.
0: ¿Otra vez?
1: Sí, sí, el fin de semana, así que aprovechemos hoy, que me parece que por lo menos en esta parte del mapa vamos a rondar los 23 grados de máxima.
0: ¿Hoy?
1: Sí.
0: Y después ya va cambiando,
1: sí,
0: para...
1: Sí, jueves, viernes ya baja. Es más, se habla de mínimas de 3 grados, sábado, domingo.
0: Vos me estás jodiendo. No. Tengo la comunión de mi sobrina el sábado al mediodía. Vos decís que es al mediodía. Uh-huh. Pero digo, ¿qué hora? Digo, bueno, me pongo una remerita y un jean y ahora tengo que andar pensando en que me tengo que ir abrigado también.
1: Sí, yo te diría que te abrigues un poquito más.
0: Qué cagada. Bueno, acá estamos para hacer nuestro programa que arranca musicalmente de esta hermosa manera. Digo hermosa porque ella es la que lo termina presentando.
1: Junto a Rufus and Chaka Chang, I'm no

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0: Vamos a la música de la mano de Yes, con lindo recuerdo.
1: Hermoso.
0: Owner of a lonely heart, dueño de un corazón solitario.
1: 0:31 minutos, y es lo que intentamos buscar junto a Sonia, como decimos siempre, esos temas ochentosos que no son los que vas a escuchar permanentemente en esas radios o emisoras que se dedican a esa música que tanto nos gusta. Buscar, hay posibilidades, por lo menos nosotros la tenemos, nos dan esa libertad y buscar esos temas que son los que menos escuchan, y no por eso no son temazos como los dos que acaban de pasar en esta primera media hora de programa, ya conectados con ustedes a través del corazón y de nuestras vías de comunicación.
0: Nuestro WhatsApp, hablando de temas ochentosos,
1: sí,
0: bueno, uno que suele darse una vuelta permanentemente, uh-huh, ¿no? A través de nuestra grilla musical, es Lionel Richie.
1: Sí, claro.
0: Bueno, ha sido internado en terapia intensiva en un hospital de San Luis. Luego de presentarse el sábado, decidieron llevarlo a un centro médico porque tuvo un problemita aparentemente de deshidratación. No pudo terminar el show, y bueno, está en observación. Todavía no podía quedar separado, no podía estar de pie al final del espectáculo, así que obviamente...
1: Debe rondar los 80 años, ¿no? Lionel Richie, digo, calculo, uno mira así a grosso, piensa rápidamente, digo, debe estar cerca de esa edad, empezó muy joven,
0: 77.
1: Viste, claro. Y uno no se da cuenta, ¿viste? Y pasa el tiempo y uno se aferra al amor, al cariño, a la admiración que tiene por estos tipos que nos cambiaron la vida musicalmente, ¿no? Para bien, sobre todo, ¿no? Porque hoy los que escuchan nos cambian para mal, nos cambian el humor. Sin ir más lejos, como siempre sueño, todo tiene que ver con todo, porque esto trae aparejado que decimos que hay música que nos cambia el humor para bien y otra que nos cambia para mal. Y la música que se viene haciendo en este último tiempo, con todas estas cosas raras que empiezan a imponer o intentan, donde los pibes los llevaron para un lugar donde no tienen retorno, ese gran bagaje de elección que teníamos nosotros con grandes intérpretes, hoy estos pibes no lo tienen. Y eso trae aparejado que después se armen guerras de farmear, ¿era? ¿Cómo era? Aura.
0: Farmear
1: aura, ¿no? Y veía ayer, no quiero ser soez, voy a decir un muchacho que se quejaba porque el jefe le iba a descontar el día, ¿lo viste?
0: Sí, lo vi.
1: El jefe le iba a descontar, me dice, ¿a vos te parece? Vine a participar y fui segundo, mirá la remera que me gané, farmeando aura, es un logro para mí. Y le expliqué, podría haber mentido y haber dicho, tengo una situación personal que cumplir. Y no, y sin embargo le dije a mi jefe que le venía en un torneo de farmear aura y él ahora me quiere descontar el día. Yo le voy a meter un juicio por eso, dije, juicio, hay que meterte a bola.
0: Yo me preguntaba, ¿de qué trabajara ese muchacho?
1: Y el jefe que le permite laburar sonámbulo.
0: Fue lo primero que me pregunté cuando vi el video.
1: Y dijo, y aparte dice, escuchen esta, porque esta fue la verdad. Podía haberle mentido y decirle que tenía un problema con la vertical, dijo. Y se señaló la cervical. ¡Animal! Podía haberle mentido y decirle que tenía un problema con la vertical, dijo. Y yo digo, ¿qué? ¿Lo ponían contra la pared? ¿Te acordás cuando eras chico y te hacían hacer la vertical y no te salía?
0: Nunca pude.
1: Yo tampoco. Digo, este es tan pelotudo que además no puede hacer la vertical. No, era que quiso decir cervical. Me sacan esto, boludo, me sacan. ¿Qué querés que te diga? Había ido a un torneo de farmear aura. Y el jefe, con gran sentido de la ubicación, dijo, nene, no viniste a laburar para hacer esta pelotudez, te tengo que descontar el día. Y él le iba a hacer un juicio descomunal, dijo. Ay, perdónenme, cada catarsis.
0: No, está muy bien. Hay que sacar lo que nos sirve.
1: Dios mío, mi amor, Dios mío. Vos hoy vas a sacar tus chacritas y yo tengo acá te tengo que usar a vos un poquito para que me aguantes en estos ataques que me agarran contra los pelotudos como este que fue a farmear aura. Dios mío, Dios mío.
0: Empezamos a agradecer mensajes que van llegando al WhatsApp Nacional en esta madrunoche de miércoles. Hola, buenas noches de a dos. Fabián, Sonia, otro día juntos. Gracias. Para escucharlos en esta madruganoche. Uh-huh. Buena música, buenas historias. Espero que la pasemos lindo en mutua compañía. Claro. Con mucho cariño. Desde Santa Fe, Ana María.
1: Hola, Anita, un beso.
0: Beso para vos. Hola, muy buena madrunoche para nuestros queridos amigos de A2, Sonia, Fabián, desde el barrio La Cruz, allí en Tacuarembó. Nos están escuchando Nubia, Cintia, Diana, Zuli, Marisela y Sergio, deseándonos lo mejor y, por supuesto, enviándonos saludos. Bien. Para nuestras madres. Así muchas que gracias. Serán enviados, muchas gracias. Ajá. Hola, buena madrunoche, ¿cómo están? Sonia, Fabián. Anoche dijeron que valoraron todo lo que hizo Messi, pero no nombraron a quienes lo maltrataron. Claudio de Esperanza, Santa Fe. ¿Sabes qué pasa, Claudio? Que no merecen que los mencionemos, que les demos entidad, ¿no?
1: Si no existen.
0: Exactamente. Un beso grande, Claudito. Hola, muy buena madrunoche, queridos. Sonia y Fabián y la gran discoteca nacional. ¡Qué lindo! ¡Feliz miércoles! Bendiciones y me quedo hasta las 6.
1: Muy bien.
0: Abrazo y besos, Osmar.
1: Como corresponde.
0: De Fray Ventos, allí en Uruguay. Será un placer enorme, enorme acompañarte, Osmar. Hola, buenas madrunoches, Sonia y Fabián. Soy Orlando, pescador artesanal de Cabo San Pablo, Tierra del Fuego. Ajá. Zona rural. Excelente el programa. Gracias por ser nuestra compañía cada noche. Los saludo cordialmente.
1: El pescador anda por la luna. El pescador.
0: Qué lindo, Orlando.
1: Qué lindo, Orlando.
0: Gracias, gracias enormes por elegirnos en tus madrunoches. Hola, amigos de la radio, Fabián y Sonia, mi DJ preferida. Te pasaste ayer con la discotangoteca. Un abrazo de gol desde la distancia a los dos. Norberto, nuestro amigo compatriota allí en Israel, que obviamente ayer estuvo prendido a toda nuestra programación. Él arrancó su día, ¿no? Claro. 6:37 allí en Ashdod. Así que, bueno, muchísimas gracias por tu valoración. Sí, ayer hicimos un picadito de tangos y milongas en nuestro especial de las 4, que estuvo realmente para alquilar balcones.
1: Es más, te voy a adelantar algo. Si Catalino Fulci no nos consigue ir a Entre Ríos, vamos a ver si podemos ir a Israel. Y hacemos con Jorge el programa de ahí. ¿Te imaginas? Hermosa visita, bueno, ojo,
0: sí,
1: ¿eh?
0: Me encantaría.
1: Espectacular.
0: Hola, mis amigos de Nacional, aquí presente, escuchando sus voces hermosas. Sonia y Fabián, buen miércoles. Saludos de Tere, de Capilla del Señor. Muchos besos, Tere. Hola, amigos de Nacional, Horacio de Mendoza. Tengo uno, es este, Noctambuleando. Buenas madrunoches.
1: Anotamos, muy bien.
0: Horacio de Mendoza, entonces, suma su aporte a las actividades que realizan nuestros oyentes por estas horas de la madrunoche. Hola, buena madrunoche, estimados de A2. Después de la de una caminata urbana con cerca de 60 participantes, uh-huh, les cuento que estoy genial, sintonizándolos desde Córdoba Capital. Oscar Alberto Escobedo. Gracias, Oscarcito. Bueno, parece que se aplicó allí un gel de aloe como para relajar los músculos.
1: Bien,
0: me parece genial, Oscar. Bueno, gracias por compartir siempre tus actividades con nosotros.
1: Claro que sí.
0: Hola, Sonia. Hola, Fabián.
1: Hola.
0: Muy buena madrunoche. Soy Rosa de Paraná, Entre Ríos. Yo escucho Radio Nacional en este horario que están ustedes. Recuerdo que en esa época lo escuchaba también a Martín Jauregui, que me gustaba mucho su programa. Y lo extraño. Llegaron ustedes y me quedé. Gracias, gracias por ello. Como todas las noches, aquí estoy. Rosa, bueno, una fiel oyente, ¿no? Uh-huh. De Radio Nacional, y gracias por el recuerdo de Martín.
1: Sí, una de las tantas rosas paranaenses que nos escuchan.
0: Buenas noches, dúo de las noches en Nacional, todo genial, por suerte, llegando a Tucumán y después a descansar. Saludos para los muchachos de Tablero. Roque Massat. Roque es nuestro amigo camionero oriundo de Guadalupe Norte, provincia de Santa Fe.
1: Ajá.
0: Así que, bueno, muchísimas gracias, Roque. Es un gusto acompañarte y saludos también a los muchachos.
1: Un abrazo grande para todos.
0: Hola, buena madrunoche, Sonia, Fabián. Soy Juan Manuel de San Carlos, Santa Fe. Les voy a hacer compañía hasta que me duerma.
1: Muy bien, y nosotros compañía a vos hasta que logres conciliar el sueño.
0: Oscar nos está escuchando allí en San Martín de los Andes. Frío el martes. 8 grados bajo cero.
1: Papito.
0: querido, por favor. Complicado, ¿eh?
1: Fresco pachomba.
0: De sensación térmica. Uh-huh. 0 grados temperatura, ni frío ni calor.
1: Nada.
0: Un beso grande, Oscarcito. Qué lindo, San Martín de los Andes. Sí. Con 8 grados bajo cero es una belleza. Sí,
1: esa gente que se queja porque hace 0 grados, ¿no?
0: No entiendo. Y los que se quejan con 5, 6, 7, como nosotros. No tenemos cara, no tenemos moral nosotros.
1: No.
0: Buena madre, noche, Sonia, Fabián, amigos de Radio Nacional, ya junto a su compañía en Salta. Se siente el clima, el Señor y la Virgen del Milagro. La semana próxima estaré saliendo de Tolar Grande con los peregrinos de la Puna. Víctor. Gracias, Víctor. Bueno, tenernos al tanto.
1: Claro.
0: ¿Sí? Buenas noches. Mabel nos saluda desde Santa Fe. Por aquí también se va sumando Leo de Córdoba Capital.
1: Sí.
0: Buena madrunoche de miércoles. Leo, que siempre nos hace un aporte, nos envió una nota muy, muy interesante que la vamos a compartir en un ratito nada más. Héctor del barrio Tres Cerritos, sí, allí en la provincia de Salta, que nos escucha por la 102.7 Nacional Macacha Güemes. Uh-huh. Un abrazo bien fuerte para vos, Héctor. En un ratito te dedicamos alguna canción. Buena madrunoche, Sonia, Fabián. Fabi, no arrugue, póngale el pecho a las balas. Tiene que estar recién el fin a disfrutar la fiesta con la familia. Un abrazo enorme para todos ustedes. Catarino Fulkin, de Crespo, provincia de Entre Ríos. Claro, que te abrigues nada más.
1: Bueno, dice Catarino. Esperando su confirmación, Catarino, ¿eh? Mire que no nos olvidamos.
0: Buena madrunoche, Sonia Pomelo. Acá el gato de Corina también canta presente.
1: Hola, gatillo.
0: Hola, Sonia, Fabián. Buenas noches. Juan Carlos de Pilar, que nos envía el video,
1: sí,
0: del que estábamos hablando recién, de este muchacho que fue a farmear Aura y le avisaron que le iban a descontar el día.
1: Dios, por favor, por favor. Y que estaba, tenía un problema en la vertical, eso es lo que me preocupaba.
0: Sí, sí, sí. Complicado. Digo, complicado para encontrar a alguien que se lo solucione,
1: que
0: ¿no?
1: Que arregle el tema de la vertical.
0: Buena madrunoche, querido Sonia, Fabián de A2, que tengan un precioso miércoles. Gracias por estar desde Jujuy. Muchos cariños y abrazo infinito. Nos envía Titi. Muchas
1: Normita.
0: Gracias. Carlos de El Carmen, allí en la zona de Los Valles, de Jujuy. ¿Mm? Mira, agendemos 14 de noviembre, el Festival del Pejerrey.
1: Qué bueno.
0: Uy, que me gusta. Buenas noches, Sonia, Fabián, ¿cómo están ustedes? Muy contento de escucharlos. Ya pasó el Festival del Buñuelo, claro, fue el fin de semana pasado. Y bueno, ahora en noviembre se viene el Festival del Pejerrey en nuestra ciudad. Carlos Cuenca, una alegría escucharlos cada noche y se suma a las tareas. Él está remiseando.
1: Vamos a ponerle también, remiseando.
0: Carlitos, un beso grandote, grandote para vos y gracias por la data. Soy Gino D'Angelo, el músico fortinero de Pergamino, afilando.

0: El de Montecomán, provincia de Mendoza.
1: Abrazo, ¿sí?, para los dos.
0: Sí, ayer mencionamos, porque dice que no nos escuchó si hablamos acerca de la partida de Beto Orlando también.
1: Sí, claro.
0: Lo mencionamos en el comienzo del programa, cuando hablábamos también de la partida de Miguel Zavaleta.
1: Exactamente.
0: Un abrazo. Juan, Mabel, gracias por acompañarnos. Hola chicos de Madrunoche, acá firme escuchándolos hasta que se me cierren las ventanas. Les mando un gran saludo. Ignacio, el cordobés que vive en Paraná.
1: Sí, señor.
0: Beso para vos, Nacho.
1: Abrazo.
0: Héctor está por allí también, acompañándonos en Córdoba. Cecil Hughes, en Esquel. Buen programa, chicos. Aquí, relajando, con bolsita de agua caliente en la cintura.
1: Mira.
0: Todo encaminado. Ya visitamos al doc y veremos de realizar estudios. Lo que no te mata, te fortalece. Es así. Un fuerte abrazo, Cecil. Mira, con el amor de esos niños allí, ya la cura viene sola.
1: Exacto.
0: Beso para vos. Beatriz de Paraná también nos está escuchando.
1: Sí.
0: Se va sumando Raúl de los Helechos, nuestro amigo camionero. Sonia, Fabián, ¿cómo están? Son los mejores de Radio Nacional. Yo acá voy farmeando el volante para Buenos Aires. Buen viaje, buena ruta, Raulito. Gracias, gracias por elegirnos. Y volvemos a Tierra del Fuego.
1: Sí.
0: ¿Qué te parece?
1: Dale.
0: Hola, buena madrugada, Morocha Infernal y Pomelito. Quería saludarlos y bueno, nos envía, mira, nos pide un tema de Beto Orlando justamente. Ajá. Un saludo al capitán. Pomelito, se fue Messi. ¿Será que la 10 va a quedar para Nico Paz?
1: Habrá que ver quién se puede calzar esa camiseta que usaron nada más ni nada menos que Diego y Messi. Ya alguna vez se intentó, una vez consumado el retiro de Diego, de retirar esa camiseta, cosa que no se permitió. Volvieron a mencionar la posibilidad, no hay ninguna chance de que la número 10 se pueda extraer y no usarla más como se usa, como en otros equipos, por ejemplo, de la NBA suele suceder, ¿no? Que cuelgan la camiseta y ese número que usó alguna vez alguna figura no se utiliza más. No, en este caso la FIFA no lo permite y habrá que ver quién
0: es el guapo, ¿no?
1: El
0: que
1: guapo
0: se anima.
1: Que se pone esa camiseta. ¿Quién será? ¿Quién será?
0: ¿Y quién será que nos dejó un mensajito de voz? Bueno, en un ratito nada más nos vamos a enterar.
1: Alguien se va a animar.
0: Sí, seguramente.
1: Cuando lo querían hacer no estaba Jackie. Ahora que está Jackie, ¿viste vos? No lo quieren hacer, viejo. Pónganse de acuerdo, Pónganse de acuerdo.
2: Buenas madrugadas, Sonia, Fabián. Ahora Sebastián. Siempre los escucho, en que no le mande tanto mensaje. Acá estamos con Jorgito, yendo a Perito, por Ruta 3. La desastrosa Ruta 3, estamos 80 kilómetros como dolor. Que tengan linda noche, vamos en compañía a ustedes.
0: Bueno, Sebas, mucha precaución, ¿sí? Jorgito, tranqui, con paciencia, nosotros estamos ahí acompañándolos.
1: Sí, sí, sin ninguna duda, tranquilos, con paciencia y con saliva, dijo alguna vez alguien, así que despacito, despacito.
0: Vamos a seguir adelante disfrutando de la música de nuestro día 2. Hay, sí, más, señor, recuerdos. ¡Qué lindo lo que se viene! Culture Club. Upa. ¿Do you really want to hurt me?
1: Sí.
0: ¿Ah, sí?
1: Sí.

0: Hola, Fabián y Sonia. Muy, pero muy madrunoche para ustedes. Acá lo estoy escuchando en mi camión, manejando de vuelta otra vez para Buenos Aires. Acá en la zona de los queridos, hermosos y tan bendecidos pozos que hay en la ruta de la 152, que es muy entretenido porque manejas tipo viborita de un lado para otro, frenando, bajando, subiendo, virando para un lado, virando para otro. Bueno, por lo menos esquivamos 5 pozos, agarramos 2. Tenemos que meterlo a un pozo para no agarrar otro más grande. Entretenido, entretenido, se te pasa el sueño, todo. Y con la compañía de ustedes, con la música de ustedes, que es espectacular, con los comentarios, es muy buena compañía para nosotros. Acá voy rumbo, otra vez ya pasé el Igual Calé, bajo una llovizna leve, y voy otra vez cargado rumbo para Tigre, provincia de Buenos Aires. Muy buenas noches para ustedes, que tengan un excelente programa y un abrazo grande a la distancia.
1: Dani, querido, miremosle la mitad del vaso lleno. Claro. Por lo menos vas entretenido, uh-huh, vas atento, despierto y...
2: Y va ganando, además, porque gana 5 a 2, claro. 6 a 4, va ganando él.
1: Es el juego de la Oca.
2: Claro, avanza 4, retrocede 2, está bien, está bien, está bien. Y a eso a sumarle la lluvia, eso, esa llovina.
1: Qué combineta. Un placer, Daniel, acompañarte. Gracias, gracias por tu mensaje. A través de la AM870, potente en el país.
2: Impresionante. Qué bueno. Qué guaro, es un balazo la 870. Sí. Bien, muy bien, muy bien. 0:54 en esta madrugada, donde no vamos a tener al querido Darío Burstin ahí, pero vamos a tener historia, ¿eh? Bienvenido, Gaby Zeni, no le hemos saludado formalmente en estos días en los que estuvo Maurito Torres, en complicidad junto a Mariano Machimino. Hoy volvió el querido Gabriel Pepe Zeni y nos está poniendo al aire ya desde hace un rato, agradeciéndole también a Jorgito Falcone, que estuvo en esa primera media hora, 45 minutos. Ya después toma el almirante Kirk, toma los controles del Enterprise para llevarnos durante todo el resto de esta madrugada. Acá estamos, haciendo día 2 en Nacional.
1: Bueno, sabemos, ¿no?, que el jueves pasado se llevó a cabo la despedida de Rubén Rada,
2: sí,
1: ¿no?, el músico uruguayo que había fallecido el miércoles a los 83 años. Bueno, su hija confirmó que su padre dejó música inédita. No especificó si la familia tiene planeado lanzarla en un futuro cercano, pero afirmó que hay Rada para rato. Aparentemente dejó como 10 discos grabados.
2: Mira.
1: Mi papá es inmortal, escribió.
2: Sin ninguna duda.
1: Su música va a seguir sonando a lo largo de los años. Y les puedo asegurar que dejó más de 10 discos por sacar. Así que, lógicamente, este comunicado nos llenó de ilusión a todos, ¿no? Mm. No solo a los fanáticos de Rubén Rada. Estamos a la espera y ansiosos.
2: Yo recuerdo siempre, digo, y esto tiene que ver con el paso del tiempo, ¿no?, que uno no se da cuenta, pero yo recuerdo siempre cuando nació su hijo Matías, y él hizo un tema especial que decía: oye, Matías, para mí cambió la vida, porque sé que tú llegaste de los valles del amor, ¿no? Digo, y de aquella canción que siempre quedó grabada en mi memoria y en mi corazón, digo, al día de hoy, donde obviamente el negro es inmortal, y a mí particularmente me causó una profunda alegría su despedida, vaya esta dicotomía, ¿no? Tiene que ver con lo que fue ese peregrinar de queridos hermanos orientales por las calles de Montevideo, haciendo lo que él quería, despidiéndolo con música y al batir de los tambores, hermoso.
1: Por supuesto, sí, bueno, y lógicamente cantando Muriendo de Plena, ¿no?
2: Exactamente. Exactamente, como él quería, todo lo que él, de verdad, me causó muchísimo placer, Y ustedes dirán, ¿te causó placer? No, me causó placer que se le cumpliera el deseo que él tenía en vida, ¿no? Que se despida de la forma en que él quería, y lógicamente después ver ese mancomunado corazones argentinos y uruguayos, en ese lugar donde estaban velando sus restos, al ritmo de la música, cantando y todos con una sonrisa dibujada en su rostro. Eso fue hermoso.
1: Faltan 3 minutos para llegar a la 1 de la madrugada. Seguimos haciendo nuestro día 2 hasta las 2, saludando a amigas y amigos que se van sumando. Ahí lo tenemos a Michelle de Albardón, en la provincia de San Juan. Sí. Buena madrugada, maravillas de mi radio favorita. Fabián, tenés razón, son un balazo en sintonía. Gracias por los conceptos y el buen humor inteligente. Michelle, un beso grande para vos. Muchísimas gracias. Gracias. Por elegirnos una madrunoche más.
2: Quiero mandar un beso especial a mi amada Amanda, que está escuchando la radio y que escucha hasta las 2:30. Gracias por ese compromiso conmigo, hermosa
1: Amanda.
2: Claro,
1: sí, con vos nada más, porque terminamos de 2 y se va a dormir. Dice, ¿por qué serán enviados los saludos? Si estoy escuchando, los estoy recibiendo. Deciles.
2: Sí, bueno, te decimos.
1: Sepan, amigos oyentes, que la saludan a mi madre, que ya está recibiendo los saludos, así que yo no se los voy a enviar, ¿no? Ya los recibí y los agradece.
2: Dicen los que conocen la historia que alguna vez Roberto Carlos, esa amada amante, era Amanda Amante, que no lo vamos a poder corroborar nunca, pero que estaba dedicado a ella alguna historia que alguien estuvo con el que tiene 1 millón de amigos.
1: Exactamente, es una de esas historias de canciones contadas. ¿Viste? Pero bueno, por lo bajo, ¿no? Por sus compositores.
2: ¿Te acordás que decía siempre María Marta Serralima que te había tenido una historia con Sandro, y Sandro se lo hacía saber de incógnito a través de sus canciones?
1: Claro,
2: ¿no?
1: Bueno, sí, cosas de la vida.
2: Exactamente.
1: En teoría, Sandro se la dedicó a ella cuando le invita a caminar por la orilla del mar, en realidad caminaban por la orilla del río.
2: Exactamente. Así que, ¿por qué tranquilamente no podemos pensar que ese Amanda Amante era para nuestra querida Amanda? 0:59, nos separa 1 minuto de lo que será en un rato la historia del día, querido Gavinceni. A ver cómo te portás con esa musicalización.

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sabiendo de mi amor incondicional por el señor Phil Collins, el señor Gabriel Zeni musicaliza este momento muy esperado por muchos de ustedes. Se viene la historia del día, siendo la 1:02. A día 2 llega un cuento que invita a parar, a respirar, a reflexionar sobre el ritmo de la vida actual, a través de una historia tranquila y profunda. Descubrirás cómo encontrar equilibrio entre las responsabilidades y el bienestar emocional, intentando desconectar tu mente. Llega Adia 2 el secreto de la felicidad.

Hay días que pasan sin dejar huella y otros que sin hacer ruido lo cambian todo. En esa ciudad alejada vivía Ana, una ciudad que no aparecía en los mapas importantes. No tenía nada extraordinario, salvo una cualidad difícil de explicar. Allí la vida parecía transcurrir con una calma que no dependía del tiempo, sino de las personas. Al amanecer, las puertas se abrían sin prisa. El pan se horneaba despacio. Las conversaciones no competían con el ruido, porque el ruido apenas existía. Nadie tenía más de lo necesario, pero tampoco parecía faltarle nada. Ana, sin embargo, vivía de otra manera. Su casa estaba siempre en orden, pero nunca en paz. Cada objeto tenía su lugar, cada tarea su momento, cada minuto su propósito. Se levantaba antes de que saliera el sol y se acostaba cuando ya no podía sostener los ojos abiertos. Llevaba su negocio con precisión impecable. Respondía a cada problema antes de que creciera. Ayudaba, resolvía, organizaba. Todo funcionaba. Todo. Excepto ella. Porque, aunque nadie lo notaba del todo, Ana vivía en una sensación constante de llegar tarde a su propia vida. Por las noches, cuando el silencio por fin llenaba la casa, su mente seguía elucubrando, en movimiento. Repasaba lo que no había hecho, anticipaba lo que vendría. Ajustaba mentalmente planes que aún no existían. Intentaba dormir. Pero el descanso no siempre llegaba cuando el cuerpo se detenía. Una de esas noches, esas especialmente largas, se levantó. Caminó descalza por la casa como si buscara algo que no sabía nombrar. Se preparó un té, abrió un libro, miró por la ventana. Nada cambiaba esa inquietud. No puede ser esto, murmuró casi sin voz. Finalmente regresó a la cama, cerró los ojos y esta vez, sin saber cómo, se quedó dormida. El sueño no comenzó como suelen hacerlo los sueños. No había imágenes confusas ni escenas inconexas, solo un lugar, un banco de madera, bajo un árbol amplio, en un paisaje que le resultaba extrañamente familiar, y alguien sentado en él. Un hombre mayor, barba blanca, mirada tranquila, como si no tuviera prisa por nada ni por nadie. Ana se acercó con cautela. ¿Nos conocemos?, preguntó. El hombre negó suavemente. No, ¿cómo crees? Ana frunció el ceño. Entonces, ¿por qué siento que debería escucharte? El hombre apenas sonrió. Porque llevas mucho tiempo sin escucharte a vos. Aquella respuesta no le gustó. No tengo tiempo para eso. Lo sé, respondió él. Ese es precisamente el problema. Ella suspiró, ya molesta. Mira, mira. No, no miro. Tengo muchas responsabilidades. Las cosas no se hacen solas. Es cierto, dijo él. Pero tenés que parar un poco. No sos una máquina. El silencio que siguió fue incómodo. Ana se sentó, más por cansancio que por decisión.
Ay, si dejo de hacer lo que hago, todo se desordena. ¿Ah, sí? ¿Y si no lo haces? Preguntó aquel hombre barbado. ¿Cómo que no lo hago? A ver, si mañana desaparecieras, ¿cuánto tiempo crees que tardaría el mundo en reorganizarse sin vos? Ana abrió la boca para responder, pero no lo hizo. Es una pregunta cruel, añadió el hombre. Es una pregunta honesta. Ana miró el suelo. Entonces, ¿qué se supone que tenga que hacer? El hombre no respondió de inmediato. Observó el horizonte, donde la luz parecía cambiar lentamente, como si el tiempo también respirara. Aprender a estar, dijo finalmente. Eso no significa nada, respondió ella. Significa todo, replicó él con calma. Estas son esas cosas. Volvió a mirarlo. Sí, dijo él. Estás en todas partes menos donde estás. ¿Entendés? Siempre en lo siguiente, en lo pendiente, en lo que te falta. Ana guardó silencio. ¿Recordás la última vez que hiciste algo sin pensar en lo siguiente? Ella no respondió. ¿La última vez que compartiste tiempo sin medirlo? Y ella nada. ¿La última vez que descansaste sin sentir culpa? Y ella cerró los ojos. Y por primera vez en mucho tiempo no tuvo una respuesta preparada. No se trata de hacer menos, continuó aquel hombre. Se trata de vivir lo que haces. Ana lo miró. ¿Y eso lo cambia todo? El hombre sonrió con una serenidad que no imponía, pero tampoco dudaba. No lo cambia todo, te cambia a vos. Y con eso te tiene que bastar. Cuando Ana despertó, la luz del amanecer entraba suavemente por la ventana. Durante unos segundos no se movió. Algo era distinto. No había desaparecido su lista de tareas, ni sus responsabilidades, ni su vida, pero sí esa urgencia constante. Se levantó, como siempre, pero no exactamente igual. Esa mañana, cuando se preparó el desayuno, no pensó en lo siguiente. Cuando abrió su negocio, miró a las personas a los ojos. Cuando alguien habló con ella, lo escuchó sin prisa. Nada espectacular ocurrió. Y sin embargo, todo empezó a cambiar. Los días siguientes fueron iguales. Ella tenía el mismo trabajo. Los problemas no desaparecieron, pero ya no ocupaban todo el espacio ni todo el tiempo. Ana empezó a dejar huecos, pequeños al principio. Un descanso sin motivo, una conversación sin reloj, un paseo sin destino. Y en esos huecos algo creció. No era felicidad constante, era algo más tranquilo, más real. Con el tiempo, la gente que la rodeaba lo notó. No porque Ana hiciera más, sino porque por fin estaba ahí. Y aunque nunca volvió a ver a aquel hombre, a veces en los momentos de calma, tenía la sensación de que aquella conversación no había sido un sueño, sino un recuerdo que había llegado tarde, justo a tiempo. La vida no se equilibra cuando haces menos, sino cuando aprendes a estar presente en lo que haces, porque no se trata de llenar el tiempo, sino de habitarlo.

0: 1985 para Mike and the Mechanics. Silent Running, carrera silenciosa.
1: Por si hay algún desprevenido, cuando Sonia menciona Mike and the Mechanics, Mike Rutherford, el inolvidable guitarrista impresionante que se desprendió en algún momento de Genesis, ¿no? Claro. Parte integrante de Genesis, como así lo había hecho como solista Phil Collins, también lo hizo Mike, y dejó su obra y este tema inolvidable.
0: Esta canción era, la usaban en una publicidad, ¿no? De pastillas.
1: Multimillonario.
0: Era esa. ¿Cómo me gustaba cuando le salía así el agujerito en el medio?
1: Con el juguito, ¿no?
0: Tenía
1: el juguito,
0: cuando, ¿no? Cuando te la ponías en la boca y chupaba, bueno, se le terminaba haciendo un agujerito en el medio.
1: Exactamente, sí.
0: Después
1: sí,
0: te lastimaba la lengua y esas cosas, pero eran ricas. Sí. Te daban así como un frío.
1: Te daba, claro, exactamente. Era época de caramelos extraños esa de los 80. No solo estaba Multimil, sino también estaban, recordarás las aquellas pastillitas que tenían como uvasal adentro, que eran, que te la ponías como
0: los Fizz.
1: Los Fizz, no me salía. ¿Te acordás los Fizz?
0: Sí, ¿cómo que no? Que venían en la tirita, como las gomitas, como las
1: mielcitas.
0: Como las mielcitas, claro.
1: También estaban las mielcitas.
0: Claro.
1: Las cosas que nos llevábamos a la boca nosotros, ¿eh?
0: Cosa fea el pirulín. Pero,
1: ¿no te gustó nunca el pirulín?
0: No, sí, bueno, de chica. Pero después de grande decías, qué cosa, ¿no? Yo moría por el pirulín cada vez que íbamos al bosque con mis hermanos.
1: Bueno, yo cuando tengo oportunidad, que pasan en la playa, lo sigo comprando. ¿Sí? Todavía, ¿sí? No. Llore, chico, llore, se hizo famoso el payaso, ¿se acuerda usted?
0: Y algún día te habré dejado también con la manzana caramelada.
1: Yo soy amante de los higos acaramelados.
0: Bueno, pero en el bosque, en la plaza, no te venden higos acaramelados.
1: No, es que es verdad, algunos no lo hacen, y de hecho ya...
0: Para los chicos, digo.
1: Sí, sí. Bueno, yo me acostumbré desde chico a comerlo. Antes, no, pero para que te digo...
0: Contrino que está.
1: No es contrino. Digo que antes era muy, muy habitual que quien hacía las manzanitas también tuviera higos. Era la, hoy solamente...
0: ¿Dónde son las toninas?
1: En todos lados.
0: No, en la plata no.
1: No, qué no. Raro eso, ¿eh? No. Me llama la atención porque era así, había obviamente mucha más cantidad de manzanas que de higos, pero el que lo tenía venía con el carrito, ¿se acuerda? No sé si en el suyo también venía con el carrito,
0: sí.
1: Porque ahí puestos fijos, y si no, venía ese con la campanita, ese triciclo que tenía adelante el armazón de vidrio donde ponían el pochoclo, y venían estas cosas. Digo estas cosas, hablo de manzanitas y de higos. Hoy, por ejemplo, en las toninas... Es de los pocos lugares donde yo he visto que siguen existiendo. Por ahí tenés suerte que en La Plata todavía haya quien vende las manzanas.
0: Sí,
1: ahí todavía, qué bueno. Sí, sí. Porque se perdió esa costumbre.
0: La manzana
1: se lo copo de
0: azúcar.
1: Bueno,
0: qué rico.
1: Solo se ven en ciertos lugares. No se ve como era antes en cualquier lugar común de parque o plaza. Antes era habitual eso. Acá en Buenos Aires se ha perdido un poquito. En el interior sigue estando. En La Plata, por lo que vos me contás, sigue existiendo. En las toninas está... Pero antes era habitual en todas las plazas. Cuando yo era chico, estaba el tipo ahí. Y hoy no está más. No existe más. Antes ibas a la plaza sabiendo que te ibas a traer un paquete de pochoclo. Inclusive era más rico el pochoclo de antes que el de ahora, porque te lo daban en ese cono de papel. Hoy te lo dan ya envuelto, ¿viste? Ya cerrado. Ya no lo cocina ahí. O pocos son los que lo cocinan en el momento.
0: Como la garrapiñada.
1: Por ejemplo, otro rico lugar donde seguramente caeríamos juntos a la garrapiñada. Qué noble que es la garrapiñada, ¿no?
0: Sí, garpa siempre.
1: Siempre, sí.
0: En cualquier época del año.
1: En todo el año, en cualquier lugar. Sí. Por ejemplo, la garrapiñada se sigue vendiendo en las canchas, por ejemplo. Y estás sentado en la platea en invierno, estás viendo un partido medio aburrido, y dame una garrapiñada y se te pasa el aburrimiento de ver ese...
0: Sí, la ansiedad.
1: Todo. ¿Qué? Hay algunos... Alimentos nobles, alimentos, digo, o en este caso, esas golosinas o esas cosas comunes que son quizás las que los dentistas te prohíben o los médicos te dicen que las evites, pero que en definitiva terminan siendo las más ricas y las más nutritivas a la hora de nutrir el alma. pero qué rico, qué lindo son las... Y lo que tenía antes también era que se hacían... Era mucho más contundente la manzana caramelada. Vos la veías y gozaba de mucho caramelo. Hoy es más tenue, ¿viste? Como más suave. Se ve que le lleva mucho laburo, o quizás sea mucho gasto en cuanto a las bolsas de azúcar que uno tiene que utilizar para hacerla. Y estaba ese que también hacía el copo de nieve, que la Astorina sigue estando, y que en La Plata, por lo que me contás también, y en algún que otro parque puntual en Buenos Aires, no así en todos lados, insisto, como lo que se perdió, y quizás en La Plata no, ese heladero que durante las tardes de verano escuchabas y la hay tacita, palito, cucurucho, bombón, helado, y era la hora de la siesta, y vos le rompías a quien estuviera al lado tuyo. A mi abuela yo le decía, sabía que pasaba siempre a la misma hora, era Mario Canario, era el heladero de, con ese calor, vos lo veías, la bicicleta venía con la heladerita de Laponia, recuerdo los helados de Laponia, ¿no? El viejo Patalín. En el mundo hay pies helados, pies, pero nunca pies que se comen. El pie helado, Patalín era. Pero pasaba el heladero del barrio con la bicicleta. Hoy no, sí, se, bueno, perdió
2: yo
1: ese.
2: Yo he contado la anécdota del heladero de mi barrio. A mí me encantaba el Torpedo. Y mi papá tenía bicicletería. Bueno, el público se renueva,
1: sí,
2: ¿no?
1: Sí, claro, por eso es que lo cuentes.
2: Mi papá tenía bicicletería en casa y un día vino un heladero,
1: sí,
2: en su bicicleta, ¿no? El típico heladero, vestido de blanco, con la,
1: hermoso,
2: la chaqueta con la publicidad.
1: El gorrito.
2: El birrete, exactamente. Y claro, se le había pinchado la bici. Entonces, tenía la heladera adelante, viste que tenía como un soporte.
1: Exacto,
2: donde colocaba la heladera.
1: Muy bien.
2: Y yo ya me había anticipado, me había hecho toda la película, porque obviamente no se la iba a emparchar en el momento, ¿no? La bici, mi viejo. Entonces la iba a dejar.
1: Y vos ibas a chorar.
2: Sí, sí, para la tarde está, le dijo mi papá. Pues yo me la pasaba con mi viejo, me encantaba sí, estar con él, jugar con las municiones, acomodarle los tornillitos y todo. Bueno, cuestión que, digo, ya me había pergeñado toda la película, y cuando el heladero se vaya, le chafo un par de helados.
1: Un torpedo.
2: Me va a dejar la heladera ahí, supongo yo que no la va a dejar con candado. No, ¿sabés qué hizo el tipo? Me rompió el corazón. Dejó la bicicleta, tomó la heladera, se la colgó con la correa cruzada de un hombro a la cintura del otro lado y se fue caminando, gritando, ¡ay, helado, helado!
1: Y ese tipo tenía que hacer plata.
2: Yo me quedé haciendo pucherito, esperando que se quedara en casa, y no sabía que se sacaba de la bicicleta. Me parece que venía toda una estructura.
1: Era todo una única unidad.
2: Sí, no, mirá que recuerdo. Uno de los traumas de mi infancia me has hecho evocar.
1: Y ya estabas pergeñando una maldad, además. Estabas pergeñando chorear el helado. Porque ese helado no ibas a dejar la moneda ahí al lado.
2: Y no, porque no tenía un lugar donde por favor.
1: Lindas, bueno, historias de nuestra infancia.
2: Que mirá, qué lindo, porque esto hace que nuestros amigos oyentes revuelvan también en su mente, en su corazón, y que evoquen estos recuerdos. Buenas noches, varios perdimos un diente cuando los estábamos cambiando con esas manzanas acarameladas a la salida de las calesitas. Mario desde Ushuaia, el que nos escribe y agrega, la miel cota, parte de mi vida. Y de la mía también, sí, sabelo, sí, Mario. Sí. Un beso grandote, muchísimas gracias. Fabián, nombras al heladero, la manzana con pochoclos, el afilador en bici por el barrio, ese sigue pasando cada tanto.
1: Sí, me toca el timbre siempre. Algo para afilar.
2: Ese y el otro que pasa con el altavoz. Todo, sí, lo que no le sirve, señores, estamos comprando. Ese pasa los sábados a la mañana. Ese ahí es como que me altera un poco, pues es el único día que puedo dormir a la mañana.
1: Se come que estamos comprando, señora. Se pone el micrófono, voy a hacer lío, Gaby, ¿no? Estamos comprando, señora, heladero, no entendí un carajo lo que dice.
2: A mí me encanta el que pasa por casa, pues dice, todo lo que no le sirva, señora, estamos comprando.
1: Vos escuchás eso, lo clarito es, estamos comprando, señora, y después arranca, el abrigo de él, el escobar, el tipo de abrigo, el abrigo, ¿qué carajo comprar, hermano?
2: Sonia, Fabián, qué recuerdo. Sí, sí, yo también prefería los higos antes que las manzanas. Qué rico. Abrazos a los dos. Gracias por tanto. Son geniales. Mirta de Mataderos. Mirta Beatriz.
1: Ni a vos.
2: Un beso grande, Mirtita. Gracias. Gracias por acompañarnos. Olgan también nos está escuchando en Villa Radatili.
1: Sí.
2: En la zona costera de Chubut. Así que un beso grande, Olguita. Gracias por acompañarnos. El Vasco de Lobos.
1: Sí.
2: Hola, buena madrunoche, Sonia, Fabi, escuchándolos como siempre y descansando. Llegamos después de unas vacaciones en familia. Estuvimos en Salta, Jujuy, Purmamarca, Humahuaca, todo hermoso.
1: Muy bien.
2: Un regalo de cumpleaños de mi hija a sus padres. Lo pasamos re lindo. Los voy a acompañar hasta que me llegue el sueño. Qué lindo, Vasquito. Bueno, nos envía por aquí las imágenes en familia, paseando por Jujuy, por Salta, hermosas, uh-huh. hermosas, ¿eh? Así que muchísimas, pero muchísimas gracias por hacernos parte. Oscar nos está escuchando en Delviso, Gerardo en Salsipuedes, provincia de Córdoba, también, sí. aquí en mi rutina laboral, tranqui y disfrutando de la audición, así que muchas, pero muchas gracias.
1: Excelente. Me quedé pensando en Mirta de Mataderos, porque se daba una situación en la esquina de donde está la pizzería en Cedrón, donde se encuentra lo que es el monumento al Torito de Mataderos. Ahí durante muchísimos años tenía y le dejaban en la esquina a un señor que vendía lo que para muchos había dejado de existir y para otros era solo un recuerdo, y eran los inflables. ¿Te acordás que estaban los perritos inflables, los martillos inflables, los aviones inflables, todo lo que era inflable? El tipo lo seguía fabricando y lo vendía ahí, en esa esquina. Mis hijos eran chicos y yo pasaba y les compraba ese tipo. Digo, cosas que se perdieron de otros tiempos, donde antes era algo común, ¿no? Y el tipo vendía ahí todo lo que era vaquitas inflables, perritos inflables, aquellos que en el fondo tenían, ¿te acordás que tenían contrapeso y vos les pegabas? Y el muñeco iba y venía, sí. exactamente. Bueno, de ese tipo de inflables hablo.
2: Que tenía arena en el...
1: Exactamente, muy bien, muy bien. Y mucho se usaba de puching, uh-huh. y le pegabas y volvía.
2: Sí, no te corrías, a veces te daba un tortazo.
1: Claro, ese era lo lindo, ese era el juego en definitiva. Y muchos años, digo, barrios que han tenido durante mucho tiempo y no perdieron la esencia de ser barrios, ese tipo de cuestiones, ¿no? El que vendía caramelada, el que vendía el heladero de barrio, el que pasaba con la bicicleta, e inclusive este señor que durante muchos años estuvo en la esquina ahí de la vieja y querida pizzería El Cedrón, vendiendo sus juguetes inflables, hasta que un día, obviamente, y calculo yo debe ser porque el hombre ya no debe existir más en este plano, y dejó de aparecer con sus juguetes inflables, y seguramente habrá hecho feliz a más de 4 o 5 generaciones.
2: 1:32 en la República Argentina. Hacemos una pausa y hay más de a dos hasta las 2.
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0: 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Esperando a que caiga una estrella. Boy meets girl.
1: 1:39 en esta madrugada de recuerdos, como siempre, recordando y rememorando aquellos momentos que nos han hecho felices. Esas situaciones que no olvidaremos jamás, ¿no? Como el que nos sigue despertando los fines de semana para intentar comprar las cosas viejas que tenemos por ahí tiradas, en algunos casos, y que en otros no sabemos qué es lo que están pidiendo que les vendamos porque no se les entiende absolutamente nada.
0: El fruto no cae lejos del árbol, dice el refrán, ¿no?
1: Ajá.
0: Bueno, y Tiago Príncipe
1: sí.
0: Es ejemplo de eso.
1: A ver.
0: El chico tiene 14 años y sorprendió a todos en las redes con un video que publicó su hermano Joel, conocido como el Da Vinci cordobés, por sus inventos mecánicos para el campo.
1: Sí.
0: Joel creó sistemas de automatización de motores y hasta un detector de consumo de alcohol para evitar accidentes de tránsito.
1: Uh-huh.
0: Él pasó de ser empleado de una compañía a tener su propia empresa tecnológica aplicada al agro.
1: ¡Qué bárbaro!
0: Y ahora, en el galpón de los Príncipe, la historia de la creatividad, practicidad e inventiva continúa.
1: Uh-huh.
0: Tiago parece que va construyendo con todo lo que encuentra.
1: ¡Qué bueno es!
0: Durante la semana está en el internado del Colegio Salesiano Don Ambrosio. Y su papá Hugo contó a los medios que cuando llega de la escuela deja las cosas y se mete en el galpón con los repuestos.
1: Uh-huh.
0: A los 11 años arregló su primer motor. Y después también había logrado armar una camionetita que tenía una forma rara, pero andaba. Reniega a veces para soldar. Y no todo le sale bien, pero
1: bueno,
0: obviamente el padre lo deja que se equivoque,
1: claro,
0: y haga, ¿no? Para que se dé cuenta y para que aprenda.
1: Nadie aprendió, nadie nació aprendiendo.
0: No, por supuesto. Cuestión que el padre explicó que su hijo va construyendo con lo que encuentra, va recuperando y arma con lo que tiene. Hay muchas cosas tiradas y destruidas por un tornado que pasó por la zona. Con su compañera Adriana se sacan el sombrero ante él. ¿Y sabes qué pidió para el día del niño? Un juego de llaves, de herramientas.
1: Qué bueno.
0: Para seguir trabajando.
1: Está bien.
0: Me encanta. Bueno,
1: claro.
0: Tiago ya se está haciendo conocido en la zona por sus ideas, ¿eh? Y su papá dijo que tiene un perfil bajo, que no fanfarronea, que no fantasea, que anda tranquilo con sus alpargatitas. A él le encanta almorzar con los empleados. Ama esa vida de compartir con los muchachos, de trabajar. Y bueno, va a tener un futuro porque sabe hacer cosas con las manos, uh-huh, ¿no? Más allá de que siga o no con el estudio.
1: El viejo legado de los viejos padres.
0: Exactamente. Bueno, obviamente los padres reconocen su esfuerzo, cómo es generar recursos, resolver con lo que hay, que es lo que buscan que Tiago incorpore.
1: Sí, sí.
0: ¿No? Así que me parecía que era interesante conocer la historia de Tiago, más allá de la de su hermano Joel, que sigue creciendo en el sector agro, ¿no? Uh-huh. Con sus diseños tecnológicos. Y Tiago va creciendo y va haciendo su propio camino, ¿no? Siempre sí, bajo la mirada atenta de sus padres, recordemos, 14 años,
1: claro,
0: tiene. Así que me parece que merecía ser contado, porque uno por ahí ve las imágenes, busca videos, ¿no? De este pequeño,
1: sí,
0: y realmente conmueven.
1: Qué lindo.
0: Usa, insisto, objetos que quedaron dispersos después de un tornado que pasó por la zona de San Ambrosio, y bueno, arma motores y todo tipo de vehículos. Así que bien por Tiago Príncipe, y lógicamente por esta familia hermosa que tiene, que lo acompaña, que lo banca, que lo apoya.
1: Uh-huh. El viejo legado de los viejos padres, decía yo en algún momento, porque ¿a quién no? De nuestra generación, alguna vez no le daban regalado un Mecano, que era el viejo juguete que traía las herramientas, tuerquitas, y vos tenías que armar. Mi viejo, siempre me acuerdo, me regaló el Mecano. Era un viejo juguete de los 70, donde venían justamente todas las herramientas, tornillos y tuercas, con piezas de metal para ensamblar, y vos armabas lo que querías. Él tiene su propio Mecano. En a esta altura de la vida, donde la tecnología absorbe, él sin embargo sigue buscando los viejos caminos en los que aprendimos mucho, y eso es para valorarlo doblemente, sin ninguna duda. encantó.
0: Hablando de la tecnología que absorbe, quiero ir a ver la peli del Coyote contra Acme.
1: Ah, ¿se estrenó ese al final? ¿Se estrenó? ¿Cuándo se estrenó?
0: La semana pasada.
1: Ah, viste, que yo estaba pensando que alguna vez lo contaste y digo, pero al final se estrenó, no se estrenó. Así que se estrenó en el cine eso ya. Esperemos que tenga suceso, el suceso que merece, ¿no? Porque algunas películas de los últimos tiempos, como, viste, la nueva versión de He-Man, rápidamente pasó a la televisión porque evidentemente no ha tenido... ¿Qué historia? Las dos películas que se hicieron de He-Man, ninguna de las dos tuvo el éxito

0: Así que bueno, muchísimas, pero muchísimas gracias, Mirtita. En un ratito vamos a seguir agradeciendo mensajes porque se ha clavado el WhatsApp en la compu, así que qué vamos raro, a raro, reiniciar.
1: Tenemos un llamado de los oyentes, querido Gabriel Ceni.
2: Hola, hola, hola, sí. Que tengan muy buenas noches, estoy escuchando el programa, como ya es mi costumbre. Quería solidarizarme con ese señor que habló recién, el camionero, sí, porque las rutas yo por ahí hago algunos viajes para el sur, para el norte, y está muy mal todo el tema de rutas, ¿no es cierto?, carretera del país, sí, está muy abandonado todo. Pero bueno, quería dejarles un saludo en esta madrugada, que estoy escuchándolo, ya dentro de rato ya me voy a acostar porque mañana tengo que hacer. Sonia y Fabián, les deseo una muy buena madre noche desde acá de Mitterruño, Néstor de Mitterruño, acá en el sur de la provincia de Buenos Aires, Punta Alta. La verdad que anoche me quedé casi como desvelándome después de cuando escuché el programa de Sonia, que bueno, y creo que como a las 4 de la mañana, creo que era, una serie de tangos que la verdad quedé satisfecho. Bueno, después dormí un rato, que yo, bueno, Sonia, que tengan una linda noche. Gracias por estar en el aire y una inquietud me gustaría, capaz que hay un lugarcito como para estirar el programa una hora más, si es posible, la verdad que sería maravilloso. Muy buenas noches, que descansen bien, después sigue Sonia hasta las 6, 5, que tengan una muy buena noche y gracias por estar en el éter, como se decía antes, en el éter, en el aire. Que tengan una buena madrugada y un lindo programa. Gracias por estar y acompañándonos.
0: Pero Néstor, muchas gracias a vos. Qué placer, qué lindo. Bueno, sigue continuado, sí, ¿no? Con esta matiné, nuestro amigo.
1: Matiné nocturna, como lo hemos denominado.
0: Allí en Punta Alta, en el extremo sur de la provincia de Buenos Aires. Muchas gracias por la deferencia y por los conceptos vertidos.
1: Vamos a pensar, el año que viene por ahí hacemos hasta las 3 de a 2 y después enganchamos, ¿no? Es lo que pedía el oyente.
0: Sí, ¿cómo que no?
1: Digo,
0: es una cuestión de proponer.
1: El tema es a ver qué... Si alguna de las dos partes de este programa quiere.
0: Yo hasta las 6 le pego continuado, sí, así que no hay problema. El tema es que te quieras quedar vos un rato más.
1: Bueno, si vos me lo pedís.
0: Bueno, cómo no. Bueno, Mirta, nuestra amiga, sí, del barrio Mataderos, decía, sí, Fabián, tal cual, hace unos años seguía ese señor vendiendo los inflables. Yo le he comprado para mis nietos algunos muñecos hace tiempo. Otro hermoso recuerdo. Encantada de que conozcas este barrio tan lindo y amado. Uh-huh. Abrazos, Sonia, Fabián, son maravillosos, saben todo. Es porque somos grandes, hemos vivido algunas cosas.
1: Sí, y es porque sigo yendo a cortarme el pelo al barrio de Mataderos, justamente a 100 metros de la pizzería El Cedrón. Ahí está mi querido amigo Montiel, Cristian Montiel, con Grimal. Está dentro de la galería, la peluquería. Y él me sigue cortando el pelo una vez por mes y me sigue afeitando la barba como los viejos tiempos. El querido Cristian Montiel de Grimal. Les recomiendo la barbería.
0: Hola Sonia, Fabián, buena madrunoche para todos ustedes y los oyentes. Acá prendida, como siempre, separando semillas de huerta para sembrar en la próxima menguante.
1: Ajá.
0: Gracias por su buena compañía. Nos escribe Viviana de Colonia Rivadavia,
1: sí,
0: cerquita de Paraná, allá, uh-huh, en la provincia de Entre Ríos. Así que Vivi, ¿y cómo podemos denominar a la actividad de Viviana?
1: Separando. Me interesó, reiterar lo que dijiste porque fue realmente atractivo al oído.
0: Está separando semillas de huerta para sembrar en la próxima luna menguante.
1: Luna, atento, porque son detalles que para ahí pasan desaparecidos, no, y tienen importante su momento.
0: Claro.
1: Si no lo haces ese día, después no, no, no prende.
0: Es como cuando te cortás el pelo.
1: También.
0: De que en luna
1: te crece eso.
0: Más. Así dicen.
1: ¿Viste?
0: No, eso. Bueno, hablando pregunto. De la luna, digo, no todo tiene que ver con todo.
1: Claro, por eso, pero viste que uno escucha esas cosas y muchas veces te quedan en el subconsciente. ¿Será real eso de que te cortás el pelo? Como el tema que hablábamos el otro día de los tatuajes. Te dicen, no, te tenés que hacer impar porque par es mala suerte y todas esas.
0: Ah, pero eso es otra cosa, ¿no? El

0: etapas del crecimiento del pelo según la luna, te crece más rápido, más lento.
1: Yo la, una vez lo
0: con
1: había
0: más
1: escuchado.
0: Más fuerza, con menos, según la luna.
1: Exactamente, ese dato que vos aportás es el que había escuchado, pero digo, ¿cuánto de realidad tendrá muchas veces, no? ¿Viste? Habrá que cortarse el pelo justamente en ese momento y ver, a ver cuánto te dura el corte de pelo y si tenés que ir a cortártelo antes o después.
0: Hola, buenas noches, Sonia Fabián. Quiero que le manden un saludo a mi compañera Romelia, que está cumpliendo años hoy. Soy Oscar de Tartagal. Bueno, Romelia se merece las mañanitas.
1: ¿Se merece las mañanitas? ¿Me da cámara, señor?
0: Sí.
1: Hola, hola, hola, hola. Ahora sí, ¿eh? Estas son las mañanitas que cantaba el rey David. Hoy por ser tu cumpleaños te las cantamos a ti. Despierta, Romelia, despierta, despierta, ya amaneció. Que los pajaritos cantan, la luna ya se escondió. ¡Feliz cumpleaños, Romelia!
0: ¡Qué lindo! Bueno, muchas felicidades, ¿eh? A pasarla hermoso. Y a mimarla mucho a Rome. También tenemos por acá un beso grande para Raúl, que nos está escuchando por allí. Y también para Rubén, de muy Bahía bien. Blanca. Mis amigos del Éter, muy buena madrunoche. Sonia Fabián, abrazo grande, grande, grande para ustedes. Gracias a todos, a todas. Siempre es un gusto saberlos en sintonía. Y bueno, prendidos a esta propuesta.
1: Sin ninguna duda.
0: Que traemos cada madrunoche.
1: Esta mini, esta matiné nocturna, que arranca, como saben, con Da 2 y que continúa con la Discoteca Nacional hasta que las velas no ardan.
0: Seguimos adelante.
1: Dale, mi amor.
0: Más. ¿Qué le parece un tema de película?
1: A ver.
0: ¿Se acuerda de Survivor?
1: Sí, claro.
0: Burning Heart.

0: sto finta escuchando te, guarda, con María Luis Carino, iba a ver Luz.
1: Ese era mi hermano.
2: ¿Mi cuñado?
1: Sí. Mi hermano Gustavo, en la autopista, La Plata, Buenos Aires, escuchándonos con Karina, con su compañera de vida, con mi Luz, su hija, mi sobrina, sí, ahijada.
2: ¿A dónde fueron?
1: María Luz. No, no escuché. ¿Puede ir?
2: ¿Puede? ¿Puede? Mensaje no sé otra vez, por favor. A mi cuñado, viejo.
0: Autopista escuchándote, gorda, con María Luz y Karina. Fueron a ver Lucy.
1: Fueron a ver
2: Lucy o Lupus. No sé qué fue. Algunas fueron a ver.
1: Bueno, algo fueron a ver, así que.
2: Al cine.
1: Me encanta. Mm. Me encanta que estén paseando en familia.
2: No vamos a permitir que le diga eso. No vamos a permitir.
1: Eso es en la intimidad, mi hermano.
2: Te pido por favor, ¿eh?
1: Bueno, porque así nos tratamos con cariño.
2: No, está muy bien.
1: El gordo, la gorda, el gordito.
2: Sí, toda la familia es pasada. Quédate tranquila.
1: Bueno, muchos besos para los tres y que lleguen lindo.
2: Un beso grande, ¿eh?
1: Acá está el cuñado saludando. Por Dios, bueno, estamos casi en el final. Qué lindo esto de Survivor, me gustó.
2: Sí, claro.
1: De Rocky 4.
2: Exactamente.
1: ¿No? Pues de Stallone la había encargado ya el Ojo de Tigre
2: para la Rocky 3.
1: Rocky 3.
2: Uh-huh. Y había sido un suceso.
1: Exactamente.
2: Y esta es la escena, después me lo hiciste recordar vos cuando hablábamos de. Es la escena en la que él, después de la, luego de la muerte de Apolo. Él toma la decisión de ir a pelear a Rusia con Iván Drago, y ahí es cuando cuando Adrián se enoja por la decisión que toma, dice, es una decisión de vida, no puedo no responder, y toma su auto en la madrugada, se sube a su Maserati y se va manejando a toda velocidad, y todas las imágenes se le vienen del pasado, de su amigo, de la muerte de Apolo. Y ahí es cuando va este tema.
1: Luzo habían ido al Movistar Arena. Ahí te agradece el cuñado. Gracias, capo.
2: Ah, muy bien. Así empezamos bien, ¿eh?
1: Te compraste al cuñado.
2: Está muy bien, como corresponde.
1: Bueno, estamos casi. Me quedó pendiente lo de Richard Gere.
2: Sí.
1: No nos da el tiempo. Uh-huh. Lo contamos mañana, si
2: Dale,
1: les parece.
2: Claro, olvídate. Como decimos siempre. Hay pocos tipos que envejecen con dignidad. Uno es Richard Gere, el otro es Gabriel Ceni, por ejemplo, que toman el mismo camino. Tipo que se ahí metódico con su mesita y con su frutito seco, su manzanita. Lo hemos sacado de eje en algún momento, pero el tipo se dio cuenta y volvió a la esencia. Otra vez acomoda, había dejado todo, tiraba, volcaba las cosas.
1: Bueno,
2: se había contagiado de Jackie, tiraba todo.
1: Si vos nos traes alfajores de Costa Manjar, si nos traes piñolata, obviamente que nos sacás de eje, pomelito.
2: No, bueno, pero él tiraba todo, él acomodaba, en un momento dejó de acomodar.
1: Sí.
2: Y él se dio cuenta que estaba perdiendo la batalla contra quien le recriminaba esa meticulosidad. Y volvió el camino como quien recupera la fe en Dios. El Señor nos ilumina y él agarró ese camino otra vez y estaba torciéndolo el camino, ¿eh? No nos queda casi tiempo, a mí.
1: Pero él es como Pichuco, él siempre vuelve.
2: Sí, está exactamente.
1: Bueno, ya se emprendió la retirada, yo sigo mi camino.
2: Sí, exactamente.
1: No, iba a decir sola, pero no.
2: No, nunca sola.
1: Porque somos muchos en la madrugada.
2: Exactamente. Hasta las 6 se quedan aguantando los trapos para esta negra hermosa con ese programa impresionante, que es la continuidad de A2, esa matiné nocturna. Se viene Discoteca Nacional con lo mejor, con ella conduciendo, con Jackie Carlos y Macaré Vicios en la producción, con Gaby Ceni en los controles. Nos reencontramos mañana, si Dios quiere, en la madrugada del jueves. Que tengan todos una hermosa madrunoche, madrudía, madruniana. Sean felices. Eso es lo importante.

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1: Las 2:00 a.m. en la República Argentina. El presidente nombró al juez Pablo Bertuzzi en la Cámara Nacional de Apelaciones en lo Criminal y Correccional Federal de la Capital Federal a través del decreto 848/2026, firmado además por el ministro de Justicia, Juan Bautista Maíquez, lo designó como vocal de la Sala Primera. Tras el acuerdo del Senado, el nombramiento se efectivizó a partir del 1 de septiembre y fue publicado hoy en el Boletín Oficial. Los bonos argentinos subieron en Wall Street y el riesgo país quedó al borde de los 500 puntos. Los ADRs, en tanto, cerraron con mayoría de avances a contramano de los principales índices de Wall Street. La mejora de los bonos se dio pese a que los rendimientos de los bonos soberanos a 5 y 10 años subieron. Nueva reunión del gobierno con gremios docentes por el incremento salarial. El Ministerio de Capital Humano recibió a los representantes de las federaciones gremiales docentes de las universidades nacionales. En dicho encuentro se presentó una propuesta de incremento salarial con una pauta del 6% para el próximo bimestre, un 3% en septiembre y el otro 3% para octubre. En Villa Ibáñez y Villa Basilio Nievas, provincia de San Juan, donde escuchan Radio Nacional San Juan en AM 910 y por la FM 101.9, rige una alerta amarilla por viento sonda. En la ciudad de Buenos Aires y alrededores, temperatura 12 grados 4 décimos, cielo mayormente nublado, humedad 89%.
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Así es, me encanta, me encanta, me encanta, me encanta esta hora del día, la que vuelve a darme la posibilidad de abrirles de par en par las puertas de la Discoteca Nacional.

Vamos despacio para encontrarnos, ¿eh? Cantaba Gustavo Cerati. Lago en el cielo, abriendo la discoteca nacional de hoy. Y en el paisaje más soñado nos encontramos a las 2 y 11 del miércoles 2 de septiembre de 2026, en este rinconcito de la madrunoche, en este rinconcito del dial. Bienvenidas, bienvenidos a la Discoteca Nacional, hasta las 6 en vivo. Gracias a quienes nos vienen acompañando desde los primeros minutos de este día, ya promediando la semana, con Fabi en nuestro día 2, y que ahora se quedan por aquí, junto a Gabriel Octavio Zeni, que ha regresado. El equipo completito de la Discoteca Nacional se queda por aquí, él en la puesta en el aire, allí en el control central de LRA1, Radio Nacional Buenos Aires, nos estará supervisando Ricardo Artola. En la planta transmisora de Radio Nacional, deseándonos que tengamos un excelente programa, gracias por eso. Hoy Gustavo Novela y José Luis Ojeda hacen posible que este mensajito de madrunoche, gestado, embrionado, si cabe el término, en Maipú 555, entre Tucumán y Lavalle, pleno corazón del microcentro porteño, llegue a todos los rincones de la patria, merced a nuestras 49 emisoras. ¡Qué orgullo ser nacionales! Hoy vamos a saludar a los compas y colegas de LRA 15, Radio Nacional Tucumán, Mercedes Sosa. Allí nos sintonizás en AM 1190 o bien en la FM 98.7. Nos produce y nos coordina ella, Jacqueline Macarevicius, hasta las 6 en esta discoteca llena de canciones, llena de historias hechas canción. Hablando de eso, hoy nos vamos a ocupar de la historia de una de esas canciones que seguramente muchos de ustedes han escuchado tantísimas veces. Algunos mitos, algunas verdades de Lamento Boliviano. Esa canción que conocimos por Los Enanitos Verdes. Bueno, hay una historia muy bonita por compartir, además, lógicamente, de todos nuestros momentos. La matera de Don Luis, el especial de las cuatro que hoy viene lleno de sorpresas, además de nuestra historia compartida, cuando la noche invita, cuando la noche convida. Así que nos ponemos en marcha, sin más preámbulos. Empezamos a disfrutar de las mejores canciones en la madrugada de Radio Nacional. Celeste Carballo, en el arranque, con una de Charlie, Rezo por vos.

Ahí estaban los hermanos Ardelli, los Airbag. Volver a casa. Antes, Serú Girán, nos veremos otra vez. 2:25 en la República Argentina. ¿Cómo transitamos esta madrunoche climatológicamente hablando? Mira, al menos por estos lados del país, por estos lados del mapa, en la ciudad autónoma de Buenos Aires, con un cielo que está mayormente nublado, 11 grados 8 décimas la temperatura, 89% la humedad y el pronóstico indicando alguna probabilidad de tormentas hacia la noche, ¿sí? Aprovechemos la máxima prevista en 23 grados hoy, porque de a poquito, a partir de mañana, empieza a bajar el termómetro y nos va a llevar a un fin de semana con temperaturas bien bajas, mínimas entre 4 y 5 grados. Así se presenta septiembre. Bueno, queremos creer que son los últimos coletazos, ¿no? De este crudo invierno que nos ha tenido mal traer a más de uno. 23 la máxima para hoy miércoles por la ciudad de Buenos Aires y alrededores. Mañana jueves hablamos de tormentas aisladas durante la madrugada y la mañana, con una mínima de 14 y una máxima de 19. Y el viernes, cielo algo nublado con una mínima de 10 grados y una máxima de 17. En instantes emprendo la recorrida por nuestra patria, voy a viajar por nuestras provincias y te voy a visitar, ¿sí? A vos que nos estás escuchando, por ejemplo, en San Miguel de Tucumán, Juanma. A vos, Betty, en el puesto Las Taguas, allí en Malargüe, provincia de Mendoza. A vos, Mario querido, allí en Ushuaia, lógicamente. Qué lindo volver, tengo ganas de volver a Ush. A Dieguito Bamonde, también. Lo voy a visitar ahí en Comodoro Rivadavia, a Beatriz en Paraná, a Gladys Pelayo en Salta, ¿sí? A Leo en Córdoba Capital también, y a Cachito Arias en Tartagal, allí en el pórtico norte de nuestra patria, en la provincia de Salta. En instantes, a través del Servicio Meteorológico Nacional, y les voy a contar cómo pinta este miércoles en sus lugares. A quienes todavía no han tenido la posibilidad de tomar nota, les cuento. Hay un WhatsApp que nos conecta durante toda la madrunoche, que es el 113-870-7485. Ahora, música con los tipitos. Sábados Blancos.

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Andrés Calamaro y una canción que nos llevó sin escalas en el año 1997, desde Alta Suciedad, Flaca.

Y en el Día de la Industria Nacional vamos a empezar a recorrer nuestra patria visitando amigos, amigas que nos están escuchando en distintos rincones. Bueno, decíamos hace un ratito, Betty, en el puesto Las Taguas, allí en Malargüe, provincia de Mendoza, deseándonos un lindo miércoles. Juan Manuel en San Miguel de Tucumán, que sea un hermoso miércoles para todos. A cuidarnos y sigan con la buena música. Gracias por los mejores momentos compartidos. Gracias a vos, Juanma, por ser parte. Abrazo fuerte para Dieguito Bamonde, que nos está escuchando en Comodoro Rivadavia. Buenas noches, amigos. Saludos y buenas madrugadas. Por acá nevando un poco. La famosa tormenta de Santa Rosa. Bueno, se demoró por Comodoro, parece. Acá se adelantó y, bueno, por allá llega con unos días de delay. Diego, en un ratito ando por ahí visitándote a través del Servicio Meteorológico Nacional. Analía nos está escuchando en María Grande, provincia de Entre Ríos. Bendiciones, muy buena madrugada, escuchándolos como siempre, juntos y en sintonía, vamos todavía. Gladys Pelayo, decíamos, nos escucha en Salta. Sonia, qué lindo escucharte, me encanta cuando están con Fabián, me encantan juntos. Bueno, qué lindo eso, gracias Gladys. Abrazo fuerte también para nuestro amigo Cacho Arias de Tartagal, allí en la provincia de Salta. También para Mario, que desde San Luis se suma. Saludos. Sonia, espero que tengamos una buena jornada. Así va a ser, Mario. Beso, beso para vos. Buena madrunoche, acá desde el Dolores Uruguayo, presente para la discoteca. Espero que estés bien, Sonia, junto a tus compañeros. Bendiciones para todos. Arriba los corazones. Vamos, Ernesto, todavía. Alberto nos está escuchando en Carcarañá, provincia de Santa Fe. ¡Feliz madrugada! Me enganché mal, súper desvelado. No, qué mal, te enganchaste bárbaro. Puede ser algo del Arralde, pero por supuesto, Alberto, siempre es bienvenido, el Pampa por estas pampas. Un abrazo, gracias por acompañarnos. Sonia, buenas noches, un gusto, un placer escucharte nuevamente. Son nuestra compañía cada noche. Gracias por eso, eternamente agradecido. Siempre junto a vos, haciéndote el aguante hasta las 6. Mandale un saludo a Lucho, que está trabajando en la zona norte, y a todos los colegas de cada yacimiento de nuestra querida y hermosa Argentina. Un abrazo grande, te seguimos escuchando hasta las 6, abrazo y seguimos en sintonía. Por supuesto, saludado Luchito, gracias Alberto, un abrazo bien fuerte para ustedes. Nos encanta ser un poquito más llevaderas en estas horas lerdas de la madrugada. Hola Sonia, recién prendiendo la radio, charlando y riendo con una amiga. Miramos la hora y dijimos cómo se pasa el tiempo. Alguien me dijo que esa sensación se define como flow, ¿no? Cuando la pasás bien y perdés la noción del tiempo. Viste que cuando la estás pasando mal, el tiempo se te hace eterno, los minutos, ni hablar las horas. Pero cuando estás en buena compañía, cuando la estás disfrutando, se esfuma como agua entre los dedos el tiempo. Seguramente eso es lo que le pasó a Nelly con sus amigas allí en San Benito. Un beso grande. Gracias, Nelly. Y salúdamelo a Lisma, por favor. Buen miércoles para todos. Hola, Sonia y equipo. Qué bueno escucharte en esta madrunoche. Cerati, Carballo, genial. Segundo día de septiembre, que sea un bendecido mes. Gracias por tu amigable y cálida compañía. Abrazote a vos, Isa, gracias. Gracias por los mimos, Isabela, de San Rafael, allí presente. Hola, Sonia querida, me desperté como siempre con tu grata compañía y la buena música. Bendiciones para todos y feliz mes de la primavera. La flaca Esther, de Salta también, sumándose. Hola Madrusonia, llegando a la Discoteca Nacional con Nos Veremos Otra Vez, qué lindo. ¿Qué tal todo por ahí? ¿Salió cafecito? Sí, exactamente, ya salió. Yo tranqui, con un té y 6 medias lunas. Mira qué bien, para arrancar nada más. Que todo vaya bien, Tomás, de José León Suárez, allí presente como cada madrunoche. Qué lindo sabernos juntos y en sintonía en este rinconcito de la noche, en este rinconcito del dial. A todos, a todas, nos encanta acompañarlos. Me voy a Tartagal, 18 grados 4 décimas la temperatura, el cielo está despejadísimo por allí y la máxima para hoy está prevista en 30 grados. Se espera cielo despejado justamente por Tartagal en este miércoles 2 de septiembre. Sigo viaje de Tartagal a Río Grande y sin escalas, literalmente. El cielo está nublado por allí, 2 grados 1 décima la temperatura, 3 grados 3 bajo cero la térmica
y para hoy el pronóstico que indica una máxima de 7 grados. Una madrugada ventosa con lluvias y nevadas durante todo el día por Río Grande. En Paso de la Patria, provincia de Corrientes, ahora el cielo está despejado, 13 grados 4 décimas, esa es la temperatura, la máxima está prevista en 25 grados, hoy con cielo despejado. En Comodoro, cielo cubierto con lluvia, nos reportaban nuestros amigos de Comodoro hace un ratito, que estaba lloviendo por allí. 3 grados 4 décimas la temperatura, 5 décimas de grado la térmica, y el pronóstico justamente está indicando lluvias aisladas durante la madrugada y la mañana. Hacia la tarde, cielo parcialmente nublado y una máxima de 10 grados. De Comodoro Rivadavia, me voy a San Miguel de Tucumán, cielo despejado en el Jardín de la República, 14 grados 6 décimas la temperatura, y atención Malargüe, porque está vigente una alerta amarillo por viento sonda para hoy. Ahora el cielo está mayormente nublado y la temperatura es de 11 grados 6 décimas. Hablando de viaje, nos vamos a La Rioja, pero a través de la música y los amigos.

0: Hola, Sonia, desde acá de Jujuy, Lalo te está saludando. Que tengas una hermosa madrugada. Yo trabajando a full, no me pude comunicar más antes porque estaba en otra cuadra más adelante y no tenía a mano la radio, pero ahora sí, ya estoy en mi sector. Bueno, que tengas un hermoso día, bendecido para vos y toda la comunidad nacional. Un gran abrazo. Nos vemos de Jujuy.
1: Hola, Sonia. Sonia, la mujer de la voz que abraza y acompaña cada día, cada noche, cada madrunoche. Buenas noches. Te cuento que te hablo desde Paso de la Patria, un lugar, un pueblo tan viejo que parece un abuelo. Siempre tiene historias para contar. Un pueblo que duerme la siesta con canciones de chicharras cuando es época estival. De tarde se levanta y camina hasta la costa. Se prepara un mate de recuerdos y va a conversar con el Paraná, que lo abraza como un hermano, y se ponen a charlar. Sonia, estoy en Paso de la Patria, uno de los lugares más hermosos del mundo. Que tengas una muy buena noche, que seas feliz. Y realmente la calma y la paz siempre inunden tu espacio. Que seas muy feliz. Buenas noches.
2: Pero que se multipliquen para vos tus buenos deseos. Gracias, Rubén. Un beso enorme, enorme. Poquito para agregar, ¿eh? Gracias por el mimo. Gracias también a Eduardo, ¿sí? Lalito allí en Jujuy por sus notitas de voz en esta madrunoche del miércoles, mientras escuchábamos a Martín Paz con su zamba criollita del lugar. Habían pasado también los Marcama con el Alcatraz. Raúl Palma, el Chango de Anta con Gatito de Mis Pagos, de Julio Argentino Jerez, y Los Amigos con El Erari Now, de viaje por La Rioja, nos habían llevado a través de la música. Falta un minuto para llegar a las 3. En un ratito, cuando la noche invite, cuando la noche convide, vamos a abordar una linda historia. Hoy la tiene como protagonista a Ann Wilson, esta cantante y compositora estadounidense, histórica líder del grupo de rock Heart, ¿sí? La primera banda de rock liderada por mujeres, formada ya por la década del 70. Bueno, los inicios, el arranque y ese vínculo con su hermana Nancy, precisamente su hermana menor, que fue con quien formaron esta banda. Así que en instantes nada más. Ahora con un beso grandote, grandote, grandote, lo saludo a Héctor, que está por allí en Salta, y a Luis, que asoma desde Catamarca, ¿sí? Acompañándonos también Luisito Cabrera, como cada madrunoche. Llegamos a las 3. Noticias. Nos informamos en la voz de Fernando Pedernera y nuestra historia de hoy.
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4: Las 3 de la madrunoche en la República Argentina. La presidenta alterna del Consejo Nacional del Empleo fijó el nuevo salario mínimo vital y móvil en 383.800 pesos desde septiembre. La resolución 4/2026, dictada por Claudia Testa, establece además aumentos escalonados hasta llegar a los 437.000 pesos en abril de 2027. Como no se alcanzó acuerdo en la reunión del 28 de agosto, se emitió un laudo y se mantuvo la fórmula vigente para la prestación por desempleo. Adrián Rabier aseguró que Argentina está saliendo adelante. El vocero presidencial sostuvo que estamos mejor, señaló la baja en la inflación y en la pobreza y la mejora en seguridad. Rabier destacó también el nuevo programa de crédito hipotecario impulsado por el ministro de Economía, Luis Caputo, debido a que 18.000 familias van a poder acceder a su primera vivienda. El presidente nombró a la jueza Matilde Angelina Valerini en la Cámara Nacional de Apelaciones en lo comercial de la Capital Federal. Mediante el decreto 853/2026, Javier Milei la designó como vocal de la Sala B por el término de 5 años a partir del 6 de septiembre. Tras el acuerdo en el Senado, se trata de la renovación del cargo que ya desempeñaba desde su nombramiento de 2009. En Bahía Blanca y en el centro, sur y sudoeste de la provincia de Buenos Aires, donde escuchan Radio Nacional en AM560 y por la FM95.1, rige una alerta amarilla por tormentas. En la ciudad de Buenos Aires y alrededores, la temperatura es de 11 grados 8 décimos, el cielo está mayormente nublado y la humedad es del 89%.
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En 1976, una discográfica difundió una insinuación ofensiva sobre dos hermanas. Ann Wilson podría haberse quedado callada. En cambio, tomó un bolígrafo y convirtió su rabia en historia del rock. Al año siguiente, la canción llegó a las listas de éxitos. Millones de personas la escucharon. Y después de aquello, nadie volvió a ignorar su voz. Ann Dustin Wilson nació el 19 de junio de 1950 en San Diego, California. Su padre, John, era oficial de los Marines y también músico, mientras que su madre, Lou, era pianista y cantante de coro. La música llenaba cada hogar en el que vivían. La familia se mudaba con frecuencia debido a la carrera militar de su padre. Vivieron cerca de bases estadounidenses en Panamá y Taiwán, antes de instalarse en la zona de Seattle a comienzos de la década del 60. Ann era una niña tímida y encontró en la música un refugio y una forma de expresarse. Su hermana Nancy, nacida en 1954, creció compartiendo aquella pasión. Las dos escuchaban discos, cantaban juntas y soñaban con formar algún día su propio grupo. Ninguna de ellas sabía todavía hasta dónde las llevarían aquellas armonías. A finales de la década del 60, Ann comenzó a cantar en grupos de la zona de Seattle. A comienzos de los años 70, se incorporó a la formación que acabaría convirtiéndose en Heart, junto con músicos como Roger Fisher y Steve Fosen. Tenía una voz demasiado poderosa para permanecer encerrada en pequeños clubes. Pero una parte decisiva de su historia comenzó también con una relación sentimental. Ann se enamoró de Michael Fisher, hermano de Roger y colaborador del grupo que vivía en Canadá. Aquella relación la llevó hasta Vancouver y también ayudó a reunir las piezas que terminarían dando forma a Heart, la primera banda de hard rock liderada por mujeres. En 1974, Nancy dejó sus estudios para unirse a su hermana como guitarrista. Desde entonces, las Wilson se convirtieron en el centro creativo y emocional de la banda. El tecladista y guitarrista Howard Lees completó poco después la formación más conocida de aquellos primeros años. En 1975, Heart grabó en Vancouver su primer álbum, Annie la Soñadora. El disco apareció primero en Canadá a través del pequeño sello Mushroom Room y comenzó a ganar popularidad gracias a canciones como Hombre Mágico y Loca por Ti. La difusión radiofónica creció rápidamente. De pronto, un grupo liderado por dos mujeres empezaba a abrirse camino en un género dominado casi por completo por hombres. En 1976, el álbum llegó al mercado estadounidense. Alcanzó los primeros puestos de la lista de discos más vendidos y superó el millón de copias en Estados Unidos. Hombre Mágico llegó al noveno lugar de la lista estadounidense de sencillos. Loca por Ti también se convirtió en uno de los temas más reconocidos de la banda. Ann y Nancy ya no eran solamente dos hermanas que cantaban juntas. Se estaban convirtiendo en estrellas de rock. Entonces, llegó el episodio que lo cambió todo. Mushroom Records publicó un anuncio a página completa en una revista musical utilizando una fotografía de Ann y Nancy con los hombros descubiertos.
La frase que acompañaba la imagen insinuaba deliberadamente que entre las hermanas existía una relación sexual. Era falso y profundamente humillante. Cuando protestaron, desde la discográfica restaron importancia al daño y defendieron que cualquier publicidad era beneficiosa. Años de trabajo, talento y esfuerzo habían sido reducidos a una insinuación vulgar. Poco después, durante un encuentro con la prensa, un hombre se acercó a Ann y le preguntó por su supuesta amante. Ann pensó que hablaba de Michael Fisher. Entonces el hombre aclaró que se refería a Nancy, y Ann se marchó furiosa. Regresó a su habitación y comenzó a escribir una letra cargada de desprecio contra quienes intentaban explotar y manipular la imagen de las mujeres. Así nació Barracuda. Nancy aportó su poderosa guitarra y otros miembros del grupo ayudaron a completar la composición. Juntos transformaron una humillación en uno de los himnos más feroces de la historia del rock. En 1977, Barracuda apareció en el álbum Pequeña Reina. La canción alcanzó el undécimo puesto de la lista estadounidense de sencillos. Con el paso de los años, Ann explicó que el tema estaba dirigido contra el comportamiento depredador y sexista de una industria que pretendía utilizar a las artistas como productos. Era una advertencia, una respuesta para cualquiera que creyera que podía reducirlas a una imagen creada para vender discos. Hurt continuó creciendo durante el resto de la década del 70. Llegaron millones de ventas y nuevas generaciones de mujeres pudieron contemplar a dos hermanas que no pedían permiso para ocupar el centro del escenario. En 2012, Ann y Nancy publicaron sus memorias, Pateando y Soñando, escritas junto con Jars Cross. Al año siguiente, Hurt ingresó en el Salón de la Fama del Rock. Chris Cornell fue el encargado de presentar al grupo y destacó el camino que las hermanas habían abierto en una industria llena de barreras sexistas. Durante la ceremonia, varios miembros de la formación clásica volvieron a reunirse para interpretar Loca por ti. Ann Wilson nunca pidió permiso para cantar con fuerza y nunca se disculpó por hacerlo. Aquella niña que encontraba refugio cantando junto a los discos construyó una carrera de más de 5 décadas. La lección de su historia va mucho más allá de la música. Cualquiera que haya sido ridiculizado, subestimado o reducido a una burla puede comprender lo que Ann hizo con aquella herida. Cuando el talento encuentra la dirección correcta, puede convertirse en la respuesta más poderosa de todas.

Ahí estaban las Heart con Alone, sola. 3:19 en la República Argentina. Y ya que estamos, ¿qué les parece si seguimos de paseo por el mundo a través de la música de la Discoteca Nacional?

0: Paseíto por el mundo que nos llevó hasta Luis Fonsi con Tu amor. Antes, La oreja de Van Gogh, Rosas, Laura Pausini, Inolvidable. 3:30 del miércoles 2 de septiembre, hacemos una pausa y a la vuelta en la Discoteca Nacional nos estaremos encontrando en la batera de Don Luis.
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0: estaba Yamila Cafrune con esta polca de Edgar Romero Maciel y Alberico Mancilla. Viejo Paraná. 3:35 en la República Argentina. Cómo me gusta esto de pasear por el país. No solamente a través de la música, sino también a través de los mensajes que van llegando a nuestro WhatsApp. Inmensamente agradecidos, agradecidas por aquí. A quienes se hacen este ratito. Siempre digo que lo mejor que puede regalarte una persona es su tiempo, ¿no? Y no solo que nos escuchan, sino también que nos regalan su tiempo en un mensaje. Así que gracias a Luis, nuestro amigo camionero de Mar del Plata. Buena madrunoche, Sonia, viajando para Salta, esperando la voz más bella de la radiofonía argentina. En algún momento te llegará, Luisito. Por lo pronto, acá estamos. Un abrazo. Haceme escuchar Resistiré por Estela Raval. Qué lindo. Bueno, vamos a ver si podemos ubicarla, ¿sí? Antes de que llegue nuestro especial de hoy. Azu de Almagro. Sonia, buena madrunoche. Qué buena música. Me encanta el folclore. Pásame un temita de Mario Álvarez Quiroga. Y dame alguna receta para la tos. Y yo no tengo muchas recetas. Yo cuando tengo tos o me tomo un jarabe o por ahí a mí me gusta mucho la leche con miel, por ejemplo, ¿no? Pero nuestros amigos oyentes suelen enviarnos, ¿no?, recetas para aliviar los malestares, más que nada para quienes trabajamos con la voz, Azú. Pero algún jarabito potente seguramente haga lo propio. Besos para Matías de Comodoro Rivadavia. Buena madrunoche, Sonia, acá firme desde el comienzo y me quedo hasta el cierre acompañando la discoteca. Vamos, Matías, todavía. Mando un fuerte abrazo para todo el equipo de nuestra Radio Nacional. El abrazo es retribuido también. Hola, buena madrunoche, mi vida. No sabía que existía una banda de música liderada por mujeres. Yo pensé que eran las Spice Girls. Te quiero mucho, Sonia, sos lo más hermoso que hay. No, las Heart, pero aparte tremendos éxitos, ¿no? Yo recuerdo, había uno que era más movidito, Todo lo que quiero es hacerte el amor, se llamaba. Después Secreto, también un lentazo, entre tanto, bueno, algunos de los que mencionamos en la historia, ¿no? Que contábamos hace un ratito que la tenía a Ann Wilson como protagonista. Así que, Violeta, gracias por hacerte eco de la historia de la discoteca de hoy. Sonia querida, que Dios siempre te ilumine. ¿Para cuándo un mix de Nicola Di Bari, Domenico Modugno, Salvatore Adamo en los especiales? Un gran abrazo. Ramón de General Enrique Mosconi, provincia de Salta. Dalo por hecho, Ramón. Vamos a armar, ¿sí? Un encuentro entre estos tres que nos propones, ¿eh? Bien, bien, bien, Tano. Buena madrunoche, Sonia, y todo el equipo de la Discoteca Nacional. Que Dios los bendiga. Si pueden pasarme algunos chamamés, agradecido. Gracias por vuestra compañía. Juan Manuel Gareca, de General Enrique Mosconi, allá en la provincia de Salta. Gracias, Juanma. Un abrazo bien fuerte también para vos. Por aquí Julio, de Campamento Vespucio, en la provincia de Salta, saluda también. Buena madrunoche, Sonia. Gracias por estar y acompañarme. La noche es larga, pero con tu compañía es mejor. Aguante la Discoteca Nacional, lo mejor que hay. Qué lindo, Julio. Gracias. Gracias por el mimo también. Sonia querida, que tengas un hermoso programa. Seguimos en compañía. Lindo septiembre para vos. Y muy lindo estuvo el día 2 de hoy. Abrazo. Malvina de Paraná. Bueno, muchísimas gracias, Malvi. Abrazo fuerte, fuerte, fuerte también para vos. 3:39. ¿Qué les parece si nos metemos de lleno, matecito en mano, todos juntos? Porque hay lugar. Hay lugar para todos y para todas. Bueno, evidentemente era un hombre muy querido, porque don Luis en su matera nos convida con una historia, la de un velorio concurrido.
1: Muchas veces he hablado de las actitudes de los borrachos, beodos, ebrios, o comúnmente que yo le llamo chupao mamá. Son terminologías más de provincia, ¿no? Más al norte, en algún lado le dicen chumao, en el otro lado le dicen machao, pero son los mismos, son los que se bandean con la bebida. Y este cuento lo mandó Rodolfo Insaurralde, de Luis de los Llanos, 5200, de La Ferrere, provincia de Buenos Aires. Y cuenta de un caso ocurrido en pueblo de provincia, donde en el penal del pueblo, en la cárcel de ahí, uno de los viejos guardiacárceles del penal muere en un accidente. Había cambio de guardia, él era encargado de recibir las armas, de controlar las recámaras, de controlar las municiones. Claro, cuando uno hace por primera vez eso, en el primer año es muy cuidadoso con las armas, pero a medida que se convierte en una costumbre, durante 15, 20, 30 años, la costumbre va haciendo que el hombre vaya perdiendo cierto cuidado para las cosas. Y dice el refrán que la confianza mata al hombre, y en este caso fue cierto, lo mató. Un descuido, una bala en la recámara y muere por accidente. Controlando el arma, se escapa un tiro y muere. El guardia cárcel de este penal era un hombre muy querido, era querido en el penal por su trato, un trato muy paternal, muy humano. Y fuera del penal, en el pueblo también era un hombre apreciado porque era un hombre muy servicial, que se preocupaba de las cosas, de las necesidades comunitarias, ¿no es cierto? Un hombre que estaba al servicio de la gente. O sea, un hombre muy especial. Este tipo de persona, el barómetro para medir su afecto casualmente se mide en los velorios. Si va o no va la gente. Y claro, el velorio de este hombre era un éxito, lleno de gente. Era una cosa bárbara. Para las 3:30, 4, pasa un chupao por la zona, ve luces, ve gente, movimiento, gente en la vereda y dentro. Claro, él pensó que sería alguna cosa rara. Entra y en la galería nomás, al lado de la entrada, había un hombre sentado en una silla petiza, de esas como para matear solo. Lloraba desconsoladamente. Ver llorar a un semejante conmueve, pero ver llorar a un hombre conmueve mucho más, siempre conmueve más. Y el chupago este se conmovió. Y amacándose para atrás y para adelante con la curda que tenía, le dice, ¿quién es el finadito? Y el que lloraba le dice, ¡mi cuñado, güey! Insiste con la averiguación. Dice, ¿y cómo fue el asunto? Esta tarde, mire, una picardía, un hombre de 53 años, fíjese, un hombre que nunca un sí, un no con nadie, fíjese, en el penal esta tarde, fíjese, una cosa que me tiene tan mal, porque uno nunca se espera estas cosas, y en el penal a la tarde, fíjese, un hombre de 53 años, un robo, nunca un sí, un no con nadie, y en el penal ahí a la tarde, fíjese, y ahí está, fíjese, ¿dónde está? Ahí está, una cosa que uno ni esperaba, mire, y ahí está, lo trajeron después, en el penal a la tarde, güey. Una picardía, mire, un hombre de 53 años. Y el chupau lo mira y con ánimo de consolarlo dice, bueno, mi amigo, dice, la muerte siempre es una picardía. Pero también a los 53 años meterse arquero.

0: El poema del escritor español Rafael de León, Penas y Alegrías del Amor, musicalizado por Mario Álvarez Quiroga e interpretado por el santiagueño aquí en la Discoteca Nacional. Antes escuchamos a Los Quilla con Angélica, de Cambaré, Los Manceros Santiagueños con la Zamba, Siembra y Labrador de Onofre Paz y Juan Carlos Carabajal, y Víctor Velázquez con la Milonga de Atahualpa Yupanqui, Sin Caballo y En Montiel. De a poquito vamos llegando al final de otra hora compartida. A partir de las 4, hoy tenemos un súper especial cuyano. Sí, ¡viva Cuyo! En la Discoteca Nacional, Folclore Cuyano, con Mercedes, con Pocho Sosa, con los Orozco Barrientos, con Cacas y Aliaga, con los Trovadores de Cuyo y más.
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2: Las 4 de la madrugada en la República Argentina. Elena Coma aprobó el contrato de donación con Starlink para conectar escuelas con internet satelital. A través de la resolución 857/2026, autorizó el modelo de contrato y el convenio tripartito con el Ministerio de Capital Humano. El proyecto contempla la entrega de 6.000 kits Starlink y 3 años de servicio de Internet a establecimientos educativos públicos. Y será financiado con una donación de casi 10 millones de dólares y aportes del Fondo del Servicio Universal. El presidente nombró al juez Pablo Yadarola en la Cámara Nacional de Apelaciones en lo Criminal y Correccional Federal de la Capital Federal. El decreto 847/2026, firmado además por el ministro de Justicia, Juan Bautista Maíquez, lo designó como vocal de la Sala Primera. Luego de haber recibido el acuerdo por parte del Senado, el nombramiento se efectivizó a partir del 1 de septiembre. Las jubilaciones y pensiones, además de las asignaciones, aumentarán en septiembre el 2,11%. La ANSES informó que dicha suba se basa sobre la fórmula de movilidad que toma como referencia el IPC de julio publicado por el INDEC. Además, quienes cobren jubilaciones y pensiones con haberes mínimos percibirán un bono de 70.000, por lo que el monto total que percibirán será de 498.633 pesos con 20 centavos. En la ciudad de Buenos Aires y alrededores, la temperatura en estos momentos 11 grados 8 décimos, el cielo está mayormente nublado, la humedad es del 89%. Atención que hay alerta amarilla por tormentas para el centro y sur de la provincia de Buenos Aires.
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1: La disco madruteca, dijo alguno por ahí. 4 y 3 del miércoles 2 de septiembre. La bienvenida a los que se van sumando. Bienvenidas, bienvenidos. Qué lindo saberlos por allí. A los y las de las 4. Vaya el abrazo a quienes nos vienen acompañando desde los primeros minutos de este día. A quienes todavía no han podido conciliar el sueño. Y, lógicamente, a quienes están por allí cumpliendo con sus labores. Todos en sintonía, aunados en este rinconcito del dial. En el aire de Radio Nacional. Bienvenida Mónica Gabriela Lisi. A partir de este momento nos pondrá en el aire y nos llevará hasta el final de nuestra discoteca de hoy. Y será la encargada de darle play al especial que hemos preparado. Sí, una minuciosa selección de intérpretes que nos traerán a la región cuyana, a nuestro aire. Decíamos recién, ¿no? Los trovadores de Cuyo, Cacace Aliaga, los algarroba.com, también los campedrinos, el nuevo dúo Cuyo, por allí aparecerá Damián Sánchez con Mercedes y con Pocho Sosa. Realmente hemos intentado hacer como un mix para mostrar un poquito de la música cuyana, ¿sí? En este especial de hoy. Así que si les parece, comenzamos el viaje junto a los campedrinos. Sergio y Agustín, y me enamoré de una cuyana.

Vaya este gato cuyano pa' quien lo quiera bailar. El que no sepa, que aprenda, que alguien le pueda enseñar. Si bailan danzas de afuera, compadre, las nuestras pueden...

0: Se ha cortado el bordón de tu guitarra cuando la paz del alma florecía. Cuando muere un cantor, la tierra mía una canción junto al dolor amarra. Adiós, Hilario Cuadros, compañero de guitarra, tonada y luna llena. Qué pequeño consuelo y cuánta pena atender la voz de los troveros. Y ahora nuestro artista exclusivo quiere dedicar esta canción de aquel autor a quien el pueblo recuerda con hondo sentir, el cantor del distrito de Pedro Molina, el poeta don Hilario Cuadros. Está dedicada a Dolores Bustos de Lencón, a Luis Ogalde, hijos y nietos de Godoy Cruz, a Enrique Glusman de Bucaresti, Rumania, y su hija Susana. Suena en nuestros estudios el vals La Flor de Guaymallén.
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¡Qué bonita canción! Nos ha dejado a todos emocionados. Pero, atención, tenemos una sorpresa. Desde la broadcasting hermana de la provincia de San Juan, Radio El Albardón, tenemos la presencia en vivo del célebre cantor Don Antonio Tormo, que junto con su guitarrista Domingo Tejada y la juventud del conjunto folclórico Alquimia Cuyana, homenajearán a la provincia de Mendoza con la cueca perteneciente a Ocampo y Videla Flores, entre Mendoza y San Juan. Adelante los maestros.

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En una camilla venciendo riscales y vadeando riachos, 60 granaderos llevaron sobre sus hombros el cuerpo enfermo del gran capitán. 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

0: Yo sabía que tarde o temprano lo íbamos a atrapar. Pero antes de pasarlo al arresto, dígame, Ogalde, ¿usted no anduvo por Villa Mercedes?
1: No, bueno, pasa que ahí vive mi hermano, a veces tengo unos amigos que son músicos también, pero nada. Ah, a Carlos Becerra, de que, pero es puntano, ese de San Luis, no, nada que ver, no es mercedino.

0: Dígame, según nuestros informes de inteligencia, parece que usted también anduvo por San Rafael.
1: Bueno, ahí sí.
0: ¿Y conoce a alguien ahí?
1: Sí, tengo a los Cubillos, al Marco, a un par de amigos, los Zampirisi, pero en realidad yo voy ahí a los asados con Cacase Aliaga, que siempre nos juntamos a comer.
0: Qué raro es esto, pero bueno, lléveselo nomás.

0: Y con esta tonada de Ernesto Villavicencio y Oscar Valles por losalgarroba.com, guitarrero cuyano y cantor, ponemos punto final a nuestro especial de hoy. Ritmos y melodías de las provincias de Cuyo, cuecas, tonadas y gatos, ¿eh? Desde San Juan, desde Mendoza y desde San Luis, para todo el mundo. Escuchamos a Los Campedrinos con la cueca Me enamoré de una cuyana. Luego, losalgarroba.com con Catador Enólogo. Los Trovadores de Cuyo y El Marucho, El Gato Cuyano, de Domingo Morales e Hilario Cuadros. Entre Mendoza y San Juan, por Goy Caramelo, La Cueca, de Carlos Mondruno Campo. El Chulengo, Los Cacas y Aliaga, Un Gato, de Oscar Valles y José Zavala. Las Dos Puntas, por Los Campedrinos. A Mi Compadre, el dúo nuevo Cuyo, una tonada de Guillermo Micieli. Carta a un Cuyano, por Caramelo Santo, Raúl Reynoso, la tonada de Carlos Palacios y Ernesto Villavicencio. Luego Mercedes, se despachó con la cueca de José Zavala, calle Angosta. Pocho Sosa, Los Ojos del Amor. La dupla Orozco Barrientos con la cueca de Félix Dardo Palorma, Póngale por las Hileras. Cacace Aliaga con la tonada Jamás Morirá. Mercedes y Damián Sánchez con la tonada de Otoño, de José Sosa y Damián Sánchez. Los Trovadores de Cuyo y Cochero en Plaza. Los Chimeno, Gatito Pacacheuta, Los Trovadores de Cuyo, Los 60 Granaderos, Caramelo Santo y Los Chimeno, La del Jamón y Matías Gabriel, Jerigato. A puro Cuyo, hoy en nuestra discoteca nacional. Esperamos que hayan disfrutado mucho de este especial. Nos informamos, mirá, con un cuyano, Fernando Pedernera, y seguimos, dale.
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2: Adruñana a las 5 en la República Argentina. La recaudación impositiva creció en agosto 33,5%. La Agencia de Recaudación y Control Aduanero precisó que los ingresos superaron los 20.500.000 millones de pesos durante el octavo mes del año. En agosto, los derechos de exportación crecieron 155,1%, mientras que ganancias subió 45,2%, y los ingresos por el IVA neto aumentaron 25,3% respecto de 2025. El Ministerio de Justicia estableció la vigencia del Código Procesal Penal Federal en la jurisdicción de Paraná. El nuevo sistema acusatorio entrará en vigor a las 0 del 30 de noviembre de 2026 en toda la provincia de Entre Ríos. La decisión se enmarca en el plan de implementación progresiva que ya rige en 10 distritos federales del país. La medida contempla la capacitación de magistrados y equipos técnicos para acompañar la transición hacia el modelo oral y adversarial. El Ministerio de Economía disolvió la Comisión de Determinación de Precios de la Secretaría de Energía. La medida concentra todos los futuros trámites de este tipo en la Comisión General del propio Ministerio, creada en 2024. La decisión se fundamenta sobre la baja de la cantidad de los contratos de obra pública que actualmente requiere ese procedimiento en el área energética. En San Rafael, provincia de Mendoza, donde escuchan Radio Nacional en AM620 y por la FM97.3, rige una alerta amarilla por vientos. En la ciudad de Buenos Aires y alrededores, la temperatura es de 11 grados 8 décimos, el cielo está mayormente nublado y la humedad es del 89%.
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0: Querida, me contaron que me engañás con un mexicano. ¿Pero quién te dijo eso, menso? ¿De dónde sacaste esa chingada?
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Y ahí vamos, como siempre, en esta parte de la discoteca, agradeciendo estar vivos un día más en la faz de la Tierra. Claro, abriéndole la ventana a la vida, celebrando el milagro de tener este corazón que bombea y aire en los pulmones. Agradeciendo que el aquí y ahora nos puede encontrar, señoras y señores. 5:07 se fueron del miércoles 2 de septiembre de 2026. Y aquí estamos, en el Día Nacional de la Industria. Esto es en conmemoración de la fecha de 1587, en la que se registra la primera exportación de productos elaborados. Un embarque que partió del puerto de Buenos Aires hacia Brasil. 2 de septiembre, día único, día que no volverá a repetirse nunca más. Así que a vivirlo intensamente, como si fuera el último, pero haciendo planes, como si fuéramos a vivir 100 años. Bienvenidas, bienvenidos, los y las del Club de las 5. Aquí nos quedamos haciendo la discoteca nacional hasta las 6, desde LRA1, Nacional Buenos Aires, AM870, y por supuesto, para el país, porque hay 49 emisoras que nos llevan ahí donde vos estás, y eso es un placer enorme. Gracias a quienes nos vienen acompañando, quienes vienen transitando esta madrunoche desde los primeros minutos con Fabi en nuestro día 2 y que luego se han quedado siendo parte de la discoteca. Les recuerdo que el calendario de pagos de ANSES arranca el próximo martes, 8 de septiembre. Y como siempre, estaremos día a día contándoles cuáles serán los turnos de los beneficiarios que cobren. Por lo pronto, ahora hago una recorrida por nuestra patria contándole a nuestro amigo de Santo Tomé, allí en la República de Corrientes, Oscar, cómo arranca justamente esta jornada. Con cielo ligeramente nublado por Santo Tomé, 16 grados 9 décimas la temperatura y el pronóstico indicando una máxima de 25 grados, hoy con cielo despejado. Hoy, te digo, buenas condiciones en gran parte, ¿no?, de nuestra patria. Me refiero a lo que tiene que ver con las temperaturas. A partir del jueves, ya viernes, van a bajar considerablemente, tanto las mínimas como las máximas, ¿sí? Vivamos el presente, vivamos el hoy. En Sarmiento, allí en la provincia de Chubut, con un beso grande para Leandro, el cielo está cubierto, con lluvia débil, 3 grados 2 décimas la temperatura, 1-2 la sensación térmica, y el pronóstico que indica una máxima de 10 grados, hoy con lluvias y nevadas, durante la madrugada y luego cielo parcialmente nublado. Por Villa Dolores, Córdoba, cielo despejado, 17.4 la temperatura, hoy se espera una máxima de 26 grados con cielo algo nublado por allí. Y por la Ciudad Autónoma de Buenos Aires, el cielo está cubierto, 12 grados 4 décimas la temperatura, 96 el porcentaje de la humedad, te digo que se siente. Y se habla de una máxima de 23 grados. Atención, porque hay pronóstico de tormentas aisladas hacia la noche de hoy, lo que llevará a que mañana jueves arranquemos la jornada con tormentas aisladas. Luego, hacia la tarde, se pronostica cielo parcialmente nublado por estos lados. 14 la mínima, 19 la máxima. Y, a propósito, a partir de jueves, viernes, insisto, van a bajar notablemente tanto las mínimas como las máximas. Por lo pronto, tengo un beso grande para Mauricio, que nos está escuchando en Guaymallén, provincia de Mendoza. Besos para vos, Mauri, gracias por esos saludos. Para mi querido alfajor, Jorgito de Villa Urquiza. Buen día, Sonia, aquí arrancando la jornada, prendido a la discoteca nacional. Hola, hola, buenos días, Sonia, qué bueno escucharte. Otro día más, aquí hermoso, está fresquito, tomando unos mates mientras te escucho. Que tengas un gran día, Rosita de Jujuy. En un rato me voy por allí también y te cuento, Rosy, cómo se viene esta jornada. Ana María sigue prendida allí en Santa Fe. Oscar Suárez se suma desde Los Ralos, provincia de Tucumán. Feliz madrunoche, querida Sonia. Excelente la discoteca, muy bella la música. Besos, cuídate mucho. Gracias. Hola, Sonia, buen día. Los escucho desde Santo Tomé, provincia de Santa Fe. Un fuerte abrazo. Juan, gracias. Gracias por tus conceptos. Juan, sos muy generoso. Muy buena madrugada, mi querida Sonia. ¿Cómo estás? Bien, muy bien, Albert. Muy bueno el especial de las 4. Te deseo un hermoso miércoles. Buen regreso a casa. Besos y abrazos. Bendiciones a montones también para vos, Alberto. Gracias. Y saludos a Santi, como siempre, allí en la panadería.
Hola, Geri, acá disfrutando de la música, ahora con nieve. Gracias por tomarte el tiempito de contestarnos mensajes. Fabián de Sarmiento, nuestro amigo del yacimiento Chulengo. Gracias, Fabián, gracias por tu valoración. Para mí es un placer, siempre en la medida de las posibilidades. A veces se complica un poquito, pero trato en lo posible de responderles porque es lo menos que puedo hacer, ¿sí? Hola, buen miércoles. Me asomé al patio y me sorprendió una llovizna leve. Separé paraguas por las dudas. Como siempre, linda la música y la compañía. ¡Qué especial! Gracias, Sole. Beso grande, grande para vos. Escucha qué belleza la música cuyana. Me hace reventar el alma. Gracias. Qué laburo hicieron para un hincha de... un hincha cocos de Bahía Blanca. Gracias, Rubén. Me encanta que lo hayas disfrutado. A nosotros nos ha encantado también hacer esa recorrida por nuestra región cuyana. Nos la debíamos, la teníamos pendiente por ahí. Así que nos parecía que estaba bueno esto de mostrar varios artistas, ¿no? Interpretando tonadas, cuecas y gatos cuyanos. Así que gracias de corazón por tus palabras. Gerardo sigue prendido a la Discoteca Nacional, allí en Salsipuedes, provincia de Córdoba. Teco de Pacheco se va sumando también. Buen día, hermosa. Gracias, gracias. ¿Cuántos recuerdos anduve por Cuyo en mi juventud? Hasta cada momento, Teco. Gracias, gracias por ser parte. Me dormí escuchándote y despierto también con tu voz pegada debajo de mi almohada. Qué lindo despertar. Gracias, Camilo. Un abrazo para vos, allí en Cañada de Gómez. Hola, ¿cómo estás, compañera del alma? Ves que no me equivoco cuando digo que vos viniste a este plano para hacerles compañía a los que están solos. Gracias por tu compañía, gracias por tu compañía, gracias. Gracias a vos, Jorgito. Besos y más besos. Hola, buen día. Acá uniéndome. Deseo que tengas un hermoso y bendecido miércoles. Fabián, el paisa de Villa Dolores, allí en la provincia de Córdoba. Miriam de Quilmes también se va sumando por aquí. Buena madrunoche, mi querida Sonia, besos para vos. Hola, Sonia, saludos desde el yacimiento Perales, en Santa Cruz. Hace mucho que no me tocaba transportar de noche, por eso no estaba en escucha. Abrazo gigante. Dani, siempre es un buen momento para reencontrarnos, así que gracias. Hola, Sonia, ¿cómo estás? Soy Nicolás Obadilla desde Tucumán. Con mi mamá Isabel te escuchamos siempre. Saludos a tu mamá Amanda. Pero cómo no, serán enviados. Nico, beso para vos, para mamá Isa. Y nos piden, mira qué lindo, algo por el Buki, por Marco Antonio Solís. Así que vamos a ubicarlo en estas madrunoches también. Viviana de Colonia Rivadavia, a 34 kilómetros de Paraná, nos sorprende por aquí con un mensaje que destaca de alguna manera lo que es la función de la radio. Como decimos siempre, ¿no? Con Fabi, a la mañana la radio informa, a la tarde entretiene y a la noche, a la madrugada, más que nada acompaña. ¿Por qué digo esto? Muy buena la música, gracias amigos. Estoy disfrutando y mucho de la radio, que es mi familia, la que me acompaña siempre. Les cuento que cuando estoy afuera trabajando en la huerta o en el gallinero con las aves, llevo la radio a cuestas y a la noche siempre a mi lado. Tengo la radio que era de mi esposo, esa pilas. La había comprado para llevar a la cancha. Somos hinchas del Decano Club Atlético Paraná, a nivel nacional. Él era de Vélez y yo de Lanús. Hoy sigo con la misma costumbre que él tenía. Hace 2 años que falleció y hay cosas que siguen igual que antes. Estuvimos 34 años juntos. Es difícil, pero ya me voy acostumbrando a estar sola. Bueno, sola no tanto, porque tengo su compañía. Así que gracias por estar. Gracias, Viviana, por ponernos en un lugar tan importante en tu vida. Trataremos de hacer lo mejor que podamos. 5:16. Vamos a seguir adelante hablando de acompañarnos. Lo hacemos también a través de la música, compartiendo los primeros mates del día y una por Ataque 77. Arranca, corazones.

canción de la década del 80, nacida de la mano de la banda mendocina Alcohol Etílico, pero que se convirtió en éxito promediando los 90 junto a los Enanitos Verdes. Lamento Boliviano en la discoteca nacional. Antes escuchamos a La Renga con Veneno. 5:28 en la República Argentina, y voy a pasear por nuestra geografía, voy a visitar amigas, amigos, como lo habían prometido. Por ejemplo, a Gerardo, que nos está escuchando allí en San Juan. Gracias por la música de Cuyo, nos dice. ¡Fue hermoso! No, gracias a vos, Gerardo, por tu valoración. Hablando de Cuyo, también la saludo a Roxy, que se va sumando desde Guaymallén, obviamente. ¡Viva Cuyo! Gracias. Gracias a vos, mi reina. Bueno, en San Juan ahora, el cielo está despejado, la temperatura es de 12 grados 2 décimas, la humedad es del 54% y para hoy el pronóstico está indicando una máxima de 28 grados. Con cielo despejado, ¡qué lindo día se espera por San Juan! Abrazo fuerte, fuerte, fuerte por allí. Me voy a San Salvador de Jujuy, donde el cielo está despejado, la temperatura es de 11 grados 5 décimas, 86 el porcentaje de la humedad. Y para hoy el pronóstico indica una máxima de 24 grados. También con cielo despejado por la Tacita de Plata. Sigo viaje. Guaymallén. Atención, Roxy. Ahora presenta el cielo despejado. 12 grados 2 décimas la temperatura. 50% la humedad. Y la máxima está prevista en 27 grados. Se espera cielo despejado. También por Guaymallén. 5:30. Sigo viajando. Me voy a San Martín de los Andes. Oscar querido. Cielo algo nublado en este momento, con lluvia débil. Para hoy está vigente una alerta amarillo por nevadas fuertes. Así que atención con esto. 7 grados 8 décimas la temperatura, 4 grados 6 la sensación térmica en el rinconcito cordillerano de San Martín de los Andes. Y reiteramos, por la ciudad autónoma de Buenos Aires, el cielo está cubierto. 12 grados 8 décimas la temperatura, 96% la humedad. Y se esperan tormentas aisladas hacia la noche de hoy. Besos para la compañera de vida de Rubén, de Bahía Blanca, Esther Menduca, que envía también un agradecimiento por la compañía de la radio. Gracias, gracias a ambos. Raúl, nuestro amigo transportista de Los Helechos, provincia de Misiones, sigue en sintonía, nos acompañó durante toda la madrugada. ¡Qué lindo! Gracias. Hola Sonia, acá trabajando un poco. Escuchaba la radio, mi colega. Así es que escuché todo el programa. Tu voz inconfundible. Un besote desde Vicente López, Gonzalo. Bueno, gracias, Gonza. Un abrazo bien fuerte para vos. Bienvenido. Bienvenido, colega. Es un gusto. Un gusto saberte por allí en sintonía. Y Laurito Ferreira, de González Catán, nuestro riojano amigo, siempre presente. Mi querida Sonia, buen miércoles. Gracias. Abrazo enorme, enorme también para vos, Lauri. ¿Te olvidaste de mí? Me dice, no, me quedó traspapelado el mensaje, pero ahí estabas. Gracias. Enormes a todos y cada uno de ustedes. Y gracias también por el dato a Carlos de El Carmen, allí en la zona de Los Valles, de la provincia de Jujuy. Sí, hoy nos hablaba tempranito del Festival del Pejerrey, que llega el 14 de noviembre, así que seguramente en los próximos días se pondrán en venta las entradas anticipadas. Bueno, hay una grilla de artistas que se van a estar presentando realmente imperdible. Sí, en el Carmen, que la semana pasada se llevó a cabo la décima edición de la fiesta del Buñuelo. Y además, nos agrega Carlos, que este año la ciudad va a tener tres festivales. El primero en honor a la patrona de la ciudad, la Virgen del Carmen, que fue su día el 16 de julio. Bueno, el Festival del Buñuelo, el pasado finde, y el 14 de noviembre, como decíamos, el Festival del Pejerrey. Así que, gracias, Carlitos. Bueno, el Carmen es una ciudad que está rodeada de diques, allí en la provincia de Jujuy. Abrazo para Néstor también, mirá, del sur de la provincia de Buenos Aires, allí en Punta Alta. Sigue en sintonía. Desde bien temprano está prendido a la Discoteca Nacional, así que gracias por eso también. Vamos a seguir adelante en la recta final de la Discoteca Nacional. Mientras algunos van llegando, otros de a poquito vamos emprendiendo la retirada. Pero nunca falta una canción. Llegan los Turf. Magia Blanca.

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0: día. Bueno, para comentarte, hermoso mensaje el de la señora de Paraná, realmente conmovedor. Y bueno, que vos muchas veces decís que se suman y se suman. La audiencia que tenés realmente es impresionante. Te aseguro que muchísima gente, gente que conozco inclusive, que no se comunica a la radio, pero que te escuchan. Así que bueno, es para felicitarte a vos y a todo tu equipo por el trabajo que hacen. Te mando un beso y que tengan muy buen día.
1: Paisa, muchísimas gracias. Gracias, de corazón, Fabi. Logran dejarme sin palabras muchas veces, ¿no? Los amigos y eso es dejarme sin laburo, che. Así que no es... Por favor. Son muy generosos. Uno trata muchas veces de devolver un poquito de todo el cariño que recibe, ¿no? De este lado. Así que de corazón, muchísimas gracias. 5:43. Hasta aquí la Discoteca Nacional. Menos mal que este mensaje llegó allí en el estribo. Si no, imagínate cómo se me iba a complicar, ¿no? Transitar la madrugada. Tanta generosidad a veces es como que emociona. Gracias a Román también, que nos está escuchando por allí en Neuquén Capital. No te escribo seguido, pero estás siempre presente. Millones de besos. Para Raúl también, de Trenquelauquen, en este punto de encuentro. Mañana, ¿te parece la misma hora? Por aquí estaremos. Alberto, beso para vos también, para Santi, allí en Malargüe. Y hasta aquí llegamos. Esperamos haber sido una grata compañía. A eso apuntamos, cada madrunoche, en el aire de Nacional, de 0 a 6, cuando arranca el día y cuando, de alguna manera, nos proponemos que sea el mejor del año. Así va a ser. Se viene el panorama federal de noticias. En instantes, nosotros nos despedimos. Hasta mañana, minutos después de las 0, con Fabi, lógicamente haciendo DEA 2 y luego reencontrándonos en la Discoteca Nacional. Si Dios quiere, solo si Él. Y yo sé que va a querer, una vez más. Se viene el cierre musical de esta discoteca de miércoles con Ale Lerner. Mira hacia tu alrededor. Chau.

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1: Hola, muy buenos días. Bienvenidos al Panorama Federal de Noticias hasta las 7 de la mañana, acercándoles la mejor información aquí en Radio Nacional AM870, Radio Nacional 98.7, Nacional Folclórica y a través de las 50 emisoras distribuidas en todo el país. 6 de la mañana, un minuto en la República Argentina. Repasamos, ya les contamos cómo está el tiempo en la Ciudad Autónoma de Buenos Aires. Tenemos una temperatura de 12 grados 8 décimas. Cielo cubierto, la humedad relativa ambiente 96%. La temperatura máxima para hoy de 23 grados. En un ratito les vamos a contar el pronóstico extendido para los próximos días en la Ciudad de Buenos Aires. Y por supuesto que vamos a estar repasando el pronóstico para las distintas zonas de la República Argentina. Mi nombre es María Fernanda Heras, acompañada como siempre por Fernando Pedernera. Buen día, Fer.
2: Muy buenos días, María Fernanda. Muy buenos días para todos.
1: Y comenzamos como cada jornada recorriendo las calles.
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2: Al momento no hay registro de incidentes ocurridos durante la madrugada con intervención del SAME.
1: Pero atención, porque hay neblina y nubosidad baja que reduce la visibilidad. Se recomienda disminuir la velocidad, aumentar la distancia entre vehículos, circular con faros antinieblas y luces bajas. No balizas, a menos que se vaya a detener.
2: El estado de los accesos y las autopistas. El tránsito es fluido y con buena marcha sobre los puentes Pueyrredón, La Noria y Alsina. También en las autopistas Buenos Aires-La Plata, Richeri, 25 de Mayo, Delepiane, Lugones, Cantilo, Cámpora, Ilia, 9 de Julio, Perito Moreno, Camino del Buen Aire, Autopista del Oeste, Panamericana y Avenida General Paz.
1: Repasamos qué es lo que pasa en este momento con los trenes. Los ramales Tigre, Mitre y José León Suárez de la línea Mitre circulan a horario.
2: En la línea Roca, los ramales La Plata, Gleu, Cañuelas y Ezeiza corren dentro de los cronogramas previstos.
1: También están operando a horario las líneas Belgrano Norte, Belgrano Sur, Urquiza, San Martín y Sarmiento.
2: Subte y Premetro comenzaron a circular de acuerdo con los cronogramas previstos.
1: En el Aeropuerto Internacional de Ezeiza y en el Aeroparque Metropolitano Jorge Newbery, la operatividad es normal.
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2: Comenzamos con el pronóstico por regiones para el miércoles 2 de septiembre de 2026. En el NOA, Jujuy, Salta, Tucumán, Catamarca, Santiago del Estero y La Rioja, cielo mayormente despejado a parcialmente nublado. Se espera también temperaturas de entre 10 y 14 grados de mínima y 22 a 27 de máxima. Sin precipitaciones significativas en el extremo oeste de La Rioja, posible influencia de viento sonda.
1: Nos vamos para el sector del NEA, Formosa, Chaco, Misiones y Corrientes. Ambiente templado y estable con cielo parcialmente nublado, mínimas cercanas a los 16 grados, máximas en 22 grados. Escasa probabilidades de lluvias.
2: En Cuyo, Mendoza, San Juan y San Luis se espera alerta amarilla por viento sonda en el centro de Mendoza y San Juan, con ráfagas que pueden superar los 70 kilómetros por hora. En la cordillera mendocina, nevadas persistentes, temperaturas entre 6 y 10 grados de mínima y de 23 a 25 de máxima.
1: En el centro de la República Argentina, Córdoba, Santa Fe, Entre Ríos, Buenos Aires y AMBA, mañana con neblina y cielo parcialmente nublado. Tarde con mayor nubosidad en el centro y sur de Buenos Aires y en el extremo sudoeste de La Pampa, alerta amarilla por tormentas fuertes con posibles granizos, ráfagas intensas y acumulados de lluvia importantes hacia la noche. Las temperaturas estarán entre los 6 y 13 grados las mínimas y 21 a 23 grados las máximas.
2: Patagonia, Neuquén, Río Negro, Chubut, Santa Cruz y Tierra del Fuego, alerta amarilla por nevadas persistentes en la franja cordillerana de Neuquén, Río Negro y Chubut, con acumulados de 15 a 30 centímetros y vientos fuertes. Ambiente frío en el resto de la región, temperaturas entre 1 grado bajo cero y 7 grados de mínima y 16 de máxima.
1: Concluimos este repaso con el sector antártico argentino y nuestras islas del Atlántico Sur, condiciones típicas de la época, cielo variable, con vientos moderados a fuertes y temperaturas bajo cero, con posibles nevadas y reducción de visibilidad.
2: Y a las 6:05 compartimos la información de los pagos de la ANSES para este miércoles 2 de septiembre.
1: Hoy continúa el pago de las asignaciones familiares de pensiones no contributivas y las de pago único, matrimonio, adopción y nacimiento, segunda quincena, que podrán ser cobradas hasta el viernes 11 de septiembre por titulares de beneficios con todas las terminaciones de documento.
2: Y a continuación recordamos el cronograma de pagos para todo el mes de septiembre.
1: Las jubilaciones y pensiones que no superen el haber mínimo y las asignaciones familiares por hijo y universal por hijo se pagarán a partir del martes 8 a beneficiarios con DNI terminados en cero.
2: Las jubilaciones y pensiones que sí superen el haber mínimo se abonarán desde el martes 22 a los documentos concluidos en 0 y 1.
1: La asignación por embarazo se abonará desde el jueves 10 a quienes presenten documentos terminados en cero.
2: Las asignaciones por prenatal y por maternidad se pagarán a partir del jueves 10 a los titulares con DNI finalizados en 0 y 1.
1: La asignación de pago único, matrimonio, adopción y nacimiento, primera quincena, se abonará desde el miércoles 9 y hasta el 9 de octubre a beneficiarios con todas las terminaciones de documento.
2: Las pensiones no contributivas se pagarán a quienes presenten DNI terminados en 0 y 1 a partir del martes 8.
1: Las asignaciones familiares de pensiones no contributivas podrán ser cobradas también desde el martes 8 y hasta el 9 de octubre por titulares de beneficios con todas las finalizaciones de documento.
2: Por último, la prestación por desempleo Plan 1 será percibida a partir del martes 22 por quienes presenten documentos terminados en 0 y 1.
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0: 6 de la mañana, 7 minutos en la República Argentina. Ya sabes, nos quedamos hasta las 7 de la mañana con toda la información, contándote ahora que en la ciudad autónoma de Buenos Aires la temperatura es de 12 grados 8 décimas. El cielo está cubierto. Por momentos vamos a tener algún que otro rayito de sol, pero atención que está previsto para la noche tormentas aisladas. La salida del sol será a las 7 de la mañana, 11 minutos.
1: El presidente Javier Milei encabezará el cierre de un foro internacional sobre economía y libertad.
0: A las 18 será el orador principal en la clausura de Vientos de Cambio, Avanza la Libertad en Argentina y las Américas, que se desarrolla en el Hotel Sheraton del barrio porteño de Retiro.
1: A las 14:30, en tanto, está prevista la participación del ministro de Economía, Luis Caputo, a su regreso de la reunión de ministros de Finanzas y gobernadores de bancos centrales del G20, que tuvo lugar en los Estados Unidos.
0: En el foro que reúne líderes políticos, economistas, académicos y empresarios de la región, disertó en la víspera otro integrante del Gabinete Nacional, Federico Sturzenegger.
1: La información con Hernán Mundo.
2: En el evento Vientos de Cambio, que se lleva a cabo en un hotel del barrio de Retiro y que organizan, entre otros, la Fundación Libertad y Progreso, actividad que será cerrada por Javier Milei, el ministro de Transformación y Desregulación del Estado, Federico Sturzenegger, dijo que no cambiarán en absoluto la línea y los principios del gobierno de cara a los próximos 12 meses.
3: No quiero hacer, digamos, proyecciones económicas, no hacemos. Simple quiero decirles es, esta construcción de estas reglas de juego, estas son incólumes. Estas cosas no se cambian. Estos principios no se cambian. Y eso es lo que quiero para Argentina para los próximos 12 meses y lo que quiero para Argentina los próximos 40 años.
0: La recaudación impositiva creció un 33,5% en agosto.
1: Los ingresos superaron los 20 billones 500 mil millones de pesos durante el octavo mes del corriente año. Esto lo precisó la Agencia de Recaudación y Control Aduanero.
0: En agosto, uno de los tributos que más creció fue derechos de exportación, con una variación interanual del 155,1%.
1: Por su parte, el impuesto a las ganancias presentó una suba del 45,1%. Y los ingresos fiscales por el impuesto al valor agregado neto se incrementaron un 25,3% con respecto a igual periodo de 2025.
0: Scott Bessett elogió al presidente Javier Milei y dijo que la Argentina está liderando una oportunidad histórica.
1: Antes de reunirse con el ministro de Economía, Luis Caputo, el secretario del Tesoro de los Estados Unidos elogió el plan económico del gobierno.
0: Recibimos un informe de Alejandra Gallo.
4: El ministro de Economía, Luis Caputo, cerró su participación en la cumbre del G20 con un fuerte respaldo político de distintos agentes importantísimos en el mercado internacional y que funcionan como referentes a la hora de tomar decisiones de inversión por parte de grandes compañías internacionales. Por ejemplo, su encuentro de 20 minutos con el titular del Tesoro, Scott Bessent, fue posterior a una declaración política de fuerte respaldo para la Argentina por parte del timonel del Tesoro de los Estados Unidos. Bessent señaló que la Argentina está liderando una oportunidad histórica en el hemisferio occidental y celebró los cambios políticos y económicos que se están realizando tanto en la Argentina como en otros países latinoamericanos. Pero eso no quedó ahí. En la noche del lunes, Bessent, que funcionó de algún modo como un anfitrión de este encuentro, realizó una comida para pocos, donde participaron algunos de los ministros de Economía que estuvieron representando a los 20 países que componen el G20, un foro que la Argentina integra desde sus orígenes en 1999. Y Bessent sentó al ministro de Economía en su propia mesa, junto con los representantes de Italia, Francia, Japón y Polonia. Esto, una fuerte señal política y de respaldo para las inversiones privadas que la Argentina busca atraer, sobre todo en el ámbito internacional, en sectores como el energético y el minero. Pero no quedaron ahí las reuniones del ministro de Economía. Previamente también había tenido un encuentro informal con el titular, el presidente del Banco Mundial, Ajay Banga, y con la titular del Fondo Monetario Internacional, Kristalina Georgieva. Ambos también tuvieron palabras de elogio para el modelo económico que lleva adelante el presidente Javier Milei.
1: El Monumento a los Españoles será el escenario de dos de las celebraciones más importantes de la visita del Papa León XIV a la Argentina.
0: Así lo confirmó el arzobispo porteño Jorge García Cuerva.
5: Hicimos una recorrida por el Monumento a los Españoles, que efectivamente es el lugar propuesto para la Misa Central de Buenos Aires, y también propusimos que fuese el lugar para el encuentro con los jóvenes, dado que realmente, más allá de las propuestas que agradecemos un montón de estadios y de otro tipo de lugares, creemos que tiene que ser un lugar sin aforo.
1: La misa multitudinaria tendrá lugar el lunes 9 de noviembre y ese mismo día el Papa tiene previsto concurrir al Cotolengo Don Orione de Claypole.
0: En tanto, el martes 10 viajará a la mañana a Córdoba y por la tarde será el encuentro con los jóvenes en Palermo.
1: El miércoles 11, León XIV cerrará su visita al país con una visita a la cárcel de Devoto y una misa en la Catedral de Luján.
0: En ese marco, Córdoba se prepara para recibir al Santo Padre.
1: La delegación vaticana, junto a representantes de la Secretaría General de la Presidencia, la Nunciatura Apostólica, la Conferencia Episcopal y la Cancillería, realizaron una jornada de trabajo técnico en la provincia mediterránea.
0: Desde Radio Nacional Córdoba nos amplía la información Eduardo Galfre.
6: El gobernador de Córdoba, Martín Yarlora, recibió a la delegación oficial encabezada por Monseñor Michael Wallace Banach. La delegación estuvo compuesta por 12 personas. Entre los integrantes se encontraron los miembros de la Seguridad Vaticana, responsables de comunicación y personal de la Secretaría de Estado. Los enviados realizaron una revisión pormenorizada de los posibles trayectos y locaciones puestos por la organización local. Luego, y con un estudio pormenorizado de los procesos similares en Perú y Uruguay, se dará a conocer la agenda oficial definitiva. En el caso Córdoba, recorrieron las instalaciones de la Fábrica Argentina de Aviones, FADEA, Sociedad Anónima, que fue sede en 1987 de una multitudinaria misa del Papa Juan Pablo II.
1: Diputados tratará en comisión proyectos sobre morosidad familiar.
0: La Comisión de Finanzas de la Cámara Baja se reunirá este miércoles a las 13:30 para dar tratamiento a los proyectos vinculados al endeudamiento familiar.
1: El temario incluye los 34 expedientes sobre el tema que el espectro opositor quiere emplazar en el recinto el miércoles 9 de agosto próximo.
0: Salud. Advierten sobre los riesgos del consumo de marihuana en los jóvenes.
1: El informe de Diana Costanzo.
7: Estudios científicos confirmaron que el consumo de marihuana a temprana edad puede afectar al cerebro. Especialistas advirtieron sobre dificultades en la memoria, aprendizaje y trastornos de salud mental. Eduardo Barreiro, docente de la Facultad de Farmacia y Bioquímica de la Universidad de Buenos Aires, dio precisiones.
8: La cannabis, el uso medicinal, nosotros la tenemos regulada en nuestro país con la ley 27.350. Bajo estricta receta médica. Cuando la cannabis ya se transforma en una sustancia de uso recreativo, que tiene efectos en nuestro cerebro, puede producir algunas circunstancias desagradables. Estamos hablando de THC, puede ser una droga muy perniciosa para nuestra juventud y para todo tipo de persona que quiera experimentar con estas sustancias.
1: Deportes. Tras el retiro de Lionel Messi, Leandro Paredes puso en duda su continuidad en la selección argentina.
0: La información con Fabián Pomelo Codevila.
9: Gracias, y siguen las repercusiones a esa noticia que conmovió al mundo entero en el día de ayer, y fue el anuncio por parte de Leo Messi de su retiro de la selección argentina. Selección argentina a la que le dio la vida. Sus últimos 20 años de fútbol pasaron por los altibajos de una selección que en definitiva terminó ganando todo, con él como referente, como capitán, como emblema, como estandarte, el jugador más importante, el mejor de la historia del fútbol mundial, con la que logró, camiseta de la selección argentina digo, 125 goles, superando más del doble a Gabriel Omar Batistuta, que durante años ocupó ese lugar de privilegio. Este retiro de Messi hace ruido en el seno de la selección argentina, y hay jugadores, compañeros históricos de la Pulga, que empiezan a ver también ese mismo camino, ¿no? Y quien expresó su sentir, lo que significaba este retiro, de la conmoción que provocó su nota de despedida, es justamente Leandro Paredes, hoy capitán de Boca, emblema de la selección, de esta escaloneta ganadora de todo, ¿no? De las dos Copas América, de la finalísima en Wembley, de la Copa del Mundo en Qatar, de la última final de ese partido inolvidable ante Inglaterra. Bueno, Leandro Paredes puso paños fríos a su continuidad y habló de todo. Habló de su compañero y amigo, habló de su presente y habló de su futuro. Leandro Paredes, en el aire nacional.
10: Durísimo, como seguramente la recibió todo el país, todo el mundo del fútbol también, por lo que significa Leo para el fútbol, para nosotros, para nuestro país. El legado de él va a quedar para siempre, lo que significa él para nosotros, por lo que dejó, por no rendirse nunca, por demostrar que los sueños se sufren, se persiguen, pero al final se cumplen. Entonces ese es el legado más grande que nos deja. Tomó una decisión que no queríamos que llegue, llegó. Lo habíamos hablado muchísimo con él, había sido sincero con nosotros ahí cuando estábamos en los últimos días del Mundial, que seguramente la final era su último partido, obviamente que nosotros lo sabíamos, pero que no estábamos preparados para eso. Tuvimos muchas charlas de este tipo de cosas, pero sí, duele por todo lo que significa él para nosotros. No quise mandar mensaje porque entiendo lo que debe estar pasando, no debe ser fácil para él dejar la selección después de 20 años, entonces dejo siempre que pasen unos días y después seguramente hablaré. Va a ser difícil que siga por la decisión de Leo, que no esté él, va a ser difícil que todo siga funcionando igual, por la suspensión también, dejamos la vara muy alta y seguir compitiendo de esa manera, seguir logrando cosas importantes, va a ser difícil. En este proceso hemos conseguido formar un grupo de jugadores y de personas increíbles. Hablaré con el entrenador, veremos qué decisión tomar, pero va a ser muy difícil.
9: Hasta ahí la palabra del volante de Boca, que hoy estará jugando con el Xeneize por Copa Argentina desde las 21:15 ante Vélez Sarsfield en el Mario Alberto Kempes de Córdoba. Pero eso lo hablaremos en un rato nada más. Seguimos hablando de jugadores que tienen que ver con la selección, con esta selección gloriosa. Y es el caso ahora de Enzo Fernández, que ha mostrado su jerarquía y que ha hecho goles inolvidables, como el que abrió la victoria ante Inglaterra justamente en el último Mundial. Y el Manchester City lo presentó como una de sus nuevas figuras. A través de sus redes sociales, los ciudadanos hicieron oficial la contratación del volante argentino, campeón del mundo. Llega procedente del Chelsea a cambio de, escuchen bien, 145 millones de euros. Ha costado su pase. De esos 145 millones de euros, 5 le corresponderán a River por ser equipo formador. Y otro jugador que tiene que ver con la selección argentina, que parece encauzar su presente después de lo mucho que se habló, es Julián Álvarez, que se entrenó ayer martes en el Atlético de Madrid y todo indica que no será transferido. Horas quedan nada más para cerrar el libro de pases en Europa. El mercado europeo le cierra la posibilidad y tras la negativa del colchonero para venderlo a Barcelona, era el objetivo de la araña, finalmente no acordó con ningún otro club y seguirá vistiendo la camiseta del colchonero, equipo que dirige el Cholo Simeone.
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0: De la mañana, 21 minutos en la República Argentina. En la ciudad de Buenos Aires, 12 grados 6 décimas la temperatura, cielo cubierto. Vamos a repasar el extendido. Para hoy una máxima de 23 grados, recordándote que por la tarde-noche vamos a tener el pronóstico, tenemos el pronóstico de tormentas aisladas. Mañana jueves arrancamos durante la madrugada y la mañana con estas tormentas presentes en el Gran Buenos Aires y en la Ciudad de Buenos Aires, con una mínima de 14, con una máxima de 19. Ya por la tarde, cielo parcialmente nublado. Viernes, mínima de 10, máxima de 17, con cielo algo nublado. Y el fin de semana, las mínimas serán de 5 grados, con máximas de 14 grados, cielo parcialmente nublado.
1: Indagarán este viernes al empresario farmacéutico Hugo Siegmann.
0: Será en el marco de la causa que investiga presuntas irregularidades en la adquisición de vacunas durante la pandemia, en las que se habría postergado el laboratorio Pfizer para favorecer a empresas nacionales, entre ellas las de Sigma.
1: Más información con nuestra acreditada en tribunales, Lourdes Marchese.
12: En el marco de la causa por irregularidades en la compra de vacunas contra el COVID-19 y tras varias postergaciones, este viernes declarará vía Zoom el empresario farmacéutico Hugo Sigman. Luego de que la Cámara Federal aceptara el planteo de su defensa y lo autorice a hacerlo desde allí, pese a la oposición de la Fiscalía que buscaba que fuera presencial. La indagatoria será a las 11 de la mañana ante el juez Ariel Lijo. Con esta se cierra la tanda en la que ya declararon Carla Bisotti, Cecilia Nicolini, Pedro Can, entre otros.
0: Denuncian un basural a cielo abierto en Los Hornos.
1: La información con nuestra corresponsal en La Plata, Fernanda Germanier.
13: Advierten por basurales a cielo abierto en la periferia platense. Los vecinos del barrio San Carlos piden la intervención urgente de las autoridades y una mayor frecuencia en la recolección de basura ante los riesgos sanitarios y medioambientales que provocan los residuos acumulados durante semanas. Los basurales están ubicados en la zona de 527 y 140 y en 137 y 514. Radio Nacional habló con vecinos damnificados.
14: Tiran de todo, hasta un perro muerto. Residuos patológicos, ¿cuál es para frenar esto? La contaminación ambiental. Al estar tan abandonado todo, invita justamente a esto. Más allá de los hechos de inseguridad y de toda la problemática de la basura que hay en la periferia.
11: Internacionales.
0: Zelensky cuestionó a Rusia por sus ataques a niños.
1: El presidente de Ucrania, Volodymyr Zelensky, llamó despreciables a los rusos por sus ataques aéreos y bombardeos en el inicio de las clases.
0: La escuela atacada se encuentra en Kiev y fue reconstruida después de ser destruida por las fuerzas rusas en el año 2022.
1: Y vamos a presentar ahora las efemérides del día en la voz de Magdalena Arnoux.
15: Hoy, miércoles 2 de septiembre, se conmemora el Día de la Industria en la Argentina. Es en recuerdo de la primera exportación de tejidos, frazadas, sombreros y bolsas de harina producidos en Santiago del Estero y Tucumán, ocurrida en 1587 con destino Brasil. Marcelo Rugier es investigador superior del CONICET y director del Centro de Estudios de Historia Económica Argentina y Latinoamericana de la UBA y destacó la importancia de la industria en la generación de riquezas para las naciones.
16: La industria es un motor claro del desarrollo económico y la industrialización es un medio fundamental para que los países puedan captar parte del progreso tecnológico, elevar el nivel de vida de la población. La industria ayuda a desarrollar e impulsar otros sectores de la economía. Cuando se piensa en los diseños de lograr un sendero de crecimiento autosostenido, debe considerarse especialmente el papel que le cabe a la industria dentro del aparato productivo nacional. Más aún en un escenario internacional en el que tiene lugar una revolución tecnológica constante.
15: También recordamos el nacimiento en Buenos Aires en 1805 de Esteban Echeverría. Fue autor del poema La cautiva, del ensayo El dogma socialista y del relato El matadero, que según algunos críticos da origen a la literatura argentina. Este cuento, escrito en 1838, condensa la disyuntiva entre civilización y barbarie que atravesó su época y sigue siendo recreada en el siglo XXI. Así nos lo contaba Lía Noguera, especialista en el teatro argentino del siglo XIX.
17: Esta obra goza hoy de una asombrosa vigencia en el teatro porteño. En 2009 cruzó el texto original con textos de Kafka, de Perlonger, con El lodo, cuchillos, la danza y la performance para agredir sensorialmente al espectador. Por su parte, en 2012, Diego Starosta estrenó Manipulaciones 3, El banquete, una audaz inversión ideológica que traslada esa carnicería a una escena aristocrática en nuestra Buenos Aires de 1910, convirtiendo al sirviente en el nuevo unitario martirizado.
18: A los 29 años, Nicolino Loche va en busca de la gloria, el hombre de Tunuyán.
15: Y un día como hoy, de 1939, nacía el boxeador Nicolino Loche, apodado El Intocable. Diego Morilla, autor de 100 años de boxeo argentino en 12 combates legendarios, junto a Carlos Irusta y Ernesto Cherquis Vialo, se refirió a su estilo único que desplegó en su pelea más memorable contra el hawaiano japonés Paul Fuji.
19: Una obra maestra que aún hoy se trata de interpretar y de ver la magia que hizo Nicolino sobre ese ring donde anuló a un campeón tan agresivo y tan especial frente a su público. El talento que lo llevó a la gloria, ese aikido tan especial de quitarle la fuerza al contrario y anular la violencia del boxeo y poner su defensa en el centro de la escena y anular completamente al rival, frustrándolo y no dejándolo golpear.
18: ¡Atención, Argentina! ¡Nicolino, campeón del mundo! ¡Nocaut técnico! Antes de iniciarse el décimo round, una obra maestra, inolvidable, de Nicolino Loche.
15: Y también un 2 de septiembre, pero de 1944, la joven judía Ana Frank era enviada al campo de concentración de Auschwitz, donde moriría. Bianca Salvatore forma parte del equipo del Centro Ana Frank Argentina y así transmitía el sentido inspirador que tuvo su vida.
20: Una revolucionaria que en un contexto de total represión y de total violencia hacia las minorías elegía opinar, debatir. Se tenía que esconder de un mundo externo que la atacaba, pero también de un mundo interno que no la comprendía.
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15: Y celebramos el nacimiento de Horacio Molina en 1935. El intérprete y guitarrista se destacó inicialmente como cantor melódico, pero también incursionó en el tango con muy buena recepción.
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0: Momento de repasar los principales títulos de esta primera media hora.
1: Javier Milei encabezará el cierre de un foro internacional sobre economía y libertad.
0: El secretario del Tesoro de los Estados Unidos, Scott Bessent, elogió al presidente y dijo que la Argentina está liderando una oportunidad histórica.
1: El monumento a los españoles será el escenario de dos de las celebraciones más importantes de la visita del Papa León XIV a la Argentina.
0: Indagarán al empresario farmacéutico Hugo Sigman en la causa que investiga presuntas irregularidades en la adquisición de vacunas durante la pandemia.
1: Tras el retiro de Lionel Messi, Leandro Paredes puso en duda su continuidad en la selección argentina campeona del mundo.
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0: De la mañana, 31 minutos en la República Argentina. En la ciudad de Buenos Aires, 12 grados 6 décimas la temperatura. El cielo está cubierto. La humedad relativa ambiente, 96%. El viento sopla del norte a 8 kilómetros en la hora. La salida del sol será a las 7 de la mañana, 11 minutos.
1: El presidente Javier Milei hablará mañana por la noche sobre Malvinas en cadena nacional.
0: Nos amplía esta información nuestra acreditada en Casa Rosada, Liliana Arias.
25: El presidente Javier Milei anunciará el próximo jueves a las 21 por cadena nacional los avances diplomáticos en relación a la cuestión Malvinas. Así se evaluó durante la reunión de gabinete, luego de la exposición del canciller Pablo Kirchner, quien detalló el trabajo diplomático que lleva adelante en defensa de la soberanía de las Islas Malvinas. Este anuncio se realiza luego de que el presidente norteamericano Donald Trump asegurara en conferencia de prensa que revisará la posición de los Estados Unidos Unidos ante la posibilidad de retirar su apoyo a Gran Bretaña. Este hecho fue calificado por el propio Milei como algo muy fuerte a la causa más importante y sagrada de la Argentina. A todo esto, el jefe de Estado instruyó a sus ministros para que no den detalles sobre el anuncio y los avances de las negociaciones que encara el presidente Kirchner y la CIDE. Cauto, el propio vocero presidencial, Adrián Rabier, dio algunas pocas precisiones.
2: Las Malvinas son argentinas, el presidente esto lo plantea como una prioridad. El canciller Kirchner viene trabajándolo desde el punto de vista diplomático. El día jueves a las 21 horas vamos a tener una cadena nacional donde el presidente va a hablar de este tema.
1: El precio de la soja subió con fuerza en Chicago y ya supera los $480.
0: La reactivación de las compras por parte de China y el dinamismo en las exportaciones estadounidenses motorizan el alza de la oleaginosa.
1: Durante la jornada del martes anotó un incremento del 2,37%, con lo cual acumula un alza superior al 25% en lo que va del año, al posicionarse en $484.20 en los contratos pactados para noviembre, el cual es el mayor precio desde diciembre de 2023.
0: En lo que respecta al mercado local, en el puerto de Rosario los valores registraron la mejor cotización de los últimos años al ubicarse dentro de un rango de entre $365 y $370 por tonelada.
1: El gobierno reunió a la mesa política y puso el foco en la visita del Papa y la reforma electoral.
0: El encuentro fue encabezado por la secretaria general de la presidencia, Karina Milei.
1: Recibimos un nuevo informe de Liliana Arias.
25: La secretaria general de la presidencia, Karina Milei, volvió a encabezar una nueva reunión de mesa política para fijar los ejes de los próximos pasos que tendrá el oficialismo en el Congreso. Pero en principio se avanzó también en los detalles de la cadena nacional que grabará el presidente Javier Milei el jueves próximo por la tarde en Casa Rosada, relacionado con la cuestión Malvinas. Ese mensaje se emitirá el mismo jueves a las 21. Desde el punto de vista parlamentario, según señaló uno de los integrantes a Radio Nacional, la mesa política de hoy fue muy positiva. Por un lado, se hizo un balance de la sesión de la semana pasada en la Cámara de Diputados y, por otra parte, falta definir aún fechas de debate en el Senado. Otro de los puntos del temario estuvo a cargo de Karina Milei, quien dio precisiones sobre la organización para la visita de León XIV a la Argentina.
0: En agosto, las empresas agroexportadoras liquidaron $2.750 millones.
1: La cifra, informada por la Cámara de la Industria Aceitera de la República Argentina y el Centro de Exportadores de Cereales, un 6% menor en relación con julio y 33% mayor que en igual mes de 2025.
0: En agosto, las exportaciones del sector reflejaron un importante incremento en los embarques de maíz, potenciados por la buena cosecha del grano amarillo.
1: Salud. Preocupa a las autoridades sanitarias el crecimiento de los casos de bronquiolitis.
0: La información con Diana Costanzo.
3: Siguen en aumento los casos de bronquiolitis, en especial en menores de 2 años. Recordemos que el Ministerio de Salud incorporó al calendario de vacunación el esquema contra el virus sincicial respiratorio para mujeres embarazadas entre la semana 32 y 36. En pacientes internados, la circulación de influenza se mantiene estable, aunque con un incremento con respecto a los años anteriores, con predominio de la gripe.
0: El gobierno fijó el nuevo salario mínimo vital y móvil.
1: Será de 383.800 pesos mensuales desde el 1 de septiembre de 2026 para los trabajadores que cumplen la jornada legal completa, y se establecieron aumentos escalonados hasta llegar a 437.000 pesos en abril de 2027.
0: La decisión quedó formalizada mediante la resolución 4/2026 del Consejo Nacional del Empleo, la Productividad y el Salario Mínimo Vital y Móvil, publicada esta madrugada en el Boletín Oficial.
11: Policiales.
1: Asesinaron a un hombre frente a su familia en Garín.
0: Más información con Andrea China Valdivieso, nuestra especialista en temas policiales.
4: En el corredor norte del Gran Buenos Aires, más precisamente en Garín, partido de Escobar, un crimen que a todas luces fue planificado se investiga por un hombre que fue asesinado a balazos dentro de su casa y frente a su familia como escarmiento. El asesinato de Carlos Alberto Cian, de 51 años, se investiga bajo la hipótesis de un ajuste de cuentas, ya que los sospechosos llegaron al lugar en moto y lo ejecutaron. Según la reconstrucción de los hechos, la secuencia incluyó amenazas previas, varios disparos contra la vivienda y la huida posterior de los sicarios. Los atacantes llegaron con cascos, permanecieron fuera del domicilio y dispararon sin ingresar, aunque en un momento intentaron forzar la entrada. El crimen ocurrió mientras la víctima, quien se había dedicado por algún tiempo a la venta de sustancias ilegales, estaba junto a su pareja y sus tres hijos de 18, 13 y 11 años. La causa quedó bajo la órbita de la Comisaría Tercera de Escobar y de la Fiscalía de Turno, que trabajan para identificar a los responsables. El caso no tiene detenidos.
1: Un hombre de 35 años con una crisis de salud mental se atrincheró en su departamento de Recoleta.
0: La información con Cristian Varela.
5: El hombre de 35 años que se había atrincherado en un departamento de Montevideo en 920 entre Paraguay y Marcelo T. de Alvear fue reducido por efectivos de la policía de la ciudad de Buenos Aires que ingresaron a la vivienda tras el alerta recibida por su madre sobre que padecía problemas psiquiátricos. El hombre fue trasladado por una ambulancia del SAME para su atención y contención.
1: Deportes. Retomamos el contacto con Fabián Pomelo Codevila.
6: Jornada de fútbol, jornada de Copa Argentina, se juega los octavos de final, será transmisión de Nacional desde el Mario Alberto Kempes de la provincia de Córdoba, 21-15, Boca Vélez, buscando la posibilidad de llegar a cuartos. ¿Dónde espera Racing? Será el rival de quien pueda superar los octavos de final. Equipos no han sido confirmados. Hay un probable once por el lado de Boca con Montero, Lozano, Dilolo, Herrera o Pellegrino y Lautaro Blanco, el ruso Escasiva, Totó Belmonte, Leandro Paredes, a quien escuchamos hace un rato hablar de su futuro en la selección argentina, Flores, Merentiel y la otra duda, Alan Velasco o el colombiano Villa. Sebastián Zunino ha sido el árbitro designado, junto a él impartirán justicia como asistentes Maximiliano de Yeso y Pablo González. El cuarto árbitro será Álvaro Carranza. En el VAR estará José Carreras y el AVAR será Mariana de Almeida, quien habló de este presente, de los juveniles de Boca, de cómo se van adaptando, de también un fútbol argentino nervioso, histérico. Bueno, el presidente de Boca, que elige los momentos, que elige los partidos, que elige cuándo dirige la palabra, y lo vamos a escuchar aquí en Nacional. Juan Román Riquelme, el presidente de Boca, dijo lo siguiente.
7: Y después vuelvo a jugar bien hasta que vos te acomodás a la primera división. Esa es la verdad. No es que vos vas a jugar el primer día y listo, dale. No te pasa muy seguido eso. Entonces acá está pasando lo lógico. A Aranda le pasó eso, a Flora le está pasando lo mismo. A todos le ha pasado eso. A Barco le pasó lo mismo, a Medina lo mismo. A Ceballos le pasó lo mismo, qué sé yo, te voy a nombrar a todos. Y si voy para cuando jugaba yo en mi época, lo mismo. No creo que le hayan agarrado la mano, sino que un jugador de inferior debuta, lo hace bien, y después lógico que baje su rendimiento, porque es un chico, hasta que se acomoda a la primera división, con una ventaja muy grande. Así como hace 10 minutos que estamos hablando, dije que el fútbol argentino se vive con mucho nervio. Hoy yo creo que los jugadores de inferiores, no sé si pasarán a otro club, porque puedo hablar del nuestro, con una ventaja muy grande, porque a veces el hincha de Boca se tiene que enojar por algunos errores de chicos inferiores y no le dice nada y se la agarra con los más grandes. Que también está bien que se la agarre con los más grandes, ¿no? Pero a veces los chicos de inferiores cometen errores muy, muy grandes y no se enoja el hincha como por ahí se enoja con otro jugador. Creo que es una ventaja grande. El hincha de Boca a los jugadores del club los ama, los cuida y por ahí hasta permite cosas que a otro jugador no se la permite, porque es del club. Entonces, creo que los chicos tienen esa ventaja y ojalá que la puedan aprovechar, ¿no?
6: Hasta ahí la palabra de Juan Román Riquelme. En otro orden de prioridades en cuanto a la información, sin lugar a dudas, ha sido la visita del presidente de la Federación Internacional del Automovilismo, que respaldó la iniciativa de que la Fórmula 1 llegue a nuestro país. Claro que sí, algo en lo que está embarcado el gobierno nacional junto al gobierno de la ciudad con la reconstrucción del autódromo de la ciudad de Buenos Aires, el Oscar y Juan Gálvez. Lo cierto es que Mohamed Ben Sulayem afirmó que el 2027 sería muy pronto, pero que pidió paciencia. Lo cierto es que Diego Turnes, secretario de Deporte de la Ciudad de Buenos Aires, ya avisó que para marzo, abril del año que viene, el autódromo estará para el MotoGP, y que para el mes de mayo se adelantó la posibilidad, digo, de que pueda llegar la Fórmula 1. O sea, que el 2027, desde el mes de mayo en adelante, la posibilidad latente de que la Fórmula 1 haga una vez más de Buenos Aires su lugar. Pero hay que ir paso a paso. Y así lo hizo saber Mohamed Ben Sulayem, que dijo: voy a respaldar la iniciativa para que haya una carrera de Fórmula 1 en Argentina. Les pido paciencia, el futuro se ve brillante y realmente quiero que esto suceda. Di el circuito, hay una gran inversión. Esto envía un mensaje directo a la FIA de que se lo están tomando muy en serio. Y claro que sí, además, teniendo ya la confirmación de Franco Colapinto durante el 2027 a bordo de Alpine. Así que esperanzados todos de poder tener el gran circo de la Fórmula 1, la máxima categoría del automovilismo mundial, otra vez en nuestro país. Y cerramos hablando de tenis. US Open, último Grand Slam del año. Francisco Cerúndolo ganó en set corridos y sigue con vida en el torneo de los Estados Unidos. Derrotó al austríaco Filip Mišolić por 3-0 en el parcial, con 6-4, 6-3 y 7-5 los tres sets a favor del argentino, y se metió en la segunda ronda. Enfrentará justamente al alemán Jan-Lennard Struff. Quienes lamentablemente no pudieron avanzar son su hermano Juan Manuel Cerúndolo, tampoco lo hizo Comesaña y Hugo Carabelli. Todos quedaron eliminados ayer martes en una jornada con la lluvia como protagonistas. Los que siguen adelante son Tomás Echeverri y Mariano Navone. Ellos tendrán posibilidad de jugar en el día de hoy. Y también en la segunda ronda están Marco Trungeliti y la rosarina Nadia Podoroska.
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0: Seis de la mañana, 45 minutos en la República Argentina. Les acercamos más información en este caso que tiene que ver con el transporte, con todo lo que, tiene que ver a esta hora de la mañana, la importancia en las rutas. Visibilidad reducida por niebla en la ruta nacional número 3 en la zona de Cañuelas y ruta nacional número 205, zona de Uribe Larrea y Saladillo.
1: Compartimos ahora los alertas que hay en la República Argentina. Hay alertas amarillas en el noroeste de La Rioja por viento sonda, en el oeste de San Juan también por viento sonda, lo mismo que en el norte y oeste de Mendoza. Alerta por viento solamente en el centro y este de Mendoza. Por nevadas, sudoeste de Mendoza, oeste de Neuquén, oeste de Río Negro y noroeste de Chubut. Por último, tenemos alerta amarilla por tormentas para el centro y el sur de la provincia de Buenos Aires.
0: Más información relacionada al tránsito. Atención, el tren Roca circula con demoras por niebla. Estamos hablando del ramal Temperley Aedo y el ramal Cañuelas Monte. Por otro lado, el tren San Martín también con demoras.
1: Adrián Rabier defendió la evolución de la economía y el empleo.
0: El vocero presidencial Adrián Rabier afirmó además que los salarios reales están en recuperación.
1: Lo hizo en el marco de la conferencia de prensa que brinda cada martes en Casa Rosada.
8: En los datos se puede observar al aumento de puestos de trabajo durante el gobierno del presidente Milei. En el primer trimestre de 2026, la economía registró 22.9 millones de puestos de trabajo. Son 510.000 más que en el mismo periodo de 2023. En otras palabras, se crearon medio millón de puestos de trabajo en los últimos tres años.
0: En ese contexto, Rabier anunció además un aumento para las Fuerzas Armadas.
9: Que el Gobierno Nacional otorgará una mejora salarial para las Fuerzas Armadas

0: nuevo rey de Noruega.
1: El rey Jacob VII realizó ayer ante el Parlamento noruego el juramento constitucional que marca el comienzo de su reinado, 4 días después del fallecimiento de su padre, Harald V, a los 89 años.
0: Prometo y juro gobernar el reino de Noruega de acuerdo con su constitución y sus leyes, así me ayude Dios Todopoderoso y Omnisciente, dijo desde el podio del Parlamento Haakon VIII, acompañado por su hija, la princesa heredera Ingrid Alexandra.
1: De la ceremonia no pudo participar la reina Mette-Marit, esposa de Jacob VIII, por complicaciones derivadas al trasplante de pulmón al que fue sometida en junio.
0: Reabre el aeropuerto de La Guaira tras ser afectado por los sismos en Venezuela.
1: El aeropuerto internacional Simón Bolívar reanudó sus operaciones tras permanecer cerrado durante más de 2 meses debido a los graves daños sufridos por terremotos en junio en el estado de La Guaira.
0: La principal pista de aterrizaje quedó parcialmente dañada por los sismos y tras la catástrofe terminal aérea solo operó para vuelos de ayuda humanitaria.
1: De acuerdo con el ministro de Transporte venezolano, Francisco Garcés, el aeropuerto recuperará inicialmente el 25% de las operaciones y aumentará de manera paulatina al 40% en 2 meses y al 60% a finales de este año.
0: Provincias. Rosario despidió con tristeza al capitán de la escaloneta.
1: El informe de Omar Sapienza desde LRA 5.
2: La ciudad de Rosario se transformó, se sintió algo distinto, algo disímil. Creo que hasta en algunos momentos y en algunos casos, rayando con la angustia, ¿no? Con esta decisión del pibe ejemplo, del pibe jugador, del pibe familia, de no vestir más la casaca de la selección, de retirarse de la selección argentina, ¿no? O sea, Rosario vivió una tarde hasta, te podríamos decir, angustiante en cada lugar. Y como rosarino, el orgullo, que siempre que pudo volvió a Rosario, siempre vuelve a nuestra querida patria, a su querida Argentina.
0: Alertan por una red de explotación sexual de menores en Santiago del Estero.
1: El informe de Eduardo Espeche desde la emisora de Radio Nacional en la provincia.
3: La fiscal Analía Cepedé de Deán Funes, Córdoba, alertó a la Justicia Federal de Santiago del Estero por las ramificaciones de una organización que se dedicaría a la explotación sexual de menores. La investigación, originada en el norte cordobés, cruzó el límite interprovincial tras la localización de menores de edad en un domicilio de Sumampa, en el sur santiagueño. Ante la sospecha de que las maniobras de captación de víctimas en extrema vulnerabilidad traspasarían la frontera, la justicia cordobesa alertó a la fiscal federal de Santiago, Indiana Garzón. CPD informó sobre un inmueble y un vehículo involucrados en la causa de abusos sexuales y grooming, donde se detectó a niñas con implantes anticonceptivos subdérmicos.
0: La Universidad Nacional de San Luis y el INTA desarrollaron un sistema de vigilancia agrometeorológica para invernaderos.
1: El informe de Gustavo González desde LRA 29.
4: Esto permite anticipar situaciones climáticas que pueden afectar cultivos de pequeños productores. Sobre el tema hablamos con la doctora magíster Verónica Gil Costa.
5: Y la idea de este proyecto surgió porque hay una gran cantidad de producción de alimentos que se realiza en pequeños hogares, lo que se conoce como agricultura familiar. Y tienen que soportar diferentes problemas todos los años relacionados con el clima, ¿no? Y propusimos desarrollar un invernadero inteligente. Y en base a eso surge esta idea de, dentro de un invernadero, colocar sensores. Esos sensores arman una red IoT que las transmite, generamos un sistema que a ellos les permite recibir alertas.
0: Denuncian un violento desalojo en Corrientes.
1: El operativo se desarrolló en el barrio Punta Taitalo de la capital, en un asentamiento donde vivían 70 familias.
0: Carlos Pujol nos amplía este tema desde Radio Nacional Santo Tomé.
6: La intervención policial comenzó cuando efectivos policiales ingresaron al asentamiento con la intención de desalojar a las familias que ocupan los terrenos. Los vecinos denunciaron que el procedimiento se habría desarrollado en un contexto de violencia y señalaron que los efectivos no habrían...

0: habían presentado una orden judicial de desalojo.
1: Congreso de Lactancia en Jujuy.
2: El informe de Alejandra Bejarano desde la emisora de Radio Nacional en la capital de la provincia.
3: Luciana Berrios, coordinadora de la Estrategia Provincial de Fortalecimiento de la Lactancia Lacta Jujuy, esto nos decía.
4: Estrategia Lacta Jujuy, que es la Estrategia de Fortalecimiento de la Lactancia. Hemos podido trabajar en el desarrollo de este segundo congreso. Nos parece muy importante seguir trabajando en esta sensibilización en lactancia. Vamos a tener los equipos del Banco de Leche de Neuquén, también de la referente de la Unión de Poricultoras Argentinas y también el presidente del Banco de Leche de la Asociación Argentina de Bancos de Leche.
1: Un hombre agredió y amenazó de muerte a su mujer en Misiones.
2: Carmen Segovia con más información desde Radio Nacional Puerto Iguazú.
5: Efectivos de la comisaría de Puerto Libertad detuvieron en la tarde de este lunes, en barrio Tallí, a un hombre de 52 años que protagonizó un violento episodio en un contexto de violencia familiar. La víctima, una mujer de 23 años, manifestó que en la madrugada, tras una discusión, su pareja la amenazó de muerte y luego la agredió físicamente, provocándole lesiones en distintas partes del cuerpo. El informe completo por parte de la jefa de prensa de la unidad regional Quinta, la comisaria inspector Viviana Merlo.
6: Efectivos de la comisaría detuvieron a un hombre de 52 años. Que protagonizó un violento episodio en un contexto de violencia familiar. La víctima, una mujer de 23.

0: también trasladó y acompañó a la mujer y se le invitó a radicar la denuncia correspondiente.
1: Especialistas de la Universidad de Cuyo trabajan para disminuir los riesgos en caso de terremotos.
2: El informe de Rolando Brizuela desde Radio Nacional Mendoza.
3: Al estar atravesada por diversas fallas geológicas activas, Mendoza convive históricamente con la amenaza sísmica. El Instituto de Mecánica Estructural y Riesgo Sísmico de la Facultad de Ingeniería de la UNCuyo impulsa una mesa de expertos destinada a acercar conocimientos científicos y técnicos a toda la comunidad. Daniel Quiroga, ingeniero civil y profesor de esta casa de estudios, explica sobre tipos de construcciones edilicias para evitar niveles más bajos de riesgo ante terremoto.
4: La realidad es que Mendoza está arriba de la falla. La única manera que tenemos en aminorar el riesgo es el control de la vulnerabilidad de las construcciones. ¿Cómo hacemos? Trabajando en el diseño de las estructuras y controles de los materiales, tanto aportar a la disminución del riesgo sísmico individual y global.
1: Reclamo de madereros por el costo de la energía en Corrientes.
2: El informe de Carlos Pujol desde Radio Nacional Santo Tomé.
5: El sector advierte que las últimas facturas registraron aumentos que en algunos casos llegaron a duplicarse en apenas un mes. El principal malestar está relacionado con el actual esquema de facturación y su impacto sobre los costos de producción. Según el sector, el incremento de las tarifas desalienta la expansión de la producción y genera preocupación entre las empresas.
1: En la provincia de Entre Ríos constató el daño ambiental en las islas Lechiguanas.
2: La información con Rubén Lovera desde Radio Nacional Paraná.
6: Dos organismos de la provincia de Entre Ríos inspeccionaron el establecimiento ubicado en las islas Lechiguanas y constataron extensos terraplenes, alteraciones de cursos de agua y pérdida de las condiciones naturales de la humedad. Uno de los informes advierte que las obras modificaron el régimen hidrológico, degradaron el hábitat y afectaron servicios ecosistémicos. Además, el organismo confirmó que nunca se dictó el decreto que debía otorgar la autorización definitiva al proyecto. Una inspección ordenada por la Justicia Federal aportó nuevos y contundentes elementos sobre la transformación ambiental que degrada miles de hectáreas de humedales del delta del Paraná en las islas Lechiguanas frente a la localidad bonaerense de Ramallo. La demanda se inició contra los empresarios Fabio Ernesto Difonso y Juan Nazar y tiene por objeto la prevención de mayores daños en ese ecosistema.
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2: Y 57, información de tránsito. Choque en Álvarez Thomas 3100. Un auto embistió contra otro que estaba estacionado y hay tránsito restringido.
1: Por otro lado, tenemos información para compartir con ustedes: demora en General Paz y Autopista del Oeste, y demora en Panamericana, altura ruta 197.
2: Vamos a repasar en un resumen el pronóstico para esta jornada. En el país hay jornada de contraste marcado, calor moderado y estabilidad en el norte, viento sonda en Cuyo, nevadas intensas en la cordillera patagónica y mendocina y tormentas fuertes hacia la noche en el centro-sur bonaerense y sudoeste pampeano. Las temperaturas máximas rondan los 20 a 27 grados en el norte y centro, mientras que el sur va a permanecer frío. En cuanto a la ANSES, recordamos que hoy continúa el pago de asignaciones familiares y pensiones no contributivas y las de pago único, primera, segunda quincena, que podrán ser cobradas hasta el viernes 11 de septiembre.
1: Y en este minuto final del Panorama Federal repasamos los principales títulos.
2: El presidente Javier Milei hablará mañana por la noche sobre Malvinas en cadena nacional.
1: El gobierno reunió a la mesa política y puso el foco en la visita del Papa y la reforma electoral.
2: En agosto, las empresas agroexportadoras liquidaron 2.750 millones de dólares.
1: El gobierno fijó en 383.800 pesos el nuevo salario mínimo vital y móvil.
2: Con transmisión de Radio Nacional, Boca enfrentará esta noche a Vélez por la Copa Argentina.
1: Y hasta aquí llegamos, como siempre, deseándoles que tengan una excelente jornada. Quédense, porque la mejor programación está en Radio Nacional. Chau, gracias por estar.
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0: nublado.
1: Muy buen día, muy buen día. ¿Cuánto? 4 minutos nos están separando ahora de las 7 de la mañana en la República Argentina de este día miércoles 2 de septiembre de 2026 en todo el mundo. Mi nombre es Nico Yacoy. Esto es Primer Round en el muy lindo aire de Radio Nacional AM870 hasta las
2: 10 de la mañana.

0: buen día, bienvenida, ¿cómo le va?
1: Muy bien, buen día Nico, buen día a todos los oyentes, a la mesa y a la mesa del equipo, ¿no?
0: Sí, me gusta cuando dicen así porque la mesa un día tendría que ser hola, porque, claro. Gracias. Buen día María Fernanda, ¿no? Así habla la mesa, qué sé yo.
1: Sí, sí, sí, tiene voz de mesa. Sí, sí, totalmente. Pues es que arrancamos ya con una jornada en lo que es el centro del país, más puntualmente en la ciudad de Buenos Aires, con cielo muy cubierto, muy nublado, sí, para sí, dar paso sí, sí, a estas tormentas que vamos a tener por la noche.
0: Se ven, se avizoran.
1: Sí, sí, sí, se avizoran y nos los venían avisando.
0: Absolutamente, frío y agua, ¿no?
1: Sí, pero por ahora 12 grados 6 décimas la temperatura, la máxima para hoy, Nico, será de 23 grados, Vamos a tener temperaturas altas y esto nos va a repercutir.
0: El frío es después, entonces.
1: El frío va a venir el fin de semana, pero esto va a repercutir en el calorcito y la humedad, vamos a hacer un chicle, porque en estos momentos tenemos 96% de humedad.
0: Toda, tendría que estar lloviendo ya.
1: Sí, totalmente, ¿no? Tendría que estar lloviendo. Está previsto que las lluvias van a venir durante las primeras horas de la noche. Así que, mientras tanto, vamos a tener una jornada mayormente nublado. Estamos hablando del centro del país, después vamos a estar repasando, por supuesto, todas las regiones para este miércoles 2 de septiembre y el pronóstico.
0: Por favor, y la invitación a nuestros oyentes y etcétera, etcétera, ¿no es cierto?
1: Exacto.
0: Como debe ser. Pero mientras tanto, si os parece, les digo que hay que saber hoy miércoles 2 de septiembre a esta hora. El presidente Javier Milei se referirá al tema Malvinas mañana a la noche por cadena nacional. El primer mandatario expondrá los avances diplomáticos de su gestión por la soberanía de las islas. El canciller Pablo Kirchner presentó un informe ante el gabinete después de que el presidente de los Estados Unidos, Donald Trump, afirmara que revisa la posición de Washington sobre el tema. El secretario del Tesoro norteamericano respaldó el rumbo económico de la Argentina. El funcionario de Estados Unidos realizó estas declaraciones antes de una reunión que mantuvo con el ministro de Economía, Luis Caputo. Esto en el marco del encuentro del G20 en Washington. Scott Bessent dijo que la Argentina está liderando una oportunidad histórica en el hemisferio occidental, ponderó la baja de la inflación y señaló que los sectores más jóvenes y vulnerables que antes elegían a la izquierda le dieron su apoyo al presidente Milei. Córdoba se prepara para recibir la visita del Papa. Una delegación vaticana recorrió algunos puntos relacionados con la agenda del Santo Padre durante su estadía en Córdoba. Visitaron las instalaciones de la fábrica argentina de aviones Brigadier San Martín, el arzobispado y la catedral. Los funcionarios de la Santa Sede también se reunieron con representantes del gobierno nacional y provincial. El gobierno propuso un aumento salarial bimestral del 6% a docentes universitarios. La oferta contempla un 3% para septiembre y otro 3% para octubre. Los gremios universitarios rechazaron la iniciativa y convocaron para hoy a un paro de 24 horas. El subsecretario de Políticas Universitarias de la Nación, Alejandro Álvarez, instó a no alterar el dictado de clases y llamó a los gremios a una nueva reunión para el día 17 de septiembre. Rubén Santos, muy buen día, bienvenido, ¿cómo le va?
2: Muy buen día, ¿cómo les va? Tenemos fútbol, tenemos Copa Argentina, tenemos un jugador récord.
0: Ajá.
2: El jugador más
0: Messi.
2: Caro. No.
0: Otro récord. No, el hombre récord. Imposible.
2: Enzo Fernández, que se fue del Chelsea al Manchester City en una suma de 145 millones de euros. El pase más caro en la historia de la Premier. Y el cuarto
0: ¿cuánto
2: más
0: se
2: caro?
0: Queda? Yo siempre pregunto eso. Las dos preguntas que hago yo, ¿cuáles son? ¿Cuánto se queda de esa plata?
2: No, no. Ahí no. Yo no sé si fue a vos o Adrián, ya me perdí.
0: Que les conté. A estos efectos
1: el este, no muerde.
2: El tema es que aquí no en la Argentina muerde. Habitualmente el jugador se queda con un 15%, claro. Pero en Europa eso no sucede. En Europa ellos venden y el jugador arregla su contrato con el club que lo compra. Ahí no reciben absolutamente nada.
0: Y la segunda pregunta que hago siempre, ¿cuál es? ¿Ya tiene $1 millón?
3: Ah, sí. Ah, la segunda, es verdad.
0: Está bien.
2: Yo creo que dio un poquito más. ¿No?
3: Al menos.
2: No, porque además, claro, después te voy a contar lo que fueron las transferencias de Enzo Fernández a lo largo de su carrera, desde que se inició en River y pasó al fútbol europeo. Así que bueno, vamos a estar hablando de esto, vamos a estar hablando del fútbol que se juega hoy, la Copa Argentina, hoy juega Boca, obviamente lo vamos a ver aquí por Radio Nacional desde las 9 de la noche, así que hay muchas cosas para contar de todo lo que decíamos ayer, casi un adelanto. Pipo Gorosito dejó de ser el técnico de San Lorenzo, no llegó ni a dos meses de trabajo. Se inició el 3 de julio.
0: ¿Eso te parece bien? Hay que dar más tiempo.
2: Bueno, porque después los clubes, así está San Lorenzo, así está Independiente. O sea,
0: bueno,
2: porque...
0: pero de River me decía, ya tiene que irse Gaudet, o sea.
2: No, ya se fue Gaudet.
0: Ya sé, pero por eso.
2: Ah, sí, claro, decía, claro.
0: Ya tiene
2: sí,
0: que irse.
2: Sí, bueno, sí.
0: O sea, ¿cuánto es el tiempo justo que hay que dar? A eso me refiero.
2: Y lo que pasa es que en,
0: una temporada.
2: En River se había gastado mucha plata para la campaña que se estaba haciendo. Era 67 millones de dólares gastó River en incorporaciones. Con lo cual, el técnico tiene que hacerse un poco cargo de esa cuestión. Así que...
0: Claro, sí,
2: pero
0: dan dos meses.
2: Pero dos meses y... Menos de dos meses, perdón. Y,
0: no lo dejaron terminar de llegar.
2: En absoluto.
0: No es cierto.
2: Además, es un ídolo, Gorosito, en San Lorenzo. Es un destrato hacia una figura que alguna vez brilló en San Lorenzo, Almagro.
0: Andrés China Valdivieso, que brilla aquí en este primer round. Muy buen día, bienvenida. ¿Cómo le va?
3: Buen día, Nico, a todo el equipo, a los oyentes. Muy bien, por acá, comenzando este miércoles y contando días. Hoy con una cuenta no regresiva. Es progresiva esta, y se trata de los 100 días que se han cumplido desde el crimen de Agostina Vega en Córdoba. Ha habido una cobertura especial de los medios locales que se ha reflejado en las redes sociales y me trajo de vuelta el caso,
0: ya,
3: ¿no? Esto es lo que hacen las
0: redes.
3: Ya
0: 3 meses del caso.
3: Más de 3 meses y unos testimonios muy fuertes del papá de Agostina y de los abuelos maternos que vuelven a poner sobre el escenario la inacción policial y judicial de los primeros días, que son fundamentales cuando desaparece un menor. Entonces vamos a estar repasando qué es lo que se reclama en el día de hoy, y también te voy a contar si finalmente Claudio Barrelier, principal acusado de ser el autor material de este homicidio triplemente calificado, ¿va a hablar o no va a hablar esta semana ante el fiscal Raúl Garzón? Prometió dar nombres de quienes más están implicados, quienes más están detrás, pero en total ya son 9 imputados. Vamos a ir desmenuzando algunas cositas ahí. Tenemos que hablar de sello narco en Garín, corredor norte del Gran Buenos Aires, partido bonaerense de Escobar, con un sicariato a sangre fría, 2 hombres en motocicleta con cascos puestos, que arremeten contra una casa y matan a un hombre de 51 años que aparentemente había estado vendiendo estupefacientes.
0: ¿Hay alguna cuestión de la que llaman ajuste de cuentas?
3: Ese es el sello narco, justamente. El sicariato, un ajuste de cuentas, pero delante de toda su familia, su pareja y sus hijos menores de edad. Es tremendo. No hay detenidos por el hecho, tampoco identificados. Es decir, que se han movido con total impunidad y a plena luz del día. Y después en Merlo, la conmoción con este abusador que se lleva captada con un caramelo a una menor de edad, la lleva a un lugar oscuro para exhibirle sus genitales. Obviamente quedó detenido porque fue captado por cámaras de seguridad, pero se salva esta menor de algo peor por la acción de una vecina que la pone a resguardo y que lo denuncia ante la policía. Todo en la vía pública.
0: ¿Qué locura eso? ¿Dónde dijiste?
3: En Merlo.
0: En Merlo. Un caramelo.
3: Con un caramelo, la tentaba. Se estima que puede haber más víctimas y ahí está la gravedad del caso.
0: Así que ahora a revisar las cámaras.
3: Justamente. Sí, parece que salían en situación de calle.
0: Estima con las cámaras porque, bueno, son útiles, pero son útiles ex post facto. La realidad es que
3: sí.
0: No hay monitoreo. Alguien mirando las cámaras. A ver, sí, están mirando, pero.
3: Monitoreo en tiempo real es muy difícil de lograr también.
0: Un software puede identificar no solo a las personas, sino la conducta.
3: Sí. Sí. De identificación facial, sí.
0: Pero pero digo, no solamente...
3: Sí, dinámica.
0: Dinámica.
3: Dinámicas corporales, sí, pero para eso hay que invertir, para eso hay que...
0: Claro, pero digo, yo no estaría... No, y la sociedad lo tiene que avalar, porque hay un tema ahí de...
3: No, obviamente, ¿no? Siempre los cuestionamientos a nivel técnico van a llegar.
0: Y además por privacidad en general, pero no esto.
3: No, pero han fallado algunos software de reconocimiento en el subte y demás.
0: Bueno, son el margen de error, no hiciste nada...
3: Margen de error y esto de intentarlo, aunque sea. Nadie lo intenta.
0: Qué bárbaro. Así que después...
3: Todo eso contás, y mucho más.
0: Después nos contás los detalles de este tema. En un ratito nada más estaremos con Romina Wiener, que seguramente nos estará advirtiendo sobre la situación de nieblas, por lo menos en los accesos de la Ciudad Autónoma de Buenos Aires. Espesísima la, la niebla.
3: Sí.
0: Así que a tomar los recaudos del caso,
3: garúa,
0: como siempre decimos.
3: ¿No? Transformado en garúa en algunos sectores.
0: En algunos sectores. Ah, mira, no, yo no me crucé
3: entre
0: Palermo y acá,
3: bueno,
0: no, pero mira.
3: No. Ya nos va a contar Fer lo que se viene esta noche. Se va por la zona.
0: Agua y ajo, no, es agua y calor.
1: Y a jodernos también, sí, porque otra no nos queda.
0: Qué bárbaro. María Fernanda Aires.
1: Yo hoy les voy a proponer hablar de un tema bien de septiembre. Ayer estábamos
0: favor,
1: con los temas
0: musicales
1: de septiembre.
0: ¿Cuál ganó al final? No me acuerdo.
1: No sé si hubo un ganador. Me parece que todos fueron lindos y cada uno se quedó con el suyo, claro, con su estilo. Pero claro, decimos siempre que mes de septiembre, mes de la primavera, mes de las flores. Vamos a estar hablando un poquito de las flores.
0: ¿Te gustan las flores a usted?
1: Me encantan. Me encantan. Lo que pasa es que
0: ¿te encantan puestas o arrancadas?
1: No, me gustan más puestas. Pero yo soy medio complicada, que tienen que ser flores sin aroma.
0: Mira, ¿por qué te molesta el aroma?
1: Claro, porque tengo un problema de alergia con el aroma. Entonces,
0: nada que le saque la... Qué tristeza decir esto, pero digo que le saque el aroma a la flor.
3: Ay, me hace acordar al
0: algún
3: perfume.
0: Algún aerosol, una cosa así que las neutraliza.
1: No sé, qué buen invento ese sería.
3: Me hace acordar a la película del perfume.
0: Bueno, patentarlo. Y por otro lado, ¿qué hay que sacarle a la flor para que deje de dar olor? Porque
1: claro, ¿qué es lo que le da
0: ¿no es cierto?
1: El olor, la esencia?
0: Inés debe saberlo. El peristilo, no sé.
1: Bueno, voy a estar hablando de quién introdujo algunas flores a la Argentina. ¿Lo que está en el medio?
0: El peristilo es del cementerio.
3: El pistilo.
0: ¿No? Pistilo. Pistilo. El pistillo es el de la puerta.
3: No, ese
0: y pistilo
3: es
0: de las flores.
3: Ese se llama. No, es parecido
0: pestillo.
3: El de la puerta.
0: Pestillo.
3: Pistilo, pestillo.
0: El peristilo es el del cementerio.
1: Y el de los fideos es el pesto.
0: Y el de los fideos es el pesto.
1: Bien,
3: de palabras.
0: Está muy bien.
1: Vamos a estar hablando quiénes introducieron a la Argentina ciertas flores en el diagrama de las ciudades. Vos fíjate que.
0: Oh, ya me atrevo a decir Thais.
1: No,
0: a Thais no le hemos reprochado lo suficiente. Un genio, Thais, ¿no es cierto?
1: Un genio.
0: Todo lo que ha hecho, no solo en la
1: presencia. En la diagramación.
0: Martín, Sonar, no te quiero quemar, pero digo, el Rosedal. El punto es no solo en la ciudad, sino en el país. Pero, plantó los plátanos.
1: Bueno.
0: Y a partir de ahí.
1: Pero ya, no fue solo
0: restó
1: él.
0: Restó todo lo que había sumado Thais con eso.
1: No fue solo él, ¿eh? Sí. Hubo políticos que trajeron justamente los plátanos y también el jacaranda. A mí me gustaría
0: Qué raro que trajera a algún político que nos lo llevara. Está bien, interesante.
1: Sí, pero no, nos dejó ahí todos apestados en esta época del año. Me gustaría...
0: Posta que se te tragás algo, no es que es alergia, ya tragás algo.
1: Sí. Bueno. Me gustaría que los oyentes nos cuenten cuál es su flor favorita. Tenemos el ceibo, el jacaranda, bueno, y después
0: tiene que decir
1: diversidad.
0: El ceibo, ¿no?
1: Es
0: en Radio
1: raro,
0: Nacional
1: ¿no?
0: tienes que decir el ceibo.
1: Claro, porque es raro, porque la flor de...
0: ¿No es la flor nacional?
1: Sí, es la flor nacional, el ceibo, que es roja.
0: Y bueno, pero...
1: En su momento tenía un significado
0: muy
1: especial.
0: Hay una que es celeste y blanca, ¿cómo se llama? Y se llama el no sé qué nacional. Bueno, que nos lo vayan contando.
1: Dale, sí.
0: Todo esto, y que nos cuenten también si se bancan las flores de plástico o no. La planta de plástico.
1: Dicen que trae mala suerte.
0: Yo soy team anti planta de plástico.
1: Sí.
0: Prefiero nada antes que una planta de plástico.
3: Correcto.
0: Estamos
3: de acuerdo.
0: Está muy bien. No sé qué plantas le gustarán a Romina Wiener. Romina Wiener, muy buen día, bienvenida. ¿Cómo le va?
4: Muy buen día, ¿cómo andamos por ahí?
0: Bien, muy bien. Acá de jardineros un rato.
4: Sí, los estoy escuchando. Muy bien. Bueno, es una linda labor esa. No veo nada, Nico, no veo nada.
0: Nada. Tremendo.
4: Bueno, ¿viste? Muchos bancos de niebla en todos los accesos a Capital Federal, sobre todo en acceso oeste, es más fuerte todavía lo que se está viendo, y en la autopista Ezeiza, Canuelas y Richeri. Entonces, a transitar con mucha precaución en todos los accesos a la Ciudad Autónoma de Buenos Aires, porque la visibilidad de conducción está reducida. ¿Qué tienen que hacer? Bueno, llevar las luces bajas encendidas, que es obligatorio, y utilizar los faros antinieblas. Quienes lo tienen, que hoy la mayoría de los vehículos ya lo traen incorporado a eso. Así que bueno, aumentar la distancia de seguridad y bajar la velocidad. Así que así hemos amanecido, ¿no? Con mucha niebla y también en distintos puntos de la capital. Ya va a empezar a bajar y vas a ver cómo se va a notar en el obelisco.
0: Ah, mira, todavía no lo había notado, pero seguramente. En Plaza San Martín se veía algo.
4: Claro, sí. Toda la zona que también está más hacia el lado
0: bajo,
4: del bajo y del río y todo eso, Puerto Madero, se va a notar más también la niebla. Datos a tener en cuenta, en la provincia de Chubut, en la Ruta Nacional 40, el tramo que va entre el Lago Blanco y el límite con Chile, la calzada está húmeda con barro, agua, nieve en diferentes sectores, así que a transitar con muchísima precaución, además de la presencia de neblina. Entonces ir a baja velocidad y estar bien precavidos a la hora de circular. Llevar también, todavía en esta época del año, es obligatorio la aportación de cadenas, que lo venimos contando. En Neuquén hay que esperar si se da la habilitación de los pasos internacionales Pino Achado y Cardenal Zamoré. Ayer Cardenal Zamoré estuvo cerrado toda la jornada, Nico, por nieve también, diferentes sectores, sobre todo en la zona chilena, entonces no se habilitó la circulación. Vamos a ver qué es lo que sucede en este día. El paso Cristo Redentor, ubicado en la Ruta Nacional 7, que conecta Argentina con Chile, está operativo a la circulación a partir de las 9 de la mañana para todo tipo de vehículos. Recordar también que opera de 9 a 21 horas y que es obligatorio la aportación de cadenas. Va a estar habilitado para el transporte de cargas, ómnibus y vehículos particulares. El paso Pehuenche, su hermano, que está también en Mendoza, sigue cerrado, no han podido despejarlo, tiene una topografía mucho más compleja que Cristo Redentor, entonces todavía está inoperativo. En cuanto a la provincia de Córdoba, buena circulación en las rutas, continúan las tareas viales en la ruta provincial 5 a la altura de Puente Vertedero de Embalse. Ahí hay habilitado un desvío, así que transitar con mucha precaución, ir a baja velocidad entre 20 y 30 kilómetros por hora. Los accesos a Capital Federal están todos con demora, tanto Panamericana, Acceso Este, Richeri, que son los de tránsito bien fuerte, Buenos Aires, La Plata bien intensa. Recordar la presencia de los bancos de niebla. Y el dato a tener en cuenta, Nico, ATE anunció un paro en los 27 aeropuertos de la República Argentina.
0: Así es. 48 horas, ¿cierto?
4: ¿Cómo?
0: 48 horas.
4: Claro, son dos días de paro, pero en franjas horarias, no las 48 horas seguidas, ¿no? Entonces vas a tener, la franja horaria va de 9 de la mañana a 12 del mediodía, y después de 18 a 21 horas, que son los dos horarios fuertes de desplazamiento de vuelos dentro de un aeropuerto. Esto aplica para el día jueves y viernes, o sea, mañana y pasado. Así que chequear con las compañías aéreas, ¿no? Si va a haber una readecuación de los horarios para poder volar. Más allá de este anuncio que está hecho por ATE, y va a impactar, ¿no?
0: Esto jode el turno, digamos, en el que cae la medida, pero tiene arrastre, ¿verdad? Porque después lo que hay que hacer es normalizar lo que se te amontona, ¿esto es así?
4: Claro. Sí, los que están en esa franja horaria van a ser desplazados a otras franjas horarias, pero los que están fuera de esa franja van a tener prioridad porque no les toca el paro.
0: Así es.
4: Entonces vos tenés que ir acomodando los otros vuelos, entonces eso te arma un descalabro bastante importante, te diría, en la operatividad. Hoy a la tarde se espera una reunión de gobierno, a ver si dicta la conciliación obligatoria. De darse eso, va a haber una ventana de 15 días de negociación, con lo cual la medida no se aplicaría, pero hay que esperar hasta la tarde para conocer ese resultado. Por lo pronto, empezar a llamar a la compañía aérea y ver en qué horario le van a mover el vuelo, ¿no? O si los van a meter en otro, que también, claro, a veces sucede. Así que bueno, tener en cuenta eso. Tren San Martín está operando con demoras por problemas técnicos, así que salgan con tiempo los usuarios del Tren San Martín. Y las 6 líneas de subterráneos a horario, Nico.
0: Romina Wiener, muchísimas gracias, que tengas lindo día.
4: Un abrazo, chau.
0: Un beso grande.
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0: Muy bien, 28 minutos ahora de las 7 de la mañana en la República Argentina, y acá estamos esperando un poco que llueva, ¿no es cierto? Al menos en la zona del centro, nos dijiste, Fer, más temprano.
1: Y en cualquier momento, porque las condiciones están dadas absolutamente con 12 grados 6 décimas de temperatura y con 96% de humedad.
0: Bajo un grado de humedad. ¿Son grados la humedad? No.
2: No, porcentaje.
0: Porcentaje, claro. Bajo un punto porcentual.
1: Pero igual, Nico, está altísimo, altísimo. Y el dato a mí que más me llama la atención son los 23 grados de máxima que vamos a tener durante esta jornada.
0: Para mí son litros la humedad, bajo un litro, ¿no es cierto? Sí, porque puede, es una cosa.
1: Puede ser, sí, en lo corporal son litros, son litros y litros. Sí. Esta tormenta que vamos a tener durante la noche va a seguir hasta mañana a la mañana.
0: Ok, ¿eh? Bueno.
1: Así que algunos dicen, y rezagada vino la tormenta de Santa Rosa.
0: Bueno, eso quería yo, de alguna manera...
1: No, dice la China.
2: ¿No? En dos, vino en dos cuotas en todo caso.
0: En dos cuotas, eso quiero tirar yo. Mirá, ayer eso me olvidé de preguntarle a Vicky, que tenía ganas de preguntarle. Vicky hablaba y yo pensaba, ¿qué quería yo preguntarle? Eso quería preguntarle. La tormenta de Santa Rosa. Se lo pregunto a nuestra audiencia, de todo el país. Sí. Que nos desasne sobre el punto.
1: Me parece que la audiencia es mejor porque claro, a Vicky, al igual que todos los estudiosos de esos, no le gusta el tema de la tormenta de Santa Rosa.
0: ¿Ah, no les gusta?
1: No, porque es algo más místico. En cambio, los oyentes...
0: Es algo muy apoyado a la experiencia, ¿no es cierto? De la tormenta a esta altura del año.
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5: Temperatura actual en nuestra ciudad capital, 11 grados 8 décimas, 53 es el porcentaje de la humedad. El pronóstico del tiempo anticipa una jornada de alta inestabilidad climática, ascenso térmico y viento sonda. Paso Cristo Redentor habilitado de 9 a 21 horas, Pehuenche cerrado. Máxima estimada para esta tarde, 27 grados. Vuelve el sonda y hay zonas bajo alerta. El Servicio Meteorológico Nacional dispuso una alerta en nivel amarillo por viento sonda para Junín, Rivadavia, Valles de Luján de Cuyo, Valles de San Carlos, Valles de Tunuyán, Valles de Tupungato, Precordillera de Las Heras, Precordillera de Luján y zona baja de Malargüe, todo por la tarde. El área será afectada por viento sonda con velocidades entre 30 y 50 kilómetros por hora, con ráfagas que pueden superar los 70. Este fenómeno puede provocar reducción de la visibilidad, un repentino aumento de temperatura y condiciones muy secas. ATE anunció un paro de 48 horas en aeropuertos del país. Se prevén demoras y cancelaciones de vuelos. Casi una treintena de aeropuertos de todo el país podría haberse afectado por un paro impulsado por la Asociación de Trabajadores del Estado, que incluye empleados de la Administración Nacional de Aviación Civil y que está programada para este jueves y viernes. La medida se llevará a cabo de 9 a 12 y 18 a 21 y en esa franja solamente estarán garantizados vuelos sanitarios, humanitarios, traslados de órganos y oficiales. Entre las estaciones aéreas involucradas aparecen el Aeropuerto Internacional de Ezeiza, como así también Aeroparque, por lo que se van a registrar demoras o cancelaciones en los vuelos programados durante esas 48 horas, con un impacto directo en las provincias como son los arribos a El Plumerillo. El sindicato remarcó que los trabajadores de ATE perdieron cerca del 40% del poder adquisitivo. El gobierno de Mendoza cedió dos aviones de lucha antigranizo a San Rafael y General Alvear. La medida se da con el objetivo de que las comunas puedan continuar con el sistema de mitigación por siembra de nubes en caso de que así lo consideren conveniente. En la temporada 2025-2026 en el sur operaron 3 aeronaves, el mínimo requerido por una cobertura óptima de la superficie. Además de las aeronaves, la provincia pondrá a disposición de los municipios los recursos técnicos de radarización vinculados al funcionamiento del sistema de acuerdo con las necesidades que planteen las comunas y las condiciones que se establezcan para su utilización. La justicia decidió no imputar a los padres del bebé abandonado en una mochila. El domingo por la noche, un bebé nació en el baño de una casa del barrio La Favorita, en la ciudad de Mendoza. Luego fue abandonado por sus padres, ambos adolescentes, en una mochila y aunque no se cuente con datos exactos del lugar en donde lo dejaron, el niño fue mordido por animales. El Ministerio Público Fiscal informó que se les tomó declaración preventiva de manera informativa tanto al padre como a la madre del menor y aseguraron que no surge evidencia suficiente que indique que los mismos hayan cometido un delito. Este martes el progenitor recuperó la libertad. El pequeño continúa bajo cuidado médico en el hospital Lago Maggiore. Deportes, duelo de candidatos en Córdoba, 21-15 en el Mario Alberto Kempes de la provincia Mediterránea. Por octavos de final de Copa Argentina se enfrentan Boca y Vélez con arbitraje de Sebastián Zunino. El Ceney se recupera a Leandro Paredes, quien ayer puso en duda su continuidad en el seleccionado argentino. El ganador de la llave irá con Racing, Verdugo de Belgrano de Córdoba, en cuartos de final. Reiteramos datos del tiempo, esta hora 11 grados 8 décimas, la temperatura actual 53, el porcentaje de la humedad, esperamos una máxima para esta tarde de 27 grados. Hora en el país, 7:33 minutos.
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7: El medio. O sea, llega el lunes 9, se llega a Buenos Aires, el martes 10 va a estar acá en Córdoba y el 11 se va para Luján.
0: Y los eventos de, bueno, después voy a esas precisiones porque son las porteñas, porque hace dos actos masivos en la ciudad de Buenos Aires, habrá que ver si el mismo día o no. No creo que el mismo día, porque son para público diferente, ¿no? Así que...
7: Lo que sí, ayer se supo, por lo menos desde la organización de la iglesia, que están descartando los estadios. Yo sé que en Buenos Aires hablaba la posibilidad de hacerlo en River. Eso quedó totalmente descartado.
0: Están descartando porque prefieren lo que...
7: Lugares abiertos.
0: Claro, lo que la jerga de la delegación organizadora y en general de la logística papal dan en llamar lugares sin aforo, que es como decir, bueno, sin limitación, ¿no es cierto? O sea, calles, espacios abiertos.
7: Claro. Ya estaría confirmado, falta nomás la oficialización, uh-huh. Pero ayer daban por entendido de que, bueno, ya está cerrado lo que sería el recorrido de León 14 en la ciudad de Córdoba.
0: Bueno, entonces sería
7: Fadea en la mañana, en la misa, que seguramente va a haber toda una vigilia artística y cultural desde el lunes 9, pero el Papa va a llegar a la mañana, la misa en Fadea, después el encuentro con sacerdotes en la Catedral de Córdoba, el almuerzo en el Arzobispado y un último recorrido antes ya de irse de la ciudad a las 6 de la tarde.
0: Ajá, un recorrido tipo baño de multitudes, el papamóvil, eso.
7: Exactamente.
0: ¿Con un papamóvil que provee la provincia o con un auto cualquiera? No se sabe.
7: No, con un papamóvil organizado aquí desde la provincia. Todavía está el papamóvil del año 87.
0: Ah, no, viste, acá en Luján también tenemos el otro. Le decía al arzobispo el otro día, ¿usamos ese? No, se quedó un poco viejo.
7: Sí, está viejo, está acá en el Museo de la Industria de la ciudad de Córdoba, se puede ir a visitar tranquilamente todos los días, los miércoles visita gratuita, está de fácil acceso, pero bueno, seguramente organizarán un nuevo papamóvil.
0: Seguramente, así que bueno, empiezan a definirse los detalles de la visita del Papa León XIV a la Argentina. Hablamos con Facu de Córdoba, puntualmente de la parada cordobesa. Facu, muchísimas gracias, que tengas lindo día.
7: De nada, hasta la próxima.
0: Facundo Arzamendia, de LRA7, Radio Nacional Córdoba. Y nos vamos ahora a Gualeguaychú, provincia de Entre Ríos, con Estela Gijena. Estela Gijena, muy buen día, bienvenida, ¿cómo le va?
8: Hola, Nico, hola, ¿cómo les va? Muy bien.
0: Bueno,
8: acá estamos con mucha niebla sobre esta zona, ¿eh?
0: Ustedes también.
8: No se ve nada. Cielo invisible y 7 grados 8 décimas, está fresquito hoy en Gualeguaychú.
0: Bueno, esa es la parte, qué sé yo, linda dirán algunos, otros que no.
8: Sí, pero ya estamos sobre la primavera.
0: Ya está, ¿no es cierto? Ya que le soltemos el frío y vayamos a otra cosa, ¿no?
8: Sí.
0: Efectivamente.
8: Bueno, te cuento, Nico, ¿querés que te cuente? Hay una... yo creo que el tema de las lluvias y los fines de semana que por ahí no fueron del todo buenos acá en Entre Ríos, como en gran parte del centro del país, con temas lluvias y demás, ha hecho que los, sobre todo quienes se dedican al rubro de turismo, se hayan preocupado bastante, y bueno, y ahora les han anunciado una serie de medidas para aliviarlos de manera fiscal, de manera financiera. Pero esto va desde ayer, hasta fin de año.
0: Ah, es cortito.
8: Es cortito esto. Esto va hasta el 31 de diciembre, una suerte de apoyo al sector turístico provincial.
0: No vaya a ser que que se pierda de morder durante el verano, ¿no es cierto? El Estado, provincial, claro.
8: Pero claro, esto va hasta el 31 de diciembre, es decir, no comprende la época fuerte, claro, que arranca carnavales y todo eso. Bueno, y le van a hacer un descuento en los ingresos brutos del 20% en las alícuotas del impuesto sobre ingresos brutos, a eso me refiero, para los alojamientos, es decir, hotelería, para gastronomía, también para las agencias de viajes, y sobre todo acá en Entre Ríos para los complejos termales.
0: Ajá, mira.
8: Y los parques temáticos. Y también, Nico, hay un beneficio para en el impuesto inmobiliario. Y acá, fíjate que los descuentos van a ser acumulables en el impuesto inmobiliario urbano para los hoteles, pero esto tiene que ver según la cantidad de empleados que tenga.
0: Ah.
8: Más o menos entre el 30 y el 75%. Esto te recuerdo, es de acá a diciembre. Y después, que esto se está discutiendo porque se ha anunciado un subsidio a la tarifa eléctrica, pero hay que ver si esto lo aplican todas, porque tenemos una distribuidora y tenemos cooperativas eléctricas. Entonces, hay que ver cómo baja eso las distintas ciudades, que precisamente en las ciudades más fuertes turísticamente en la provincia de Entre Ríos, como son las de la costa del Uruguay, funcionan con cooperativas eléctricas. Vamos a ver qué dicen, si las cooperativas
0: se
8: avienen a esta decisión del gobierno. Y después hay, por otro lado, te cuento, acá en Entre Ríos hay una tarjeta provincial que funciona, entonces hay una decisión de tratar de beneficiar a los usuarios, ¿no? Y al turismo entrerriano, porque lo que se ve también, Nico, acá, es que mucha gente cuando tiene oportunidad de viajar, como pasa con la gente de Buenos Aires, en vez de hacer turismo interno, ¿qué hace? Cruza el Uruguay, suponte. ¿Me entendés?
0: Sí.
8: Entonces
0: sí.
8: Lo que pretende el gobierno es que la gente haga turismo en la propia provincia, y por eso pone algunos beneficios para el público.
0: Para retenerlo, claro.
8: Para retenerlo adentro, para que la gente no se vaya a otras provincias o directamente cruce el charco o se vaya de vacaciones a otro lado.
0: Bueno, mientras sea con beneficios, está bien. Y no cierre la puerta, digamos, ¿no?
8: Claro.
0: Está bien. Che, Estela, muchísimas gracias, como siempre.
8: Bueno, querido, gracias a ustedes. Hasta luego.
0: Un beso grandote. Es Estela Gijena, de LRA 42, Radio Nacional Gualeguaychú, provincia de Entre Ríos. Nos vamos ahora a Bariloche, provincia de Río Negro, con Urbano Flaivani. Urbano Flaivani, muy buen día. Bienvenido. ¿Cómo le va?
9: Muy buen día para vos, para la audiencia, Nicolás. Muy bien. La novedad es que no llueve, llovió hasta hace un rato, que no ha nevado, así que bueno, estamos un poquitito más tranquilos. De todas maneras se esperan nevadas, 2 grados 6 décimas la temperatura aquí en San Carlos de Bariloche. Como el viento está casi en calma, no, la sensación térmica es la misma. Y bueno, la circulación ruta 40 norte, ruta 40 sur, se incrementa durante esta hora y la posterior, por la gran cantidad de afluencia, la afluencia de automovilistas que van a Dinahuapi y vuelven, y la zona sur también, ¿no? Se incrementa notablemente.
0: ¿Qué más tenés para contarnos por allá, Urbano?
9: Bueno, el tema tiene que ver con los riesgos de posibles avalanchas en la zona de alta y media montaña. Se han cargado muchísimo en las cumbres, por lo que desde la Asociación de Montañistas, que trabajan con un boletín de peligro de avalanchas diariamente, están recomendando que, en virtud de la precipitación nívea que generaron las últimas tormentas, que provocaron una importante redistribución, hay que tener muchísimo cuidado, porque plantea la posibilidad de probables avalanchas grandes y que se produzcan otras muy grandes asociadas a las placas de tormenta, justamente, ¿no? Para la zona alta, que es la zona de cumbre, se sugiere evitar terrenos con, en principio, que tengan buenas referencias visuales y pendientes inferiores a los 30 grados, y que anden, que se circule por terrenos simples. Para la media, se sugiere evitar terrenos complejos y elegir pendientes menores a 35 grados, y bueno, en todos los casos, evitar las trampas de terreno que se generan como coladores, zonas confinadas, cauces de arroyos y también las cornisas que se van formando, ¿no? Esto requiere máxima precaución.
0: Ese
9: mucho
0: es
9: más
0: tema. Y mucha información, ¿no es cierto?, por parte de quienes vayan a emprender ciertos caminos.
9: Claro, hay mucha información, y la verdad que a veces hay gente que está bien, con experiencia y demás, pero en una actitud casi temeraria se lanza a lugares que están cargadísimos y no se sabe a ciencia cierta si hay cornisas qué es lo que hay, y se producen a veces situaciones muy, muy complejas. Mucho más, Nicolás, porque ayer se conmemoró un aniversario más de la tragedia en el Cerro Ventana, cuando jóvenes, que estudiantes de la carrera de Educación Física, estaban realizando una recorrida, una masa de nieve se desprendió y atrapó a 16 estudiantes que perdieron la vida. Entonces, de ellos, 9, perdón, perdieron la vida. Así que, bueno, eso generó estrictos controles y protocolos. Así que esto tiene que ver, ¿no?, con, en principio, con evitar cuando está tan cargada la montaña circular.
0: Con, si querés, esa lección aprendida, digamos, de alguna manera.
9: Claro, claro, sirvió para eso.
0: Urbano, muchísimas gracias, que tengas lindo día.
9: Igualmente, un fuerte abrazo.
0: Un abrazo grande. Es Urbano Flaivani de LRA 30, Radio Nacional, Bariloche, provincia de Río Negro.
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0: doméstico de andar mucho en la ruta ante estas situaciones, siempre luces bajas encendidas, todavía sí, sí. Sigue subiendo a la ruta y es tan importante la luz de sobrepaso y todo lo demás, con tema de niebla ni hablar, ¿no? Pero el tema de que uno anda en la ruta y las luces bajas encendidas en muchos casos no están y en la ruta es muy muy importante.
1: Claro, lo estamos recordando para la niebla, ayúdame con esto, sí. Cuando en realidad se lo tenemos que preguntar a Romy, ¿es en el país o en la provincia o en algunas jurisdicciones que es obligatorio andar con la luz baja encendida todo el día?
0: No, es obligatorio en ruta ya es obligatorio.
1: Okay. Es nacional.
0: En la ciudad con deposición, pero luces bajas encendidas, cada cartel que uno cruza en la ruta es luces bajas encendidas, sí, claro. O sí, en la ruta, cuando salís a la ruta sí.
1: Ajá. ¿Y sí, no sí. Se enciende solo cuando ya prendés el auto?
0: Algunos tendría, sí, pero hay, ¿no? Algunos autos que no.
1: Claro.
0: Lo he hablado con algunos profesionales, me han dicho, no, pero se enciende solo. Yo veo
1: que no
0: autos.
1: Se enciende nada.
0: Que no están, o porque los tienen quemado, o por algo.
1: Ah, bueno, tenés eso también, de mantenimiento.
0: Puede llegar a pasar, pero la verdad que a mí me parece de la cantidad que uno ve en proporción, uh-huh. No puede ser que sea tanto que se le quemen tanto.
1: No.
0: Inclusive, a veces te puede quemar de un lado, de
1: además
0: otro.
1: Además, uno se veces, quema, claro.
0: Claro, sí pasa.
1: Qué bárbaro. César, contanos, ¿está la Unión Europea tomando medidas que puedan beneficiarnos? Me sorprende.
0: A ver, de rebote.
1: Sin querer, claro, sin que se estaban, sí, protegiendo, pero... ellos y sin querer, a ver, contame.
0: ¿Por qué? A ver, porque la Unión Europea ha suspendido las importaciones de carne vacuna de Brasil. Entonces, ¿esto puede llegar a beneficiar a la Argentina? Y sí, porque esa cuota hay que cumplirla. Bueno, puede beneficiar a Paraguay, Uruguay también, tema de Mercosur, ¿no? Porque, a ver, el tema de la trazabilidad de los alimentos es un tema... algunos lo han tomado como medidas de alguna manera proteccionistas de algunos lugares, pero a ver, lo que está diciendo la Unión Europea que necesita esa trazabilidad sobre los registros y lo que tiene que ver con las aplicaciones antimicrobianas. Esto tiene que ver con, obviamente, con los productos que se utilizan. Y hoy por hoy lo que está diciendo la Unión Europea es que falta de garantías sobre el control como promotores de crecimiento de algunas aplicaciones que se hacen en los animales. Inclusive la producción de cerdo en la República Argentina también ha emitido en algún momento con Brasil estos controles, que se importa mucha carne de cerdo y que se aplica a algún producto que beneficia en el crecimiento de los animales, que no está permitido en la Argentina para mantener los mercados, pero que está permitido en Brasil, y entonces con ese criterio ingresan a la Argentina. Esto es ya histórico, el sector porcino lo viene la rapamina, uh-huh. lo que menciona el sector porcino, pero en este caso es el sector bovino que ha cerrado por algún tiempo, es temporal esto, pero eso puede llegar a generar un beneficio para Argentina para cubrir esa cuota. Hay que ver qué reacción tiene Brasil. Y además el dato, Nico, es que lo que se venía hablando, y esto que mencionabas vos, que estaba poniendo esas medidas en la Unión Europea, que después lo fue postergando, ahora ya lo hace efectivo. Entonces,
1: claro.
0: Que están diciendo los especialistas es... dicen, ojo, que lo que se venía hablando y lo que se venía debatiendo, bueno, ahora ya está tomando decisiones la Unión Europea con algunos mercados.
1: Claro,
0: ¿no?
1: claro. Bien eso.
0: Y esto tiene que ver con el 40% del mercado, de la cuota que tiene Brasil, o que de la cuota que tiene la Unión Europea, Brasil estaba buscando alrededor del 40% de esa cuota de importación. No es un dato menor, no es un porcentaje menor, ¿no?, de importación de carne vacuna que tiene la Unión Europea.
1: ¿De la cuota general o de la cuota del Mercosur?
0: Claro, de la cuota del Mercosur.
1: De la cuota del Mercosur, quedarse con el 40, claro.
0: Claro, exactamente, sí, es importante. Mm. Entonces, bueno, y todos sabemos lo que es perder un mercado y después recuperarlo, ¿no? Entonces, si Brasil no se ajusta a eso y pierde ese mercado y después lo ocupan otros países... después recuperarlo no es nada fácil. Bueno, a la Argentina le ha pasado.
1: Sí,
0: perder por diferentes medidas mercados y después recuperarlo. Dice, no, ya arreglamos con tal país, nos está cumpliendo y ahora seguimos con ese país.
1: O sea, es un cambio de época

0: Copernicano, que lo que estemos charlando es que podemos beneficiarnos ocupando nosotros el espacio que pierde otro país cuando éramos de los que perdíamos, ¿no?
1: Sí, claro, totalmente, totalmente. Pero también hay que tomar nota, los especialistas dicen tomar nota de algo que si ya estaban avisando, si ya se está dando, recuerden que los debates que se vienen dando con la Unión Europea y los acuerdos de 20 años que se venía trabajando, que tiene que ver con la deforestación desde cierto tiempo y demás, también no son datos esporádicos o que la Unión Europea esté amenazando, sino que ya se están tomando medidas con respecto a esto, así que es una señal también para la ganadería en la República Argentina, que hay que darse vuelta y decir, bueno, se está tomando medidas con esto, se aprovechan los mercados o se siguen haciendo las cosas como se vienen haciendo, y lo que pide la Unión Europea habrá que cumplirlo o debatirlo o rebatirlo con datos para que no se llegue a esas medidas proteccionistas que se excedan, ¿no?, por alguna medida.
0: Totalmente. Sí, clarísimo eso. Cuestión de cumplir y aprovechar las dos cosas.
1: Totalmente, totalmente.
0: César, te agradezco muchísimo por el reporte de hoy y que tengas lindo día.
1: Dale, Nico, un abrazo grande igualmente para ustedes.
0: Abrazo grandote, es César Tapia.
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0: es el camino.
1: Bueno, creí que era una brujería o creí incluso, sí, totalmente. Dije que bien porque te va a dar, no sé, si sí, sonaba brujería, o creí que eras, no Silvia Zuller, sino la otra, ¿cómo se llama?
2: La que está presa.
1: Sí.
2: La ex, la doctora.
1: La
2: falsa doctora.
1: Claro, ¿cómo se llamaba? Sí, novia de Silvio Soldán.
3: Sí. Sí. No nos va a salir.
1: Ya alguien nos va a hacer.
3: Prefiero a la Silvia Azul.
1: Bueno, mil veces. Mil veces, mil. Tal cual. Esta te leí el libro. Sí, es el ritmo. Sí, es el para el delito, claro.
3: Sí, pero digo, ¿cómo era? Claro.
1: Igual no le entró por el espectáculo, le entró por la. Por el prontuario. ¿Qué va a hacer? Un hijito. Dijo.
2: A mí me angustia lo que va a decir.
1: Pero le dijo, te voy a hacer un hijito de mi iris caminante. Claro. Dice, chao, dame
3: voy
1: aire
3: a hacerte
1: no sé
3: un hijito
1: es
3: de mi iris caminante, sí, para regalarle, porque estaba recordando que decía de las flores sin aroma.
2: Sí.
3: Y la flor del iris caminante, también llamado falsa orquídea.
2: Sí.
3: Ajá. Es una flor muy bella que solamente dura un día.
2: Claro, ese es el tema. La cuidas 360 y pico de días para que...
3: Pero no, te da 15 flores por año y 15 hijos por año que te van minando. Por eso es la iris caminante, por lo general es para jardines. Yo la tengo.
1: Es medio como estas malamadres que le dicen, que van generando, claro, tal cual. Va escupiendo los no sé, quejos, no sé qué son.
3: Exactamente, pero van plantándose los hijitos que deja, porque después por cada vara, te da 15 sí, varas por año aproximadamente.
2: Ajá.
3: Por cada vara te suele dar hasta 5 flores.
2: Mira,
3: eso. Yo ahora tengo 5 varas formadas que van a dar flores en cualquier momento.
1: Claro.
3: Y va a empezar a dejar hijitos. Te voy a hacer uno.
1: Ese día te pedís el día. Digo, tienes que tener tu casa el día que tenés la flor.
2: Imagínate, tenés una reunión y a la vez.
1: Claro.
2: Tienes un viaje.
3: Primeros rayos de sol. Y ya está florecida y hasta la noche que cae. Es al revés de la reina de la noche.
1: Ok.
3: Porque la reina de la noche florece justamente a medianoche.
1: Está muy bien. Así que le vas a regalar entonces
3: una falsa orquídea iris caminante. Me encanta.
1: Bueno, eso me pareció bien. Ya hay bueno, hay un montón de mensajes. Yo tengo algunas precisiones ya sobre el papamóvil, pero después se las doy.
2: Ah, interesantísimo eso. Bueno, vamos con Ricardo de Moreno. Dice, a mí la flor que me gusta la de burucuyá. Burucuyá, que tiene
1: maracuyá. El maracuyá.
2: Sí, el maracuyá es rico también.
3: Burucuyá.
2: La flor del burucuyá que tiene hasta su propia canción.
1: Pero mira vos, ok.
2: Vamos con otro de los mensajes.
1: Si tendrán canciones las flores y los, ¿no es cierto?
2: Sí.
1: Rosa, rosa, no, eso es otra cosa.
2: Hay un montón. Helen de San Isidro dice, Nacional, primer round, hola Nico y a todos.
1: Hola, hola.
2: Todas las compañías, dice. Los plátanos los trajo Sarmiento.
1: Sarmiento, que trajo de todo. ¿Qué trajo? Las maestras, los toneles, y los, sí, los maestros y toneleros los y los plátanos.
2: Plátano.
3: Ajá. Que tanto mal nos hacen a los aleros.
2: Claro, totalmente. Esto de...
1: Claro, uno es... Una cosa es lo trajo y otra vez tomó la decisión urbanística de plantarlos en la ciudad de Buenos Aires, que ese sí fue Thais.
2: Claro, Thais ahí tuvo. Ahora, Thais, ¿cómo le dio la vida para hacer tanto, no? Porque uno viaja a Mendoza, viaja y dice, estuvo Thais. Buenos días, equipo. Las dos flores que más me gustan son las rosas y los claveles, pero son todas lindas, nos dice Roxy de Guaymallén,
1: Mendoza. Es verdad, el clavel es sí. Clavel en el ojal, es verdad.
2: Sí, hay flores que en su momento estuvieron muy relacionadas a los cementerios. Sí.
1: Como te iba a decir, con los muertos, claro, como el clavel.
2: Para nuestra época el clavel, no, sí, antes eso. Las calas.
3: Y el crisantemo.
1: Pero también. Las calas, claro, no.
3: Allá, por lo menos en mi pueblo, la cala es cara.
2: La cala, claro, ahora es cara.
1: Cala hondo.
2: Es cala. La flor de magnolias y el lapacho rosado son los que más me gustan.
1: Muy bien, así me gusta.
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5: 8 de la mañana en la República Argentina. Luis Caputo dijo que Argentina se transformó en un ejemplo para el mundo. Desde Estados Unidos, donde participó en la cumbre del G20, el ministro de Economía destacó los apoyos del secretario del Tesoro norteamericano, Scott Bessent, y de la directora ejecutiva del FMI, Kristalina Georgieva. Afirmó que los líderes internacionales elogiaron el plan del gobierno y el liderazgo político del presidente Javier Milei. En Córdoba tomarán medidas de seguridad extremas el día que llegue el Papa León XIV. El periodista de Radio Nacional en esa provincia, Facundo Arzamendia, se refirió a las reuniones que mantuvieron los enviados del Vaticano con las autoridades locales y las medidas que prevén desplegar el 10 de noviembre próximo.
0: Estuvieron recorriendo las propuestas que ha presentado la provincia para que visite el Papa León XIV el próximo 10 de noviembre. Ya conocimos que hubo algunos guiños para avanzar en la organización, puntualmente en lo que sería la misa multitudinaria en el predio de FADEA, la fábrica militar de aviones, una convocatoria que ya desde la provincia hablan de más de 1 millón de personas. Hubo una conferencia de prensa en donde estuvo el ministro de vinculación, Miguel Siciliano, y el ministro de seguridad, Juan Pablo Quinteros, en donde ya avanzaron en notificar algunas medidas, que por ejemplo se va a cerrar todo el tránsito del centro de la ciudad 24 horas antes.
5: La información del deporte con Rubén Santos.
6: Enzo Fernández en noticia, el volante de la selección argentina fue transferido del Chelsea al Manchester City en una cifra de 145 millones de euros, lo que representa la más cara en la historia de la Premier League y la cuarta a nivel mundial en cuanto a transferencias. River sonríe, recibe 6.300.000 dólares por el 3,5% que aún le pertenece al millonario.
5: El estado del tránsito con Romina Wiener.
7: Atentos en la provincia de Mendoza, el paso internacional Cristo Redentor, ubicado en la ruta nacional 7, que conecta a Argentina con Chile, operativo para el transporte de cargas, ómnibus y vehículos particulares. Su horario de funcionamiento es de 9 a 21 horas. Planificar los viajes con antelación. Recordar que el paso Pehuenche en la ruta 145 sigue cerrado por acumulación de nieve en el sector chileno. Transitar con precaución en Chubut, en la ruta nacional 260, en diferentes sectores, calzada húmeda, resbaladiza y barro.
5: En Mendoza, donde nos escuchás a través de la M960, la temperatura es de 11 grados 8 décimas, el cielo está despejado y rige una alerta amarilla por viento sonda. En Buenos Aires, la marca actual, 12 grados 8, la humedad 94%, el cielo está cubierto.
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1: 4 minutos nos separan ahora de las 8 de la mañana en la República Argentina, este miércoles 2 de septiembre de 2026. En todo el mundo. Cristian Bello, muy buen día, bienvenido, ¿cómo le va?
2: ¿Qué tal? Muy buenos días, pasaba por acá.
1: He pasado por acá y lo arrancamos de nuestra emisora, sí. Colega Clásica.
2: Sí,
1: ¿no
2: sí,
1: es cierto?
2: Sí.
1: Estaba acá enfrente.
2: No es que vio luz. Y... oyentes de Clásica.
1: Claro, totalmente. No es que vio luz y entró, sino que vimos luz y lo sacamos, ¿no es cierto? Vimos luz enfrente y lo sacamos, ¿no es cierto? Para saludar.
2: ¿De qué look que tenés?
1: Hoy estamos, sí, estamos lookados. Tenemos cosas que hacer.
2: Ah.
1: Cosas que hacer. Che, escúchame. Muchas gracias por
2: No, por
1: un besote a María Fernanda, eras así, se recupera tranquila que tenía ahí, ¿no? Dolorcito.
2: Sí, sí, sí.
1: Aquejando. ¿Qué hay que saber hoy miércoles 2 de septiembre a esta hora? El presidente Javier Milei se referirá al tema Malvinas mañana a la noche por cadena nacional. El primer mandatario expondrá los avances diplomáticos de su gestión por la soberanía de las islas. El canciller Pablo Kirno presentó un informe ante el gabinete después de que el presidente de Estados Unidos, Donald Trump, afirmara que revisa la posición de Washington sobre el tema. Este es Adrián Rabier, vocero presidencial.
3: Las Malvinas son argentinas, el presidente esto lo plantea como una prioridad, el canciller Kirchner viene trabajándolo desde el punto de vista diplomático. El día jueves a las 21 horas vamos a tener una cadena nacional donde el presidente va a hablar de este tema.
1: El ministro de Economía, Luis Caputo, cerró su participación en la cumbre del G20 que se desarrolló en Estados Unidos y regresa a Buenos Aires. Así mantuvo encuentros con el secretario del Tesoro de los Estados Unidos, Scott Bessent, y con la titular del Fondo Monetario Internacional, Cristalina Georgieva. Bessent respaldó el rumbo económico de la Argentina, ponderó la baja de la inflación y señaló que los sectores más jóvenes que antes elegían a la izquierda le dieron su apoyo al presidente Javier Milei.
4: Hay un cambio generacional en la región que lidera Argentina. Las mejoras en la economía demostraron que se podía llevar adelante su programa. En las últimas elecciones, el presidente Milei fue votado mayoritariamente por jóvenes.
1: El Senado busca lograr hoy el dictamen del Super Rigi. El plenario de comisiones debatirá este miércoles el régimen para grandes inversiones y podría dejar habilitado el tratamiento del proyecto en el recinto de la Cámara Alta. Córdoba se prepara para recibir la visita del Papa. Una delegación vaticana recorrió algunos puntos relacionados con la agenda del Santo Padre durante su estadía en esa provincia. Visitaron las instalaciones de la Fábrica Argentina de Aviones, Brigadier San Martín, el Arzobispado y la Catedral. Los funcionarios de la Santa Sede también se reunieron con representantes del Gobierno Nacional y Provincial. Alejandra Gallo, muy buen día, bienvenida, ¿cómo le va?
5: Pero muy buen día, ¿cómo estamos? ¿Cómo están todos?
1: Estamos muy bien, estamos muy bien.
5: Bueno, y se lo ve muy elegante.
1: Estamos muy elegantes.
5: Me gusta esa corbata.
1: Está buena, ¿viste? Porque es como al revés, al revés.
5: Sí, sí.
1: Sí, es medio Tim Burton, a mí me da
5: Tim Burton. Sí, me gusta,
1: ¿no es cierto?
5: Pero te queda muy lindo, es el luquete, muy bien.
1: No hace maoré se llama, no hace así, ¿no es cierto? En el YouTube, no. Está bien.
5: No se mueve porque la raza es
1: no se mueve,
5: gorda.
1: Es gorda, claro. Es eso, es eso. Sí.
5: Así que está perfecto.
1: Está muy bien.
5: Perfecto. Tenemos muchos números para compartir.
1: Vengan,
5: tenemos que
1: vengan
5: hacer
1: de a uno los
5: el balance.
1: Números, si no, claro.
5: Sí. Hoy hay muchos números en serio. El balance que hizo el ministro de Economía, Luis Caputo, al regreso justamente de la cumbre del G20, donde participó con Santiago Bausili y parte del equipo del Banco Central, el equipo económico, vuelvo a insistir, un dato que quedó ahí y que fue justamente lo que destacaron, como escuchamos hace un ratito en las noticias, venimos escuchándolo y vos lo destacaste recién en la síntesis de la hora, Nico. Lo que deja la Argentina en el exterior respecto de la mirada del esfuerzo económico que se está realizando. Y un dato que tiene que ver con el crecimiento de la economía, que insisto, quedó como puesto ahí, pero atenti porque el equipo económico lo que dijo es que este año no solo vamos a crecer, sino que vamos a ganar en el reparto de la torta. Es decir, que va a crecer la economía y va a crecer el PBI per cápita. Eso quiere decir que somos un poquito más ricos que ayer. Sí, se ocurre. ¿Qué es el PBI? ¿Por qué?
1: Un poquito más ricos que ayer. Me gusta.
5: ¿Y sí? Es de a poquito a poco la
1: claro
5: cosa.
1: Que sí. Claro, porque, que sí. Los primeros pasos, todo lo que venimos charlando ayer.
5: Porque si fuera a lo bruto, ¿no? Si fuera de golpe, bueno, hay algo que no me estaría cerrando. Por ejemplo, la maquinita, que no va más, ¿no? Entonces es importante esto de valorar el paso a paso, diríamos tasamarlo, y sostenerlo. Vamos a estar hablando de eso, vamos a estar hablando también del Super Rigi, porque también quedó como saldo de este encuentro la importancia que están teniendo las inversiones privadas como este motor de crecimiento. Y te quiero hablar del, no es mi tema de expertise fundamental porque lo es de César Tapia, pero te quiero hablar, Nico, de las agroexportaciones industriales. Porque si sacamos el capítulo de la soja, que todos dicen, ay, está exportando...
1: Industriales, es decir, aquellas a las cuales se le agrega algo, al grano.
5: Claro, la semilla, por ejemplo, más científica.
1: Ok, claro, laburo sobre las semillas, el pellets, cualquier
5: lo
1: cosa.
5: Lo que viene, ¿qué es lo que viene? Es el desafío que viene para la Argentina. Si sacamos soja, porque muchos dicen, no, el récord es porque está la soja. Si sacamos soja, hay récord igual.
1: Mirá, y en un ratito... Mirá que eso es novedoso.
5: Y sí.
1: Eso es novedoso.
5: Sobre todo por cómo se están dando los precios en Chicago. Que tiene mucho que ver con la crisis internacional, pero que tiene un costado, como siempre decimos, que la Argentina favorece. Por un lado, puede lentificar un poco el proceso de los mercados de la salida a los mercados internacionales, porque la tasa sube en Estados Unidos, de la mano de la Reserva, pero la ventaja que tiene es que mejoran los precios en Chicago. Entonces tenemos más ingresos.
1: Muy bien. Bueno, después entramos en los detalles de todo eso. La comisión del Vaticano que visita la Argentina está saliendo en estos momentos rumbo a la ciudad bonaerense de Luján. Son unos 70 kilómetros, ¿no? Más o menos.
5: Y sí.
1: Así que están... No, pero yo digo la cantidad de prensa, el hecho de que sean noticias. En general estas avanzadas pasan desapercibidas, ¿no es cierto? Digo, contame otro país en el que la expectativa llegue al punto de que... Son noticias los movimientos de la Comisión Vaticana, ¿no es cierto?
5: No estarán como agotados ellos.
1: Por eso deben decir, si esto es con nosotros, pobre León, va a decir, ¿no? Porque me parece que hay algo de de eso. Igual. No sé, Cristian, a vos qué te parece. Bueno, vos que sos un país, ¿no?
2: Sí. Es mi primo, en realidad.
1: Ah, es tu primo. Perdón.
2: Es un primo hermano. Sí. No, bueno, gusta toda esta... liturgia periodística también.
1: Hay una liturgia periodística.
2: Y marketing, sí, claro, sí, desde luego. Sí, por supuesto.
1: Sí, que la iglesia está teniendo gratuitamente, digamos, ¿no? Pero con honestidad estamos siguiendo, porque era una preocupación, no una preocupación, pero un interés en el pueblo argentino por la visita, creo que en parte porque Salda, siempre lo fue, en el recuerdo, ¿no? Colectivo están las visitas de ese Papa Amado, que ha sido Juan Pablo II, pero también Salda la no visita de Francisco.
5: Totalmente.
1: En algún lugar, ¿no?
0: Tiene que ver con el carácter histórico que tiene esta visita. Me parece que va por ese lado la cuestión periodística.
1: Es hasta parecido físicamente a Juan Pablo II. ¿Usted no le parece?
5: ¿Lo ves? ¿En serio?
1: Recontra usted, ¿no?
2: Sí. Yo un poco sí. Tiene un aire. Le falta un poco más de proteína a este papá.
1: No, mira. Bueno, pero depende de la edad en que agarres a Juan Pablo II. Pero sí. En serio que...
5: Sí,
1: me parece que tiene un aire. De hecho, cuando lo eligieron me pregunté, digo, tendrá que ver, ya sé que fue el Espíritu Santo, pero digo, ¿no es cierto?
5: Bueno, lo voy a pensar.
1: No, ahora vamos a poner las imágenes para comparar, que los oyentes nos digan a qué número, si estoy completamente loco o algo de asidero tiene. ¿No?
2: Al 1138707485, ese es nuestro WhatsApp.
1: Busquen un aire, una ventisca, digamos, no busquen...
2: Sí, no son hermanos separados.
1: Eso mismo, no son gemelos, son gemelos.
2: Encima los dos papas.
1: No, algo, ¿no es cierto?
2: Claro,
1: tal cual, estoy seguro. Y lo otro, respecto a la visita del Papa, que ya está confirmadísimo, es el Papa Móvil que va a usar... que va a ser una Toyota Hilux.
5: Son dos.
1: Dos, pero las dos son Hilux.
5: Sí.
1: Aparentemente
5: son iguales.
1: Una donación, yo creo que ahí es como con el Bentley y el de la Reina Isabel II, digamos, una donación que es promoción.
5: Obvio.
1: pero que dice relación con la importancia de la marca para el mercado argentino y del modelo, ¿no? Para el mercado argentino y para la Argentina en el exterior, porque es el modelo que más exportamos o de los que más. Entonces es un poco simbólico. Ya se usó una Hilux en alguno de los últimos viajes del Papa a África. Bueno, están todas las especulaciones sobre si va a ser cabina simple, doble cabina, si va a tener cerramiento, no va a tener cerramiento, si tiene pasacassette o no tiene pasacassette.
5: Escúchame, no, claro, escúchame, ese modelo es histórico. Claro. Ese modelo es histórico para las inversiones en la Argentina. Ajá. Cuento brevemente la historia. Se lo robamos. En realidad se lo robamos, digo yo, ¿no? Me atribuyo la estrategia de la automotriz japonesa. Ese modelo se iba a hacer en Brasil o acá.
1: Ah, claro, claro.
5: Y vinieron los japoneses acá y allá a supervisar las condiciones. Y después de mucho pelear y de un acuerdo, atenti con esto, de un acuerdo de la automotriz con el sindicato. Mira. Local. ¿Sí? Se logró que Japón eligieron,
1: sí,
5: la Argentina.
1: Cosa que no hay que leer como que el sindicato la trajo, sino como que el sindicato prometió no joder de más para no espantarla.
5: Y logró que aumentara la planta de empleados, porque ese modelo se hace en la Argentina para toda América Latina y el mundo. Atenti, es un caso emblemático.
1: Miriam Mariotto, muy buen día, bienvenida, ¿cómo le va?
6: Muy buen día, me voy a enganchar con algo de lo que están hablando. Venga. Que es que el papamóvil original, digamos, está en el Museo del Transporte de Indusam.
1: Efectivamente. Es una Ford, ¿no es cierto?, el de ahí, porque hay otro en Córdoba que sé que usó ahí, pero el de es una Ford, me parece. Yo tengo recuerdo de haberlo visto. De hecho, cuando charlábamos con el arzobispo Mercedes Luján el otro día, le hacíamos, ¿no?, un poquito el chiste de si iban a usar ese o no.
5: Que era cerrado ese.
1: Era cerrado.
6: Y solo vi a ese en vivo y en directo ahí en la autopista. En el 80, bueno, se me caen.
1: Ah, pero lo vio en vivo con el Papa adentro o lo vio pasar vacío.
6: Con el Papa adentro.
1: Pero qué bien.
6: Porque mi papá estaba mirando la tele, nosotros vivimos en Lomas de Zamora, vivíamos. Ajá. Y mi mamá había ido desde la madrugada, no sé, la noche anterior, un desastre, no sé dónde, y mi papá estaba mirando la tele conmigo y dijo, vamos, subimos a la camioneta. Fuimos a Puente 12 y pasó, y lo fuimos a un metro.
1: Pero para, pero entonces, ¿que desde dónde llegó en el papamóvil?
6: Desde Seiza, venía por toda la autopista. Nosotros fuimos a Puente 12.
1: Ah, esas son
6: 12.
1: Las... Vos sabés que yo no tenía registro de eso. ¿Hizo Seiza? ¿Pero hizo Seiza Luján?
6: No, Seiza Buenos Aires.
1: ¿Y ya en papamóvil?
6: En el papamóvil.
1: Ah, ahora no es así, me parece. Papamóvil,
6: no, eso fue en el... Pará, te digo, 82.
1: Claro.
6: Yo era muy pequeña. Y mi mamá había ido todo. Y cuando llegó mi mamá un día más tarde, porque es un desastre, mi papá le dijo, nosotros lo vimos a 2 metros. No puede ser. Bueno, sí, es la anécdota, una de las anécdotas familiares, pero... Te juro que esa imagen no te la borrás.
1: Qué bárbaro, claro que no. No sé si hará eso, entonces, llegará a Seiza y ya tomará...
6: No, pasaron muchos años, era otra impronta,
1: sí,
6: ¿no?
1: Sí, un
6: también.
1: Contexto también particular, pero digo, sí. Esto del baño de multitudes es una cosa que buscan, ¿viste? Entonces, tal vez...
6: Es que en ese momento no había mucha gente, porque claro, tenías que tener los medios y en ese momento lo vimos por la tele, en vivo y en directo, bajaba y se subía al papamóvil.
1: Claro.
6: Relativamente cerca, y como que fuimos y subimos ahí a la autopista. Sería
1: pobre, tuvo que viajar parado desde
6: y claro, iba
1: agarrarte fuerte.
6: Maravilloso, maravilloso, esas cosas que pasaban, sí. Y que ya no pasan, ¿no? Realmente.
1: Qué bárbaro, porque... en un punto sos un muñeco, ¿no es cierto? Porque te suben, te bajan, no sabés a dónde estás.
6: Sí, creo que fue una decisión de él en ese momento. La verdad es que era un papa, viste, que venía a romper con toda la liturgia y como que tenía una cercanía con la gente especial y en ese momento, bueno, cuando vino fue una cosa increíble. Bueno, después volvió, pero ese del 82 fue
5: y acá ¿no? Encontré el auto, chicos, encontré el auto, era un Ford F350 modelo 81 que usó en el 82 y Ford le ganó marcas, le ganó a Toyota en esa ocasión, a Mercedes-Benz y a Land Rover, así que podría ser como una revancha ahora, ¿o no?
6: Y bueno,
1: eso, sí, po- sí. Eso podría ser, eso podría ser. Sí. Miriam,
6: en esa época Ford era Ford, ¿no?
5: Claro.
1: Bueno. Miriam, después de te recuerdo volvemos a ti por Piti Álvarez en un ratito, dale.
6: Bueno, perfecto.
1: Dale, beso grande, Miriam Mariotto.
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1: Bueno, muy bien, 20 minutos pasan de las 8 de la mañana y les cuento que tenemos en línea a Sara Barney, que es abogada de Alexandra Sabio, por el caso de este niño en Neuquén, el de 6 años, que la información que tenemos, yo quiero tomar esto no con pinzas, sino con el respeto del caso por el menor implicado, ¿no? Es que tuvo que pasar una noche dentro del colegio al que asistí esto en el marco de una complejísima disputa judicial y acusaciones cruzadas entre sus papas. Hola Sara, Nico Jacoy, equipo Nacional, buen día, muchas gracias por atendernos.
8: ¿Qué tal? Buen día, escucho un poquito bajo, aviso por las dudas.
1: A ver, ahora si mejoramos eso, vos me dirás, ¿estamos mejor?
8: Sí, sí.
1: Bueno, bárbaro. Sí. Sara, contanos cómo es esto entonces. Y la situación en la que se encuentra este niño de 6 años, que es lo que importa primero de todo, ¿no?
8: Sí, mira, él ayer terminó ese calvario después de haber estado 24 horas en el colegio y en realidad este es un caso de violencia de género ejercido por un funcionario público, que es Claude Staikos, contra la mamá. Y toda esta persecución que se hizo durante varios años desemboca en la persecución judicial que se ejerce para sacarle el niño a la mamá. La realidad es que Staikos, con su poder, con todo su poder, logra tener una sentencia de tener al niño con él. Ajá. Durante un año no se lo dejan ver a la mamá. Se había terminado ya el 20 de agosto esta orden de que él tenía el cuidado unilateral, por lo cual no se expedían desde los juzgados, porque todo el mundo le tiene miedo en Neuquén. Imagínate que estuvo 24 horas en un jardín y el asesor de menores mandó un oficio a las 12 de la noche para decir si el niño, que al niño le dieran de comer y lo hidrataran. No, o sea, todo. Nadie se hizo presente en el jardín. Él no lo quiso retirar porque no quiso pagar el costo de que la gente lo viera saliendo con el niño.
5: Todo papelito.
8: Pensó que en algún momento la gente se iba a ir, la gente no se fue, por lo cual él hizo abandono.
1: Pero eso te iba a decir porque es lo que me importa, es lo que decíamos, ¿no? Antes que nada, ¿cómo una historia termina en que el niño pase toda una noche en el jardín?
8: Bueno, vos imaginate, ¿quién dio esa orden? ¿Quién dio esa orden para que el niño pase ahí en el jardín? Eso te digo, él salió a hablar ayer.
1: Pero el jardín que no está preparado para que el niño duerma toda la noche, ni tiene personal que ha tenido que quedarse, nomás porque no tuvo otra o por humanidad, pero digo, todo trastocado.
8: No, pero aparte, el representante legal del jardín se fue. A las 6 de la tarde se fue con todos los directivos. O sea, dijeron, bueno, ya se van a cansar y se van a ir. La cuestión es que el niño estuvo retenido dentro del jardín porque no se lo quisieron entregar a la madre, no sé por qué, porque no había ningún tipo de impedimento. Y el niño, por eso te digo, o sea, se van a escuchar un montón de versiones de parte de él.
1: El colegio aduce resoluciones judiciales.
8: ¿Un jardín?
1: Sara, el colegio aduce resoluciones judiciales y que por eso, te digo, es muy complejo el hecho de el colegio entregar a quien sí y a quien no, ¿no es cierto?, a los menores.
8: ¿Pero cómo se va a quedar 24 horas en un jardín?
1: No, que eso está
8: si
1: muy
8: el
1: mal.
8: El padre no fue, llamás al servicio local, y el servicio local se lleva al niño a una institución, ¿me entendés?, a un hospital público. El padre se accidentó, murió en el camino que le iba a buscar. No vive en el jardín el chico después.
1: Ay, Dios mío, no, ninguna de esas cosas, que además no es el caso.
8: Claro, pero te quiero decir...
1: No, sí, lo pones en el...
8: ¿Cómo toma el jardín
1: sí
8: esa decisión? ¿Quién le dio esa orden?
1: Claro, el jardín va a decir, la única orden que tengo es no entregarlo a la madre. Que digo, no sé, vos me dirás qué interpretación haces de las resoluciones judiciales que el jardín aduce existía.
8: No había ninguna resolución en el jardín de que la madre no lo podía retirar. Ninguna.
1: Bueno.
9: Perdón, buen día. ¿Cómo te va, Sara? Alejandra Gallo te saluda. Pero imagino que tomaron contacto con el colegio.
8: ¿Qué? ¿Qué?
9: Ustedes, como defensoras del niño, ¿qué dice el colegio? Sí, ¿cómo explica esta situación?
8: No, en realidad...
9: O no explica nada, ¿no?
8: Se presentó con el abogado que está en Neuquén, que es el doctor Virgilio, uh-huh. y les dijeron que no se lo iban a entregar, nada más. Nosotras presentamos desde acá una denuncia penal federal, te la puedo pasar, con las diputadas Mónica Macha, Vanina Biasi, Vilma Ripoll, Meche Mendieta, María Elena Nadeo. Presentamos una denuncia por privación ilegítima de la libertad. ¿Entendés? Porque lo tenían retenido.
1: Sí.
8: Y yo te puedo asegurar que parte de que se hayan acercado al jardín desde el juzgado a las 3 de la tarde fue porque a las 10 de la mañana pusimos esa denuncia.
1: Uh-huh.
8: Bueno. Desde Penal Federal. Porque bueno. Si no... El niño seguía ahí todavía.
9: ¿Y dónde está el
1: Sara,
9: ahora?
1: Lo importante es eso ahora, ¿no es cierto? Que los grandes resuelvan sus conflictos como correspondan, o lo sepan poner entre paréntesis, pero no pasen cosas como terminar un nene, ¿no es cierto? De 6 años, toda una noche en el jardín.
8: Bueno, el nene ahora, ayer a las 7 de la tarde, terminó en la casa, por supuesto, de Globo Estaico,
1: okay.
8: con un régimen de comunicación para la madre, que terminaron a las 11 de la noche en la puerta del TSJ, del Tribunal Superior de Justicia,
1: uh-huh.
8: de Neuquén, porque, obviamente, nadie... siento que estoy en una distopía. Nadie preguntó en el TSJ cómo es que el niño... pasó 24 horas en el jardín. Lo único que importaba era que Chloe Stikos no quería cerrar ningún acuerdo para que la madre viera al niño.
1: Esto, a ver, me estás diciendo, termina con el nene en la casa del papá y un régimen de visita en favor de la mamá. ¿Eso está pasando ahora?
8: Sí.
1: O sea, la mamá recuperó el contacto con el niño.
8: Sí.
1: Bueno, eso es. Nada justifica 24 horas en el jardín, ¿eh? Pero digo...
8: pero por eso te digo, yo me siento en una distopía, porque si un niño pasa 24 horas en un jardín, un asesor de menores manda a pedir que lo hidraten a las 12 de la noche y que le den de comer. Y recién a las 3 de la tarde, el juzgado se hace presente.
1: Sí, no, es una historia muy compleja.
8: Tendría que colgar mi título y ponerme en la verdulería, ¿entendés? Porque no tiene sentido.
1: Sara, clarísima. Te agradezco un montón por la charla.
8: No, por favor.
1: Un beso. Gracias. Grande. Es Sara Barney, es abogada de Alexandra Sabios, por el caso de este nene en Neuquén, que nos conmueve por el niño, por el hecho de que el niño haya tenido que pasar 24 horas en un jardín, que me parece habla de un sistema que tiene que volver a pensarse a sí mismo, ¿no? Porque es lo que ha pasado en otros casos con... y no quiero minimizar los efectos de este, ¿no? Que ha pasado con resultados mucho peores todavía, ¿no? Nos llenamos la boca con el interés superior del niño y terminan sucediendo estas cosas.
4: Justamente lo que quería marcar, ¿no, Nico? Que
1: a los conflictos entre los grandes, sin dejar a los niños desatendidos de este modo.
4: Porque por otra parte a veces tenés exageraciones tales que están justamente en el lado opuesto de este caso, con revinculaciones forzadas que terminan asesinato.
1: Pero bueno, a ver, hemos recorrido cuántos con vos, desde Ángel, todo.
4: Hablo del caso Angelito, pero digo, el auxiliar de la... ¿El problema es el sistema o el auxiliar de la justicia que no se compromete?
1: El problema... Bueno, vos pones el dedo en la llaga ahí, porque el sistema es un eufemismo. El sistema es las personas que lo encarnan y toman las decisiones que hacen andar ese engranaje en el que supuestamente el sistema consiste. Cuando jugamos a que el sistema es algo con vida propia, independiente, pues estamos quitando responsabilidad a los que son la carne y el hueso de ese, pero también la voluntad, repito, de ese sistema, que es la persona que te encontrás en la ventanilla.
5: justamente, que no hace el trabajo
1: tiene
5: por el
1: una
5: que
1: enorme,
5: se le paga.
1: Efectivamente, una enorme responsabilidad. Y vuelvo, la discusión entre los padres es imposible que en una hora podamos, en una nota, ni siquiera de una hora, podamos agotarla. Yo no sé qué conflicto hay entre ellos. Pero no puede pasar.
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11: 10 grados, 2 décimas la temperatura a esta hora en la ciudad de Mendoza. El cielo está despejado, 59% el porcentaje de la humedad. La máxima puede llegar a 27 grados por viento sonda. Novedades en el caso Alan Vilouta. Al reclamo de la familia se suma ahora el recurso en la Cámara de Casación que fue presentado por el fiscal de homicidios Fernando Giunta. Buscan revertir el sobreseimiento del acusado Alejandro Verdenelli, que quedó desligado del crimen por una cuestión de demora administrativa. Se va a hacer hincapié en que cumpla su condena por haber atropellado, quitarle la vida y dejarlo tirado en el acceso sur al joven Vilouta cuando el acusado conducía su camioneta alcoholizado. Otra persona muere atropellada, sucedió alrededor de la hora 6:40. Se trata de un peatón que fue embestido por el conductor de un auto Peugeot 207 color negro en inmediaciones de calles María Auxiliadora y Bordín, en Rodeo del Medio, departamento Maipú. El acusado se dio la fuga, luego fue interceptado por personal de la Policía Vial Municipal y se estima que manejaba alcoholizado. Incidente vial en Godoy Cruz. Hace minutos chocaron dos motos. En una circulaba un hombre y en la otra una mujer. Sucedió en carril Cervantes y calle Pilcomayo. El test de alcoholemia les dio negativo a ambos conductores y se pide circular a baja velocidad por el lugar para evitar más accidentes. Dos vehículos chocaron en Maipú. Sucedió anoche en la esquina de Padre Vázquez y Sarmiento. Impactaron auto y camioneta y solo se registraron heridos leves. Un mendocino fue encontrado muerto en Neuquén. La víctima fue identificado como Fabio Alejandro Vallejos, de 56 años de edad. Lo encontraron sin vida con un fuerte golpe en la cabeza en el interior de su departamento, en la calle 25 de Mayo, en pleno centro de la vecina provincia. Defensa Civil lanzó una alerta por nevadas en zona de cordillera y presencia de viento sonda en precordillera y en el Gran Mendoza. También anticipa un ingreso de frente frío en horas de la tarde desde el sur provincial. ANSES comunica que el calendario de pagos a jubilados y pensionados comienza el próximo martes 8 de septiembre. Ese día tendrán depositados sus haberes aquellos que reciben el haber mínimo y con el documento nacional de identidad terminado en el número 0. La hora en el país, 8:33 minutos.
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0: Muy bien, 34 minutos 35, mentiras, de las 8 de la mañana. Tenemos en línea, les cuento, a Munir Bracco. Munir es vocero del Arzobispado de Córdoba. Hola, Munir, Nico Yacoy, equipo nacional. Buen día, muchas gracias por atendernos.
1: ¿Qué tal, Nicolai, equipo? Buen día, gracias a ustedes por la invitación.
0: Munir, qué manera de atender entrevistas, ¿no es cierto? Gracias por hacerte este rato con nosotros. Sí. Cuánta expectativa que hay, más que ansiedad, por la visita de León, ¿verdad?
1: Sí, mucha expectativa, realmente. La verdad es que es muy lindo lo que se está viviendo, porque creo que de a poquito vamos tomando dimensión de lo trascendente que es que Argentina pueda recibir al sumo pontífice, y en este caso que pueda estar en Córdoba también, ¿no? Pero es una visita a Argentina, a los argentinos.
0: Efectivamente.
1: Y la verdad que eso es mucha expectativa, mucha alegría, lo que estamos viendo, ¿no? Justamente que bueno, con el poder compartirlo en los medios de comunicación, y lo que vemos en la gente, en las parroquias, en la calle, la verdad es que se está viviendo algo muy lindo.
0: Ahí, Munir, nos planteábamos lo siguiente. Veíamos salir a la delegación, ¿no es cierto?, vaticana, ahora sí, rumbo a Luján. Digo, no lo deben poder creer ni ellos, ¿no es cierto?, que son objeto de seguimiento por parte de los medios de comunicación, que la gente, porque eso es cuando venga León. No sé si en otro país la mismísima delegación, ¿no es cierto?, la delegación de avanzada es noticia como lo
1: sí.
0: es acá.
1: Es impresionante. Mira, Monseñor Colombo, el presidente de la Conferencia Episcopal Argentina, ha comentado en alguna entrevista que cuando la semana pasada estuvo con el Papa León, cuando le contaba un poquito justamente esto, ¿no? Decía, bueno, mira, posiblemente haya alrededor de 1 millón de personas en Córdoba y
0: tanto. Y otro millón en Luján. Sí, claro.
1: Dice que el Papa no lo podía creer, que abría los ojos como diciendo no, y es esto. Y yo creo que también ayer lo de la avanzada fue impresionante. No tuvieron contacto con la prensa, vinieron en un avión de la Fuerza Aérea, pero fue, digamos, yo creo que fue la noticia del día.
0: Totalmente,
1: aquí en Córdoba.
0: Sí,
1: no. Y es por todo lo que va generando, digamos, va a ser un día histórico, ¿no? Mucha gente está recordando. Aquí en Córdoba y en Buenos Aires, hace casi 40 años, cuando vino Juan Pablo II, y eso ha quedado grabado en el corazón, en la retina de muchísima gente, que yo lo que veo es como que toda esta expectativa previa a la llegada de León ha despertado esos recuerdos en muchísima gente que tiene más de 50 años, y yo veo que ese recuerdo, esa nostalgia está movilizando para decir, bueno, qué lindo que podamos vivir luego de 40 años, algo que, bueno, es otro contexto social, otro contexto histórico, pero una envergadura, digamos, muy importante y una relevancia trascendental lo que vamos a vivir. Así que todo esto está generando muchas cosas lindas, ¿no?
0: Munir, para ponerlo en perspectiva, ¿no es cierto? El viaje de Juan Pablo II a Córdoba, la visita, la estadía, ¿no es cierto? ¿También fue de
1: sí.
0: un día?
1: Creo que fue un poquito más, porque se quedó, de hecho hay una anécdota.
0: Claro, pernoctó en Córdoba, que es lo que no va a pasar esta vez.
1: Exactamente, okay. Mira, hay una anécdota, no sé si te la contaron, pero se quedó en el Arzobispado de Córdoba y
0: qué es precioso,
1: y se hizo una... Es muy lindo, muy lindo. Y hubo una convocatoria de jóvenes, y no solamente jóvenes, pero principalmente jóvenes, que se agolparon allí en el Arzobispado. Claro. Y empezaron a cantar, a avivar. Tuvo que salir el Papa Juan Pablo, no estaba previsto, a hacer una oración, una bendición, y está grabado en YouTube. Y dice: el Papa también necesita descansar.
0: Claro, sí, claro. Salgan, ¿no? Pero déjenme dormir. Salgo, pero déjenme dormir. Sí, claro.
1: Sí, váyanse yendo, porque mañana seguimos, ¿no? Así que...
0: Qué ajetreo, bueno, este caso... Munir, para el Papa esto, porque
1: sí,
0: uno lo dice.
1: Sí, exacto, sí.
0: No, incomparable, pero todos hemos hecho por ahí un viaje de laburo de un día, dos días, y volvés destruido, ¿no? Esto es una cosa.
1: No, y todo el tiempo tenés que estar. Te pasa a vos con tu trabajo, cuando tenés que hacer una cobertura, me pasa a mí cuando tenemos, por ejemplo, vienen fechas como Semana Santa, vos decís, ojalá que ni me agarre ni un dolor de estómago, porque tenés que estar óptimo,
0: sí.
1: Y esto es, vos decís, bueno, es un día en Córdoba, pero viene de Uruguay, pero sigue a Perú, y es todo el tiempo en contacto con gente, vos sabés que están todos los ojos del mundo ahí. Uh-huh. No, la verdad que te la debo, porque no es para nada fácil. Y requiere también ser exigente
0: física, pero también, pongámoslo así,
1: claro,
0: espiritual, pero psíquicamente, porque, o psicológica, porque están pendientes que cualquier gesto vamos a interpretarlo.
1: Exactamente, y cualquier palabra, y los argentinos somos intérpretes especialistas en adivinar o en suponer cosas. Esto lo dijo porque no sé quién, parpadeó porque estaba cerca no sé quién, hizo una mueca o no la hizo. Bueno, eso es.
0: Ahí nos van a tener que ayudar ustedes, la liturgia de la iglesia, en general los gestos, ¿no? Yo tan amiga de los gestos, a interpretar, ¿no es cierto? Este gesto sí es interpretable, este es, se rascó la nariz porque le picaba, ¿no?
1: Claro.
0: Sí, claro.
1: Sí, en eso la comitiva, digamos, de comunicación del Vaticano también trabaja muy bien. Bueno, vamos a intentar coordinarlo también nosotros desde aquí, ¿no? Con todo lo que es la comunicación y todo lo que eso que planteas vos está muy bien, ¿no? Sí, bueno, que en una misa, ¿qué significa esto? ¿Qué significa lo otro? Lo vamos a ir haciendo previamente también. Una vez que ya tengamos el detalle pormenorizado del recorrido, de la celebración y demás, vamos a hacer una catequesis, sobre lo que significa cada gesto, cada cosa.
0: Porque eso no es menor, venir, acá lo venimos repitiendo desde el principio, los tres grandes actos son misas primero de todo, ¿no?
1: Sí, exactamente. Son misas en Buenos Aires, en Luján, aquí en Córdoba. El acontecimiento masivo son celebración eucarística, es decir, misas. Sí. Y después tenemos los encuentros con, llamémosle, con sectores.
0: Claro. Lo demás viene por añadidura, como dice la canción, pero es así. Primero es la misa.
1: Primero la misa, que van a ser todas en lugares abiertos, sin aforo, para que pueda participar la mayor cantidad de gente posible. Y los encuentros sectoriales, por ejemplo, en Córdoba va a ser con el sector de la vida religiosa, es decir, sacerdotes, religiosas, religiosos. Y en Buenos Aires va a haber otros sectores, todavía no está confirmado, pero jóvenes, voluntarios del mundo del trabajo.
0: Ah, pero todos representantes del sector de la vida religiosa, entonces, para el encuentro con el Papa, ese dato no lo tenía interpretado así.
1: Sí.
0: Tiene que viajar a Córdoba, no es que acá habrá otro.
1: No, exactamente.
0: Okay.
1: Eso está bueno porque está todo enmarcado en la visita nacional. Entonces, los encuentros por sectores no son con los sectores locales, sino con los sectores de todo el país.
0: Claro.
1: Entonces,
0: claro.
1: Si se convoca a jóvenes, que se van a convocar a jóvenes, y si es en Buenos Aires, pues, no va a ser para los jóvenes de Buenos Aires, es para los jóvenes del país.
0: Claro. Ven que son del gesto y de la cosa, está muy bien eso, pero es así hay que leerlo.
1: Claro. ¿No? Exactamente. Y bueno, aquí en Córdoba va a ser para la vida religiosa del país. Entonces vamos a estar los cordobeses y muchos otros que a los cuales van a preferir, por una cuestión geográfica, venir a Córdoba que ir a Buenos Aires.
0: Y eso es en la Catedral de Córdoba.
1: En principio sería en la catedral, eso es lo que se estuvo también. Sí, muy linda. Ciertamente que si es, no sé si va a ser adentro o afuera, o adentro y afuera, eso es parte, digamos, de la confirmación que va a venir luego del recorrido de ayer, que también estuvo en la catedral, ¿no? Así que eso se ve, se analiza todo, y después dicen, bueno, en la catedral, claro. Y será afuera o adentro, pero posiblemente sea afuera, porque, bueno, no más los sacerdotes, los religiosos solamente de Córdoba, no entramos de ninguna manera en la catedral, así que va a ser afuera, y bueno, después también implica todo un sistema de seguridad.
0: Esa manzana de las luces, digo, ahí tendría que ser, porque es todo, ¿no es cierto? Tiene una densidad religiosa interesante.
1: Sí, bueno, ahí tenés la Compañía de Jesús, los mercedarios, es todo un microcentro. Con una historia religiosa muy importante que tenemos aquí en Córdoba.
0: Efectivamente. ¿No? Munir, y desde lo práctico, les dicen, tiene que haber un escenario de tantos metros por tanto, que además tiene que ser un altar. Digo, ¿cómo es eso? ¿O lo hacen ellos? No.
1: No. Tienes que hacer vos. Lo hacemos nosotros, exactamente es el altar en este caso. Hay algunas indicaciones importantes, porque hay que recordar que sobre el altar hay todo un movimiento, entonces tiene que tener determinadas, ellos te ponen, digamos, lo que sí o sí tiene que estar, por ejemplo, las medidas, el tamaño, la dimensión, etcétera. Después el formato, que eso ya lo elabora un equipo de aquí de Córdoba y lo presenta. Entonces se eligió este formato.
0: Sí, porque ahí está la impronta local, sería la escenografía, exacto, ¿no es cierto? La escenografía es de ustedes, o de cada quien.
1: Es la impronta local, también de acuerdo, digamos así, a ver, pongamos un término periodístico, no es así, pero de acuerdo a la línea editorial de la visita del Papa. Entonces, el altar y todo va a tener, digamos así, una consonancia con la línea editorial.
0: ¿Hay lema? Ya que decís lo de la línea editorial. ¿Hay lema la visita? ¿Tienen lema?
1: Todavía no está. Ahora, sí, va a haber lema, va a haber logo y va a haber canciones. Canto, himno, digamos, ¿no?
0: Efectivamente.
1: De todo eso se hace una convocatoria. El lema y el logo ya se envió al Vaticano, se enviaron dos posibilidades y el Vaticano confirma. No, porque eso
0: hasta que lo confirme, claro.
1: Confirma el Vaticano y las canciones, se abrió un concurso, eso es muy lindo también, ¿no? A todo el país. Entonces se le dan, digamos así, la cómo tiene que ser la canción, no cómo tiene que ser, sino digamos así las cosas, las cuestiones necesarias, digamos, el requerimiento, se arman canciones y después se hace una selección. Hay un equipo que hace la selección. Una vez que se selecciona, después se dice, bueno, este es el himno oficial, digamos, de la Avenida del Papa Argentina. Por ahora lo estamos recibiendo al Papa y la oración del Papa dice, bienvenido peregrino de la paz.
0: Ajá. Bueno, que es muy parecido, eso fue Juan Pablo II también, ¿no?
1: Sí.
0: ¿No fue la misma?
1: Bueno,
0: sí.
1: Eso va a seguir porque es una característica de importante que, ¿te acordás cuando el Papa León salió al balcón, apenas fue elegido, él dijo, la paz esté con ustedes?
0: Claro,
1: ¿no?
0: Claro.
1: Y desde entonces, viene como insistiendo fuertemente con su mensaje de paz. Entonces, bienvenido peregrino de paz. Luego estará el lema, estará el logo, estará el himno. Pero bueno, estamos también, sí, ciertamente con todo eso.
0: Así que los detalles que tenemos hasta ahora son FADEA confirmado para la misa, pretendidamente, y creo que sí, multitudinaria, y después encuentro con el sector, si querés, eclesial o religioso,
1: exacto,
0: de todo el país, pero en algún lugar de Córdoba que no está confirmado, podría ser la catedral. Tercero, el arzobispado. Visita el arzobispado, me decías. Esas son los tres paradas.
1: Es probable que vaya al arzobispado por una cuestión de
0: logística,
1: a
0: bañarse.
1: A almorzar, ¿no? A tener ahí un ratito, digamos, así. Sería eso, digamos, el lugar, digamos, de ese pequeño reposo.
0: Él va a almorzar y después nosotros que le guardamos el plato todo al museo, este es el plato que comió el Papa, ¿viste? Que
1: claro,
0: es vacío, ¿no?
1: Claro.
0: Pero
1: sí,
0: bueno,
1: sí.
0: Nada, está muy bien. Munir, sí. Te dejamos seguir en tu raíz periodístico, pero no dudes que Dios mediante te estaremos molestando de vuelta antes del 10 de noviembre, que es cuando vas a volver a dormir, el 11 de noviembre, ¿no es cierto?
1: Mucha gente creo que si el 11, capaz que el 15.
0: Claro.
1: Pero bueno, con mucha alegría.
0: Te agradezco muchísimo por la charla.
1: Gracias a ustedes, que tengan un buen día. Hasta luego a toda la audiencia.

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0: Bueno, muy bien, 51 minutos de las 8 de la mañana. Seguimos haciendo este primer round ahora con Lourdes Marchese. Lourdes Marchese, muy buen día, bienvenida, ¿cómo le va?
1: Buen día, ¿cómo andan ustedes?
0: Bien, muy bien, muy bien. ¿Usted qué nos trae?
1: Bueno, acá contenta porque ya la Sala 1 de la Cámara Federal, aparentemente a partir de mañana, cuando tengan que jurar los jueces Yadarola y Bertuzzi, va a quedar conformada oficialmente. Después de mucho tiempo, sí, ¿no? Porque sí. Tuvimos esos traslados que hubo durante el gobierno de Mauricio Macri, de quien fuera Bertuzzi, que hoy va a asumir como juez de la sala, y Leopoldo Bruglia, que va a tener que volver ahora al Tribunal Oral Federal número 4, donde ejercía su vocalía. Así que a través de los decretos 847 y 848, el presidente Javier Milei y Juan Bautista Mai, que es el ministro de Justicia, oficializaron estos dos nombramientos que
0: ¿Lourdes?
1: A partir de mañana... Sí.
0: Ayúdame con esto porque me parece súper interesante porque seguir el derrotero, ¿no es cierto?, de este proceso que es por definición tan largo, ¿no? Sobre todo sí. Después de la reforma del 94. ¿Cuándo fue que obtuvo acuerdo del Senado? ¿La semana pasada obtuvieron acuerdo del Senado?
1: La semana pasada.
0: Ahora sale la publicación en el boletín oficial. ¿Y cuándo me decís que están jurando?
1: Y mañana, yo estaba esperando ahora
0: mirá que me diga... bien, o sea, qué rápido, porque si no...
1: Juanito Montesano, que es el secretario de Casación, me tiene que decir en un ratito nada más a qué hora va a ser la jura, porque se espera que sea mañana acá en los tribunales de Comodoro Py, seguramente va a ser en la sala auditorio, que es la sala AMIA, donde generalmente hacen todos los actos. Así que sí, bastante rápido. ¿Pero por qué? Porque el gobierno quiere cubrir las vacantes, no quiere esperar, dejar el tiempo pasar y esperar a que pase mucho tiempo. Y esta sala venía como que se formaba, no se formaba. Claro. Bueno, Bertuzzi ya está en esa sala hace tiempo, pero bueno, ahora va a ser oficial que Pablo Bertuzzi, después de haber presentado el concurso, porque, a ver... Es todo un proceso, ¿no? La idea es que ahora sean un poco más cortos los procesos, por eso están los concursos anticipados en el Consejo de la Magistratura, pero antes se esperaba primero que esté la vacante y una vez que estuviera la vacante recién se abría el concurso. Entonces, una vez que abrís el concurso, primero tenés que hacer todo el proceso del examen escrito, después la entrevista, después las comisiones, después la comisión lo pasa al plenario, el plenario tiene que aprobar las ternas, de ahí lo mandás al Ejecutivo, el Ejecutivo tiene que decir cuáles le parece que sean los ternados, de ahí mandarlo al Senado, que en el Senado se haga la entrevista, que haya un acuerdo primero de comisión y después en el Pleno de la Cámara, y recién ahí... el presidente

0: presidente de turno, en este caso de Javier Milei, es el que firma el decreto para que ese nombramiento sea. O sea, fíjense todo el proceso que tiene que ocurrir para que una persona se convierta verdaderamente
1: en juez. No, y que estamos acostumbrados a que no pasa nunca, porque la política de los últimos años, ¿no es cierto?, por algo se fueron generando esta cantidad de vacantes, ¿no?
0: Llegamos a tener 37% de vacantes.
1: Claro.
0: Bueno, llegamos a 37% de vacancia, lo cual es una locura. Hubo jueces que terminaron subrogando 3 juzgados, lo cual vos decís después, ay, la justicia es lenta. Bueno, si tenés 3 juzgados vacantes, ¿cómo no va a ser lenta la justicia? Más allá que haya equipos de trabajo. Igual, la idea ahora de el ministro de Justicia es achicar Comodoro Py. ¿Y por qué me parece razonable la idea que tiene Juan Bautista Maíquez de achicar los juzgados? Vos pensá que hoy tenés varios juzgados vacantes en Comodoro Py que quedaron por fallecimiento.
1: ¿Cuántos son? ¿12 o 13?
0: Son 12 juzgados de primera instancia.
1: Así es.
0: Y después tenés 13 jueces en la Cámara Federal de Casación.
1: Ahí va.
0: Por eso a veces, viste, que se genera la duda. Pero de esos 12 juzgados hoy tenés 8 funcionando. Entonces la idea de Juan Bautista Maíquez dice, si tenemos un código acusatorio, un sistema acusatorio que va a empezar a regir desde el año que viene, por todo lo que se fue retrasando.
1: Que implica Lourdes, para que la audiencia lo entienda y por qué lo traes acá, que una parte importante de las funciones en el proceso migren de los jueces a los fiscales.
0: Exactamente, entonces, ¿para qué querés tantos jueces en realidad si necesitas fortalecer todo, digamos, lo que es las fiscalías de los tribunales de Comodoro Py? Entonces, al darle más fuerza, más poder, porque el fiscal es el que va a hacer todo, los jueces solamente van a ser garantes y van a ser los que firmen actos importantes, actos jurídicos importantes, como, por ejemplo, un allanamiento, una detención. Esas cuestiones sí quedan a cargo de los jueces, pero el resto, todo el proceso, sí, lo van a llevar adelante los fiscales, que por eso en su momento los fiscales decían, bueno, pero necesitamos mejor internet, necesitamos más gente en las fiscalías, porque obviamente hoy los juzgados, como son los fuertes dentro de este sistema mixto que tenemos actualmente, son los que más gente tienen. La fiscalía tenía menos gente porque no hacían toda la tarea, toda la investigación, hacían parte de la investigación. Así que es un buen cambio que va a haber y que se supone que va a acelerar los procesos. Ya con la ley de flagrancia empezaron a acelerarse varios de los procesos judiciales en sede penal, pero bueno, ahora cuando se implemente el sistema acusatorio de lleno acá en Comodoro Py, creo que va a empezar a acelerar todos los procesos judiciales y no vamos a tener, por ejemplo, una causa como Sueños Compartidos, que la semana que viene finalmente vamos a tener veredicto, te cuento, te lo anticipo, el día viernes 11 el Tribunal Oral Federal 5 convocó justamente para que los imputados den las últimas palabras y después se dé a conocer el veredicto, una causa que lleva 15 años en la justicia. Vos decís, ¿cómo puede tener tantos años en la justicia? Y bueno, porque los procesos son lentos, porque los tiempos políticos muchas veces hacen que las causas sean más lentas, más rápidas, depende, ¿viste? La idea justamente de el gobierno nacional es que esto no ocurra, o sea, que los jueces avancen en lo que haya que avanzar y que los fiscales avancen en lo que haya que avanzar y que los procesos sean más rápidos, pues no podés tener una causa que esté durmiendo los laureles durante 15, 20, 25 años. Tandanor estuvo más de 20 años, recién ahora, después de casi 30 años, el tribunal dictó el decomiso de lo que fue Tandanor. O sea, vos fíjate la cantidad de años que pasaron y vas a decir, ¿para qué? O sea, ¿justicia para quién es? Después de 30 años, o sea, es imposible. Entonces, bueno, la idea que hay ahora es llenar todas las vacantes posibles. La verdad que la gestión de Juan Bautista Maíquez fue muy buena porque en poco tiempo ha completado varios casilleros. Y no solamente hablamos de la justicia federal, porque siempre estamos hablando acá de Comodoro Py, ¿no? Que es lo que más conocemos porque son los jueces que llevan las causas de corrupción o de narcotráfico o de lavado de activos, pero está la justicia de a pie, ¿no? La que yo digo justicia de a pie, que es la justicia civil, la de familia, la justicia comercial, donde están los concursos y quiebras. Y esos casilleros también hay que llenarlos, porque son los importantes, son los que, por ejemplo, en la justicia de familia, en la justicia civil, las familias necesitan una respuesta. Un niño necesita una respuesta en cuanto a una causa por alimentos. Entonces, si no hay jueces, es muy difícil que eso avance.
1: Totalmente.
0: Así que,
1: además está buenísimo, Lourdes. porque después, si Dios quiere, lo charlaremos desde otra perspectiva. Cubierta la vacancia, ¿no? Ya no existirá esta...
0: No hay excusa.
1: No sabemos cuánto tiene de razón o cuánto de excusa, lo descubriremos, ¿no? Pero bueno, lo primero que hay que hacer es cubrir la vacancia.
0: Una vez que cubrís la vacante, después ya verás cómo actúa cada uno de los jueces.
1: Totalmente, ¿no? Totalmente. Lourdes, muchísimas gracias.
0: Abrazo enorme, nos vemos.
1: Beso grandote, Lourdes Marchese, corresponsal de Radio Nacional en Tribunales.
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3: 9:00 a.m. en la República Argentina. Continúan las reuniones por la visita del Papa León XIV. La delegación del Vaticano llega a Luján para recorrer los lugares donde estará en noviembre el pontífice. Por Radio Nacional, el vocero del Arzobispado de Córdoba, Munir Bracco, dijo que el viaje del jefe de la Iglesia Católica será histórico para el país y la provincia.
4: Lo de la avanzada fue impresionante. No tuvieron contacto con la prensa, vinieron en un avión de la Fuerza Aérea, pero fue, digamos, yo creo que fue la noticia del día. Totalmente, aquí en Córdoba. Sí, no. Sí, y es por todo lo que va generando, digamos, va a ser un día histórico, ¿no? Mucha gente está recordando aquí en Córdoba y en Buenos Aires hace casi 40 años cuando vino Juan Pablo II, y eso ha quedado grabado en el corazón, en la retina de muchísima gente, que yo lo que veo es como que toda esta expectativa previa a la llegada de León ha despertado esos recuerdos en muchísima gente que tiene más de 50 años.
3: Preparativos por los Juegos Suramericanos en Santa Fe. Desde Radio Nacional en esa provincia nos informa Gabriela Bruno.
5: Los trabajos se realizarán el próximo sábado y contemplan la limpieza, forestación, señalética y puesta en valor del espacio público. Es una iniciativa articulada entre el municipio santafesino y miembros de la Iglesia de Jesucristo de los Santos de los Últimos Días. Los Juegos Suramericanos se desarrollarán en la provincia entre el 12 y el 26 de septiembre. Al respecto, la palabra del coordinador de gabinete, Víctor Haddad.
6: Porque creemos que es la mejor manera de que la ciudad mejore, y cuando el vecino auténticamente, de buen corazón, de sana inteligencia, piensa en algo gratuito para la ciudad. Lo que vamos a hacer en concreto ahora es un trabajo que se va a realizar el 5 de septiembre en la zona, en el entorno del Bajo Oroño.
3: La información del deporte con Rubén Santos.
7: Esta noche hay fútbol en Córdoba, en el Estadio Mario Alberto Kempes. Boca y Vélez se van a estar enfrentando por la Copa Argentina con arbitraje de Sebastián Zunino, partido que se va a poder vivir por Radio Nacional a partir de las 21. El partido 21-15 en cuartos de final, ya hay rival confirmado. El que pase esta noche tendrá que verse las caras con Racing en los cuartos de final.
3: El estado del tránsito con Romina Wiener.
8: Atentos en la provincia de Catamarca, continúa cerrado el paso internacional San Francisco, situado en la ruta nacional 60. Se debe a acumulación de nieve en el sector chileno. Además, a la altura de la quebrada de la Sévila, en la ruta 60, se debe transitar con precaución y a baja velocidad. En diferentes sectores hay obras y se circula por un desvío. Acatar las indicaciones de señalización. En Jujuy, el paso Jama, ubicado en la ruta nacional 52, también cerrado por nieve.
3: En Bariloche, Río Negro, donde nos escuchás por AM590, la temperatura es de 2 grados 8 décimas, rige una alerta por nevadas. En Buenos Aires, la marca actual, 12 grados 7, la humedad 94%, el cielo está cubierto.
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10: 9-3. 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

9:05 minutos. Hola, muy buen día. Hola a ustedes, sí, a ustedes. Gracias por acompañarnos. Y aquí con la intención siempre válida y necesaria de compartir con ustedes esta primera parte en la transmisión de LB8 Radio Nacional Libertador, después del contacto con Buenos Aires, como siempre hacemos también. Nosotros nos proponemos pensar que este es el mejor día de la semana. ¿Por qué razón? Porque hay muchas cosas por hacer, muchas cosas que se pueden lograr también, aquellas que estamos deseando. Seguramente puede pasar en la vida de cada uno de ustedes y nosotros tener que esperar este día para lograr algo que estaba ansiado, esperado, buscado también, y seguramente se va a lograr, y desde allí va a pasar a ser un día histórico. Puede pasar todo lo contrario, bueno, quién diría también, ¿no? La vida por ahí nos sorprende, pero en definitiva nosotros creemos que ese proyecto a corto plazo que tenés previsto, que estabas trabajando, puede llegarse a concretar en esta jornada de miércoles. Así que para nosotros es un día, ¿cómo decirle? El mejor día de la semana, y además un día que no se va a volver a repetir por esas mismas razones. Así que gracias por acompañarnos, Libertador, de mañana hasta las 10. La iniciativa de siempre, la que tenemos, la que usted reconoce, el fervor también, siempre para iniciar esta mañana, esta compañía mutua sin altibajos. ¿Y repleta de qué? Repleta de informaciones, de comentarios, de diálogos, de deportes, sí, canciones necesarias, buena música, sí. Libertador de mañana hasta las 12:30, observando la realidad de la provincia, del país y el mundo en un solo sentido. Todo esto se hace posible y se hace fácil también gracias a un equipo muy serio, responsable, muy buenos profesionales y grandes personas también que llevan a cabo este envío. Por ejemplo, Gustavo Torres en la música, en el sonido. Gustavito, hola, estimado, buen día. Gracias por su apoyo. Nuestro saludo también a nuestro operador en planta transmisora ahí en Rodeo de la Cruz. Para ellos, para toda la gente de la planta, muchas gracias por la compañía de siempre. Y aquí en calle Rioja 1484, tradicional, la dirección de siempre, Rioja 1484, en la ciudad de Mendoza, entre Buenos Aires y Entre Ríos. Ahí está nuestra querida Radio Libertador para acompañarle. Y aquí está la gente de producción del servicio de prensa, especialmente de la radio, que nos pone la noticia al día como siempre, y el equipo de la producción también a cargo de Esteban Rodríguez y Pablo Molina, como siempre. Nuestro afecto también para Mariana Ferreira, que va a llegar a hacerse cargo de las comunicaciones de la radio, la gente de personal, de recursos humanos, de administración, bueno, de la limpieza y la portería de la radio. Gracias. Y a ustedes, ¿qué decirles? Si son la esencia fundamental de la comunicación. Claro que sí, lo sentimos así, trabajamos para eso, para que usted pueda estar en un lugar, esté donde esté, confortable y entendiendo cuál es el motivo del perfil y la personalidad de nuestra radio también, como siempre. Gracias por eso. Y si además Héctor Luna le dice, si usted tiene ganas de comunicarse con nosotros, simplemente por el motivo que crea conveniente. Ayer fue el festejo, la celebración de los 73 años de Radio Nacional Quino, que nosotros compartimos. Por ahí tiene deseos de hacernos llegar algún tipo de recuerdo que tenga con la radio, lo puede hacer a este teléfono, a este WhatsApp, 1216-2904-45.

Bien, musicalmente iniciamos la mañana marcando también el rumbo de los días, de las fechas para recordar a través de las efemérides. En este día miércoles 2 de septiembre, que se recuerda el Día de la Industria en la Argentina. Se celebra en conmemoración de la primera exportación registrada desde el territorio nacional en el año 1587. La fecha fue establecida oficialmente en 1941 para reconocer la importancia del sector manufacturero y productivo del país. Otra fecha para recordar, Día Global de la Adquisición de Talento. Se celebra cada primer miércoles de septiembre para reconocer la labor de los reclutadores y profesionales de recursos humanos. Fue creado en el año 2018 para destacar la importancia de crear estrategias a largo plazo para atraer y retener a los mejores candidatos del mercado. Otra fecha más, Día Internacional de la Crianza Respetuosa. Se celebra para promover una educación basada en la empatía, el amor, el respeto mutuo y la igualdad. La fecha coincide con el aniversario del fallecimiento del psicólogo y psicoanalista británico John Bowlby. El 2 de septiembre de 1990, Bowlby fue el creador de la teoría del apego, que explica que los niños necesitan un vínculo emocional sólido y seguro con los adultos para desarrollarse sano. Bueno, fechas importantes en esta efemérides del 2 de septiembre.

Bien, 9:14 minutos, temas para destacar en esta mañana y en este caso porque avanza sin pausa la construcción del centro ambulatorio del Hospital Humberto Noti. Los trabajos forman parte de la primera etapa de este plan, una intervención estratégica que va a permitir ampliar y modernizar la infraestructura destinada a la atención pediátrica. Bueno, toda la gente reconoce, ¿no?, en este hospital un nosocomio de jerarquía de primer nivel, pero parece a veces quedar corto o pequeño. La obra del nuevo centro ambulatorio del Hospital Humberto Noti se encuentra en plena ejecución de las fundaciones, con tareas de replanteo, hormigonado de bases y vigas y la colocación de las columnas que van a recibir los futuros aisladores sísmicos. Los trabajos forman parte de la primera etapa de este plan del Hospital Pediátrico Dr. Humberto Noti, una intervención estratégica que va a permitir ampliar y además modernizar la infraestructura destinada a la atención pediátrica, no solo de Mendoza, ¿no?, de las zonas aledañas también y del resto del país. En esta instancia ya se completaron la limpieza del terreno y la erradicación de forestales. Actualmente continúan las tareas de verificación de medidas y replanteo, junto con el hormigonado de bases y pozos, estructuras y vigas de fundación. Además, ya fueron hincadas las columnas sobre las que posteriormente se van a montar los aisladores sísmicos, uno de los principales componentes tecnológicos que están previstos para el nuevo edificio. Según informaron desde la inspección, la obra alcanza la fecha un avance del 5,5% y cuenta con la documentación técnica municipal aprobada. Los trabajos continúan a un ritmo considerado, acorde con el desarrollo previsto para esta etapa. Otro dato para tener en cuenta pasa porque el nuevo centro ambulatorio se construye en un predio contiguo al hospital actual y forma parte de una planificación integral destinada a reorganizar el funcionamiento del complejo sanitario. Este proyecto contempla más de 12.000 metros cuadrados cubiertos destinados a consultas externas y especialidades pediátricas. La nueva infraestructura va a permitir trasladar gran parte de la actividad ambulatoria a un edificio independiente de las áreas de internación y emergencia. Bueno, está encaminada la obra que va a permitir que se siga con el avance de la construcción del centro ambulatorio del Hospital Humberto Noti. El tiempo.

0: No me olvides, dice Abel Pintos en esta canción, No me olvides. Un título antes de escuchar a Luis Jofre con el informe de todos los días con respecto al tránsito en nuestra ciudad, tiene que ver con quién puede heredar la camiseta 10 de la selección argentina tras el retiro de Messi. ¿Quién será? ¿Alguien tiene alguna una pista por ahí o algún deseo de algún jugador? Bueno, yo puedo tener alguno, que no vale la pena que lo diga, pero sí la información lo va a decir luego de escuchar a nuestro querido colaborador Luis Jofre para ver cómo está el tránsito en el ingreso de la ciudad de Mendoza. Hola Luis, buen día.
1: Muy buenos días, buen miércoles para todos. A esta hora de la mañana se mantiene con un tránsito muy tranquilo la capital de Mendoza. Hablamos del viaducto de Vicente Zapata y Costanera, que tiene esta hora buena marcha ingresando desde la zona este. Poco movimiento en Casa de Gobierno, circulación normal, zona de ingreso de Paso Los Andes, Mariano Moreno, con buen tránsito en Milisuit, sector oeste, como así también condiciones normales de ingreso a Alameda, zona norte, como así también calle Mitre, desde el Parque Central, mano al microcentro de la ciudad. Recordamos, el sector sur de la ciudad de Mendoza permanece el corte de calle Irigoyen entre Roca San Espeña y Avenida San Martín, y también el tramo de 9 de julio y Cerú se mantiene allí con un corte y desvío por tareas justamente que está haciendo en esa zona la empresa Aguas Mendocinas. Recordamos también para este día miércoles la calzada restringida en el tramo de calle Rioja entre La Valle y la zona de Catamarca. Tengan en cuenta allí los conductores que hay solamente un carril habilitado para el tránsito de colectivos, en este caso los vehículos particulares desvían al mediodía por calle La Valle hacia la zona de Federico Moreno. La red semafórica en la capital está operando sin inconvenientes y, como cada mañana, metro, tranvía urbano circula normalmente por la zona de calle Belgrano. No hay datos de incidentes viales. Como siempre pedimos hasta ahora, transitar con máxima precaución a aquellos conductores que ingresan a la capital.
0: Luis, te agradecemos. La selección argentina atraviesa, todos lo saben, una etapa de cambios después de la decisión de Lionel Messi de ponerle punto final a su carrera internacional. El capitán dejó la albiceleste tras la final del Mundial 2026 y además abrió una nueva etapa para un equipo que deberá acostumbrarse a jugar sin su máxima figura en este siglo. Messi se despidió a los 39 años después de más de dos décadas con la selección. En ese recorrido ganó la Copa América 2021, la recuerda, ¿no? La finalísima 2022, el Mundial de Qatar y la Copa América 2024. Además de alcanzar la final de la Copa del Mundo de este año 2026, se retiró con 207 partidos y 125 goles como máximo goleador y futbolista con más presencias en la historia argentina. En medio de este recambio, bueno, anticipan que sería el elegido para tomar la posta de Messi con la camiseta número 10. Bueno, ellos dicen que, de acuerdo a lo que piensa Scaloni, que tendría tomada la decisión en caso de seguir siendo el DT de la selección argentina, pero su continuidad aún no está confirmada. El técnico dejó abierta la puerta después de la derrota ante España. Paz aparece como uno de los futbolistas y jóvenes sobre los que se va a construir el futuro de la albiceleste. Será este mediocampista ofensivo, formado en Real Madrid y actualmente en el Como de Italia, se destacó por su capacidad para jugar entre líneas. Su técnica y su llegada al área, su perfil encaja además con la necesidad de encontrar nuevas referencias ofensivas después de la salida de Messi. ¿Y más tanto o no? ¿Qué pasó? Bueno, no dice nada, eso es una cuestión personal. Así, si Scaloni continúa, Nico Paz podría ser el elegido para comenzar a ocupar el lugar simbólico que deja Messi. La camiseta número 10 tendrá un nuevo dueño y la selección comenzará a construir una identidad sin el futbolista que durante más de 20 años fue su principal referencia dentro y fuera de la cancha. Bueno, de acuerdo a lo que dice esta información, Nico Paz podría ser el sucesor. Me parece que hay que empezar a foguearlo y hacerlo rendir en ese puesto, que no va a ser fácil sin dudas. Pero bueno, parece ser el heredero de la camiseta 10 de la selección argentina.

Recordando otro Nico, pero este es Nicolino. 2 de septiembre de 1939 nace Nicolino Loche en Tunuyán, aquí en Mendoza, uno de los más grandes y populares boxeadores argentinos. Se caracterizó por su estilo defensivo y la habilidad para esquivar golpes, lo cual le valió el apodo del Intocable. Obtuvo el título mundial de los superligeros en Japón en 1968, perdió la corona en el año 1972, peleó en 136 oportunidades y ganó 117 peleas, 14 de ellas por nocaut. Falleció en Las Heras el 7 de septiembre del 2005. Lindo recuerdo para este boxista mendocino, Nicolino Loche, que precisamente un día como hoy del año 1939 nació. Dale, Nico. Pocho Sosa.

0: Bueno, dos recuerdos importantes. Primero el de Nico por la fecha, 2 de septiembre, pero también el de Pocho Sosa para ir cerrando esta parte. Antes de escuchar a Osvaldo Valle, vamos a hablar de la Universidad Nacional de Cuyo, porque avanza con un proyecto ejecutivo para la reconversión y desarrollo turístico sustentable del ex camping del Automóvil Club Argentino, que mucha gente reconoce, que hemos andado en algún momento por ahí, en la costa norte del Perilago Potrerillos, pero va a ser luego, porque antes está Osvaldo Valles. Osvaldo, hola, buen día.
1: Buenos días, Sistema Integrado Cristo Redentor. Habilitan el horario invernal de 9 a 21 horas, 8 a 20 hora chilena. Se esperan nevadas en la zona, presencia de nieve ligera, en la zona de alta montaña, entre las 17 y las 21 horas, pero que no van a alterar el Sistema Integrado Cristo Redentor. Mañana, jueves, también se esperan nevadas entre las 17 y las 22 horas, teniendo en cuenta que se va verificando día a día y hora tras hora. En el día de ayer, bastante movimiento con respecto al transporte de cargas, ómnibus, desde la terminal, a cargo del director operativo, Omar Olmos, la información fue que salieron hacia Viña del Mar, Santiago y Valparaíso 16 ómnibus y llegaron desde esa zona de Chilena a la terminal 15 ómnibus, que son los ómnibus de línea, indudablemente bastante tranquilo por ahora el tránsito, al igual que los particulares. Reitero, habilitado para todo tipo de vehículos en el horario invernal, que se va a mantener hasta nuevo aviso. Con respecto al paso Pehuenche, continúa cerrado por condiciones climáticas adversas. Fue Osvaldo Valle con la información de alta montaña y pasos fronterizos directamente desde la Coordinación Argentina de Fronteras. Muchas gracias y feliz miércoles para todos.
0: Gracias igualmente, Osvaldo. Bueno, llegan las noticias con Pablito Molina, el gerente de noticias de Radio Nacional Libertador.
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0: 9:30 minutos.
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4: La información de último momento da cuenta que pasaron al calabozo al conductor del auto que mató a un peatón en Maipú. El test le dio positivo con el 2.62 gramos de alcohol en sangre. Manejaba un Peugeot 207 negro e impactó a la víctima fatal en la esquina de María Auxiliadora y Bordín, en la zona de Rodeo del Medio. Se había dado a la fuga y la policía vial logró seguirlo y reducirlo. Un camión genera caos de tránsito en la costanera. Se rompió frente a la terminal de ómnibus en el lado de Capital y se recomienda circular con cuidado por la zona. Hay un choque en el microcentro. Un auto y un colectivo impactaron en la esquina de Avenida Las Heras y 25 de Mayo en Ciudad. Se registran roturas en ambas movilidades y heridos leves. Un alumno de 12 años llevó un revólver a la escuela. Sucedió en el colegio de educación privada llamado El Nogal, que está ubicado en Carril San Martín, pasando calle Boedo en la zona de Carrodilla. El arma estuvo guardada en la dirección 5 días hasta que las autoridades decidieron dar aviso al 911. El alumno cursa el séptimo grado de la escuela primaria y declaró que tenía el revólver en su mochila, tal como lo había denunciado uno de sus compañeros de aula. El caso es seguido por personal de la comisaría 47 bajo precisas instrucciones del Ministerio Público Fiscal. Encontraron 34 kilos de cocaína. Estaban a punto de empezar a ser comercializados en Mendoza. Personal de investigaciones siguió un auto Audi de alta gama y terminó con 3 personas detenidas. La justicia decidió dejar en libertad a la pareja de jóvenes que quisieron abandonar a su hijo recién nacido. Los acusados tienen 18 y 19 años. Habían pactado entre ambos deshacerse del bebé, pero luego se arrepintieron. En una mochila lo llevaron hasta el hospital Luis Lagomaggiore para que recibiera asistencia médica. Allí le diagnosticaron asfixia, mordedura de animales y hasta infección, pero la justicia dice no tener prueba para imputar a la pareja por tentativa de homicidio. Un camión hace 3 días que está tirado en el acceso este, debajo del puente del acceso sur y frente al Cóndor. Es en la mano de ingreso a la ciudad. El chofer asegura que no puede solucionar el desperfecto mecánico. El camión ocupa la banquina, pero quienes trabajan en su reparación ocupan también parte de la traza que se suma a los conos que han puesto sobre la ruta. Piden circular con precaución por la zona. Cielo despejado en Mendoza capital, 13 grados 8 décimas la temperatura, 56% la humedad. La máxima puede llegar a 27 grados por presencia de viento sonda. La hora en el país, 9:33 minutos.
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5: El clima del lugar y las condiciones geográficas propiciaron el desarrollo de un área vitivinícola entre las más productivas del mundo. En el marco de las montañas andinas hay pequeños y grandes viñedos, los Caminos del Vino, en donde se producen degustaciones y visitas guiadas a las bodegas más importantes de la región, especialmente en departamentos como Guaymallén, Godoy Cruz, Maipú y Luján de Cuyo, entre otros.
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Una canción que disfrutamos totalmente. Pasacana, los sonidos de la quebrada que ahora buscan nuevos caminos. Hay frutos que maduran despacio, ¿verdad? Sí. Alimentados por la memoria de la tierra y la paciencia del viento, así como el alimento dulce que brota del cardón en los surcos de la quebrada de Humahuaca, el grupo Pasacana sostiene desde hace 11 años un latido sonoro que transforma el paisaje en poesía y canción. Desde su llegada a las plataformas digitales en noviembre del 2024, la obra de Pasacana no ha dejado de volar alto. El álbum obtuvo una nominación a los premios Gardel 2025 y además trazó un itinerario de aplausos tras ser presentado en Tilcara, San Salvador de Jujuy, Tucumán y también en la provincia de Salta. Hoy, Pasaca también siente mucha felicidad por la proyección que están teniendo del disco Pájaro Negro y el tema Vuelven, el que está sonando, único videoclip de este trabajo, un aire de chacarera de amor, de rebeldía y de coraje. Integrada por quienes: Sebastián Sardina en voz y guitarra, Mauro Alemán en los vientos andinos, Tupac Alancay en el violín y el charango, y Eduardo Venencia. La formación abraza la música popular desde sus propias composiciones, haciendo florecer ritmos tradicionales como el bailecito, la cueca, la chacarera, en un homenaje vivo a sus ancestros. Tras presentarse en diversos puntos del noroeste argentino y en Buenos Aires, el grupo ha comenzado su proyección internacional, llevando los sonidos de la quebrada hacia nuevos rumbos, incluyendo escenarios de Brasil. Bienvenido sea, ¿no? Pasacana, los sonidos de la quebrada que ahora buscan nuevos caminos.

0: Bien, con Pasacana detrás nosotros comentamos algo que había quedado pendiente recién y que hacía mención con respecto a la Universidad Nacional de Cuyo también. Vamos a charlar con respecto a esto. La Universidad Nacional de Cuyo avanza con el proyecto ejecutivo para la reconversión y también desarrollo turístico sustentable del ex camping del Automóvil Club Argentino, mucha gente lo debe recordar, situado en la costa norte del Perilago de Potrerillos. Era una de esas visitas no soñadas los fines de semana, los días domingo. Según informaron la mencionada Casa de Estudios, en el marco de la evaluación del proyecto, representantes de la Universidad Nacional de Cuyo mantuvieron una reunión de trabajo con la Comisión Técnica Revisora del Perilago. El encuentro constituyó un paso más en el desarrollo del complejo integral con el que se busca poner en valor el predio del ex camping del Automóvil Club Argentino y además consolidar un nuevo espacio destinado al turismo, la recreación, la gastronomía y el alojamiento. Durante la reunión se realizó una presentación general de los principales aspectos del proyecto ejecutivo, exponiendo los criterios técnicos, urbanísticos, arquitectónicos y ambientales considerados durante su elaboración, así también como los lineamientos que orientan la propuesta de integración del complejo turístico con el entorno natural del Perilago de Potrerillos. Respecto a esto también, esta propuesta integral para esta zona habla de que el proyecto desarrollado por la Universidad Nacional de Cuyo contempla un complejo turístico integral que busca aprovechar las características paisajísticas del entorno, con especial atención a las visuales hacia el lago Potrerillos, la cordillera y la vegetación existente. La propuesta se organiza en tres sectores que articulan distintas actividades y experiencias también. El sector este estará destinado al camping y las actividades recreativas. Incluye la reorganización y modernización del área existente con un nuevo acceso y garita de seguridad, núcleos sanitarios, quinchos, proveeduría, estacionamientos y mejoras en caminos vehiculares y senderos peatonales. También contempla la puesta en valor de las dos piletas existentes y espacios destinados tanto al acampe tradicional como a motorhomes. El sector central va a funcionar como espacio de transición entre las áreas de camping y alojamiento. Allí se proyecta un anfiteatro al aire libre para espectáculos y actividades culturales, además de un área gastronómica con restaurante, terrazas orientadas hacia el paisaje. Este sector contará también con acceso y estacionamiento propio. En cambio, en el sector oeste, estará destinado al alojamiento y tendrá un carácter de mayor privacidad. Se proyecta un hotel de dos niveles acompañado por un conjunto de cabañas independientes ubicadas estratégicamente para favorecer las vistas, la privacidad y el contacto en el entorno natural. Bueno, bienvenido sea, esperemos que esto se dé y se logre en beneficio del turismo local, por un lado, y también nacional e internacional. Concretamente, decimos que hay avances de la Universidad Nacional de Cuyo con su proyecto turístico en Potrerillos.
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2: El Hotel Termal de Puente del Inca fue un hotel de gran fama que contó con visitantes ilustres. Ubicado en las cercanías del Cerro Aconcagua, a 2.720 metros de altura, construido en la época de los ferrocarriles ingleses en el año 1925 y destruido por una LUD en 1965. Las clases altas de Buenos Aires viajaban en el tren trasandino y descendían con sus largos vestidos y sus baúles de ropa para lucir durante su prolongada estancia, muchas veces de un mes. El llamado Pabellón del Río era el más pedido por su maravillosa vista hacia el valle.
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0: te quiero tanto. 9:45
1: minutos. La familia de Rubén Rada confirmó que el cantante dejó más de 10 discos inéditos. Hay Rada para rato. Bueno, sí, merecido lo tiene. Un creador, un tipo increíble que nos dejó precisamente. Rubén murió el pasado 26 de agosto a los 83 años. El músico había estado internado durante semanas a causa de una neumonía y su fallecimiento causó gran conmoción en el ambiente artístico y cultural de la provincia, en particular del país y del mundo. Es, la verdad, algo distintivo de este señor, lo decimos en mayúscula así. El músico se encontraba aún activo en su carrera artística. A fines del 2025 se había presentado en nuestro país y para octubre de este año tenía planeado una serie de conciertos en el Auditorio Nacional Adela Reta en Montevideo. Ayer, su hija menor, Julieta Rada, como la canción, publicó un sentido mensaje para su padre a través de redes sociales y además de expresar el dolor por su muerte y el agradecimiento a quienes acompañaron a la familia, también dio una inesperada noticia para los fans. Mi papá es inmortal. Yo pienso que sí también. Su música va a seguir sonando a lo largo de los años y les puedo asegurar que dejó más de 10 discos por sacar, agregó en su comunicado para gran ilusión de los fanáticos. Bienvenido sea, siempre va a estar con nosotros. La familia de Rubén Rada confirmó que el cantante dejó más de 10 discos inéditos. Hay Rada para rato.

9:47, el momento indicado para escuchar también otras propuestas que tengan que ver con nuestra realidad fundamentalmente, y en este caso, alquileres. Récord de oferta, precios a la baja, oportunidades para los inquilinos. Bueno, hay un relevamiento que se ha hecho y que mostró que el mercado de alquileres sumó opciones y moderó sus incrementos entre enero y agosto del 2026. El principal portal inmobiliario del interior del país, que cuenta con más de 150.000 avisos publicados, relevó el comportamiento del mercado de alquileres en lo que va del año. En un contexto de oferta récord y alta disponibilidad de inmuebles, los inquilinos cuentan con más opciones para elegir, así como con precios que se han ajustado a la baja. En función de los datos analizados entre las más de 2.231 propiedades publicadas en el rubro alquiler solo en Mendoza, el salto más alto en las cantidades ofrecidas se dio en el segmento de casas y fue del 58%. De este modo, la mayoría de las viviendas publicadas no han superado la inflación registrada entre enero y agosto de este año. Hasta julio, y según el INDEC, la suba de precios acumuló 19,3, mientras que para agosto se estima un incremento mensual menor al 2%. Durante los primeros 8 meses del año, la inflación acumularía un alza entre el 20 y el 21%. En este contexto, la variación promedio de los alquileres publicados en Mendoza, prácticamente, salvo excepciones, no superó dicho porcentaje en función de los datos relevados por esta empresa. ¿Cuáles fueron los aumentos promedios en departamentos y casas? En el segmento de departamentos, el aumento de los alquileres promedio en función de la cantidad de habitantes, de 4,6 a 13,1 entre enero y agosto. Es el caso de mayor valor en Luján de Cuyo, por ejemplo, y los de menor en Las Heras, que estaban desfasados y que se ajustaron a un 20% y un 45% respectivamente. En lo que a casa se refiere, las variaciones estuvieron por debajo del 18%,

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1: 2 de septiembre del año 1986, más contemporánea esta fecha, recordamos porque nace Miguel Granados, actor, cantante, humorista y conductor argentino. Miguel Granados, conocido por su estilo irreverente y por ser el creador de la exitosa plataforma de streaming Olga, hoy cumple 40 años. Es hijo del también humorista Pablo Granados y se ha consolidado como una de las figuras más influyentes del entretenimiento y los medios digitales en Argentina. 2 de septiembre, cumple 40 años, Miguel.

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1: Bien, talentoso Miguel Granados, ¿eh? ¿Verdad? Me parece que lo superó al padre. Eso de que los hijos superan al padre, me parece que por aquí está la tarea. Y esa exquisita manera de expresar a través de los medios, de

0: su humor, de su talento, la música, en este caso, recordando los 40 años del nacimiento de Miguel Granados. Hace algunos días atrás hablamos del cáncer de mama en general en la Argentina, pero ¿qué pasa en Mendoza? ¿Dónde hacerse la mamografía gratis y cómo pedir turno? Decíamos los otros días que hay inconvenientes de falta de estas máquinas o la rotura de las mismas. Bueno, concretamente vamos a hablar de Mendoza, del cáncer de mama, que es la primera causa de muerte por tumores en mujeres, pero detectado a tiempo alcanza un 90% de probabilidades de curación. La mamografía es el único estudio preventivo. Según datos oficiales, en la provincia de Mendoza existen 18 mamógrafos públicos distribuidos en todo el territorio y una unidad ginecológica móvil para garantizar el acceso gratuito a estos estudios. Cáncer de mama, ¿dónde hacerse una mamografía gratis en Mendoza? Bueno, aquí en la provincia, el Programa Provincial de Prevención de Cáncer de Mama ofrece cobertura 100% gratuita para personas sin obra social en los siguientes centros de salud y hospitales. En el Gran Mendoza, en el Hospital Central, en el Hospital Lago Maggiore y la Casa de la Salud de la Mujer, que está en calle San Lorenzo 221. En la zona este, en el Hospital Carlos Aporiti en Rivadavia, en el Hospital Alfredo Perrupato en San Martín y en el Hospital Arenas Raffo de Santa Rosa. En el Valle de Uco, en el Hospital Antonio Escarabelli en Tunuyán, el Hospital General Gregorio Las Heras en Tupungato y el Hospital Tagarelli en San Carlos. En la zona sur, en el Hospital Teodoro Shestakov en San Rafael, en el Hospital Enfermeros Argentinos en General Alvear y el Hospital Regional Malargüe. Además, también se realizan este tipo de estudios en la Fundación Escuela Medicina Nuclear, que es el FUESMEN, tanto en Ciudad como en San Rafael. Aquí las mamografías no son de acceso libre y gratuito de forma general, la mayoría se realizan mediante obras sociales, prepagas, pero también a través de convenios específicos y campañas solidarias como en Octubre Rosa, en este caso, se entregan vouchers o turnos sin costo para ciertos grupos de mujeres. Requisitos para solicitar un turno y realizarse una mamografía en el sistema público de Mendoza: se debe cumplir con una serie de requisitos básicos y elegir la vía de contacto correspondiente según el centro de salud seleccionado. El trámite varía según el efector público elegido, ofreciendo opciones presenciales y virtuales. Por WhatsApp, por ejemplo, la Casa de la Salud de la Mujer, ubicada en la calle San Lorenzo, gestiona sus turnos enviando un mensaje de texto a la línea 2617-600-417. Reitero, 2617-600-417. Bueno, con esto cerramos la información. Cáncer de mama en Mendoza, los lugares donde se puede realizar una mamografía gratis pidiendo turno.
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2: Con un paisaje imperdible que parece de otro planeta, la Reserva de Payuña es una reserva provincial al sur de la provincia de Mendoza y se accede desde la mítica Ruta Nacional 40. Es un paisaje con más de 800 conos volcánicos, donde se extienden planicies de lava relativamente recientes, con un aspecto desolado y despojado muy particular. Las vistas son imponentes y estremecedoras, como si nos trasladáramos a otro planeta. Se puede visitar todo el año con guías autorizados y está a unos 160 kilómetros de Malargüe.
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Bien, de esta forma también estamos completando este primer paso en la programación en vivo de LB8 Radio Nacional Libertador. Un abrazo a ustedes, Gustavito Torres, gracias. A ustedes, el abrazo de siempre, gracias. Hasta mañana.

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1: Diez de la mañana en la República Argentina. Pablo Quirno dijo que Argentina defenderá sus intereses en las Islas Malvinas.
2: Hernán Mundo.
3: Antes de lo que será mañana a las 21, el mensaje en cadena nacional por parte de Javier Milei. El canciller Pablo Quirno sostuvo que Argentina repudia y rechaza decisiones unilaterales que está tomando Gran Bretaña en las Islas Malvinas y agregó que debe avanzarse en herramientas que permitan defender los intereses de nuestro país en el Atlántico Sur.
4: Una obligación y una responsabilidad de defender nuestros intereses allí. Es un trabajo diplomático que tiene que tener actividades muy concretas porque hoy están sucediendo cosas en Malvinas que son decisiones unilaterales del Reino Unido, las cuales nosotros no solo rechazamos, sino que repudiamos muy claramente.
1: Avanzan las obras públicas en Jujuy.
2: Desde Radio Nacional en esa provincia nos informa Alejandra Bejarano.
5: Las actuales obras estratégicas del Plan Provincial Jujuy Construye avanzan sobre las rutas provinciales 43, 26 y 10. Se trata de la construcción de dos puentes y un guardaganado, obras financiadas con fondos propios y la Dirección Provincial de Vialidad de la provincia, que permitirán atender necesidades concretas de las comunidades, mejorar la seguridad vial y fortalecer la infraestructura necesaria para el trabajo de producción y la circulación ciudadana.
1: La información deportiva ahora con Santiago Lucía.
6: Después del despido de Néstor Gorosito en San Lorenzo, Walter Perazo será el entrenador interino en el partido del sábado a las 19. En el nuevo gasómetro frente a Talleres, el principal candidato para quedarse con el puesto de entrenador definitivo en San Lorenzo es Rubén Darío Insúa.
2: El estado del tránsito con Romina Winner.
7: Atentos en la provincia de Neuquén, el paso internacional Pino Hachado continúa cerrado a la circulación por nieve en diferentes sectores. Están operativos los pasos Cardenal Zamoré en la ruta nacional 231, además del paso y Calma. Recordamos que es obligatorio la portación de cadenas físicas. Además, el camino de los Siete Lagos presenta buena circulación.
1: En la ciudad fueguina de Ushuaia, donde nos escuchás por AM780, la sensación térmica es de 1 grado 2 décimas bajo cero y se registran lluvias y nevadas.
2: En Buenos Aires la temperatura 12 grados 9 décimas, la humedad 90%, cielo mayormente nublado.
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9: 10:03. 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

0: 10:04 minutos. Hola, muy buen día, muy buen miércoles. Iniciando la jornada a través de Radio Nacional Quino, de LB8 Radio Nacional Libertador, como todos los días a partir de este momento, para hacer la mañana de Nacional Mendoza. Todavía, le digo, todavía estamos de festejo. Bueno, ya decíamos en el día de ayer que iba a ser todo el mes de septiembre. Esperemos que sí. Habrá quedado torta, habrá quedado, seguramente algo de eso ha quedado, porque la celebración fue importante. Debe ser importante, 73 años en la vida de la comunicación de esta querida Radio Nacional Quino. Y nosotros tenemos ese gusto, ese placer de trabajar en forma conjunta con ellos. Ahí Victoria Lupo, Rolando Brizuela. Estimados, muy buen día.
1: Muy buenos días, Héctor. Sí, por supuesto que vamos a estar festejando todo el mes acá con Rolando. Hemos decidido
0: sí.
1: Que vamos a empezar la mañana todos los días, por lo menos por el mes de septiembre.
0: Sí.
1: Ahí festejando, bailando, saltando.
0: Bien, bien.
1: Tomando matecitos.
2: Sí, señor. Con todas las pilas, ¿eh? Codito de la semana, primer codito de la semana de septiembre.
0: Claro que sí, Rolando. Bien, todo bien ayer, ¿no? Digamos, no ha habido exceso de ningún tipo, como corresponde.
1: Nos excedimos con el mate,
0: ¿no? Ah, bien.
2: Con el mate.
0: Está bueno.
2: Tenemos los ojos verdes de mate,
0: ¿no? Bueno, está bien, un buen sí, mate.
1: No, somos gente de cuidarnos con las comidas y todo eso, así que dijimos, no, agua y mate, nada más.
0: Corresponde.
2: Esto es
0: Gatorade, corresponde.
2: Señorita.
0: Gatorade, mire. Gatorade. Bueno, mucha gente se ha manifestado en el día de ayer y tal vez hoy tengan deseos de hacerlo. Así que es oportuno que aquellas personas que quieran comunicarse tanto con Radio Nacional Quino como de LB8 Radio Nacional Libertador por el festejo de los 73 años, bienvenido sea, ¿verdad?
1: Por supuesto, seguimos recibiendo los saluditos. Y bueno, también los mensajes que nos envíen, la puerta abierta de las radios nacionales, justamente, no solo para que nos saluden, sino también para que opinen por ahí de los contenidos que tenemos,
0: sí.
1: ¿No? Sugerencias. Uh-huh. Estamos abiertos, obviamente, porque bueno, hay muchos temas que están instalados en la agenda, no solamente de Mendoza, sino a nivel nacional, y por ahí tienen algo para decirnos, para sugerirnos, ¿por qué no?
0: Claro que sí, y además hay que entender, siempre lo digo, que nuestra audiencia es maravillosa, ¿no? Nunca la subestimamos ni lo vamos a hacer, porque entendemos que en el conocimiento y en sus capacidades, ¿no? Hay gente que está muy preparada también, entonces aquellos que quieran hacerlo pueden comunicarse tanto con Radio Nacional Quino. ¿A qué WhatsApp, estimada?
2: Lo pueden hacer al 2613-069698.
0: Bien, y si lo quieren hacer a través de Radio Nacional Libertador, 2616-290445, el resto del equipo que conforma la mañana de Radio Nacional Mendoza, en el inicio la escucharon Victoria Lupu, Rolando Brizuela en Quino, aquí Héctor Luna, luego Eliana Palmieri también, en el servicio informativo y producción periodística de este espacio, Pablo Molina, Esteban Rodríguez, comunicaciones, Mariana Ferreira, operación técnica, Gustavo Torres, Marcos Lucero, un cariño para Marcos allí, Aníbal Castro y Cristian Cía al mediodía, asistencia técnica, Carlos Martín, Daniel Astudillo y Luis Martín, coordinación artística, Rosana Conte, para hacer hasta las 12:45, la mañana de Nacional Mendoza.

Tot anuncian la gira Es por Amor del proyecto Hit. Hay canciones que no envejecen, ¿verdad? Cambian de dueño, las que Pablo Guyot y Alfredo Tot también han compuesto en algún momento. Tiene que ver con esto, con esta banda y esta extremada exigencia en lo musical. Grabaron con Hit hace 4 décadas y siguen sonando en radios, en autos y en los primeros acordes que aprende un pibe en una guitarra prestada. Hit es el nombre que hoy tiene esas canciones cuando vuelven al escenario. No es un revival ni un tributo a sí mismos. Es una banda en actividad tocando el repertorio que definió el sonido de una generación, con la potencia de quienes nunca dejaron de tocar. En el año 1984, Guyot y Tot dieron vida a Hit, una banda que irrumpió en la escena con una propuesta moderna, potente, melódica. Su primer disco homónimo se grabó en los estudios Mediterráneo de Ibiza bajo la producción de Charly García, de cuya banda ambos formaban parte. De ahí se dieron clásicos instantáneos como La calle es su lugar, Ana, El juego comienza y Acaba de nacer. A lo largo de los años llegaron Es por amor, Siempre fuiste mi amor, No te portes mal, Buenas noches Beirut, Tarado de cumpleaños, entre muchas otras, con letras urbanas y un sonido internacional. Hit trascendió fronteras y se presentó en los escenarios más importantes de América Latina, incluido el Festival de Viña del Mar, donde consolidó su popularidad en toda la región. Aquí lo recordamos por eso. Pablo Guyot, Alfredo Tot anuncian la gira Es por

0: Bueno, y por amor, hoy hay fútbol de vuelta, querido amigo Héctor Luna, porque hoy hay Copa Argentina.
1: Sí, estoy con ganas de ver un buen partido, ¿eh? Está el día como para ver un buen partido, y este va a ser que no deja de ser un clásico.
0: No deja de ser un clásico, y lo importante es que tiene que haber un ganador.
1: Sí.
0: O sea, no es ni siquiera un partido amistoso.
1: Me encantan estos partidos por los puntos. Me encantan.
0: Claro, un aburridísimo 0-0, y que después de esos clásicos, esos partidos de verano que juegan a nada, o juegan a mirar qué hizo uno en el verano con el otro. Bueno, hoy se juega por los porotos. Estamos hablando de la Copa Argentina. Fútbol Show Nacional va a transmitir este cotejo, nuestra radio emisora. Desde las horas 21 se va a encender hasta las 0 la transmisión en la radio. El partido será 21:15. Hay que trasladarse al Mario Alberto Kempes,
1: de Córdoba,
0: donde va a ser este cotejo que va a dirimir quién va a ganar esta noche, Boca o Vélez. Los dos enfrentados, digamos, de un lado el Vasco Arruabarrena y del otro lado un conocido por el Vasco, Guillermo Barros Schelotto, ahora técnico de Vélez Sarsfield.
1: Claro.
0: Bueno, el ganador ya tiene rival, y que es Racing, que viene de eliminar a Belgrano con un triunfo por la mínima, recordamos ya hace un par de semanas, en el estadio La Pedrera de San Luis.
1: Pero que perdió el fin de semana acá.
0: Sí, señor. Boca, por eso, está buena esa pregunta, muy buena su pregunta, querido amigo.
1: ¿Vio?
0: Porque Boca juega hoy, inmediatamente el día sábado se presenta en Mendoza, y termina el partido en Mendoza por el campeonato. Inmediatamente Boca se vuelve a Buenos Aires porque juega con el San Pablo por la Copa Sudamericana el martes. Así que va a ser movidita la agenda del CNI estas primeras semanas del mes de septiembre. Recordamos que Boca viene de vencer a Lanús el pasado fin de semana por 1-0, con gol de Toto Belmonte. En la tabla anual llegó a la cuarta ubicación, está en zona de Sudamericana 2027, 40 unidades. Y recordamos que en Copa Argentina viene de ganarle, por supuesto, a Gimnasia Esgrima, a Chivilcoy 2-0, y después a Sarmiento de Junín, también por el mismo marcador. Bueno, también le contamos de Vélez, el equipo de los hermanos Barros Schelotto, uno de los equipos más regulares, me parece, permítame decirlo, del campeonato.
1: Sí, difícil me parece Racing, ¿no? Vélez.
0: Vélez. Un equipo difícil. Es un Vélez que
1: corre
0: está
1: mucho,
0: plagado con juveniles y tiene impronta, tiene buen juego. Le ha dado su mística, le ha dado su identidad los hermanos Barros Schelotto, y bueno, Vélez siempre se mantiene como protagonista por lo menos en cada torneo que está liderando. Bueno, en este caso, en la tabla anual está tercero, a 4 puntos de los equipos como la Lepra Mendocina y Argentinos para clasificar a la próxima Libertadores, así que viene bien el equipo de Gustavo Guillermo Barros Schelotto. Por Copa Argentina viene de golear 4-1 a Armenio y le ganó 2-0 Gimnasia y Tiro de Salta. Y en el campeonato está cuarto con 13 unidades. Bueno, Boca y Vélez van a tener un gran encuentro hoy. Y que ya se vieron las caras hace un mes. Jugaron por el torneo clausura. Recordamos que el partido terminó igualado en un gol, 1-1. Y hoy se vuelven a ver las caras, pero en este caso por Copa Argentina. ¿Cómo formará Boca? Con un ex Vélez, Álvaro Montero, el colombiano, planteó línea de cuatro con Lozano, Di Lolo, Facundo Herrera y Lautaro Blanco. Leandro Paredes, le podemos hablar de Leandro Paredes porque dijo ayer que parece que no va a seguir más en la selección argentina, parece. Se tiene que juntar a charlar con Lionel Scaloni. Así vamos a entrar en ese detalle. Milton Delgado, Rusito Acacíbar, y la duda es Velasco o Sebastián Villa, el colombiano, Lionel Flores y la bestia, Merentiel, el uruguayo. Los 11 del Vasco Arruabarrena. Vélez, el mendocino, Marchiori, Tomás Marchiori en el arco. Línea de cuatro, Gon García, Silvero, Lisandro Magallán, otro ex Boca, y Elías Gómez, un ex River. Rodrigo Aliendro, un ex River. Robertone, Pellegrini, el Manu Lanzini, otro ex River. Alexis Verón, Dylan Godoy serán los 11 del Fortín. 21:15, el partido transmite la cadena TC Sport y el árbitro es Sebastián Zunino. Se juega en Córdoba, en el Mario Alberto Kempes, y mañana contaremos quién será el nuevo rival de Racing en la Copa Argentina.
1: La temperatura en Mendoza capital, 13 grados 8, la humedad 56%, no hay viento en superficie. La temperatura máxima esperada para hoy, 27 grados.

qué sostenido, ¿no? El de George Michael, que renace en la gran pantalla con inédito concierto. El cantante británico George Michael falleció a los 53 años el 25 de diciembre del 2016. Renace en la gran pantalla con su legendaria gira de la era Fe. George, la gira de la Fe, regresará a los cines de todo el mundo a finales del 2026 como una espectacular película de concierto restaurada. El film rescata el mítico concierto grabado en mayo de 1988 en París, correspondiente a la primera y exitosa gira solista del cantautor británico tras el arrollador éxito de su álbum Fe. Durante décadas, esta filmación original en 35mm se creyeron perdidas. Se lanzará un disco con 18 canciones inéditas en vivo de su etapa solista y con Wham llegará a cines internacionales el 4 y 5 de noviembre del 2026. George Michael renace en la gran pantalla con...

0: Ahí la escuchamos, a ver.
1: Continuamos en la mañana Nacional Mendoza, este trabajo de las dos radios nacionales, para ir a la primer nota, a la primera entrevista que tenemos en esta jornada, claro, por un tema bastante, bastante complejo que venimos abordando durante los distintos programas de las radios.
0: Sí.
1: Y tiene que ver con la nueva ley penal juvenil, sí, que comienza a regir este sábado 5 de septiembre. Y para hablar acerca de esta temática, estamos en comunicación con la doctora Teresa Di Bari. Ella es juez penal juvenil, profesora de Derecho Procesal Constitucional de la Universidad Champagnat, especializada en gestión judicial y diplomada en Derecho Penal Juvenil. Le agradecemos a la doctora que nos haya atendido. Acá estamos Héctor, Rolando y Victoria. ¿Cómo le va? Muy buenos días.
2: Buen día, ¿me escuchan bien?
0: Ahí la escuchamos bien, doctora. Qué gusto que nos atienda, ¿verdad?
2: Bueno.
1: Doctora, creo que es importante empezar esta entrevista hablando acerca de qué es lo que implica esta nueva ley penal juvenil y cómo va a ser abarcativa a los menores de edad.
2: Bueno, voy a tratar de explicarlo lo más sencillo posible. Me preguntan, si no...
0: Por supuesto, claro
2: que sí. Para que el común de la gente lo pueda, en sus casas, lo pueda comprender de manera sencilla.
0: Perfecto.
2: ¿No? En términos que no sean complejos. Primero que nada, lo que hay que decir es que a nivel nacional nosotros teníamos una ley, venimos como país en permanente cambio, y una de las leyes que también se necesitaba cambiar era la ley penal juvenil. Ley penal juvenil es régimen penal juvenil, que significa para todo el país. El régimen es para todo el país.
0: Bien.
2: Y otra palabra diferente es la palabra sistema penal juvenil, que más tiene que ver con el proceso de cómo aplico una ley, medio como yo les explico aquí a los chicos o a las chicas que están en el que llegan al juzgado o en general, es una cosa es el paquete exquisita con su que me dice que esto va a ser para hacer una torta, y otra cosa es cómo yo hago la torta.
0: Bien.
2: Una cosa es el proceso y otra cosa es los parámetros, los requisitos. La ley 22.278, que es vieja y hemos ido adaptándola con jurisprudencia en el país, deja de... En marzo, en realidad, se sancionó, se aprobó. Como nota mayor para saber, es que ahora sí, a toda persona menor de edad, desde los 14 años, se le puede hacer un reproche de tipo penal. Con todos los requisitos que exige el reproche de tipo penal, pero se le aplica el Código Penal. Antes, en la ley 22.278, que hasta el 5 de septiembre va a estar vigente, pero está vigente ya, ¿sí?
0: Bien.
2: En todo lo que favorece está, y en lo que no favorece no, por ejemplo los 14 años. A partir de... Todo delito, a partir de ahora, del 5 de septiembre, entra en vigencia completa esa ley en todo el país, desde La Quiaca hasta Ushuaia. Todo chico que tenga o chica que tenga 14 años y rompe, amenaza, rompe una farola, rompe un banco, amenaza a la vecina, sale con armas, o sea, desde lo más chiquitito hasta lo más grave, da un beso, todo tipo de comportamiento que el Código Penal registra como delito queda en esta órbita, en la órbita penal juvenil.
0: Es decir, que va a ser juzgado concretamente.
2: Ajá.
0: Los adolescentes de 14 años podrán ser juzgados a partir de esta nueva ley desde el sábado 5 de septiembre.
2: Que antes, no es que no eran, la palabra es exacta, es podrán ser juzgados,
0: exactamente,
2: pero como son sujetos diferentes, van a ser juzgados de manera diferente. No es la mayor necesidad que tenemos es que se sepa que no van a ser juzgados como adultos, porque eso viola toda la legislación de nuestro país.
0: Se entiende.
2: Nosotros no podemos por un daño a un móvil, meter preso o juzgarlo como si fuera con la mirada de los adultos a un adolescente.
0: Perfecto.
2: Porque doctora, primero, ¿qué hay que hacer? Haberlo enseñado, por ejemplo. Eso no se hace.
1: Doctora, así como no van a ser juzgados como adultos, quienes cometan penas que tengan justamente que ser para que sean encarcelados para una condena más dura, ¿qué va a pasar con esos adolescentes? Porque tampoco se los puede recluir con los mayores.
2: No, porque no. El proceso es diferente. La palabra diferente es muy importante. Y que estamos creciendo, no decreciendo, también es muy importante. A un chico que tiene 10 años se le enseña a la medida de 10 años para que cuando tenga 14 sepa. Y al de 14 lo mismo para cuando tenga 10, y así sucesivamente hacemos como el círculo de la vida. Entonces, ahí la pregunta de qué vamos a hacer con esos chicos, porque justamente no están prevenidos, no están completamente prevenidos los de 14 años, que de la noche a la mañana le cambian las reglas del juego. Eso tiene que tener una mirada diferente, diferenciada, especializada. Hay algo que nosotros no podemos hacer, que es, las normas se aplican, pero se aplican a la medida del sujeto.
0: Perfecto, entendemos. Quiero poner un ejemplo, doctora, si usted me permite, y tal vez pueda clarificarnos también lo que usted está contándonos en este momento. Supongamos que hay una persona menor, un niño, prácticamente, 14 años, y produce un hecho luctuoso, asesina a alguien. Digamos, la mirada con que la justicia va a ver a este niño de 14 años asesinando a una persona va a ser diferente a alguien mayor que haga lo mismo.
2: Exactamente.
0: Bien.
2: Exactamente. Primero porque se los comparo con lo que sucede en un hospital con la fiebre. La fiebre es un síntoma.
0: Sí.
2: Esa infracción a una ley penal de manera tan grande, tan grave, tan alta, es un síntoma. ¿Qué ha sucedido con este sujeto que está creciendo, que ha tenido acceso a un arma? Eso también se mira. No solo se mira la acción en un derecho penal de acto del sujeto, que es un sujeto con 14, sino también qué factores hay de protección en su casa, en su entorno, qué es lo que está fallando, que hace que tenga fiebre. ¿Me explico?
0: Perfecto.
2: Cuando nosotros llegamos al hospital siempre nos preguntan, ¿qué comió? Porque está con vómitos. ¿Qué comió? Bueno, esa es la investigación, la interdisciplina que es necesario porque es un sujeto que se está formando y que hay que volver a quitar fiebre, que hay que volver a internalizar, que hay que volver a ingresar en la sociedad. Las palabras son diferentes. Acá tenemos resocialización, trato diferenciado, finalidades. Esto de algunos sujetos, chiquillos, no están insertos, no están inmersos. Entonces, resocializamos a uno que está socializado. Pero hay algunos que es necesario socializar como sociedad. Entonces, el primer lugar que la sociedad con este contrato social tiene es primero una casa, primero un lugar donde hay dos adultos. Después viene lo escolar, que ese es la forma que ha tenido generalmente cualquier sociedad en cualquier época. Primero un lugar más chico, luego entreno a ese sujeto en un lugar un poco más grande y luego a la vida social completa. Por eso es tan importante fortalecer las escuelas.
1: Doctora, en esta justicia restaurativa de la que usted está hablando, veíamos que se dan distintas situaciones en donde justamente se habla de las sanciones socioeducativas, la reparación de los daños, etcétera, y seguimos hablando de niños, como lo decía Héctor, son niños prácticamente 14, 15 años. ¿Cuál es el rol de las familias en este proceso que va a instalar la justicia justamente a la hora de dar una sanción respecto de algún delito o daño?
2: Yo en esto lo digo así muy, muy cotidianamente, lo digo como ahora me voy a enojar mucho más con los adultos. Efectivamente, el rol de los adultos está claramente demostrado que estamos fallando. Yo no me voy a eximir ni quedar afuera, yo también estoy adentro de la parte adultos. Todos los adultos les debemos mejorar a los que crecen en muchos sentidos. Entonces, más exigencia hacia los adultos, mucha más exigencia hacia los adultos. dentro de cada contexto. Yo siempre, hay en el derecho penal está el principio de culpabilidad, y que es la capacidad que tiene de hacérsele el reproche concreto a ese sujeto que ha que teniendo una norma de no matar, lo mismo mata. Entonces el nivel de reproche es el nivel de pena, ¿sí? Ahora, ¿qué reproche puedo hacerle a una, en igualdad de condiciones, a una persona de 30 años escolarizada, con un título universitario, con un acceso diferente económico, una clase trabajadora tipo, que a un adolescente? Va a ser diferente la respuesta. Por eso la justicia restaurativa tiene todo ese engranaje. Para ingresar nuevamente al sujeto, y lo restaurativo tiene que ver con una sociedad que también vuelve a incorporarlo. No se trata de una justicia retributiva de víctima y victimario, donde hay solo dos con un montón de adultos detrás, no. Toda la sociedad debe reflexionar sobre qué nos ha pasado que este chico tiene fiebre, por ejemplo.
1: Justamente le voy a hacer una última pregunta, estamos muy cerquita del informativo, pero esta pregunta justamente se la hacía respecto de lo que ha sucedido en todo el país y particularmente en Mendoza con el caso de los chicos que llevan armas o, a las escuelas, en donde la Dirección General de Escuelas pidió justamente un contrato de los padres, una responsabilidad que recae justamente en los mayores para poner este proceso de sociabilización en la responsabilidad de estos adultos que muchas veces se olvidan o simplemente dejan de lado.
2: Hacia esos adultos hay que exigir, ¿sí? Es así, y la Dirección de Escuelas justamente tiene bastante tarea tratando de decirlo, lo viene diciendo, y quedan como presos de propias estructura institucional, pero sí, realmente el sujeto que ingresa a la escuela ingresa desde otro lugar generalmente. Hay que analizar qué es lo que está sucediendo con ese otro lugar, pero con un ánimo socializador.
0: Estimada doctora, qué gusto dialogar con usted, que nos haya atendido y abierto también a este nuevo proceso, digamos, de este tipo de causas. Volvemos a invitarla para cualquier otro momento, poder charlar y desarrollar este tema que es importantísimo. Gracias por atender a Radio Nacional Quino y a Radio Nacional Libertador, doctora.
2: No, un placer. A disposición cuando necesiten, y hablamos más de justicia restaurativa cuando quieran.
0: Claro que sí.
1: Muchas gracias.
0: La doctora Teresa Di Bari, juez penal juvenil, hablando con las radios nacionales.
3: Hora Libertador.
0: 10:32 minutos.
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0: Inseguridad en Godoy Cruz. Cuatro delincuentes se rodearon a un repartidor y bajo amenaza con un cuchillo le llevaron la moto. El hecho tuvo lugar anoche en calle Talcahuano y Santo Tomás. La víctima de 24 años se dirigía a entregar un pedido cuando fue abordado, amenazado y asaltado por los cuatro delincuentes. Incidente vial en Luján de Cuyo. El conductor de un auto dio un vuelco en variante Palmira y ruta nacional 40 en la zona de Perdriel. Por causas que se investigan, el vehículo quedó en el interior de un cauce de agua. El conductor sufrió heridas leves y debió recibir asistencia médica. Detuvieron a un hombre por hacer una conexión clandestina al servicio eléctrico en Luján de Cuyo. Fue sorprendido en la esquina de calles Alberti y Guiñazú, en el distrito de Mayor Drummond. El acusado tiene 53 años y fue captado por las cámaras de videovigilancia que hay en la misma esquina cuando intentaba colgarse a la luz. La venta de autos usados en Mendoza registró una caída del 1,35% en agosto. Las concesionarias locales sufrieron el impacto de la retracción nacional, impulsada por la falta de tasas de financiamiento competitivas y el acomodamiento de precios. Los hombres quedaron detenidos luego de un robo. Sucedió en la calle Crayón, en el departamento Tunuyán. Durante la intervención policial, uno de los acusados descartó un machete y fue reducido por los efectivos. Además, se localizó la bicicleta que habría sido utilizada durante una fuga. Homenaje a Pocho Sosa se realiza el sábado 12 de septiembre a la hora 21 en el Teatro Independencia. Más de 30 artistas mendocinos unirán sus voces junto a la Orquesta Filarmónica de Mendoza. ANSES informa que el calendario de pagos a jubilados y pensionados comienza el próximo martes 8 de septiembre. Ese día tendrán depositados sus haberes aquellos que reciben el haber mínimo y con el documento nacional de identidad terminado en cero. Defensa Civil lanzó alerta por nevadas en zona de cordillera y presencia de viento sonda en precordillera y el Gran Mendoza. También anticipa el ingreso de frente frío en horas de la tarde desde el sur provincial. La hora en el país, 10:35 minutos.
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4: Se encuentra disponible el trámite online para solicitar recursos destinados a la gestión de bibliotecas populares registradas, una herramienta orientada a fortalecer el funcionamiento de estas instituciones mediante apoyo económico para su desarrollo. La Secretaría de Cultura de la Nación, a través de la Comisión Nacional de Bibliotecas Populares, impulsa esta iniciativa dirigida a entidades inscriptas que buscan acceder a financiamiento para sus actividades. La propuesta permite solicitar fondos para cubrir necesidades vinculadas a la administración, mantenimiento y desarrollo de proyectos en el marco de políticas orientadas al sostenimiento de estos espacios. El trámite estará disponible hasta el 31 de diciembre. Las instituciones interesadas pueden obtener información y realizar la solicitud a través de www.cultura.gob.ar, donde se detallan requisitos y modalidades de acceso.
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Residente comenzó a filmar su primera película con Bad Bunny como protagonista y un elenco de lujo. Concretamente, arrancó la filmación de su primera película, Puerto Rico, protagonizada por Bad Bunny junto a un elenco que incluye a Viggo Mortensen, Edward Norton y Javier Bardem. El cantante de Calle 13, quien anunció el proyecto en su cuenta de Instagram, donde publicó la claqueta e incluye en ella que están filmando la primera escena bajo la dirección del artista. Dice: "Soñé con hacer una película sobre mi país desde que era niño. La verdadera historia de Puerto Rico siempre ha estado rodeada de controversia", contó en un comunicado Residente en febrero cuando se anunció la filmación de este film. Puerto Rico está escrita entre Residente y el guionista ganador del premio Oscar Alexander Denalaris. Es un western caribeño inspirado en hechos reales que aborda la compleja historia colonial del Puerto Rico a través de una mirada visualmente intensa. Esta película es una reafirmación de quiénes somos, contada con la intensidad y la honestidad que nuestra historia merece, comentó Residente, ganador de 34 premios Grammy y Latin Grammy. Todo el mundo conoce a René como un poeta del lenguaje y el ritmo. Ahora también verán al visionario visual que es. Y reunirlo con Bad Bunny para contar la verdadera historia de las raíces de Puerto Rico será como una llama encontrando el cartucho de dinamita que la estaba esperando, destacó Norton hace un tiempo. La película, a pesar de que está centrada en los orígenes de Puerto Rico, se está rodando en República Dominicana debido a una controversia entre la producción del proyecto, los incentivos contributivos que otorga el gobierno de Puerto Rico precisamente. En concreto, tiene que ver con esto. Residente comenzó a filmar su primera película. No.

0: 10:41 minutos, estamos en la mañana de Nacional Mendoza. Lo hacemos a través de Radio Nacional Quino, de LB8 Radio Nacional Libertador, y es un gusto recibir en nuestras casas nacionales a Franco Totero, Victoria Lupu, Rolando Brizuela, Héctor Luna, Franco Totero, para charlar con usted. Abrimos el panorama comentando que Franco Totero, de la empresa Sur Técnica, es secretario de la Federación Económica de Mendoza y además vicepresidente segundo de la Asociación de Industriales Metalúrgicos de la provincia. El tema va a ser: San Rafael será sede de la Expo Foro Mendoza Industrial Oasis Sur 2026, que se va a comenzar a desarrollar en este mes de septiembre. Franco, ¿cómo le va? Buen día.
1: Buen día, ¿cómo va? ¿Todo bien? Muchísimas gracias por el espacio.
0: Todo bien por acá, a través de las radios nacionales, Radio Nacional Quino y Héctor Luna en LB8, Victoria y Rolando, para charlar sobre este tema. San Rafael será sede de la Expo Foro Mendoza Industrial Oasis Sur. Coméntenos qué características tiene, por qué razón se va a realizar también.
1: Bien, bueno, este foro surgió el año pasado. Hicimos la primera edición uniendo distintos foros industriales que realizaban distintas organizaciones de la gremial empresaria, principalmente lo que es el foro agroindustrial organizado por la Federación Económica de Mendoza, que siempre ha tenido el acompañamiento del gobierno de la provincia de Mendoza. Uh-huh. También el foro de minería, metalmecánica y energía, organizada por la Asociación de Industriales Metalúrgicos de Mendoza, y uniendo estos dos foros y sumando algunas otras iniciativas o actividades que son transversales a la industria, decidimos el año pasado hacer uh-huh. una semana industrial con distintas charlas y distintas actividades, y también se tomó la decisión de uh-huh. hacerlo itinerante, o sea, ir migrando por los distintos oasis productivos, y en uh-huh. esta oportunidad toca realizarlo en San Rafael, conocer las realidades de los distintos sectores industriales de la región, sus problemáticas y qué expectativas tienen a futuro.
0: Bien, ¿cuándo comienza, Franco, esta actividad de esta expo y hasta cuándo se va a extender?
1: Esta va a ser una jornada de un solo día que va a arrancar uh-huh. el 9 de septiembre, el miércoles de la semana que viene. Uh-huh. Va a arrancar bien tempranito, a las 8 de la mañana, y estimamos que va a estar finalizando 14 horas aproximadamente. Esto en el centro de convenciones de allá de San Rafael.
2: ¿Y quiénes van a participar de este foro?
1: Organizamos tres paneles. Un primer panel agroindustrial, donde tenemos la presencia de Claudio Montiel, que es un estadista de la Confederación Argentina de la Mediana Empresa. Nos va a estar dando una mirada en torno al diagnóstico agroindustrial nacional y regional, y cuáles son las oportunidades frente a los acuerdos de libre comercio, tanto con Estados Unidos como con la Unión Europea. Después también en ese panel estará uh-huh. Federico Poli, un economista, para analizar cuáles son las políticas que se tienen que llevar a cabo en materia de integración de cadenas de valor. Pasamos, ahí también en ese panel está Leandro Roldán, que es presidente del IDITS, en donde va a estar analizando el rol del Estado en la cadena agroindustrial. Y después pasamos a un segundo panel de minería y metalmecánica, donde va a estar la presencia del director de minería de la provincia, donde se van a analizar cuál es el estado de situación de los distintos proyectos de exploración en materia de minería. También va a estar la presencia del clúster de proveedores uh-huh. mineros y energéticos, y seguramente algunas operadoras en materia de oil and gas para estar analizando qué estado de situación están esos proyectos. Y el tercer panel uh-huh. es un panel de temas transversales a la industria, como es la logística o la infraestructura, donde tendremos la presencia de Alberto Marengo, que es el uh-huh. subsecretario de Industria, Comercio y Logística de la provincia, donde va a estar analizando cuál es el plan logístico que tiene la provincia y qué expectativas tiene a futuro, sobre todo teniendo en cuenta el impacto que puede tener la minería en lo que es la logística del sur y de la provincia. Allí también va a estar participando el clúster de logística, y ahí con eso finalizamos la jornada.
2: Teniendo en cuenta que van a participar varias autoridades provinciales importantes, como el ministro de Producción, y hablamos de gente que representa a las distintas cámaras, y hablando particularmente del sector agroindustrial y productivo, ¿han tenido en cuenta para este foro hablar acerca del fenómeno del Niño y lo que podría producir uh-huh. los daños que podría provocar en nuestra industria vitivinícola, en el caso de los productores? ¿Se está previsto esto?
1: Esa charla no está previsto analizarla en el marco uh-huh. en el marco del foro. Sí es un tema que se está estudiando desde la federación, pero no ha sido pensada para el foro.
0: Franco, me produce cierta inquietud también, usted seguramente sabrá entenderme. Hay mucha gente que está escuchando las radios nacionales en este momento y le parece todo bonito lo que están realizando, me parece que esto de los foros, de esto de acomodarse a los nuevos tiempos, a las nuevas realidades, en definitiva, a la gente común, ¿no? ¿Qué de bueno le deja que haya un foro de estas características? ¿Qué es lo importante? ¿En qué se puede beneficiar o cuáles van a ser los logros para la persona común?
1: Bien, ahí lo importante es, para la persona común, el ciudadano de a pie, es conocer cuál es la realidad de los distintos sectores productivos, en qué situación uh-huh. está y hacia dónde se están orientando, para saber, bueno, desde qué lugar profesionalizarse, a dónde apuntar, cuáles son los sectores que quizás tienen más posibilidad de desarrollo en un futuro. En ese sentido creo que es muy oportuno la participación del ciudadano para conocer esas realidades y en dónde se va a desempeñar profesionalmente.
0: Bien, otra inquietud tiene que ver con lo tecnológico, los avances dentro de la digitalización también. ¿Habrá posibilidades de que estos temas también se toquen?
1: Sí, sí, tal cual. Cuando hablamos de diagnóstico, tanto de la agroindustria como de los distintos sectores, ahí la tecnología tiene relevancia y analizar un poco el impacto que están teniendo las distintas herramientas, ya sea inteligencia artificial y demás, y cómo nosotros la podemos implementar en nuestras industrias.
0: Quiero consultarlo porque usted es el vicepresidente segundo de la Asociación de Industriales Metalúrgicos de Mendoza y bueno, y entendemos también que este sector se ha visto bastante afectado en este último tiempo. Hablemos de este primer semestre del año. ¿Nos puede hacer una pequeña evaluación de la situación del sector?
1: Bueno, el sector, y creo que un poco corresponde también a lo que está viviendo la industria en general a nivel nacional, ha tenido un retroceso y estamos aproximadamente en un 40% de uh-huh. La capacidad instalada que se está utilizando. O sea, de 10 máquinas, 4 están en producción y 6 están uh-huh. en desuso. Estamos viviendo en materia de nivel de trabajo una situación complicada. No obstante, tenemos expectativas uh-huh. de que esto se pueda revertir, claro. uh-huh. sobre todo de la mano de lo que puede ser el desarrollo minero o el desarrollo del petróleo con el no convencional.
0: Sí, entendemos que es un tema que está a la espera de muchos, que se concrete, ¿no es cierto?, que se lleve a cabo, porque de ahí también se puede desprender la evolución de la actividad en los distintos sectores que están usted mencionando, y esperemos que esto suceda en lo que queda del año. Después de este foro, seguramente hay algunos lineamientos a tomar. ¿Se podrán conocer y de qué manera la gente común podrá conocer lo que se evalúa en este sector, en este lugar, y que tengan como conclusiones?
1: Sí, sí, totalmente. Se van a estar publicando gacetillas no solo en los medios de comunicación, sino también en las redes oficiales de las distintas cámaras que participan de la organización de este evento. Este evento tiene la particularidad de que

0: en las páginas tanto de la Federación Económica de Mendoza como de la Asociación de Industriales Metalúrgicos de Mendoza, como así también de la Cámara de Comercio de San Rafael.
1: Muy bien, Franco, qué gusto ha sido que usted esté en las radios nacionales de Mendoza, en Radio Nacional Quino, en LB8 Radio Nacional Libertador, y que nuestra audiencia pueda conocer de este foro que van a realizar a partir del 9 de septiembre. Le agradecemos, Victoria, Rolando, Héctor, por estos minutos, y seguramente vamos a volver a contactarnos en cualquier otro momento para conocer otros detalles.
0: Perfecto, muchísimas gracias a ustedes por el espacio.
1: Franco Totero, de la empresa Sur Técnica, secretario de la Federación Económica de Mendoza.

sus manos, Marta Sánchez, Carlos Baute, 18 años después de su estreno. ¿Cuánto tiempo ha pasado ya? Parece que fuera ayer, ¿no? Colgando en tus manos, la balada de Carlos Baute, Marta Sánchez, Colgando en tus manos, forma parte de la historia pop, pues marcó la banda sonora en español en el año 2000 y casi dos décadas después de su estreno, la colaboración se ha unido al club de billón de visualizaciones de YouTube. Ha sido este 1 de septiembre cuando la canción lanzada en el 2008 ha superado tal cifra de reproducciones en dicha plataforma y, como no podía ser de otra manera, Baute ha celebrado el logro con una emotiva publicación en Instagram. En ella, el venezolano ha reflexionado sobre la trayectoria de la canción mucho más allá de su lanzamiento original y llegó un día que jamás imaginé vivir, dice. Ha escrito Baute, nunca he sido de los que se fijaron en los números. Para mí, la música siempre ha sido mucho más allá. Son canciones, historias, recuerdos, personas, momentos de la vida, ha compartido con sus seguidores en estos días. Colgando en tus manos.

Bueno, quien no está colgando en sus manos es Gimnasia, porque espera una gran recepción con Boca este partido que será el fin de semana, 16:30 en el Negrotagle. Ya comenzó la venta de entradas también, en realidad va a ser esta tarde a través de la plataforma Global Fan, donde se va a determinar las entradas para todos los que quieran asistir al estadio de Gimnasia. Recordamos que solamente el equipo de Darío Franco se va a presentar el día sábado con público local, ¿sí? No puede haber ni siquiera esta modalidad que hicieron alguna vez como público neutral, ni ningún tipo de

0: bandera alusiva al equipo visitante. Solamente esta venta de entradas y durante todo el partido va a ser con la presencia de público local, eso lo aclaramos.
1: Perfecto.
0: Bueno, Global Fan va a poner esta tarde, esta app, la segunda preventa para los no socios. La entidad del parque lo que informa es, los socios podrán ingresar al estadio solo con el DNI, sobre todo con el DNI físico. Llévenlo en mano, no se lo olvide. Y también con la cuota de septiembre paga, dicen desde el club, que podrán abonarla hasta el día viernes a las 20 en el caso de que todavía no haya impactado ese pago. Ahora vamos al precio de las entradas para los no socios de gimnasia. La popular general tiene un costo de 50 mil pesos. La popular damas, 25 mil. La popular menor, 13 mil. La platea norte, 100 mil. Y la platea oeste, 150 mil pesos. Esos serán los valores para el encuentro del día sábado entre Gimnasia y Boca. En cuanto a lo deportivo, bueno, el Lobo viene de golear 3-0 Independiente en el mismísimo Libertadores de América, doblete del santafesino Facundo Lencioni y un gol de Esteban Fernández. El Lobo está segundo en la zona A, tiene 15 unidades, una menos que el líder, el Instituto, que le ganó a San Lorenzo el día lunes. Está noveno en los promedios del descenso y acumula 34 puntos en la tabla anual. Y marcha en el puesto 12, está cerquita de ingresar a la Sudamericana, ojo, se ilusiona.
1: Sí.
0: De Gimnasia por jugar un torneo internacional. Y el Xeneize, le contamos más temprano, viene de vencer a Lanús 1-0 por el campeonato, juega hoy con Vélez por Copa Argentina y la semana que viene será contra el San Pablo de Brasil por la Sudamericana, ¿sí? Bueno, se viene un gran partido en el Negro Tagle, ya está todo colmado, las entradas están a la venta, recordamos esta tarde se comienzan a vender de forma digital para los no socios en estos valores que van a ir desde 50.000 a 150.000 pesos para los que quieran ir al partido, repetimos, el día sábado 16:30 en el Negro Tagle, y siempre recordamos primero que vayan con tiempo, temprano, para que no entren todos juntos, que se arma esa bataola, ese quilombete. Y segundo, que vayan, por supuesto, con el DNI en mano, el DNI físico, porque también se aplica el programa Tribuna Segura, en el caso que le tengan que pedir de alguna forma los documentos, ¿sí? O el dato de antecedentes penales. Vaya con tiempo y forma también para determinar en el caso que vaya con auto o en vehículo particular.
1: Bien, creo que a ver a Gimnasia hay mucha gente que sin ser, ¿no es cierto?, fanático, hincha de Gimnasia y Esgrima, va a verlo. Porque, bueno, estaba mostrando que es un excelente representante del fútbol mendocino y está jugando bien, lo está haciendo bien Gimnasia, lo hace muy bien cuando va al ataque, sobre todo. Por ahí en defensa flaquea un poquito, pero de la mitad del campo para arriba anda muy bien.
0: Sí, señor. Aparte, tiene un gran trabajo Lencioni y, bueno, Fernández, que son los que marcaron los goles.
1: Claro.
0: Viene de para bien. Le ha generado su impronta al técnico Darío Franco y también Independiente Rivadavia vienen realizando grandes campeonatos los dos representantes de mendocinos en la primera división. Así que enseguida, si quieren, repasamos el tema de los Pumas, que van a jugar el mismo día, un poquito más tarde y más cerca, en el Malvinas Argentinas, como lo contaba hace unos días el Hernán Amal, el director de Mendoza, por supuesto, para determinar cómo hacer todo el operativo de seguridad en la provincia.
1: Rolando, lo hacemos luego. Gracias. Todo el deporte con Rolando Brizuela en Radio Nacional. Vamos con el boletín.

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1: 11 de la mañana en la República Argentina. Pablo Quirno dijo que Venezuela tardará para regresar al sistema democrático. El informe de Hernán Mundo.
2: El canciller Pablo Quirno dijo que la Argentina desea que Venezuela regrese a carriles democráticos, aunque indicó que no puede esperarse que esto suceda de un momento a otro.
3: Procesos democráticos se establezcan lo antes posible. Muchas veces no nos olvidamos que procesos tan desoladores como los que vivió Venezuela en sus últimas décadas llevan a una destrucción del tejido social muy importante. Y reconstruir ese tejido social lleva tiempo. En las instituciones lleva tiempo. Sé que hay interés de que el proceso sea muy rápido, pero a veces lo rápido es contrario a lo que puede llegar a ser productivo.
1: En Mendoza desarrollaron un sistema antisísmico. Desde una de las emisoras de Radio Nacional en la capital de la provincia nos informa Rolando Brizuela.
4: La Universidad Tecnológica Nacional Regional Mendoza desarrolló dispositivos de aislación sísmica fabricados en Argentina para proteger a las casas y edificios de los superterremotos como los que ocurrieron en Venezuela, Colombia y Perú. Miguel Tornelo, vicedecano de la UTN y docente investigador, explica en qué consisten estos aisladores elastoméricos que son como amortiguadores antisísmicos.
5: Estos se colocan entre la estructura donde va apoyado el edificio y el edificio propiamente dicho. Queda separado del suelo, intercalándole estos dispositivos para que estos dispositivos puedan tomar la energía que entrega el terremoto y la puedan disipar.
1: La información del deporte con Damián Zárate.
6: Fútbol de ascenso, hoy tenemos un partido por la primera nacional, la primera categoría del ascenso en la Argentina, pendiente de la 21ª fecha. A las 20, por la zona B, Colegiales recibirá a Midland.
1: Actualizamos ahora el estado del tránsito con Romina Wiener.
7: Atentos, transitar con suma precaución en la provincia de Río Negro, en la ruta nacional 40 entre Bariloche y El Bolsón. Calzada húmeda en todo el trayecto, además de agua nieve en zonas altas, bancos de niebla en diferentes sectores. Llevar luces bajas encendidas, aumentar la distancia de seguridad y ser precavido al desplazarse. En la provincia de Salta, el paso internacional Sico, ubicado en la ruta nacional 51, sigue cerrado por acumulación de nieve en el sector Chile.
1: En Santa Fe, donde nos escuchas por AM540, la temperatura es de 18 grados 9 décimas y el cielo está parcialmente nublado.
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9: 11.3.
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Bien, arrancamos esta hora con estas canciones y esta música especialmente recordando un día 2 de septiembre del año 1969, porque en esta fecha nace Gabriel Manelli en Buenos Aires, más conocido como Gabo. Fue el bajista y compositor de la banda de rock argentino Babasónicos. Falleció el 12 de enero del 2008, a los 38 años, acompañado por su familia, víctima de un cáncer linfático, enfermedad de Hodgkin, que le diagnosticaron a tiempo en ese momento. 2 de septiembre del 69 nace Gabriel Manelli, Gabo, el bajista de...

0: A través de Radio Nacional Quino, de LB8 Radio Nacional Libertador, para hacer la mañana de Nacional Mendoza, y en este caso para hablar de la visita del Papa León XIV a la Argentina, que bueno, tiene mucha repercusión y ha comenzado a generar definiciones y también interrogantes sobre la organización de los multitudinarios encuentros. El arzobispo de Mendoza, Marcelo Colombo, se refirió a la posibilidad de realizar un encuentro con jóvenes en el Estadio Monumental de River y consideró que el escenario podría resultar insuficiente ante la cantidad de personas que se espera que participen. Colombo destacó que se trata de una visita muy esperada, pero remarcó que las características del Papa y el interés que genera su presencia en el país podrían provocar una convocatoria que supere ampliamente la capacidad de los lugares tradicionales. Él dice, por la naturaleza misma del visitante, va a desbordar muchas veces los números y las posibilidades reales de acogida. En ese sentido, destacó también, la necesidad de trabajar con anticipación y prestar atención a todos los aspectos de la organización para garantizar que el encuentro pueda desarrollarse de manera adecuada. ¿Por qué River quedó fuera de las opciones? Uno de los escenarios que había aparecido como alternativa para un encuentro multitudinario con jóvenes era precisamente este estadio. La propuesta había surgido desde la propia institución deportiva, que había ofrecido sus instalaciones para recibir al Papa y a los jóvenes. Sin embargo, Colombo explicó que la posibilidad dejó de estar en consideración debido principalmente a la capacidad de estadio en relación con la convocatoria que podría generar el pontífice concretamente. Por eso decimos que fue una propuesta, una invitación, ¿no es cierto? Una invitación que consideró que es importante, pero que, bueno, podría no ser en este lugar en este último tiempo. Bien. 11,
1: ¿podríamos
0: 11
1: ampliar
0: sobre
1: esta información que estás dando respecto del Papa y los distintos encuentros que se van a dar en nuestro país? Porque desde Mendoza ya se están organizando viajes, hay distintas empresas que ya están ofreciendo viajes a Córdoba y a Buenos Aires, así que es un tema que podemos abordar más adelante con algunas entrevistas, justamente por la cantidad de jóvenes y adeptos que van a querer viajar justamente para estas fechas, pero te propongo ahora que vayamos a la próxima comunicación telefónica.
0: Claro,
1: porque ya tenemos al entrevistado en línea. Vamos a hablar acerca del fenómeno del Niño, un tema que venimos hablando desde hace rato, lo que puede provocar en nuestra provincia, y creemos, esto nos lo va a confirmar el entrevistado, es que hay una mayor demanda de colocación de membranas asfálticas y líquidas, justamente por la inminente llegada de grandes tormentas durante la época de la primavera y del verano en nuestra provincia y los daños que pueda provocar esto en los distintos techos, ¿no? Por eso está con nosotros Agustín Quiroga, de Atención al Cliente y Logística de la empresa 41 de Techos, y le damos la bienvenida a Agustín. Muchas gracias por atendernos. Estamos Héctor, Rolando y Victoria.
2: Hola, buen día, ¿cómo están?
0: Muy bien, Agustín.
1: Muchas gracias por atendernos.
0: Gracias por atendernos, Agustín. Ya mi compañera Victoria te presentaba el tema por el cual te hemos convocado para charlar precisamente de esto. Si ustedes, esta empresa tradicional, 41 de Techos, reconocida, con muchos años de trayectoria en Mendoza, está preparando algo especial, algún programa de venta, de stock también, teniendo en cuenta que podría, vamos a hablar así, podría el fenómeno del Niño afectar en mayor medida con muchas tormentas, con mucha agua en Mendoza.
2: Sí, hay, la verdad que hubo bastante demanda con todo esto de la tormenta del Niño. Normalmente entre junio, julio hay poca demanda, pero ahora que ha estado todo esto, la tormenta del Niño, ha surgido bastante demanda. Se nota mucho el incremento en las consultas y demás.
1: Agustín, ¿cuál es el stock que ustedes tienen en esta época del año, teniendo en cuenta estos pronósticos que se vienen dando desde hace más de un mes?
2: Y estamos bastante bien con el stock. La verdad es que con esto el pronóstico de tormenta, hay muchas personas que aprovechan para revisar el techo y prevenir. Nosotros ya tenemos el stock y estamos justamente ayudando a toda Mendoza a que no se les filtre las filtraciones.
1: ¿Cuáles son las recomendaciones desde la empresa? Sabemos que ustedes tienen una amplia experiencia, como lo decía Héctor, frente a las distintas situaciones que se pueden dar en las distintas viviendas, porque bueno, no, calculo que no es lo mismo para todas.
2: Sí. Ahí, perdón, se había cortado el, no escuché bien.
1: Sí, te consultaba cuáles son las distintas opciones teniendo en cuenta las características de las distintas viviendas en la provincia.
2: Bien, hay diferentes opciones, ¿tá? Por ejemplo, en techos planos trabajamos nuestra marca Frost Power, es una membrana con aluminio flexible de 40 kilogramos. Eso va perfectamente en un techo plano. Si no, hay un sistema propio de la empresa que se llama el sistema Look 2, que es justamente para techos que no... Se adapta bien la membrana asfáltica. Está para tejas, para techos de chapas y demás. Es el sistema Look 2 es un sistema en frío que se utiliza un manto geotextil de 80 gramos que es pegado y sellado con emulsión asfáltica. Y después va la colocación de membrana líquida justamente para proteger el sistema.
0: Agustín, entiendo entonces que son dos tipos de impermeabilizantes. Uno que es el clásico, tradicional, el que viene en rollo, ¿no es cierto? Y el otro este que es líquido. En cualquiera de los casos, y esto lo digo porque, digamos, los costos por ahí son bastante elevados y es muchos los metros cuadrados que tenés que cumplir, que cubrir, y por ahí te querés evitar, digamos, la mano de obra, que también es cara. Porque vamos a ser sinceros, hoy tanto una cosa como la otra salen bastante. ¿Podría hacerlo uno personalmente? Y esto no está en mérito de afectar a la gente que lo hace, ¿no? Que lo hace muy bien y que cobra por hacer esta tarea, que me parece perfecta. Pero por ahí, insisto en esto, los costos se aumentan mucho. ¿Y qué probabilidades hay que alguien personalmente, sin conocer tanto, lo pueda hacer?
2: Sí, tranquilamente una persona lo puede realizar. No hay ningún problema. El tema es que te vas a manchar un montón, principalmente con el sistema Look 2.
0: Sí,
2: el asfalto y todo eso te va a manchar un montón. Te lo digo por experiencia que yo también me he subido al techo colocado el sistema Look 2 y me he manchado un montón.
1: ¿Y cuáles son los montos que ustedes manejan desde lo más económico para alguien que quiere hacer ya algún tipo de arreglo en una zona que sabe que es conflictiva de su vivienda? ¿Cuáles son los montos que más o menos puede manejar alguien que está en esa situación y alguien que quiere hacer un cambio total de la membrana de su techo?
2: Bien. Más o menos lo que es la colocación de membrana líquida, que sería como lo más económico ya para un mantenimiento al techo, puede rondar entre 12.000 masivas por metro cuadrado lo que es material y mano de obra. Si no tiene la colocación asfáltica, que también incluye material y mano de obra, están unos 16.000 pesos masivas por metro cuadrado.
1: Bien. Y en el caso de colocar alguno de estos dos sistemas, porque bueno, mayormente estamos hablando de una gran cantidad de agua, pero nos olvidamos que las tormentas de verano en Mendoza suelen traer granizo.
2: Sí.
1: ¿Cuál es el nivel de cobertura que tienen estos dos sistemas por este tipo de tormentas graniceras?
2: Lo ideal justamente sería colocar el sistema Look 2, que este es el sistema de fríos que les dije recién, que se pega en cualquier tipo, que tenga alguna irregularidad. Es un sistema antigranizo, obviamente no granizos grandes, sino granizos comunes, lo resiste. Y es transitable. O sea, lo ideal sería colocar el sistema Look 2.
0: Sí, Agustín, con respecto a esto y teniendo en cuenta, digamos, los costos, como estabas manejando y charlando con Victoria, la duración también me preocupa. Es decir, ¿cuánto puede durar? Obviamente dependerá del tipo de tormenta, de la cantidad de tormenta que hay. Esa es una de las consultas. ¿Qué tipo de duración? ¿Cuánto tiempo puede durar? Y lo otro, que habitualmente ustedes trabajan, obviamente, ¿no? Fuera de lo que pueda suceder con el Super Niño, habitualmente esas tormentas de verano en Mendoza son habituales, siempre la temporada para ustedes es, obviamente, cuando llega el verano, ¿no es cierto?
2: Sí, sí, sí. Principalmente el verano, donde hay muchas lluvias, más esto lo de la temporada del Niño.
0: Claro.
2: Más o menos, una membrana asfáltica te puede durar unos 8 a 10 años dependiendo de la colocación de que lo voy a colocar, de los soles y las lluvias y granizos y demás. Porque viste que los soles acá en Mendoza también son bastante...
0: Sí, sí. Uh-huh. Sí. Son fuertes, sí.
2: Exactamente. Por ejemplo, el Look 2 te va a durar para toda la vida si le da un mantenimiento cada 3 o 4 años con membrana líquida. Eso va bastante bien con mantenimiento de membrana líquida.
0: Bien, ¿y qué otras herramientas se necesitan, no es cierto, para instalar una u otra? La membrana común y esta membrana asfáltica, ¿qué herramientas te hacen falta?
2: Lo que es la membrana asfáltica en rollo, en la membrana tradicional, sí, va a necesitar lo que es el soplete,
0: claro,
2: que es con fuego, y también una espátula como para unir las juntas y demás. Y algo muy importante, porque hay algunos obreros que colocan la membrana solamente por los bordes. Si lo hacen así es incorrecto, está bastante mal. Tiene que ser la colocación por completo de la membrana. Eso es algo muy importante.
1: Agustín, y si yo, por ejemplo, necesito que me asesoren para saber qué es lo más urgente que yo tengo que cubrir en mi techo, o quiero hacer toda la cobertura, ¿ustedes van a los domicilios, hacen algún asesoramiento, o yo tengo que llevar algunos datos a la empresa y decirles quiero cubrir esta cantidad de metros, tengo este presupuesto, y ustedes me realizan algún tipo de asesoramiento?
2: Bien, sí, acá le tomamos los datos o por WhatsApp y vamos al domicilio a hacerle un presupuesto. Ajá. Y ahí le asesora bien el técnico. Esta visita más presupuesto tiene un valor de 9,000 pesos, que después si contratan el servicio serán descontados, o sea que le quedan a cuenta. Más o menos tenemos una demanda de unos 10 días para ir a presupuestar.
0: Finalmente, de mi parte, Agustín, viste que en muchas actividades se cobra igual de lo que vale la mano de obra. Pongamos un ejemplo, ¿no es cierto? Suponete que gastás 100,000 pesos en membrana. La mano de obra, si vos contratás a alguien para que te la instale a esta membrana o la membrana líquida también, ¿es más o menos igual, parecido, se cobra más? ¿Qué montos hay?
2: Es bastante similar el costo del material y la mano de obra. Nosotros lo hacemos más o menos así. E incluye garantía escrita por 3 años si es techo completo.
0: 3 años de garantía, ajá. Mira qué bien.
2: Y es techo. Y... disculpen si es techo completo.
0: ¿Cuánto sale?
2: En la colocación de membrana asfáltica más o menos unos 16,000 pesos masiva.
0: ¿El metro cuadrado?
2: Exactamente. Perfecto. Material y mano de obra.
1: Bien, bueno, vos hablabas de la garantía en el caso de que ustedes realicen la colocación, pongan la mano de obra. Y en el caso de que yo decida llevar la membrana, porque a mucha gente le puede pasar que decide abaratarse los costos y hacer que algún conocido, algún familiar o uno mismo ponga la membrana y por ahí se rompa o no quede cubierta como debería estar.
2: Sí. Todo un tema. Sí. Nosotros también colocamos las membranas que compran los clientes, pero normalmente nuestra membrana únicamente. Y la garantía escrita únicamente cubre lo que es filtraciones de techo, si el trabajo estuvo mal hecho. Pero si es, por ejemplo, daños de terceros, ramas, gato, que una persona de DirecTV haya pisado y se haya roto, eso no lo cubre.
0: De igual forma, se me ocurre que lo ideal... ¿no? Es comprar buen material, ¿no es cierto? Aunque parezca que es un poquito más caro, como siempre, lo que ustedes sugieren que sea, y que alguien que conozca, ¿no es cierto? Y que sepa instalarlo, lo pueda hacer. Lo que estábamos analizando es que por ahí todo esto suma mucho dinero y por ahí no toda la gente tiene la posibilidad de pagarlo. Por eso hacíamos la posibilidad de que si una persona sin conocer tanto podía hacerlo, que mucha gente lo hace y se arriesga a esto porque no tiene los medios necesarios para hacerlo. Pero convengamos que lo ideal es que puedan contratar a alguien que lo haga bien de una sola vez y bueno, y que haya cierta garantía para esto.
2: Bien, más o menos, o sea, nosotros para dar la contratación de la obra,
0: sí,
2: le requerimos el 50% o a veces el 40% para la copia del material, y lo otro que falta, el saldo, sí, lo podemos financiar con documentos pagaré, puede ser a 30, 60, mira, 90 días.
0: ¿Existen los pagarés todavía? ¿Se hace?
2: Nosotros aún los utilizamos, sí, sí.
0: Como la época de antes, ¿viste? Como,
2: sí.
0: Bueno, me alegro que así sea, estimado.
2: Bueno.
0: Te agradecemos también el aporte que nos has brindado, porque era, digamos, parte de esta problemática que posiblemente se dé si es que el niño se presenta en esta parte del país y tengamos estos inconvenientes, Agustín. Así que agradecerte y, bueno, cualquier cosita podemos volver a charlar más adelante cuando, esperemos, reitero, no suceda lo que estamos analizando, pero de ser así podamos volver a charlar.
2: Bien, lo contrario, gracias a ustedes por darnos acá una oportunidad en la radio. Un saludo por ahí en todo el equipo de la radio. Muchas gracias por darnos acá un lugarcito.
0: Igualmente.
2: Y sí, más adelante, sí, obviamente vamos a seguir hablando y contar cosas de techo, sí, o otras cosas. Tomar un cafecito, factura.
0: Bueno, eso cuando quieras. Cuando quieras te esperamos.
2: Genial.
0: ¿Te parece? Bueno, estimado Agustín Quiroga, gracias.
2: Lo contrario, que tengo lindo.
0: Un abrazo. Agustín Quiroga, atención al cliente y logística de la empresa 41 de Techos. Escuchamos a Ciro.
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0: Desabrigados.
1: Estamos a tres minutos de completar esta media hora y de que lleguen los boletines informativos de las radios nacionales de Mendoza, y nosotros atentos porque con Rolando él nos va dejando títulos deportivos para tener en cuenta en esta jornada de miércoles.
2: Hoy es el cumpleaños de Emiliano Dibu Martínez.
1: Ah, mirá.
2: El gran Dibu, ajá, cumple 34 años, nacido sí, sí, un 2 de septiembre de 1992 en su querida y recordada Mar del Plata, donde ha tenido grandes participaciones.
1: Sí,
2: bueno,
1: sí.
2: Emiliano Martínez emigró muy jovencito a Inglaterra, pero repasamos rápidamente su trayectoria.
1: Claro que sí.
2: Inició en Independiente de Avellaneda en el 2004, con tan solo 12 años, y llegó a su máximo nivel, más allá de que no debutó en Independiente en la Primera División, hasta el 2009 estuvo ahí en el club argentino. Después, Europa, de 2009 a 2020... en Arsenal, Fútbol Club, con préstamos, uh-huh, con días y vueltas. Tras participar del Sudamericano Sub-17, recaló en el equipo inglés que compró su pase. Pasó por numerosas sesiones como equipos. Presta atención, Oxford, sí, United, Sheffield, Wisney, Rotherham United, Wolverhampton. Se fue a España una temporada para atajar en Getafe y también en el Reading. La gran oportunidad, recordamos, llegó en el 2020 cuando se lesionó el titular, Bernd Leno. Se adueñó del arco y se consagró incluso campeón del FA Cup y de la Community Shield con, sí, el equipo inglés. Inmediatamente el Aston Villa puso los ojos en él, lo compró por 20 millones de libras, llegó en septiembre de 2020, en plena pandemia, y en el club de Birmingham disputó más de 250 partidos. Uh-huh. Se consagró como la figura de la Premier League. Recordamos que ganó con el equipo del Aston Villa la UEFA Europa League del presente año, y después con el Chelsea, donde actualmente está, y que hasta ahora, o era, por ejemplo, compañero de Enzo Fernández, y ahora solamente ha quedado de compañero el Colo Barco. Bueno, uh-huh, está en Chelsea, donde debutó el pasado fin de semana, un contrato de 3 años, y que debutó precisamente en Stamford Bridge el pasado fin de semana, así que está de parabienes. Y con la selección argentina, bueno, debutó en junio de 2021, campeón de Copa América 2021, guante de oro, finalísima 2022, campeón ante Italia, Mundial de Qatar, sí, campeón del mundo también, guante de oro, elegido el mejor arquero del torneo, y Copa América 2024, bicampeón de América y nuevamente elegido mejor arquero del torneo, y bueno, ahora subcampeón ante España. Así que cumpleaños del Dibu Martínez, uh-huh, en la jornada de hoy, 34 años.
1: Deportes con Rolando Brizuela en las radios nacionales.

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1: 11:30 minutos.
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3: Sube la temperatura en la ciudad de Mendoza a esta hora, 19 grados 6 décimos, 41 el porcentaje de la humedad, la máxima prevista para hoy 27 grados por viento sonda. Detuvieron a 20 personas por robo de ganado y alertaron por carne molida de guanaco. Fue en el marco de un operativo contra la vigeato realizado por personal de la Policía Rural en el departamento Las Heras. La investigación permitió desbaratar una organización que robaba animales, se los faenaba de manera clandestina y distribuía la carne en las carnicerías de ese departamento. Sigue internado en el hospital Note el niño de 11 años que fue baleado en Godoy Cruz. El menor de edad se recupera luego de recibir un balazo en el hombro cuando quedó en medio de una guerra entre bandas en el interior del barrio La Gloria. Se informó que permanece bajo atención médica en el hospital mientras la justicia investiga el ataque. 28 viviendas del IPB están en la mira para ser desadjudicadas por no pagar las cuotas y a la vez alquilarlas a terceros, maniobra que está prohibida por ley. Hay casos donde los titulares recibieron su casa propia y nunca la pagaron. Lograron apresar al acusado de apuñalar a un joven arriba del micro. Sucedió en una unidad de la línea 400 cuando circulaba por Joaquín B. González y Salvador Arias en Godoy Cruz. La víctima fue identificado como Uriel Suriani, de 16 años de edad. El adulto que le aplicó 3 puñaladas quedó detenido y a disposición del fiscal de homicidios, Oscar Maya. Lograron evitar el robo en una finca de Tupungato. Varias personas intentaban llevarse bolsones con nueces. El hecho tuvo lugar en calle Los Álamos y una patrulla logró persuadir a quienes habían ingresado a ese lugar. En la huida dejaron una bolsa con unos 15 kilos de nueces que pretendían llevarse. Reiteramos, pasaron al calabozo al conductor de un auto que mató al peatón en Maipú. El test le dio positivo con el 2.62 gramos de alcohol en sangre. Manejaba un Peugeot 207 negro e impactó a la víctima fatal en la esquina de María Auxiliadora y Bordín, en la zona de Rodeo del Medio. El hecho tuvo lugar hoy a las 6:40 de la mañana. Se había dado la fuga y la policía vial logró seguirlo y reducirlo. En todo el país, 11:33 minutos.
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5: Permanecerá vigente hasta el 15 de enero de 2027 una bonificación del 30% en el ingreso al Parque Nacional Nahuel Huapi para estudiantes secundarios que visiten el área protegida en viajes de egresados organizados por agencias de turismo habilitadas. El beneficio fue dispuesto por la Administración de Parques Nacionales y alcanzará a contingentes estudiantiles que ingresen al parque a través de prestadores autorizados. La medida busca incentivar la actividad turística y fortalecer las economías regionales. La bonificación se aplicará sobre la tarifa correspondiente a la categoría estudiantes y deberá gestionarse mediante agencias habilitadas. La venta de accesos se realizará de forma presencial en el Parque Nacional Nahuel Huapi. Desde el organismo nacional indicaron que la iniciativa apunta a promover el turismo estudiantil y favorecer la llegada de visitantes a uno de los destinos más elegidos por los viajes de egresados del país.
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Bien, apertura musical después de las noticias de la Radio Nacional. Hablar de Camarada Tango. Quartet presenta su nuevo álbum Creadores de Vida. Creadores de Vida es el tercer álbum de Camarada Tango Quartet. Ha grabado en Argentina, esta vez al concluir nuestra tercera gira por el país. Para nosotros, que residimos en los Estados Unidos, regresar a Argentina para grabar se ha convertido en una parte importante de nuestra identidad como cuarteto. Hay algo muy especial en hacer esta música en el lugar donde nació el tango, rodeados de los músicos, la historia y la cultura que continúan dándole forma. Nuestra instrumentación ofrece una paleta sonora diferente. La flauta puede cantar, elevarse y adquirir un carácter percusivo. El violín aporta tanto lirismo como fuego. El contrabajo puede transitar entre su función tradicional como fundamento y una voz solista. Y el piano brinda una extraordinaria variedad de colores y ritmos. Esta combinación nos permite honrar el lenguaje del tango y al mismo tiempo continuar descubriendo algo nuevo dentro de él. También tuvimos la enorme alegría de invitar a nuestro querido amigo, el bandoneonista Pablo Jaurena, a acompañarnos en los temas finales de la grabación. Esa colaboración crea otro puente entre nuestro propio sonido y la extraordinaria tradición del tango argentino que tan profundamente nos ha inspirado. ¡Qué bueno, eh! Bienvenido. De Camarada Tango Quartet presenta su nuevo álbum, Creadores de Vida.

0: Bien, 11:40 minutos, estamos en la mañana de Nacional Mendoza. La hacemos Radio Nacional Quino y LB8 Radio Nacional en forma conjunta, y en este caso con Victoria Lupo, con Rolando Brizuela, Héctor Luna, para recibir a este referente titiritero de Mendoza, del país, y me atrevo a decir de otros lugares también, director de teatro de títeres Banda Espuma, que está acompañándonos. Ya le vamos a preguntar, Vicky, Rolando, por qué motivo, pero mientras tanto lo saludamos a Ezequiel Yazar. Ezequiel, ¿cómo estás? Buen día.
1: Hola Héctor, ¿cómo estás? Gracias por recibirnos acá en la radio. La verdad que para mí, ahora que me vine presencialmente, sí, es un lujo. Es un lujo.
2: Me gusta verlo en el estudio. La verdad que es hermoso que se haya acercado a la radio.
1: Sí, en realidad me plantearon un meet, una cosa así. Pero después dije, no, me voy para allá. Nada mejor que, como lo que decía este señor del tango que recién citabas, ¿no? Sí, nada mejor que estar en los lugares donde se respira comunidad, donde se respira el arte, ¿no? En este caso que hablaba del tango, donde está el tango, sí, volver a tocar donde está el tango. Y a mí me parece que estos lugares y estos espacios que ustedes tienen son increíbles.
0: Bien, y además vos estás en LB8 Radio Nacional Libertador, pero ahí en el MIT está Rolando, está Victoria también, que están en Radio Nacional Quino, que también conocés.
1: Hola Rolando, hola Victoria, un gusto.
3: Buenas.
2: Un gusto verte y escucharte.
1: Bueno, muchas gracias.
0: Bien,
1: gracias.
0: Ezequiel lo decía, es un referente titiritero que, bueno, tiene una enorme trayectoria, que ha pasado por las radios nacionales y por otras también, con distintos espectáculos. En este caso, él, que es el creador de Títeres Banda Espuma, viene porque el 5 y 19 de septiembre se va a realizar Varieté Títere. Bien, con la participación de elencos de Mendoza. Esto va a ser en la sala Vilma Rúpulo del Espacio Cultural Julio Lepar. Bueno, esta Varieté Títere, ¿es la primera que realizás?
1: Mira, esta es una iniciativa colectiva. Sí. De esta propuesta, ¿no? En la que los distintos grupos van a ofrecer momentos de sus obras para que la gente pase un momento agradable, lúdico, sí, educativo, sí, ¿no es cierto? Entonces, ante la necesidad también de generar actividades colectivas, es que todos estos grupos de títeres que van a participar hemos presentado esta iniciativa, ¿no es cierto? La idea es pasar lindos momentos, que se sienta esta actividad cultural, educativa y colectiva básicamente, y la idea, por supuesto, es continuarlo. Varieté significa variedades de números, ¿no es cierto? Entonces, unos 7-8 elencos en esta oportunidad, el día 5, se van a presentar en la sala Vilma Rúpulo del Le Parc.
0: Bien, ¿diferente, digamos, en distintos horarios van a estar cada uno o entre todos hacen una gran obra?
1: Claro, entre todos hacemos se inicia todo a las 17 horas.
0: Bien.
1: Los vamos a recibir un ratito antes, que siempre llega la gente, el Le Parc es muy ameno, el lugar es hermoso, va a haber en la entrada van a haber títeres que los van a recibir, y a las 17 horas inicia el espectáculo en la sala.
0: Bien.
1: Y aproximadamente por el transcurso de una hora van a presenciar distintos momentos de los espectáculos de distintos grupos, como
0: perfecto,
1: por ejemplo,
0: perfecto,
1: Títeres Gira Luna, sí, Pueblo Mundo, Títeres del Beto, La Valija del Sol, Títeres Azulejo, Títeres Banda Espuma, son todos
0: distintos elencos.
1: Me los puse a nombrar y ahora ya veo que se me enoja alguno porque no lo nombré.
0: Bueno, hagamos memoria entonces y los recordamos bien para no caer en esto de olvidarnos de alguno, porque son toda gente conocida, ¿no?
1: Toda gente conocida.
0: Está Membrive, está
1: Membrive, está Gaby Carly.
0: Gaby Carly también, que ha charlado con
1: Títeres
0: nosotros.
1: Títeres del Beto, son gente de trayectoria.
0: Sí, sí, sabemos.
1: De muchos años de trayectoria y de profesionalismo, ¿no es cierto? Que nos hemos dedicado al teatro de títeres desde hace mucho tiempo.
0: Entendemos que sí, y además entendemos el momento, como vos estás expresando, ¿no? Un momento difícil para todos los emprendimientos, ¿no? Autogestionables, sí, un momento bastante delicado para el arte en general y en particular para los títeres. Entiendo, y vos sabrás decirme si es así o no, porque hoy los... ¿Qué edad tienen los chicos que ven títeres? Si bien entendemos que los títeres para todas las edades, pero tienen un público. digamos, y ese público que ve los títeres también, ¿no? A la par está con los teléfonos, con la televisión, con, claro, con TikTok y todo. ¿Cómo hacen? ¿Qué es lo que hacen? ¿Qué han pensado? ¿Cómo trabajan todo esto?
1: Mirá, la idea es siempre realizar diagnósticos permanentes de lo que, sí, sucede, porque es tan vertiginoso, claro, todo, que va cambiando, cambios, tan, claro, rápido. Nosotros lo que más buscamos es la presencialidad, ¿no? Que
0: por supuesto.
1: A través de el aquí, uh-huh, y ahora, es, uh-huh, donde las artes se viven.
0: Sí, sí, sí.
1: No es lo mismo escuchar un recital en vivo que escucharlo por en tu casa con auriculares, ¿no? O ver un video.
0: Sí, sí.
1: Definitivamente.
0: Totalmente.
1: Entonces nosotros apuntamos siempre, uh-huh, a la presencialidad. Uh-huh. Durante miles y miles de años los títeres resistieron los embates, ¿sí?, de las realidades que iba a transitar
0: el mundo. De la modernidad.
1: Uh-huh. Hasta el día de hoy, uh-huh, sigue sucediendo, no solo en nuestro país, sino también en otros países, en otras provincias, por, uh-huh, supuesto, en otros países también, en mayor o en menor medida, uh-huh, en unos lugares y en otros. Uh-huh. Pero la presencia de los títeres y el teatro en general, la madre de las artes escénicas, se sigue sosteniendo ¿cómo te diría? Este tesón de seguir practicando, invitar boca en boca, sí, venirse a la radio, ahora usar las redes, sí, pero bueno, podés encontrarte que en las redes hay videos y demás, pero
0: no es lo mismo, y lo entendemos, la presencialidad, del frente a frente, del contacto, de la energía que se produce,
1: claro,
0: ¿no es cierto?, con el público y el público con la gente que está en el escenario también. ¿Y las temáticas han cambiado? Digamos, ¿hay temáticas para estos tiempos?
1: Sí,
0: los contenidos, me refiero.
1: Sí, sí, en realidad los contenidos son siempre buscar afianzar los valores, ¿no?
0: Bien.
1: Uh-huh. Podemos encontrar un montón de valoraciones al respecto, pero siempre es trabajar para mejorar nuestra calidad de vida, ¿no es cierto? Ante, sí, eso. Sí. Ante la perversidad de algunos sectores, siempre uno busca desde el arte poder encontrar la belleza y aparte poder encontrar también una lucha, ¿no? En la que todo sea un mundo más igualitario, más solidario, con más cariño, ¿no es cierto? Entonces, las temáticas no es que redunden, pero sí los valores siguen
0: oscilando por ahí.
1: Sí,
0: por esas esencias.
1: Sí, sí, sí.
2: Ezequiel,
1: sí.
2: Bueno, yo te quería consultar, estamos hablando particularmente de este estreno este sábado, de los elencos que van a participar, y quería consultarte si esos elencos se van a ir modificando con el resto de las presentaciones. Y en el caso de que sea o no así, ¿cuáles son las características de cada una de estas presentaciones para estar atentos y decir, bueno, quiero ir a ver esto, por ahí no tengo todo el tiempo para verlos a todos, pero me gustaría enfocarme en esto, ir y ver esta particularidad?
1: Claro, mira, es una gran pregunta, la verdad. Al ser varieté, la posibilidad que tiene es de que los grupos van a ir variando, uh-huh, ¿no es cierto? Tenemos acá dos fechas que son el 5 y el 19, pero la idea es continuarlas el año que viene.
0: Qué bien.
1: Uh-huh. En los meses de mayo, junio, agosto y septiembre. Con el agregado de que pueden ir a visitarnos escuelas. Uh-huh. Ah, o sea, van a haber fechas para que las escuelas puedan asistir. En esto del transcurrir, van a ir cambiando los grupos y los formatos de estas variedades van a ir variando.
0: También. Uh-huh.
1: En temáticas, en las particularidades de las técnicas de los títeres. Hay títeres, hay marionetas, hay títeres bocones, hay títeres de guante, ¿no es cierto? Hay títeres de mesa.
0: Hay zancos también.
1: Los zancos son más circenses.
0: Ah, son más circenses.
1: Son más, bien, del circo. Ajá. Pero también hay, va a haber las cajitas misteriosas que ahora se llaman lambelambe.
0: Lambelambe.
1: Que los va a estar recibiendo la gente. La idea es que quien vaya disfrute de todo esto plenamente y pueda ir, entrar y salir cuando quiera.
0: Claro.
1: porque la varieté te permite eso, ¿no? Uh-huh. Que es diversidad de espectáculos. Entonces, pero la idea es instaurarlo, trabajar fuertemente también para que nos visiten escuelas y puedan encontrarse que quizás, en vez de que hayan 7 grupos, capaz que va a haber 10 o pueden uh-huh. haber 3. ¿No es cierto? Pero siempre cubriendo un tiempo prudencial de espectáculo, ¿no?
0: Bien, el tiempo va a ser, va a empezar, ¿no es cierto? Por ejemplo, este día 5.
1: 17 horas.
0: 17 horas. ¿Y termina?
1: Podemos terminar a las 18 como podemos terminar a las 23.
0: Perfecto. Ahí está.
1: ¿Está bien? No, no. Entonces, puede durar una hora y cuarto,
0: perfecto.
1: Una
0: hora y 20. Entendemos, entendemos. Por eso Vicky te hacía esa salvedad, ¿no? De saber que tal vez poder entrar y salís y volvés a entrar, pero tenés ese horario. Claro. Suponte 2 horas de duración, claro. Así en general.
1: Claro. La particularidad que tiene, yo lo compararía como una kermés, ¿viste? Ah, donde bien. Va la uh-huh. gente, uh-huh. Se divierte, juega, participa, ¿viste? Acá

0: los tres números de documento, Vicky.
1: Exactamente.
0: Rolando, ¿ah? Para que la primera persona, si les parece que llame, se lo vamos a ganar y después ya contactamos de qué manera se lo hacemos entrega también.
2: Dale, repetimos el número de WhatsApp. El primero que se comunique entonces se lleva este par de entradas al 261-306-9698 en el caso de Nacional Mendoza Aquino.
0: Bien, y en de Radio Nacional Libertador, 261-629-0445, un par de entradas para cada uno de los oyentes de la de las distintas radios. Bueno,
1: después me pasa el mensajito.
0: Por supuesto, con el número de documento y claro, todo lo demás. Sí,
1: perfecto.
0: Sí, formalmente esa va a ser la temática. Bueno, claro. Este 5 ya está confirmado, todos los grupos que van, ¿no?
1: Todos los grupos que van.
0: Están confirmados este 5 y el 19, sí, también.
1: Yo te lo mandé por WhatsApp. No.
0: Es muy posible, pero si lo tenés ahí y querés mencionarlo para que nos quedemos afuera.
1: No quiero olvidarme ninguno. Títeres, Giraluna, Títeres, Banda Espuma, Títeres del Beto, Pueblo Mundo,
0: Valija.
1: También La Valija del Sol, sí, con la Lore.
0: Lore,
1: Membrive. Después también va a estar Fabián Pérez con los Títeres Burbujas, también va a estar Gabriela Céspedes, también va a estar El Alma en un Hilo, de la Roxy López, y bueno, calculo que no me olvido de ninguno.
0: Buenísimo.
1: Si me olvido de alguno, discúlpenme, pero me costó ahora abrir el WhatsApp, así que...
0: De igual forma, vamos a terminar mencionando a todos los grupos que van a estar, y estos mismos van a estar el 19 o van a ser otros, esa es la pregunta.
1: Pero básicamente casi todos van a cambiar algunos.
0: Uh-huh.
1: Se va a sumar Títeres La Guarapa el 19, se va a sumar Ultravioleta, y bueno, ya lo
0: vamos a ver.
1: Firmaré después, quizás. Lo más importante que es el 5 el 19.
0: Perfecto.
1: En la sala Vilma Rúpulo a las 17 horas en el espacio cultural de Par, que gracias a Lema Gauna, que nos ha cedido el lugar y que nos ha permitido poder generar esto.
0: Buenísimo.
1: Estamos muy agradecidos. Acá está, mira.
0: Dale.
1: Títeres Pueblo Mundo, Títeres Giraluna, Títeres Burbuja, Títeres Gentusa. Uh-huh. Títeres La Valija del Sol.
0: Bien.
1: Títeres La Guarapa, Teatro de Títeres Banda Espuma. Uh-huh. Guillermo Troncoso, Títeres del Beto.
0: Sí.
1: Títeres del Azulejo, un montón. Títeres Gabriela Cablo y Canela. Uh-huh. Y Títeres El Alma en un Hilo y Títeres Ultravioleta, ahí están todos.
0: Gracias, estimado Ezequiel, gracias por estos minutos.
1: No, gracias a usted.
0: Reiteramos que hay un par de entradas para la audiencia de Nacional Quino, un par de entradas para la audiencia de Radio Nacional Libertador. Al primero que se comunique se va a quedar con eso, después hacemos el trámite como corresponde. Bueno, Victoria Lupo, Rolando Brizuela, Héctor Runa, te agradecemos desde las radios nacionales de Mendoza por estos minutos, Ezequiel.
1: No, gracias a ustedes, la verdad que admiro profundamente la tarea que ustedes realizan. Es arte puro y contento de haber venido, Héctor. La verdad, gracias a los chicos ahí de Radio Nacional, una masa, y ojalá podamos volver a vernos pronto.
0: Totalmente, va a ser así. Seguramente porque tenés previsto hacer ya para el año 2027 también, así que tenés un lugar aquí para que podamos compartir. Ezequiel, gracias, un abrazo, éxitos.
1: Gracias, Héctor, gracias, los esperamos entonces.
0: Ezequiel Yazar, referente titiritero, director de Teatro de Títeres Banda Espuma, para presentar Varieté Títere.

0: Bien, 4 minutos para cerrar esta hora en la programación de nuestra emisora a través de la mañana de Nacional Mendoza y con Rolando para que él vaya titulando también otros temas, otras informaciones deportivas. Rolando.
1: Bueno, recordamos que este fin de semana comienza el campeonato argentino, fecha número 8, y acaban de anunciarse los árbitros, los colegiados van a impartir justicia. El día viernes, Estudiantes de Río Cuarto Sarmiento, el árbitro será Brian Ferreira. A las 19, Belgrano Huracán, Luis Lobo Medina. Platense Deportivo Riestra, el árbitro será Álvaro Carranza. El día sábado, sí, el super sábado, ¿sí? Aldo Sevi Banfield, Sebastián Martínez. Gimnasia Esgrima La Plata Tigre, Daniel Zamora. Atención, Gimnasia de Mendoza Boca.
0: ¿Quién?
1: Emisión de la cadena ESPN y también de Radio Nacional. El árbitro es Darío Herrera. Va a ser el colegiado que parta justicia con Facundo Rodríguez, Diego Martín, Agustín Beghetti, que van a estar como cuarto árbitro. Y en el bar va a estar Silvio Truco, sí, reconocido árbitro también. A la hora 19, San Lorenzo Talleres, Fernando Echenique, Agustín Méndez, Uriel García Leri, los acompañantes. Vélez Estudiantes, Pablo Dóvalo. El día domingo, Rosario Central Newell's, el clásico rosarino, Yael Falcón Pérez va a dirigir, acompañado de Miguel Saborani y Pablo González. A las 17, Lanús Defensa y Justicia, Andrés Merlos. Central Córdoba, Independiente Avellaneda, Andrés Gariano. Atención, 19:15 en el Monumental, y River Independiente, Rivadavia de Mendoza. El árbitro es Nicolás Ramírez, acompañado de Diego Bonfá, Eric Grundman, Juan Pablo Robledo, el cuarto árbitro, y en el VAR Hernán Mastrangelo, ¿sí? 21:30, Racing Atlético Tucumán, Pablo Echavarría, y el día lunes, Barraca Central Argentino, Leandro Rey Hilfer. 21:15, Unión Instituto, Nicolás La Molina. Serán todos los colegiados que impartan justicia en esta fecha número 8, que recordamos comienza el día viernes. Y la importancia para los mendocinos, Gimnasia con Boca y el Monumental River Independiente Rivadavia.
0: Muy bien, Rolando, gracias y ayúdenos a despedir a esta querida gente que deja el turno.
1: Bueno, está despedido.
0: Victoria. A ver, no, despedida.
1: Que lo despida. Despedido, siguiente.
2: Pero sí, sea más duro.
1: Siguiente.
2: Póngale un poco más de
1: bueno, vaya por el camino, ojo con el sonda.
0: Exactamente. Cuida. Victoria, sí, querida, gracias como siempre. Y bueno, hasta mañana. Y bueno, a cuidarse.
2: Por supuesto, muchísimas gracias. Espero ahí que sigan con todos los contenidos que quedan para el programa. Un abrazo enorme. Nos reencontramos a las 10 mañana.
0: Claro que sí. Hacemos lo propio para saludar a Marcos Lucero. Marcos, gracias. Bueno, vamos con el boletín de Buenos Aires y a la vuelta el cierre del programa.

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1: 12 del mediodía en la República Argentina. El Senado debate la implementación del nuevo régimen penal juvenil.
2: Amanda Alma.
3: Con la presencia de funcionarios en el Senado de la Nación comienza a debatirse la transferencia en materia criminal y correccional de menores del ámbito nacional a la justicia de la Ciudad Autónoma de Buenos Aires, con la presencia del jefe de gabinete de la Subsecretaría de Políticas Criminales del Ministerio de Justicia de la Nación, así como también el asesor de la Subsecretaría de Políticas Criminales del Ministerio de Justicia. Además, estará el presidente de la Cámara Nacional de Apelaciones, integrantes de asociaciones de magistrados y funcionarios judiciales.
1: Juicio por la desaparición de Loan Peña.
2: Desde Radio Nacional Santo Tomé nos informa Nerina Álvarez.
4: Luego del pedido de recusación presentado por el defensor oficial, el doctor Di Tella, quien representa a Antonio Benítez, el juez Ceroleni inició la audiencia con fuertes definiciones y rechazó las acusaciones de parcialidad contra el tribunal. En ese marco, dejó una frase contundente: no venimos a agradar a nadie, venimos a juzgar. El magistrado sostuvo que el tribunal actúa conforme la normativa y garantiza el derecho de defensa de todos los imputados.
1: La información del deporte ahora con Damián Zárate.
5: Tenis US Open, segunda ronda. Hoy competirán dos argentinos en el cuadro masculino. No antes de la 1:00 p.m, Tommy Echeverry contra el británico Farsley. Y más tarde, desde las 3:30 p.m, Mariano Navone, que eliminó a Novak Djokovic, va contra el italiano Matteo Berrettini.
1: En la ciudad neuquina de San Martín de los Andes, donde nos escuchás por AM 1440, la temperatura es de 5 grados 8 décimas y rige una alerta amarilla por fuertes nevadas.
2: En Buenos Aires, la marca actual 16 grados 4 décimas, la humedad 75%, cielo algo nublado.
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0: 12:07 minutos, en esta parte final de la mañana de Nacional Mendoza, recibimos alegremente a nuestros compañeros que integran a partir de ahora el programa para cerrar el mismo, en este caso a Aníbal Castro en la música y en el sonido, y a nuestra querida locutora amiga Eliana Palmieri por este lado primero.
1: Héctor, buen mediodía para
0: vos. ¿Cómo estás?
1: Muy bien. De hecho, me vine un poco más abrigada de lo que uno debía.
0: Sí.
1: Porque no sabemos la previsión después de las 5:30 de la tarde.
0: ¿Qué pueda pasar?
1: Exacto. ¿Verdad? Pero ahora está para poner. Estoy de manga corta.
0: Sí, la vemos.
1: Del estudio, que es una cosa increíble.
0: Inusual en estos últimos meses.
1: Buenos días a nuestros compañeros de LRA6 también, porque hay recambio de equipo ahí.
0: ¿Cómo claro que sí.
1: Está con buzo.
2: Eli, ¿cómo anda Héctor? Aquí estamos. Se fue Marquitos y entró Cristian Tapper.
0: Tapper, porque Tapper viene con su tapercito.
1: Yo lo escucho.
0: Bien.
2: ¿Qué comemos hoy?
0: A ver.
2: Amigo? A ver qué me diga. A ver.
0: No va a salir con algo, no, con una extrañeza.
2: Dice que trajo una super empanada.
0: ¿Super empanada? ¿Una tarta será?
2: Dos super empanadas, ¿de dónde? De Salta, de Tucumán, que son. ¿Qué tiene relleno? Queremos saber el relleno.
0: Exactamente.
2: La gente está esperando el relleno de Cristian. Carne picada, y nada más. Cebolla, bueno, nada, no tiene nada.
0: Clásico.
1: Es un montón, igual, carne picada.
0: México, una ¿solo de carne empanada picada?
2: Tiene aceituna, huevo duro, morrones, el impuesto de la luz, del gas, tiene
1: eso.
2: Todo. Y pasa bueno, de uva, no, usted está re loco. Pasa de uva le puso.
0: Dice. Qué rico, sí, rico. No, sí, no. Un agridulce.
1: No le doy al agridulce,
0: sí,
1: pero
0: sí, no le gusta el agridulce,
1: hay mucha gente que
0: sí, ama sí.
1: La pizza con ananá también.
0: También,
2: sí,
0: por supuesto.
2: Hay gente loca.
1: No se puede hacer eso con la comida, dicen algunos. Bueno, caballeros, damas que anden por ahí, a todos nuestros oyentes también de aquí y de nuestra radio hermana, que tengan un hermosísimo día miércoles, codito de la semana para subir. Y ya, terraza.
0: Totalmente.
1: Sótano jamás.
0: Nunca más. Bien, a las 15 aquí en nuestra emisora, Eli hace su programa como siempre. Así que, ¿qué trae de novedoso, que siempre lo tiene, el programa para este día?
1: Bueno, nosotros ayer estuvimos hablando mucho sobre aquellos inventos, que me pareció que tenía un doble mensaje.
0: Sí.
1: Los inventos que originalmente habían fracasado, pero
0: bien,
1: que finalmente se convirtieron en un éxito. Ajá. Y estuvimos aprendiendo cosas con Aníbal Castro, el operador del espacio Siempre Soy, como el aire acondicionado, como...
0: En un principio no anduvieron.
1: No anduvieron.
0: Ah, mira.
1: No funcionó. Ajá. Los papelitos esos que se pegan, que uno los puede reutilizar.
0: Sí, sí.
1: Bueno, salió de un error, por ejemplo. Bueno, hoy tenemos la segunda parte de lo que
0: bueno.
1: Significaría eso.
0: Lo anotamos y lo agendamos para...
1: Música para bailar, escuchar, para cantar, para
0: escribir
1: temas.
0: Me encantó.
1: Ustedes saben que nosotros... Y por supuesto, vamos a tocar la actualidad, la cultura, y invitándolos también a ustedes que si tienen ganas de dormir siesta, no lo hagan.
0: No lo hagan. Y si no tiene ganas, no lo haga.
1: No lo haga.
0: Bueno, a las 15 estamos con Eliana también. Mientras tanto, a partir de ahora, Rolando, la continuidad de los temas son importantes, ¿verdad?
2: Sí, señor. Métale play nomás.
0: Ahí soltamos.
3: Continuamos en la mañana de Radio Nacional y en esta oportunidad para hablar de un desarrollo en la Argentina, un desarrollo que parte desde nuestra provincia, una tecnología para proteger a los edificios de terremotos, y acá tenemos que hablar de los ingenieros de la Universidad Tecnológica Nacional de nuestra provincia, que crearon un sistema de aislación sísmica que se instala en las estructuras, pero queremos conocer acerca de este sistema, todos los detalles, cómo funciona, cómo lo descubrieron. Y para esto está en comunicación telefónica Miguel Tornillo, el vicedecano de la UTN Regional Mendoza, quien además es investigador del Centro Regional de Desarrollos Tecnológicos para la Ingeniería Sísmica. ¿Cómo le va, ingeniero? Muy buenos días, Rolando, Héctor y Victoria, los saludamos.
4: Buenos días, un especial saludo a la mesa y también a todos los oyentes.
3: Muchas gracias por atendernos antes que nada. Ingeniero, esta noticia ha sido importante a nivel nacional, lo vemos en todos los portales desde el fin de semana, y más que nada teniendo en cuenta este tema que se ha instalado, que nosotros tratamos de llevar justamente prevención a la audiencia, tratar de concientizar respecto de la zona sísmica. ¿Cómo surge esta tecnología, este sistema para proteger a los edificios justamente de los sismos, de los terremotos?
4: Es un trabajo que venimos desarrollando desde la universidad desde hace bastante tiempo. Arrancamos por allí, por la década del 2000, hace más de 25 años, haciendo o recorriendo un camino que era necesario, que era fundamentalmente implementar sistemas de protección que se estaban utilizando a nivel mundial en muchas zonas sísmicas del mundo. Y allí logramos concretar el primer proyecto, que fue el primer edificio con aislamiento sísmico en la República Argentina, conocido como la Residencia Universitaria de la UTN. Esa primera experiencia que nos llevó, insisto, a concretar ese proyecto con dispositivos en ese momento que se compraron a Alemania, porque también quiero aclarar de que estos dispositivos en la mayoría son importados, y allí donde voy a hacer hincapié, en donde existen la diferencia y el desarrollo que hemos hecho localmente. Hoy en día, después de haber recorrido ese camino, en Mendoza en particular, es la provincia que más edificios tiene con aislamiento sísmico. Actualmente hay 5 proyectos concretados, y hay un 6º proyecto que seguramente ha sido de información pública y de conocimiento público, que es el Hospital Noti. Concretado ese primer proyecto, que fue el primer edificio con aislamiento sísmico en la República, nosotros empezamos a observar de que había limitaciones en el uso, fundamentalmente asociado a distintos factores. Pero, primero porque la técnica no era muy conocida dentro del ámbito profesional, era una técnica que no se daba en los cursos de grado, de hecho actualmente tampoco se dan, pero sí se dan en cursos de posgrados de ingeniería. Y tercero, había un factor incidente, que era que estos productos había que importarlos, y eso desalentaba su uso. Estos dispositivos son muy, yo diría, adecuados para grandes obras, en el cual usted puede amortizar el costo de estos dispositivos en el valor de la obra. Sin embargo, en zona sísmica, yo diría que el 95-98% de las construcciones son construcciones bajas y de menor porte, llamémosle. Y esas construcciones están igualmente afectadas a los terremotos que una construcción importante. Por lo tanto, nuestro desarrollo se orientó a proveer o a que esos elementos fueran más accesibles para la población en general, para poder utilizarlo en viviendas o en edificios comerciales, o sea, construcciones de menor, superficie o menor porte, para que pudieran ser más difundidos y ser más utilizados. Así es que nuestro desarrollo, que tiene un largo recorrido, los últimos, 2018 al 2026, desarrollamos aisladores de primera generación, y hoy ya estamos con aisladores de segunda generación, ensayados, probados, y a Dios gracias ya con una patente, que es un hito importante no solamente para nuestra universidad, sino para la sociedad mendocina.
2: Ingeniero, le consulto, para colocar estos trabajos, estas herramientas, estos, como lo escuchamos hace unos días, también el ingeniero Giochini, no sé si lo pronuncié bien, es como un amortiguador de un auto, ¿no? Y ante esta explicación, ¿cómo se coloca en un edificio? Si nos puede repetir, si lo puede describir, para los que no conocemos prácticamente de esta temática. ¿Y quién lo tiene que hacer? ¿Lo tiene que hacer un ingeniero especializado? ¿Lo hace con la ayuda de un maestro mayor de obras? ¿Cómo es el trabajo de mano de obra para la colocación de este aparato?
4: Bueno, la pregunta es muy interesante porque indudablemente es una tecnología nueva.
2: Sí.
4: Y requiere una cierta capacitación. Hace algunos días, y después respondo su pregunta, hace algunos días sí, nos pidieron una capacitación para el personal de obra del Hospital Noti que tiene que colocar estos dispositivos. Indudablemente que al ser una tecnología nueva requiere algunos cuidados, pero tampoco es extremo, es decir, con una mínima capacitación se pueden disponer. Por lo tanto, en obra uno debería dar algunas pautas de cómo colocarlos y qué cuidado se debería tener, y para eso simplemente con, tener personal mínimamente capacitado se puede hacer. Obras de mayor envergadura habitualmente lo hacen las empresas constructoras. Lo que sí quiero señalar es de que indudablemente hay que tener un profesional que esté capacitado en el diseño, porque esta tecnología tiene dos etapas. Primero, una etapa de escritorio, donde usted tiene que hacer el diseño de cómo se va a comportar el edificio y ver qué cantidad de aisladores tiene que poner, dónde los va a poner, para que puedan absorber más eficientemente los terremotos. Esa parte, sí, ahí necesita un especialista o alguien que tenga experiencia en esta temática, que en general es un profesional universitario del área de la ingeniería civil. Y lo segundo, después en obra, con una mínima capacitación, hay que montarlos. Y el problema no termina allí, porque a lo largo del tiempo hay que hacer una inspección periódica para, de alguna manera, garantizar de que el dispositivo o los dispositivos se comporten adecuadamente en el tiempo. Es decir, que no haya obras anexas o secundarias que afecten el comportamiento del edificio. Hay miles de ejemplos en el mundo en el cual ampliaciones hechas en segundas etapas o posteriores han afectado el comportamiento de estos dispositivos, y cuando llegó el terremoto, en realidad no han sido lo eficiente que se esperaba. Entonces esto requiere también una revisión en el tiempo. Estos se colocan generalmente entre la estructura donde va apoyado el edificio y el edificio propiamente dicho. Sí. Es decir, que el edificio queda separado, como, a ver, no es tácitamente, pero para que la audiencia y ustedes entiendan, queda separado del suelo, intercalándole estos dispositivos en la parte inferior. Hay proyectos que también se han instalado a mitad de altura, pero hagamos ahora un razonamiento simple. En la parte inferior, decía, para que estos dispositivos puedan tomar la energía que entrega el terremoto y la puedan disipar. Es decir, que la energía es disipada por estos aparatos y no es disipada por el edificio. Por lo tanto, el edificio no debería tener daño, debería cuidar los contenidos y, lo más importante, debería cuidar la vida humana que los habita, ¿no?
2: Sabemos, ingeniero, que también han recibido ustedes un reconocimiento desde la legislatura provincial por esta herramienta que ayuda, digamos, esta tecnología que también ayuda como un sistema de aislación sísmica. Y eso me lleva a la consulta si usted ha tenido la posibilidad o en algún momento, quizás más adelante, a futuro, de charlar también con, acercarse con gente, se me ocurre, del Instituto Provincial de la Vivienda, que generalmente es el encargado, digamos, de hacer barrios desde el lado del gobierno para millones de casas. Y también el otro interrogante es, ¿dónde, por ejemplo, las viviendas bajas, dónde se colocaría, en qué parte es una vez que se levanta la vivienda, se coloca este elemento para proteger las viviendas o directamente desde la base ya se puede colocar y después construir hacia arriba? ¿Cómo sería en ese caso?
4: Bien, adecuada la pregunta. Sí, efectivamente el procedimiento correcto sería que se coloque estos dispositivos en la faz constructiva de la vivienda, es decir, que forme parte, yo diría, del proceso constructivo. Digo entonces una secuencia muy simple: primero hago su estructura de fundación, a continuación coloco estos dispositivos y después continuó por encima de estos dispositivos con la construcción de la vivienda. Ese sería el razonamiento, yo diría, normal para este tipo de técnica y cómo se hace en distintas regiones sísmicas del mundo. Ahora, ha existido también antecedentes en los cuales se han colocado estos dispositivos posteriores a la construcción, lo cual evidentemente requiere una toda una logística y una técnica muy especial porque hay que levantar el edificio, pero esos son casos muy puntuales y casos muy específicos. De hecho, también hay muchas construcciones históricas y patrimoniales que por su valor, reitero y valga la redundancia, lo histórico y patrimonial, se han decidido protegerlas sísmicamente y esas construcciones tácitamente han sido cortadas a nivel de fundación y han sido instalados estos dispositivos. Repito, no es la mayoría de los casos, son casos muy puntuales en los cuales se ha decidido este tipo de protección para ese tipo de construcción. Respecto a lo que usted me comenta, ¿cómo seguimos? Es una buena pregunta. Sí. Entonces, nosotros en la universidad, digamos, tenemos la función, llamémosle, de desarrollar, porque, digamos, hacemos docencia, hacemos investigación. Entonces, tenemos como función enfocarnos en nuestros proyectos de investigación y en este caso tuvimos la visión un poquito de desarrollar un dispositivo tecnológico, de los cuales ahora estamos desarrollando un segundo en otro proyecto que, si usted me permite, después le voy a hacer alguna mención.
2: Sí, sí, sí.
4: Y queda una segunda etapa, digamos, ¿no? Que es, bueno, ¿cómo seguimos? O sea, la comercialización, cómo se implementa esto, dónde lo podríamos utilizar, quiénes podrían ser los interesados. Bueno, en ese aspecto estamos trabajando con la unidad de vinculación de la universidad para ver si esto puede llegar ahora a la población y puede llegar, por ejemplo, al IPB, llamémosle, ¿no?
2: Claro.
4: Como usted mencionaba, o puede llegar alguna obra pequeña que haga el gobierno de la provincia, como puede ser una comisaría, o como puede ser un pequeño cuartel de bomberos, o como puede ser un pequeño centro de salud, digamos, estos edificios esenciales que deben atender la emergencia post-terremoto. ¿Qué quiero decir con esto? No quiero deslindar responsabilidad, pero a veces nos falta tiempo de, además de haber producido el producto, ahora salir a comercializarlo nos resulta por ahí dificultoso, y necesitamos que otros actores, desde el punto de vista operativo y también desde el punto de vista de inversión, porque claro, esto tiene un costo, intervengan en esta segunda etapa para que esto rebalse, en definitiva, hacia aquellos proyectos para los cuales fueron creados, ¿no? Así que no sé si quedó clara la respuesta. Estamos trabajando en eso, y bueno, cuenta porque no es nuestra área, digamos, ¿no? Es decir, no es nuestra área de cómo ahora podría llegar esto a los fines que nosotros pensamos que deberían llegar.
2: Ingeniero, por último, sabemos que en el Hospital Notting las nuevas obras se van a colocar estos dispositivos de tipo friccional. ¿Cuándo sería esto, si usted tiene conocimiento? ¿Cuándo se podrían colocar? ¿En qué momento? ¿Qué nos puede adelantar?
4: Estos dispositivos que se van a colocar en el NOTI, efectivamente, y los felicito, ya empieza a tener un vocabulario asociado a esta temática, que son aisladores friccionales. De hecho, esto es como los autos, digamos, hay distintos modelos, unos son friccionales, otros son elastoméricos, etcétera, pero bueno, es pertinente la designación que usted le ha dado. La empresa que ganó la licitación es una empresa de Turquía y es el segundo proyecto que implanta aquí en Mendoza. El primero fue un proyecto privado que se sustanció el año pasado, que es, yo diría, un año y medio, que es la ampliación de una de las bodegas íconos de acá en Mendoza, que es Ucardi. Y ahora ese segundo proyecto El primer proyecto fueron 46 dispositivos y este segundo proyecto son 110 dispositivos, es decir, duplica ampliamente el volumen de trabajo, por lo tanto es un edificio público y un hospital, primero en la región y primero en el país. Eso también es importante citarlo porque me parece oportuno que el gobierno haya tomado una decisión relevante en cuanto a que proteja sísmicamente un edificio que tiene que atender la emergencia post-terremoto. Estos dispositivos están ya, la licitación ha sido cerrada, están comprados y están en viaje, por lo cual yo estimo de que están llegando a mediados de septiembre para ya ser montados en la obra. La obra está avanzada y se encuentra ya en condiciones de empezar el proceso de montaje de estos dispositivos friccionales.
2: Vicedecano, muchísimas gracias. No hemos quedado sin tiempo, pero seguramente abrimos el debate y la agenda para seguir charlando de estas temáticas porque vivimos en una zona sísmica y seguramente vamos a tener más movimientos telúricos. Esperemos que con estas técnicas, como lo dice usted, con estos aisladores de goma, de placas de acero, podamos de alguna forma bajar los niveles de impacto, sobre todo para cada una de las viviendas de los mendocinos. Así que abrimos el debate, dejamos agenda abierta para seguir charlando estas temáticas en nuestra próxima entrevista.
4: Ha sido usted muy gentil, muy amable, y quiero reconocer y agradecer la función que ustedes cumplen para difundir estos temas en nuestra población y que la gente tome conocimiento y conciencia. Les gracias. Agradezco muy especialmente.
2: Gracias, ingeniero. Hasta la próxima, que tenga una agradable jornada.
4: Gracias, buenos días.
2: Miguel Tornelo, vicedecano de la Universidad Tecnológica Regional Mendoza, investigador del Centro Regional de Desarrollos Tecnológicos para la Ingeniería Sísmica.
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8: Lanzaron la cuarta edición del Concurso Nacional de Cartografía, una propuesta destinada a estudiantes de nivel secundario de todo el país que busca promover el conocimiento sobre espacios marítimos argentinos a través de la realización de mapas y producciones cartográficas. La convocatoria es impulsada por la Escuela de Ciencias del Mar bajo el lema Del Aula al Mapa, una mirada a los espacios marítimos argentinos, y está dirigida a alumnos de escuelas públicas y privadas. La participación será gratuita y los trabajos podrán presentarse hasta el 4 de septiembre. El certamen contempla dos categorías: estudiantes de primero a tercer año y alumnos de cuarto a sexto año, incluyendo séptimo en escuelas técnicas. Las producciones podrán realizarse en formato manual o digital y deberán incorporar elementos cartográficos básicos como escala, orientación y referencias. Las bases y condiciones se encuentran disponibles en la página electrónica de la Escuela de Ciencias del Mar.
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0: la parte final de la mañana de Nacional Mendoza, Luis Fonsi sonando y con Rolando para conocer información precisa y actual también de lo que nos deja la Dirección General de Escuela para mencionar de, bueno, lo último que ha llegado.
1: Sí, señor, porque la Dirección General de Escuelas ha emitido y ha tomado la decisión de suspender las clases presenciales en los departamentos que afectan a localidades de Malargüe y de Potrerillos. Esta medida, que es preventiva, se ha adoptado siguiendo recomendaciones de Defensa Civil debido al incremento del riesgo por intensas ráfagas de viento sonda. ¿Qué pasa con el Gran Mendoza?
0: ¿Qué
1: se preguntan algunos. Bueno, por el momento, por ahora, a las 12:33, normalidad en todos los colegios del Gran Mendoza. Sin embargo, o no obstante, dicen en el comunicado, los especialistas climáticos en autoridades provinciales monitorean minuto a minuto de forma permanente la evolución del fenómeno térmico antes de determinar nuevos pasos a seguir con el resto de los distritos, así que iremos comunicando en el resto de la programación de Radio Nacional, tanto de Libertador como de Mendoza Aquino, por la situación de sonda en el llano.
0: Bien, Rolando, la temperatura en este momento 20 grados 6 en Mendoza capital, 43 la humedad, el viento del sector noreste a 6 kilómetros horarios, y lo que pueda traer también aparejado, no sé si la influencia del viento sonda, para recorrer con Luis Jofré lo que sucede con el tránsito al llegar a la ciudad de Mendoza. Rolando, lo escuchamos a Luis Jofré.
2: Bueno, atención los conductores, a esta hora del mediodía está muy cargado el tramo de calle Peltier, continuación Morón hacia el este, transitar con mucho cuidado en ese sector de Casa de Gobierno. También ya a esta hora tenemos demoras Rondó a la altura de Avenida San Martín, bajando hacia Costanera, tránsito muy cargado en ese sector, continuación de Pedro Molina, y advertir también que hay demoras en la zona de calle Rioja, entre La Valle y Catamarca. Recordemos que ese sector permanece reducido a mitad de cuadra con un solo carril para el transporte público de pasajeros que van hacia el sur. En cuanto al microcentro, mantiene buena circulación a España al Norte. Atención también a los conductores que están circulando conexión de Mariano Moreno y Palero, con algunas complicaciones saliendo hacia el sur. Y recordamos, en cuanto a las obras que viene haciendo Aguas Mendocinas, el corte de calle Irigoyen entre Roca San España y Avenida San Martín, y cerrado el tramo de calle Brasil entre San Juan y Avenida San Martín. Esto tener en cuenta porque son cortes que se mantienen durante varios días. En cuanto al sector norte de Alameda, hay tránsito fluido por Avenida San Martín a la altura de calle Chacabuco, y con buen egreso a esta hora la zona de Juan B. Justo y Emilio Civit, saliendo sin mayores complicaciones al Parque General San Martín. Semáforos operan sin inconvenientes, como siempre la recomendación a esta hora del mediodía, transitar con precaución, evitando el uso del celular durante la conducción.
0: Yo a ti te conozco. Luis, te agradecemos como siempre y le propongo a Rolando que hagamos un ping-pong así de noticias, las últimas que tengan que ver con el deporte, con otras temáticas también, o una pared, le gusta más en el fútbol, se hace la pared, ¿no? Se hacía.
1: Sí, señor, en el fútbol se hace una pared, una de ladrillos, de con qué revoque.
0: Exactamente, recuerdo la pared de Bertoni Bocini.
1: Sí, bueno, señor, usted era joven, clásico, pero Independiente, el campeón.
0: Por favor, sí, ¿no? La tradicional, la clásica pared que hacían entre todos los jugadores. Bueno, empiezo yo hablando de que ATE ha anunciado un paro que va a afectar a aeropuertos mañana jueves y viernes. Casi una treintena de aeropuertos de todo el país se verán afectados por una medida de fuerza impulsada por la Asociación de Trabajadores del Estado, ATE, que incluye a empleados de la Administración Nacional de Aviación Civil, el ANAC, y que está programado para este jueves y viernes. La medida se va a llevar a cabo de 9 a 12 y de 18 a 21, y en esas franjas solamente estarán garantizados los vuelos sanitarios, humanitarios, traslados de órganos y oficiales también. Entre las estaciones aéreas involucradas aparecen el Aeropuerto Internacional de Ezeiza, como así también Aeroparque, por lo que se van a haber demoras y cancelaciones en los vuelos programados durante casi 48 horas. Anuncio de paro que va a afectar a aeropuertos mañana jueves y también el viernes.
1: Bueno, el ex River Julián Álvarez ha comunicado también en sus redes sociales que va a continuar vistiendo la camiseta del Atlético Madrid tras llegar a un acuerdo a puertas cerradas con el colchonero. Uh-huh. Esto se lo ha comunicado todo el entorno de Julián Álvarez a Mateo Alemany, que es el director general del Atlético Madrid, donde han confirmado que va a continuar por lo menos hasta el próximo mercado de pases europeo, que abre recién en enero. Uh-huh. Bueno, la decisión de Álvarez, luego de pasar estas semanas de incertidumbre, y que incluso llegó a coquetear con el Arsenal de Sarandí, porque el deseo del jugador siempre fue jugar en Barcelona, y le puso bastante trabas el equipo del Atlético Madrid, que no quería de alguna forma venderlo, claro, a la uh-huh. entidad blaugrana. Y lo cierto es que los colchoneros, mediante comunicados, dieron su postura uh-huh. en estas últimas semanas de no vender Julián Álvarez al Barcelona. Bueno, finalmente el ex River se presentó en los entrenamientos y se prepara para el partido siguiente, que será este sábado ante el Athletic Bilbao en condición de visitante. Y bueno, uh-huh. tendrá que recomponer de alguna forma la relación con los hinchas, que los silban y están muy enojados con las actitudes del jugador. Y bueno, parece que se va a tener que poner de uh-huh. alguna forma, creo que con goles, sí, quizás como siempre seguro. Nos ha acostumbrado uh-huh. Julián, quizás esta relación va a mejorar en los próximos días.
0: Bien, otro tema tiene que ver con los gremios de la paritaria universitaria, que rechazaron ayer la propuesta salarial del 3% planteada por el gobierno nacional para los salarios docentes de septiembre. Tras este fracaso de las negociaciones, las entidades sindicales confirmaron la realización de un paro nacional en las universidades por 24 horas para este miércoles. El encuentro entre las autoridades gubernamentales y también la representación sindical concluyó sin consensos para destrabar el conflicto salarial. Los representantes de la docencia universitaria y preuniversitaria expresaron su disconformidad con el porcentaje ofertado al considerarlo insuficiente. Según explicaron las organizaciones, la propuesta se encuentra alejada de la recomposición que reclaman los trabajadores de las universidades. Por eso, docentes universitarios anunciaron paro para este día miércoles.
1: Los Pumas se movieron en Mendoza y cuatro mendocinos han pedido llenar el Malvinas. Uh-huh. Recordamos que Argentina y Australia se verán las caras el día sábado a las 18 en el Malvinas Argentinas. Hay un video que ha publicado la Unión Argentina de Rugby donde los cuatro jugadores mendocinos, nacidos o formados en la provincia, que integran el plantel, allá palpitan con el público local. Uh-huh. Rodrigo Isgro, Rodrigo Martínez, Gonzalo Bertranú y Facundo Cardoso participaron de las prácticas de los Pumas en Mendoza, que se llevan el club Los Tordos,
0: claro,
1: y aprovecharon a través de las cuentas oficiales que la gente vaya a apoyar al equipo el día sábado. El mensaje fue claro en este video muy breve que publicaron las redes: necesitamos el aliento de todo, claro, Mendoza, uh-huh, dice. Y bueno, recordamos que los Pumas están en el Hotel Hilton, aquí en la ciudad de Mendoza, y también los Wallabies, Australia, la tremenda potencia, se encuentran en el Diplomatic de calle Belgrano.
0: Bien, el gobierno provincial y la municipalidad de Junín avanzan en la recuperación y puesta en valor del molino histórico Hacienda El Libertador a través del llamado a licitación para contratar la mano de obra y también los materiales correspondientes a la primera etapa de la intervención. La apertura de ofertas está prevista para el martes 29 de septiembre a las 10 en la comuna de Junín. Una obra para recuperar el patrimonio sanmartiniano. La última de mi parte, Rolando.
1: Bueno, tenemos que contar la triste noticia que se fue Carlos Loco Salinas. Falleció este martes a los 70 años, que se coronó campeón con River, con Boca, y también vistió la camiseta de Chacarita, Argentino Juniors e Independiente de Avellaneda. Dolor en el fútbol argentino, porque lamentablemente no estaba pasando por una buena situación económica, incluso recibí uh-huh. ayuda de la mutual de los exjugadores. Bueno, dolor en el fútbol, qué porque tema, ¿no? Carlos uh-huh. Loco Salinas falleció a los 70 años, lo recuerdan todo el mundo en las redes sociales.
0: Estimado Rolando, gracias. Si quiere dejarnos algo para el final, lo hacemos y vamos a ir cerrando el programa de hoy.
1: Bueno, hoy juega Vélez, hoy juega Vélez. Boca, Copa uh-huh. Argentina, transmite Radio Nacional desde las 21 en Fútbol Show Nacional. Partido que va a ser televisado para la cadena Teis Sport. Uh-huh. El ganador ya tiene rival y uh-huh. se llama Racing, que dejó en el camino a Belgrano la semana pasada. Uh-huh. Así que también, y le adelantamos un sí. bonus track. Independiente Rivadavia sí. ya tiene fecha también para jugar con Atlético Tucumán, será por Copa Argentina, sí. 16 de septiembre en Buenos Aires. Hay que definir la cancha. Bien. Pero se definió que va a ser el 16 de septiembre y será en Buenos Aires.
0: Estimado, gracias como siempre, un abrazo grande, saludos, cuídese, hasta mañana.
1: Bueno, señor, me voy, espero que el viento no me lleve porque tengo que caminar hasta el microcentro.
0: Esperemos
1: que
0: no.
1: Si llego en 5 minutos es por el viento sonda, así que, bueno, cuídense también, saludo a todos mis amigos y colegas ahí de LB8.
0: Igualmente para todos, ¿eh? A ustedes, a nuestra estimada audiencia, la de Radio Nacional Quino, de LB8 Radio Nacional Libertador, gracias. En la conducción de este espacio, Victoria Lupu, Rolando Brizuela, Héctor Luna y la compañía estimable de siempre de Eliana Palmieri en la locución, servicio informativo y producción periodística, Pablo Molina, Esteban Rodríguez. Comunicaciones, Mariana Ferreira. Operación técnica, en un comienzo, Gustavo Torres, Marcos Lucero. Al final, Aníbal Castro y Cristian Cía. Asistencia técnica, Carlos Martín, Daniel Astudillo, Luis Martín. Coordinación artística, Rosana Conte. Y a ustedes, especialmente a ustedes, gracias por acompañarnos. La propuesta, como siempre, mañana a las 10, aquí, entre Nacional Quino y LB8 Nacional Libertador, para hacer la mañana de Nacional Mendoza. Cuídense, un abrazo grande, hasta mañana.

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1: 12 del mediodía, 45 minutos en la República Argentina. La temperatura en Buenos Aires, 18 grados 7 décimas. La humedad, 72%, cielo algo nublado. Y comenzamos con el desarrollo de la información, lo más importante, en 15 minutos. El canciller Pablo Quirno afirmó que Argentina defenderá sus intereses en Malvinas. Así lo sostuvo antes de participar en un encuentro organizado por la Fundación Libertad y Progreso bajo el lema Vientos de Cambio. La información con Hernán Mundo.
2: Antes de lo que será mañana a las 21, el mensaje en cadena nacional por parte de Javier Milei, el canciller Pablo Quirno sostuvo que Argentina repudia y rechaza decisiones unilaterales que está tomando Gran Bretaña en las Islas Malvinas y agregó que debe avanzarse en herramientas que permitan defender los intereses de nuestro país en el Atlántico Sur.
3: Es una obligación y una responsabilidad de defender nuestros intereses allí. Es un trabajo diplomático que tiene que tener actividades muy concretas porque hoy están sucediendo cosas en Malvinas que son decisiones unilaterales del Reino Unido, las cuales nosotros no solo rechazamos, sino que repudiamos muy claramente.
1: El presidente Javier Milei será el encargado de cerrar esta tarde el evento que se lleva a cabo en el Hotel Sheraton. El embajador de Estados Unidos en Argentina elogió el plan económico del presidente Javier Milei. Peter Lamelas dijo que en el Día de la Industria reafirma el compromiso de su país de acompañar este nuevo rumbo de inversión, tecnología confiable y empleos de calidad. A través de las redes sociales, agregó que el primer mandatario argentino toma decisiones valientes para devolverle previsibilidad a su nación. La delegación del Vaticano visita la Basílica de Luján y el Cotolengo Don Orione. Los enviados de la Santa Sede recorrerán los dos puntos de la provincia de Buenos Aires que visitará el Papa León XIV entre el 8 y el 11 de noviembre. Por Radio Nacional, el vocero del Arzobispado de Córdoba, Munir Braco, dijo que el viaje del jefe de la Iglesia Católica será histórico para el país y la provincia.
4: Lo de la avanzada fue impresionante, no tuvieron contacto con la prensa, vinieron en un avión de la Fuerza Aérea, pero fue, digamos, yo creo que fue la noticia del día. Totalmente aquí en Córdoba, ¿no? Y es por todo lo que va generando, digamos, va a ser un día histórico, ¿no? Mucha gente está recordando aquí en Córdoba y en Buenos Aires hace casi 40 años cuando vino Juan Pablo II, y eso ha quedado grabado en el corazón, en la retina de muchísima gente, que yo lo que veo es como que toda esta expectativa previa a la llegada de León ha despertado esos recuerdos en muchísima gente que tiene más de 50 años.
1: Nuevo salario mínimo vital y móvil desde septiembre llegará a 383.800 pesos. El gobierno estableció además aumentos escalonados hasta llegar a los 437.000 pesos en abril del próximo año. ICE dio detalles sobre la detención del exnovio de la modelo argentina asesinada en México. El comunicado aportó nuevos datos sobre la situación de Juan Manuel Reverter, acusado de matar a Agostina Jalabert en Playa del Carmen. El Servicio de Control de Inmigración y Aduanas lo arrestó el pasado 23 de julio, luego de más de 3 años de permanecer prófugo en los Estados Unidos. Juicio a Pity Álvarez, el informe de Miriam Mariotto.
5: En el marco de la audiencia que se sigue contra Cristian Pity Álvarez por homicidio, los abogados defensores del músico le pedirán a la justicia que asuma una curatela sobre el cantante.
6: Estamos evaluando también hacer una curatela, porque ya que no escucharon a un médico que queríamos presentar en el debate, que estaba fuera en la otra audiencia, vamos a hacer una curatela donde ya un juez va a decir con su firma seguramente que es incapaz y no un médico. Así que bueno, vamos a hacer todos los planteos posibles.
1: Un campeón de patín artístico hacía una coreografía en el subte cuando un pasajero le puso el pie y lo tiró al piso. Lucas Benítez, 5 veces campeón de patinaje y atleta del seleccionado nacional, fue agredido en la línea B mientras realizaba una de sus habituales rutinas. Varios pasajeros intervinieron y enfrentaron al atacante. El episodio quedó registrado en un video que luego se viralizó en las redes sociales. Un nene durmió en el jardín por una disputa judicial entre sus padres. El menor de 6 años estuvo más de un día encerrado en el establecimiento al que asiste en Neuquén por orden de la justicia. Finalmente pudo salir de la institución con su madre, quien lo esperó en la puerta hasta que los jueces le permitieron tener contacto con su hijo. Por Radio Nacional, Sara Barney, abogada de Alexandra Savio, madre del menor, afirmó que se trata de un caso de violencia de género a través del niño.
7: Él terminó ese calvario después de haber estado 24 horas en el colegio. Y en realidad este es un caso de violencia de género ejercido por un funcionario público, que es Clavo Staikos, contra la mamá. Y toda esta persecución que se hizo durante varios años desemboca en la persecución judicial que se ejerce para sacarle el niño a la mamá.
1: Los Pumas juegan en Mendoza, el informe de Esteban Rodríguez, desde la emisora de Radio Nacional en la capital de la provincia.
8: Este sábado habrá un gran operativo de seguridad en la provincia debido al test match de los Pumas ante Australia a partir de las 18 en Malvinas Argentinas y Boca visitando a Gimnasia Esgrima de Mendoza en el Víctor Antonio.

0: Informe de Damián Zárate.
1: Hoy tenemos fútbol por Nacional, se juega el último partido de los octavos de final de la Copa Argentina en Córdoba, 21:15, Boca contra Vélez. El vencedor en cuartos irá a disputar el partido contra Racing. Por el equipo del Vasco, Rodolfo Arruebarrena, Montero, Lozano, Dirolo, Jagger, Herrera y Lautaro Blanco, Paredes, Belmonte, Ascacíbar. La duda entre Flores o Velasco, Villa y Merentiel. Por Vélez, Marchori, Joaquín García, Silvero Magallán, Elías Gómez, Aliendro, Robertone, Pellegrini, Lanzini, Alex Verón y Dylan Godoy, los elegidos de la dupla Barros Schelotto. 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Hoy además tenemos un partido de la Primera Nacional pendiente de la fecha 21, Midland contra Colegiales, y tenemos también US Open en minutos, Tommy Echeverry contra el británico Fenaley, y Navone por la tarde contra el italiano Matteo Berrettini.
2: Internacionales.
0: Recrudecieron los enfrentamientos militares en Medio Oriente. El comando de Estados Unidos atacó la ciudad de Teherán y calificó de exitosas a sus operaciones. Por su parte, Irán lanzó misiles contra bases militares que tiene el país norteamericano en la región. Alertas meteorológicas por precipitaciones. Una rige para la cordillera de Neuquén y Chubut, donde se esperan nevadas persistentes de variada intensidad y no se descarta precipitación en forma de lluvia en las zonas más bajas. La segunda abarca al sudeste de la provincia de Buenos Aires, donde se prevén tormentas, algunas fuertes, con abundantes precipitaciones y ráfagas intensas de viento.
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0: 12 del mediodía, 53 minutos, la temperatura en Buenos Aires, 18 grados 7 décimas, la humedad 72%, cielo algo nublado. Luis Caputo dijo que Argentina se transformó en un ejemplo para el mundo. El ministro de Economía destacó los apoyos del secretario del Tesoro norteamericano Scott Bessent y de la directora del FMI, Cristalina Georgieva. Así lo sostuvo desde Estados Unidos, donde participó de la cumbre del G20. Caputo afirmó que los líderes internacionales elogiaron el plan del gobierno y el liderazgo político del presidente Javier Milei. El Senado debate la implementación del nuevo régimen penal juvenil. El informe de Amanda Alma desde el Congreso de la Nación.
3: Con la presencia de funcionarios en el Senado de la Nación, comienza a debatirse la transferencia en materia criminal y correccional de menores del ámbito nacional a la justicia de la Ciudad Autónoma de Buenos Aires, con la presencia del jefe de gabinete de la Subsecretaría de Políticas Criminales del Ministerio de Justicia de la Nación, así como también el asesor de la Subsecretaría de Políticas Criminales del Ministerio de Justicia. Además, estará el presidente de la Cámara Nacional de Apelaciones, integrantes de asociaciones de magistrados y funcionarios judiciales.
0: Asamblea de Inundados de La Plata reclama un plan de contingencia ante la llegada del fenómeno del Niño. El informe de Fernanda Germanier desde la capital bonaerense.
4: Asambleas de Inundados de La Plata reclaman un plan de contingencia ante la llegada de El Niño y el riesgo de nuevas inundaciones por este fenómeno climático que traería lluvias por encima de los valores habituales. Las distintas organizaciones de la ciudad se reúnen esta tarde frente al Palacio Municipal y luego irán a la Gobernación bonaerense. Radio Nacional habló con Eva, integrante de la Asamblea de Inundados.
5: Nosotros estamos pidiendo un plan de contingencia. La universidad ha hecho uno y fue guardado en los cajones en la municipalidad y nunca se dio a conocer a la población. Salimos a la calle a preguntarle a cualquiera que se nos cruce si saben qué hacer ante una inundación. Nadie sabe nada. Nadie. Pregunta a los ciudadanos. ¿Qué le van a contestar?
0: Nombramientos de jueces en el Fuero Federal. El informe de Lourdes Marchese.
6: A través de los decretos 847 y 848, con la firma del presidente Javier Milei y el ministro de Justicia Juan Bautista Maíquez, salieron los nombramientos de los jueces Pablo Bertuzzi y Pablo Yadarola para la Cámara Federal. De este modo, la Sala 1 quedará conformada por ellos dos y el doctor Llorens. Leopoldo Bruglia volverá al Tribunal Federal número 4, desde donde había sido trasladado durante el gobierno de Macri. Se espera que la jura de los magistrados se realice este jueves a las 12 del mediodía en el Salón Auditorio de Comodoro Pi.
0: Cuarta audiencia en el juicio de Aníbal Lotocchi. Declaran 5 testigos vinculados a las ambulancias que asistieron al centro médico tras la descompensación de Cristian Zárate. El médico está acusado de homicidio simple con dolo eventual de un paciente tras una operación estética realizada en abril de 2021. Juicio por la desaparición de Loan Peña. El informe de Nerina Álvarez desde Radio Nacional Santo Tomás.

0: En medio de la audiencia por la presunta sustracción de Loan Danilo Peña de este miércoles, el abogado defensor del excomisario Walter Maciel, Richard Vallejo, confirmó ante el tribunal, las demás defensas y la fiscalía que su defendido prestará declaración la próxima semana. Según precisó el letrado, Maciel declarará el próximo jueves, convirtiéndose en uno de los testimonios más esperados de la etapa del juicio. El excomisario, uno de los imputados por la causa por la presunta sustracción de Loan Danilo Peña, tendrá así la posibilidad de brindar su versión de los hechos.
1: Premian a científicos argentinos por contribuir al desarrollo de dispositivos para la salud. El informe de Diana Costanzo.
2: Tres científicos argentinos fueron galardonados por sus trabajos en química. El jurado otorgó el premio de la Fundación Bunge y Born 2026 a Omar Azzaroni y el estímulo a Dayana Capdevila y Marcos Tascón. Serán entregados el 14 de septiembre. Azzaroni dio precisiones sobre su trabajo.
3: Tratamos de utilizar todo ese conocimiento que generamos con la idea de aplicarlo para resolver problemas concretos. Nosotros le prestamos mucha atención a la implementación de materia blanda para el área de salud y en particular para todo lo que tiene que ver el desarrollo de dispositivos que me ayudan a detectar tempranamente diferentes tipos de enfermedades.
1: Un alumno llevó una réplica de arma a la escuela y amenazó a sus compañeros. Sucedió en la ciudad de Córdoba, donde la policía secuestró una réplica de arma, tres balines y la mochila en el establecimiento luego de la denuncia de otros estudiantes. Es el segundo caso en la provincia, en uno solo en la semana, donde días atrás, en otro operativo, se secuestró la de un revólver de balines, un cuchillo y una manopla. Son 20 los detenidos en una causa por narcomenudeo, el informe de Gabriela Bruno desde Radio Nacional Santa Fe.
4: El fiscal jefe de la unidad fiscal especializada en microtráfico, Franco Carbone, informó luego de la audiencia en la ciudad de Rafaela que las 20 personas detenidas quedaron en prisión preventiva y fueron imputadas en la causa Peine Blanco, que investiga la venta de drogas al menudeo en la ciudad de Rafaela a través de una red de búnkers. Al respecto, la palabra del fiscal Franco Carbone.
5: Receptó nuestro pedido de que para los jefes y organizadores de esta asociación ilícita correspondan las medidas restrictivas del artículo 220 bis como medidas cautelares. Nosotros pedimos para esas personas que están detenidas.
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0: Buenas tardes, ¿cómo les va? Bienvenidos a Pasión Nacional este miércoles 2 de septiembre del 2026. Septiembre con P, ¿eh? Septiembre. No como algunos que le dicen
1: se puede,
0: septiembre.
1: Sí, septiembre.
0: Se puede. Por supuesto.
1: Pero septiembre, digo yo.
0: Queda mejor decir septiembre. Bueno, ahí estamos. Vamos a estar hoy a la noche con la transmisión de Fútbol Show Nacional de la Copa Argentina, octavo de final del torneo más federal que tiene nuestro país, Vélez Boca, en Córdoba. Yo creo que es un reducto extraordinario el Estadio Mario Kempes de la ciudad de Córdoba para albergar un partido tan importante. Una final anticipada podría establecerse, ¿no? Por la importancia de los equipos. Vélez con el potencial que tiene el conjunto de Barros Echeloto y este Boca que perdió Aranda. Dice nuestro amigo Horacio Pagani que Boca perdió al futbolista más importante. Yo discrepo con Horacio. Para mí el jugador más importante que tiene Boca es justamente Leandro Paredes. Ya contamos ayer con sus ganas de no seguir en la selección argentina. Bueno, se supo lo que habíamos adelantado en la edición del martes, que Pipo Gorosito fue despedido de San Lorenzo de Almagro. Le costó 24 años volver, duró apenas 2 meses, 8 partidos, y a mí me apena mucho esta decisión que toma la comisión directiva de San Lorenzo de Almagro, porque ahora va a fracasar exitosamente Walter Perazzo, le va a ir mal, o si bien en Orsi Gómez también les va a ir mal, porque el problema es el flojo plantel que tiene San Lorenzo. El problema no es Pipo Gorosito, y el problema es institucional, económico, y todo tiene un causal en lo deportivo. No será Pipo Gorosito, por supuesto, ni Mourinho ni Guardiola, seguramente que no, pero para hacerlo responsable y el único culpable y haber tomado la decisión de echarlo como un perro, la verdad, estamos hablando de la pobreza franciscana que es el fútbol argentino, que queda para algunos por la selección argentina, por los logros deportivos que ha tenido el equipo de Scaloni. Entonces no se ven las miserias del fútbol argentino, un campeonato muy mal organizado, el peor momento de los árbitros en los últimos 50 años, un torneo que yo digo siempre que es de la primera B nacional jerarquizado por los 5 grandes. Cada vez hay una diferencia mayor entre Boca, River y el resto, ¿no? Racing extrañando muchísimo a Víctor Blanco con este desastre que es Diego Milito como presidente, Independiente que se asemeja a un club de la B nacional por la escasa jerarquía de los dirigentes, y San Lorenzo con esta decisión tan equivocada. Lo Mónaco se va al Elche, se viene el clásico de Rosario entre Central y Newell's. Apareció en escena Juan Román Riquelme, el presidente de Boca, en la previa de este partido frente a Vélez por la Copa Argentina, y dejó títulos como siempre. Yo lo quisiera escuchar a Riquelme hablar de la remodelación del estadio, más allá de que él ama Boca con el cuentito de siempre. Ya todos sabemos que él ama Boca, siempre con la misma cantinela. Riquelme, la verdad que cansa. El presidente Boca, por lo menos a mí, me canse bastante. Siempre con el mismo discurso, apareciendo en escena cuando él quiere, a la hora que a él le queda cómodo. Nunca es cuando un medio de comunicación o cuando un periodista. Siempre es cuando él quiere. Bueno, alguna vez los medios de comunicación y los periodistas tendremos que tener un acto de grandeza y decir, no, hoy no tenemos ganas de hablar con Riquelme. Vamos a hablar con Riquelme cuando nosotros tengamos ganas, no cuando él tenga ganas. Lo quería decir. Bueno, ahí estamos con toda la mesa. La saludo a nuestra locutora Erika Sotomayor y ya me voy a Córdoba para saludar al Negro Romero. Hola, Erika.
2: Muy buenas tardes. 18 grados 7 décimas, la actual temperatura en la ciudad de Buenos Aires. El cielo algo nublado. Invitamos a nuestros oyentes para que se comuniquen con nosotros a través de nuestro WhatsApp, el 11-3870-7485, y también, si gustan, lo pueden hacer a través de nuestro canal de YouTube. Nos encuentran como Radio Nacional AM870.
0: Muy bien, los saludo al Negro Romero. ¿Cómo está Córdoba esperando el gran partido entre Vélez y Boca por la Copa Argentina, Negrito?
3: Hola, Nico, ¿cómo te va? Muy buenas tardes para vos, los compañeros, la audiencia en todo el país. Para el Vélez Boca de hoy, un clima de verano, 25 grados 3 décimas la temperatura, hay sol, 41% la humedad, hay mucho movimiento, camisetas de Boca, de Vélez, por la capital cordobesa. Falta rato todavía, pero se nota que habrá un gran marco en el Kempes para este partido, que sí, obviamente, por la chapa, por los laureles, puede ser, como decías vos, una final anticipada, porque claro, uno mira los otros cruces y viste, no le da mucha mucho crédito, porque quizás Riestra Banfield, bueno, Vélez Boca, después Racing, bueno, es una llave fuerte, Independiente Rivadavia, Atlético Tucumán, y viste, y no sé, viste, y Platense, ah, bueno, Estudiantes de La Plata, bueno, en fin, digo, Nico, respecto de lo que decías hace un rato, sí, ayer con en la segunda edición con el radio, decía, ¿cuándo será el día que en un estadio del fútbol argentino griten, es culpa nuestra, y después el insulto?
0: No, nunca, eso no ocurre, no, nunca, no, olvidate.
3: A ver, porque le echamos la culpa a la comisión directiva, le echamos la culpa a los jugadores, le echamos la culpa al técnico, por más identidad, por más pertenencia. Digo, a ver, antes vos ibas un domingo, estabas en familia, te juntas, che, ¿quieres que vamos a la cancha? Vale, iba a la cancha, iba a la boletería, compraba en el plan y veías el partido. Hoy en día no, porque son todos socios, son todas socias. Es decir, y está bien que los clubes se reaseguren o se garanticen un ingreso mensual de dinero, pero a ver, la gran mayoría de esa gente es la que vota a estas conducciones, a estas dirigencias. Es decir, puede ir Álvarez, podemos ir todos nosotros con muy buenas ideas, pero no tenemos plata, ¿viste? Entonces no nos vota ni la familia a nosotros. Van a votar al otro, al que es conductor de televisión, al empresario, al sindicalista, al que dice que va a traer capitales cataríes. Bueno, ahí está. Y después se la agarran con el técnico, con los jugadores, con la comisión directiva. Que se hagan cargo y empiecen a cantar. Es culpa nuestra y el insulto.
0: Bien, ahí está, el editorial del Negro Romero en la apertura del programa. Yo creo, y ya lo saludo a Santiago, yo creo que Marcelo Culotta dilapidó el escaso poder, el escaso caudal político que tenían tan solo 2 o 3 meses. Primero con la ida de Gustavo Álvarez y ahora con este despido por parte de Pipo Gorosito. No va a salir San Lorenzo de la crisis porque lo hayan echado a Pipo. Lo saludo a Santiago Lucía.
1: ¿Cómo te va, Nico? Escuchaba al Negro, tengo una a favor y una en contra de Negro Romero, la que estoy muy de acuerdo con lo que acaba de decir José Luis desde Córdoba, es la responsabilidad de los socios en los clubes. Para entender el momento de Racing, también el socio de Racing, ¿sí?, deberá hacerse cargo porque decidió cambiar algo que evidentemente, desde el punto de vista institucional y deportivo, estaba funcionando muy, no bien, muy bien. Y decidieron, por una cuestión de ilusiones, de líder y demás, cambiar. En algún momento en Independiente, hace poco tiempo, decidieron votar a un conductor de televisión que no tenía la menor idea de qué se trataba culturalmente el fútbol de Independiente, porque él propio lo dijo, que no conocía las calles de Avellaneda, y lo pusieron de presidente.
0: Bueno, y los socios lo votaron.
1: Entonces, también en un punto, creo que es importante lo que trae el Negro, y coincido absolutamente, en un punto, los socios son responsables, y muchas veces por algo peor que esa elección, que es no participar, porque bien lo marca el Negro, que para ir a la cancha de casi todos los clubes hoy tiene que ser socio, y la masa societaria de la mayoría de los clubes importantes pasa los 60.000 y después van a votar 5.000
0: tipos. Sí, pero me parece que en el último tiempo hay mayor compromiso. Yo pensaba, ya saludo a Damián, a Javier, pensaba el caudal de votos que sacó Riquelme en Boca por parte de los socios, que fue muy importante, y el de Estefano Di Carlo. Saludo a mi amigo Damián Zárate. ¿Cómo estamos?
4: Y yo le respondo a usted, y ya se encargó los socios.
1: ¿Sí?
4: Y se hacen cargo.
1: ¿Cómo se hace cargo?
4: Se hacen cargo. Y los socios de Racing, por ejemplo, no ven Copa Libertadores este año. Y el año que viene, tampoco.
1: No, bueno, pero se hace cargo.
4: El Negro Romero y vos 40.000 son altruistas y quieren que los hinchas... Primero eso, hay muchos que van a la cancha, cada vez menos, que son hinchas y que no son socios.
1: Pocos.
4: Que ni siquiera se hacen socios
1: en
4: de estos clubes.
1: En estos clubes no pueden entrar. Casi que no pueden entrar quienes no son socios.
4: Pero si después algunas canchas no están llenas, ¿eh?
1: No, bueno, después, pero yo te digo lo que pasa para entrar a una cancha.
4: No, obvio.
1: Yo voy como socio a la cancha.
4: Sucede.
1: Y si no sos socio, no puedo decir.
0: No, eso es verdad.
4: Salvo que en algunos partidos sí hay alguna venta, por lo menos en La Plata, algún
1: lo
4: partido hay.
1: Menos, claro.
4: Pero ustedes pretenden que los hinchas se culpen por los desaguisados.
1: Bueno,
4: pero
1: no, que se culpen no, que se hagan responsables de a quienes ellos eligen.
0: En algún lugar tienen razón José Luis y Santiago. Di Carlo es el presidente más votado de la historia de River. Ahí están que trinan los socios y los hinchas de River contra la actual comisión directiva. Y Riquelme sacó un caudal de votos muy importante, ganó por el casi el 65% de votos, y hoy los hinchas de Boca están que trinan con Riquelme.
4: Después de malecemos, una cosa es que le vaya mal a una institución futbolísticamente, aunque es lo más importante,
1: sí.
4: Y otra cosa es que le vaya mal institucionalmente.
1: También.
4: Separemos a River. River tiene, o tuvo hasta hace un rato, una crisis futbolística.
1: Sí.
4: Lo mismo con Boca.
0: La sigue teniendo River.
4: Futbolística, no institucional, porque River y Boca económicamente están muy bien.
0: La institucional la tiene Independiente y San Lorenzo de Almagro.
4: Separemos eso, porque los hinchas de River que insultan porque no la mete tal o cual delantero, no porque está mal institucionalmente.
0: No, eso es verdad. Lo saludo a Javier Vicente. Javo.
5: Muy buen mediodía para todos. Bueno, coincido bastante con el Negro Romero, el planteo que hacía. Y me permito disentir contigo, Nicolás, en el sentido de que el campeonato...
0: Yo no te permito.
5: No lo prestigian los equipos grandes, todo lo contrario. Lo están prestigiando los equipos que hacen las cosas bien. Porque si vos ves la tabla general, Independiente Rivadavia, que viene haciendo las cosas bien, Argentino Junior, que viene haciendo las cosas bien, Lanús en su momento, hay equipos y hay clubes que están haciendo las cosas bien y por eso les va bien.
0: Pero nadie lo discute eso.
5: A los grandes le está yendo mal. Porque están haciendo la cosa mal.
0: Vos hablas de Argentino Junior, yo no tengo ejemplos para poner ahora, pero Argentino Junior, para mí, todos los partidos importantes los pierde.
4: Está bien, pero está primero. ¿Sabés qué? Este año se da un título que más puntos suma.
5: Está peleando la
0: Liga Nueva. Cuando tiene un partido definitorio, lo pierde. Entonces digo...
5: Algunos lo van a ganar.
0: Está bien, ojalá que lo gane, porque tenemos un respeto y un cariño muy grande por la gente de Argentina.
4: Pero eso es injusto, porque Boca y River hace 4 años que no son campeones, y vos mirá lo que hace Argentino Juniors.
5: Pero además Argentinos...
0: No, Argentinos solamente.
5: Argentinos,
0: a Boca y a River uno le exige más.
5: Su estilo futbolístico es el que mejor representa al fútbol argentino. Es el equipo que juega al fútbol que le gusta a la gente.
0: Es el... Sí, pero al
1: hincha estudiante le gusta otra manera.
0: Es muy lindo el fútbol que le gusta a la gente. Y ahí me pongo en bilardista que no lo soy. A mí me gusta ganar también.
5: Bueno, pero a Argentino mal no le va.
0: Está bien. Bueno, yo digo que todos los partidos importantes Argentino los ha perdido.
5: Bueno, alguno va a ganar.
0: Está bien.
1: A nadie le gusta perder.
0: No, por supuesto, por
1: supuesto.
0: Nadie
1: compite para perder.
0: Pero ojalá me equivoque y Argentinos consiga un logro importante. Ahora... Yo lo veo Instituto primero, Negro, no tengo nada contra la gente de Córdoba. No me cabe ninguna duda que Boca va a terminar por encima de Instituto.
5: ¿Quién sabe? Yo igual tengo mis prevenciones con Instituto, ¿eh?
0: ¿Por qué?
5: Porque tiene cierto favoritismo en algunos años.
0: Otro día lo marcó a Rey, de Negro, ¿crees que Instituto fue favorecido por los árbitros en este campeonato?
6: No, de ninguna manera. Es decir, yo no soy hincha de Instituto, es decir, todo... con el equipo de Córdoba, si le va bien a los hinchas a los clubes de Córdoba, y nos va bien a nosotros también, porque participamos de transmisiones, podemos ganar una moneda, entonces obviamente que queremos que le vaya bien, más allá que seamos hinchas o no. También nos va a nosotros en el bolsillo de los periodistas, no es lo mismo que el equipo ande mal o esté en el Federal A que estar en primera. Es decir, también vender el producto para la radio, para la audiencia, en fin, también nosotros en ese sentido hinchamos en ese aspecto por los equipos de Córdoba. Es decir, lo han perjudicado, pero ¿saben lo que tienen? A ver, esos dirigentes que están identificados con la conducción de AFA, con el Chiqui Tapia, ellos saben que hoy, sin querer, te van a dar una mano. Y si mañana te perjudican porque quieren favorecer a otro, la virtud, entre comillas, es que se callan la boca. No dicen absolutamente nada, porque es como que ya saben cómo viene la mano, ¿me entendés? Entonces, hoy a Instituto lo favorecen, gracias, le dirá Cavagliato a Chiqui Tapia, y mañana le expulsan a uno, lo perjudicaron, chito la boca, no dice nada, porque sabe que es así la historia.
5: ¿Sabés que tenés razón, Romero? Yo todavía estoy esperando que Di Carlo diga que el domingo lo favorecieron.
0: Vas a seguir esperando. Vas a seguir esperando.
5: Pero entonces cuando a River lo perjudican, salen a gritar, la AFA lo persigue. Ahora cuando a River lo favorecen, como lo favorecieron con Banfield, que fue un escándalo el arbitraje contra Banfield a favor de River, Di Carlo no habla.
0: ¿Quién fue el árbitro el último domingo?
5: Ahora no me acuerdo.
0: Bueno.
4: No, lo que iba a decir, en esto también, que iniciaste vos y la tomó el Negro Romero, y en esto coinciden, voy a tomar una frase de Santiago Lucía, que está en esta mesa.
1: Es la que vas a decirme sin saberlo, es la que estaba en contra de lo que dijo Leo.
4: Por supuesto que estamos en contra. Esto de muy suelto de cuerpo. Ustedes dicen una final anticipada, un octavos de final.
0: Pero,
4: cuadro están Estudiantes y Racing y otros equipos como Independiente Rivadavia.
0: Bien.
4: Ustedes sueltos de cuerpo dicen Boca Vélez. Boca hace 4 años que no es campeón.
0: Está bien, pero Boca, Boca se armó bien. Boca se armó muy... A lo mejor termina ganando la Copa Argentina de Estudiantes de La Plata. Pero yo digo que es una final...
4: Que la gana más seguido que Boca.
0: Está bien, por supuesto que... ¿La Copa Argentina, decís?
4: Y la Copa Argentina la ganó hace un par de años.
0: Está bien.
5: Con el Barba Dominga.
0: Sí, la perdió Racing, pero no importa.
4: No, esa fue la final.
0: Bueno, está bien. Él me entendió el ejemplo. Yo a lo que voy es que... Final anticipada por la jerarquía de los equipos. Boca se armó bien y Vélez con Guillermo Borges y otro viene jugando bien hace tiempo.
4: La frase de Santiago que lo voy a citar acá, no
1: gracias.
4: Tenemos que ir a Sófocles.
1: Está
4: acá el señor.
1: Gracias por compararme.
4: La final es cuando juegan dos equipos y el que gana es campeón. Y acá están en octavo. Exacto. De final. Tiene que ganar también. 4 partidos.
0: Bueno, pero
4: Vélez y Boca para ser campeón.
5: En un momento del domingo fue Rey Hilfer, que es de los mejores considerados.
0: Menos mal. Una vez me dijo Julio Ricardo, me permito disentir con lo que decía Julio. Me decía, a los campeones no se los discute. Yo creo que sí que se los discute. Y el que sale campeón no necesariamente es el mejor, porque el fútbol, como la vida, tiene accidentes. Y a veces ganan los equipos que no lo merecen. Y ganan por cierta coyuntura. Para mí el que sale campeón no siempre es el mejor.
4: Yo en eso voy a estar más cerca de Julio.
0: Bueno, sí.
4: A los campeones no se
5: lo
4: discute.
5: Si vos haces un balance en general. Tendría el 70-80%
4: en general,
5: de los campeones
4: campeón
5: son los mejores.
4: Hizo algún mérito para conseguir lo que estaba en disputa.
0: No en todos los casos.
5: Pero Belgrano fue un digno campeón.
4: Sí, muy bueno.
5: Y le ganó una gran final a River. Y se la ganó bien.
0: Tenemos la pausa.
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0: bien, 1:20 PM, estamos en Pasión Nacional para todo el país y estamos con nuestra locutora Erika Sotomayor. Para nosotros es un gusto, Erika, que estés aquí.
1: Muchas gracias. 11-3870-7485, ese es nuestro WhatsApp y ya estamos recibiendo muchos mensajes. Aquí Nico de Embalse, hola gente, la AFA desde su génesis es centralista, River y Boca los más favorecidos por lejos de la historia, el Negro Romero un señor.
2: Aquí, amigo, estoy muy de acuerdo con todo lo que dice.
1: Nico de Embalse.
2: Grande, Nico.
1: Por aquí, buenas tardes. Los estamos viendo desde Tucumán. Tito Monteros, abrazo grande muy a bien. Todos.
3: Anoche, ayer falleció un gran tucumano.
0: Sí, Carlos Salinas.
3: Carlitos Horacio Salinas, el loco Salinas, que hizo aquel famoso gol en Alemania frente al Borussia en la final de la Intercontinental, que Boca ganó 3-0, y que tuvo la particularidad de jugar en River y en Boca. Y en River, la anécdota cuenta que él jugaba con la camiseta de Boca, porque era fanático de Boca, debajo de la camiseta de River. Y era, ¿por qué le decían el loco? Porque era loco.
0: Claro.
3: Un día lo agarró Abel Nieco, le pegó una piña jugando para River y le dieron como 20 partidos de suspensión al loco Carlitos Horacio Salinas, que además fue ídolo de San Martín.
0: Lo que pasa que eso era lo que generaba Ñeco, bien por Salinas en ese caso.
3: Un crack, ¿eh?
0: Bueno, un
3: crack,
0: respeto Carlitos. Y un saludo solidario a los familiares y amigos del loco Salinas. ¿Qué dice Zarratea? ¿Cómo anda? ¿Cómo le va? ¿Qué cuenta esta jornada de miércoles por la tarde?
4: ¿Qué tal? ¿Cómo le va la comunión que tuvo a la mañana? ¿Bien, no?
0: Sí, sí, muy bien, al mediodía en este caso.
4: Ah, está bien, linda la camisa.
0: Sí, de exportación, for export.
4: Sí. Ah, bueno, compré otra más moderna.
0: Sí, sí.
4: ¿Todo bien?
0: Bien, ¿usted?
4: Bien,
0: ¿es cierto
4: aquí
0: que Culota lo llamó para ser a usted el técnico de San Lorenzo?
4: Sí, pero le dije que no podía asumir hasta la semana que viene y me dijo, bueno, será en otra oportunidad.
0: Claro. Ahora digo, cuando dentro de un mes estemos hablando del despido del nuevo técnico de San Lorenzo, ¿qué va a decir Culota?
4: Ahí me va a llamar a mí para que sea el técnico.
0: Bueno, hablemos en serio, Sergio, ahora.
4: A ver, se está esperando que Rubén Darío Insúa llegue a la Argentina esta noche. Insúa no va a llegar esta noche.
0: ¿Dónde está?
4: Está en Miami. Todo se va a demorar hasta mañana. Rubén Darío Insúa va a llegar a la Argentina mañana por la mañana. En este momento es el único candidato arriba de la mesa que tiene la dirigencia de San Lorenzo. Pero yo no sé si esto está bien o está mal, lo dejo a consideración de la mesa. En San Lorenzo votan un montón de personas. Le estoy hablando de 7 u 8 terminan votando quién va a ser el técnico de San Lorenzo. Como pasó con Gorosito, que en aquel momento estuvo Insúa arriba de la mesa y la mayoría dijo Insúa no. Y por descarte terminó siendo Pipo Gorosito.
0: Pero aquellos que pensaban que Insúa no, hace 2 meses, ¿por qué ahora dirían Insúa sí?
4: Porque no tienen otra opción. Porque Romagnoli estuvo arriba de la mesa y para ellos el Pipi no es el momento para que asuma como técnico de San Lorenzo. Porque alguien ayer quiso traer a la dupla Orsi Gómez y rápidamente la descartaron. Entonces no tienen nombres y no se le ocurren nombres, porque aparte de la situación, como hemos contado, económica de San Lorenzo, no da para ir a buscar algún nombre rutilante, y tampoco van a aceptar porque San Lorenzo no tiene plantel para pelear absolutamente por nada.
0: Claro, y además si llegara Insúa, me parece que tiene mucho menos plantel San Lorenzo ahora que cuando estuvo la vez pasada.
4: No tenga ninguna duda. Más yo no sé si tiene plantel para armar el mismo esquema que tenía en aquella época, con 5 en el fondo y tratar después de soltar los volantes. Yo no sé cuántas
0: ahora,
4: variantes
0: a
4: tiene.
0: ¿A Pipo lo echaron por los malos resultados o por aquella primera declaración? Eso es lo que no me termina de cerrar.
4: Por las dos cosas. O sea, Pipo vino por descarte, porque fue la opción que tenían arriba de la mesa, la opción lógica en el momento de San Lorenzo, porque buscan a alguien de San Lorenzo también como paraguas protector. Pero Pipo llegó, hizo esa declaración, no gustó y después los resultados fueron muy malos. Y hay una diferencia, por ejemplo, Gustavo Álvarez no era, si bien no lo trajo esta dirigencia, no era del riñón de San Lorenzo, no tenía nada que ver con San Lorenzo.
0: Es verdad.
4: Pero ¿qué pasaba? Por más que haya quedado eliminado con Recoleta de la Copa Sudamericana y por ahí empató más de lo que ganó, el equipo de Álvarez mostraba otra cosa. Álvarez mostraba otra cuestión desde la seriedad, invocaba otro respeto. Y Pipo Gorosito, en muy poco tiempo, en menos de 2 meses, no mostró nada. El equipo cada día jugaba peor. Ese era el tema.
0: Sí, a mí lo que me sorprende para mal es que si no le tuvieron paciencia a Pipo, bueno, ¿por qué se le habrían de tener a Rubén Darío?
4: Es una buena pregunta.
2: Yo creo que la paciencia igual, Sarra, la paciencia. Te llame Gorosito, Insúa, Pep Guardiola o el negro Marchetta, es lo mismo. Para Gorosito fueron 8 partidos y si no se llamaba Gorosito eran 6. Esto de los proyectos, de las ansiedades, de las espaldas más anchas, no existe más. Viene un entrenador, Gustavo Álvarez, o Guardiola, son 5 partidos.
0: Perdóname, yo creo que sí existe. En River Gallardo perdió 20 partidos seguidos y seguía así, bueno. Pero
2: haces trampa, por ahí, no hago trampa, porque es la excepción y no la regla. No, pero, Gallardo ganó 700 títulos en River.
0: Pero vale el ejemplo, vale.
2: No, claro que no vale el ejemplo, porque es un tipo nada más, uno solo.
0: No, y Bianchi en Boca también.
2: Ahí tenés, pero son las excepciones en los clubes.
0: Sí, Sergio.
4: Hay una diferencia. Si a Insúa le va igual que Pipo Gorosito, terminó el campeonato.
0: Claro.
4: Y San Lorenzo no vuelve a jugar 4 meses después. O sea, se olvidaron de todo. ¿Entendés? Ahí está la diferencia.
0: Bueno, pero el tema es que hay una crisis institucional, económica, que deriva en lo deportivo, lamentablemente para San Lorenzo de Almagro.
4: Sí, sí, a ver. Todo no es porque solamente el técnico se equivoca o los jugadores no están a la altura. A San Lorenzo le pasa en la cancha todo el desastre institucional que lo está afectando. No hay ninguna duda de eso. A tal punto que el capitán de San Lorenzo, Tripiquio, le pidió en estas horas a la dirigencia que abra negociaciones con el Santos Laguna, que tuvo un contacto con su representante, que dijeron que estaban interesados en incorporarlo, y Tripiquio, cansado porque en el último tiempo, como capitán, como referente, es apuntado por el hincha de San Lorenzo, bueno, Tripiquio dijo, hasta acá llegué, negocien y si puedo me voy.
3: Y decime una cosa, Sergio, si en su momento intentaron, quisieron que Iker Muniain fuese el técnico,
4: sí,
3: no lo fue porque no tenía los papeles en regla. Ahora entiendo que sí los tiene en regla. No haría.
4: No, yo tengo que tengo que no, que esa situación están tratando de destrabarlo, buscarle alguna vuelta, algún permiso, pero por ahora no.
0: Bien, vamos a ver cómo sigue la situación. Te mandamos un gran abrazo, Sergio. Te escuchamos esta noche relatando Vélez Boca. Ojo,
4: Los quiero a todos escuchando la radio.
0: Muy bien, ahí estaremos hoy con la gente de Fútbol Show Nacional. Vuelvo a Córdoba antes del informativo de la 1:30 de la tarde con el Negro Romero. Negrito.
5: Por ahí debió quedarse ayudo, de ver, tuvieron paciencia. Alguien que conocía la disponibilidad, la materia prima, sí. Si los jugadores que hay, es muy probable que los vendan porque necesitan guita y tapar agujeros por todos lados. Y si por ahí es Perazo, que sea Perazo. Es decir, pero a ver, como hacían algunos gobiernos hace algunos años en nuestro país, convocar a un acuerdo nacional, un pacto de gobernabilidad, de paz social. Es decir, sí, no existe más o nunca existió eso de que los dirigentes debían responder con su propio patrimonio. Digo, porque si no asumen estos, y lejos de traer y armar su proyecto, tienen que levantar todas las deudas y divisiones de los otros. Y pasan, alegremente pasan, y hablamos y los criticamos nosotros, y bueno, y entonces nunca van a salir adelante.
0: Bueno, ahí seguimos. El equipo de Boca, Damián, para jugar hoy frente a Vélez por Copa Argentina.
2: Montero, Lozano va a jugar en la zaga central, Di Lolo, Jagger Herrera, Blanco, Paredes va a jugar en la mitad de la cancha con Ascacíbar y con Belmonte, la duda entre Flores o Velasco, Benentil y Villa.
0: Bien, le dio el ok Riquelme a Velasco, siempre lo pondera como futbolista. Yo creo que más allá de algún buen partido que ha tenido Velasco con la camiseta de Boca, creo que es un futbolista que nunca terminó de explotar y de confirmar los 10 millones de dólares que pagó Boca por su
2: no, si se lo compara con el dinero, no. Después futbolísticamente todavía tiene mucho por dar, hay que ver si el tiempo se lo permite.
0: Muy bien, nos queda 1:30 de programa, llegan las noticias a Radio Nacional, 1:30.
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7: 1:30 de la tarde en la República Argentina. El riesgo país cae por debajo de los 500 puntos. El indicador del JP Morgan llega a 496 puntos básicos y alcanza el nivel más bajo en 2 semanas. La baja se da luego de un nuevo respaldo del secretario del Tesoro estadounidense, Scott Bessent, quien sostuvo que Argentina está liderando una oportunidad histórica en el hemisferio occidental. Denuncian desbordes cloacales en cercanías de una escuela de La Plata. El informe de Fernanda Germanier desde la capital bonaerense.
8: Advierten por desbordes cloacales y olores nauseabundos en inmediaciones de instituciones educativas del norte platense. Las aguas residuales rodean al jardín de infantes número 55 y a la escuela primaria número 81 del barrio de Villa Castells. Radio Nacional recorrió la zona y habló con los vecinos.
9: Nuestras cloacas de toda la cuadra está todo tapada. Esto hace más de un mes. Acá se rompió un caño de gas. Cuando vinieron a arreglarlo, taparon el desagüe que está bajo la tierra. No se imaginan el olor. No se puede caminar frente a la escuela y al jardín y dentro de nuestras casas tenemos todos los baños tapados.
7: Acuerdo entre Estados Unidos y Venezuela. Una delegación estadounidense viajó a Caracas para firmar el entendimiento petrolero. El contrato cede la explotación de una quinta parte de las reservas venezolanas al país norteamericano. En la ciudad de Buenos Aires, temperatura 20 grados una décima, humedad 69%, cielo algo nublado.
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1: Muy bien, estamos en la continuidad de Pasión Nacional, 1:33 con la grata compañía de Santiago Lucía, Damián Zárate, Javier Vicente, nuestra locutora Erika Sotomayor y mi nombre es Nicolás Álvarez. Vamos a saludar, y José Luis Romero en Córdoba, por supuesto, un bastión fundamental del programa. Vamos a saludar al Tano Leandro Gracián, que jugó en Vélez y en Boca. Leandro, soy Nicolás Álvarez, qué gusto saludarte.
2: Hola, Nicolás. Un placer saludarte también y ahí a todos.
1: Bueno, el placer es nuestro, te he visto tantas veces ahí en la cancha de Boca, en uno de los palcos, sé que tenés amistad con Román de tanto tiempo y bueno, ligado futbolísticamente a Boca y a Vélez, fuiste un 10 exquisito.
2: Bueno, nací en Vélez, tuve de los 12 años y bueno, después fui profesional, fui a México, me compró Boca, pasé en Boca como futbolista 2 años y medio, después volví ahora como asistente técnico, así que bueno, nada, y en ese recorrido de toda la carrera uno va haciendo relaciones, amistades, pero nada, son dos clubes que quiero mucho y que he vivido distintos momentos y etapas de mi vida.
1: Viste que el 10 lamentablemente está en extinción en el fútbol argentino, en el fútbol en general. ¿Qué pierde Boca con la lesión de Aranda?
2: Y ¿me escuchás ahí, no?
1: Sí, perfecto.
2: Ahí te volví a escuchar. Escuché hasta la... ¿Qué pierde Boca con Aranda? Nada,
1: claro,
2: más.
1: Que pierde Boca con la lesión de Aranda porque está marginado lamentablemente durante todo este semestre.
2: Sí, un futbolista extraordinario, con una proyección increíble. Nada, pierde mucho porque un chico donde venía creciendo, teniendo minutos, mostrando toda su capacidad dentro del campo de juego y sin duda se había convertido en el esquema de la institución y del entrenador. Un futbolista determinante, y bueno, no salen todo el tiempo esta clase de jugador, así que está claro que es una baja importante para Boca.
1: Estamos hablando en Pasión Nacional con Leandro Gracián, lo sumo a la charla a José Luis Romero desde Córdoba.
3: Hola Leandro, qué gusto que estés con nosotros aquí en el programa. Vos que tanto conocés Vélez de antaño, de tu paso por la institución de Liniers, por el mismísimo Boca. Digo, en Vélez seguramente has visto, has vivenciado cómo Vélez le da oportunidades, más allá de lo declamativo que siempre hay que darle oportunidades a los pibes, a los chicos. Vélez no solamente los utiliza, los usufructa, los disfruta, sino que también es una fuente de ingreso importante para el club. Pero también yo no sé si es por una política, un giro en la política de Boca. Uno ve en escena ahora a Gorosito, a Jagger Herrera, al lesionado Aranda, a Flores. ¿Qué te parece, digo, que Boca, que siempre ha tenido con qué traer figuras, ahora le esté dando oportunidades a los pibes?
2: Bueno, primero un placer saludarte. Yo creo que son dos modelos distintos en ese aspecto. Vélez tiene como política en el club que sus futbolistas de división inferiores jueguen mucho en el plantel profesional, se nutre mucho de sus inferiores con una capacidad enorme de trabajo y tiene muy buenos futbolistas en todas las generales, siempre está ahí arriba, tiene muy buena inferior, entonces se nutre todo el tiempo y después busca algunos futbolistas de refuerzo que potencien. Y bueno, y Boca también, pero no lo veo como política, sino que van apareciendo futbolistas que tienen una gran capacidad y demuestran que puede estar en la primera de Boca, y bueno, y algunos se pueden ir consolidando, ¿no? Se te hace más difícil porque Boca sí contrata todo el tiempo futbolistas en el cual algunos jugadores se pueden ir tapando. Pero bueno, si vos sos bueno, llegás. Y lo importante no solo llegar y mantenerse, Pero en todo este tiempo creo que el proceso de Román han ido, porque han aparecido un Medina, ha aparecido un X Fernández, ha aparecido un Varela, ahora sale, bueno, Gorosito, Aranda, siempre han aparecido algunos juveniles que son muy buenos y bueno, y se mantienen en el plantel como otros no.
0: Tano, me gustaría aprovecharte también como un tipo del fútbol, porque fuiste número 10 y porque estamos en la semana donde el mundo habla de Leo Messi. Te quiero preguntar cómo te pegó a vos haberte enterado de la partida de Messi de la selección, del punto final.
2: Durísimo, como a todos los futbolistas argentinos. Pero durísimo en el aspecto de no poder ver más a... No tiene calificativo, me decía nuestro jugador de todos los tiempos. Encima cuando le ve la estadística, a veces no dimensionamos. Más de 100 goles impresionante, todo lo que ganó. Y lo que no ganó también, a dónde llegó, un futbolista que a la selección la ha potenciado desde todo punto de vista. Y bueno, nada. Pero es como que, en este caso, mucha tristeza, pero agradecimiento de poder ser contemporáneo y de ver un futbolista como Messi en la selección argentina. Después el proceso lógico tiene ya una edad bastante grande y se entiende en su comunicado que lo dio todo. Y bueno, ya después el fútbol de liga, como cualquier deporte a nivel profesional, va teniendo un desgaste grande desde lo físico que a veces la alta competencia ya te cansa. Pero fue duro, pero un agradecimiento de ser contemporáneo, de ver un futbolista como Messi, y en eso nos encontramos todos los argentinos. No encontramos alguna palabra exacta, sino que lo hemos disfrutado y nos dio todo. Hemos tenido a Maradona y después a Messi, ¿no? Somos uno como país privilegiado.
4: El mejor gol que le vi al Tanito fue jugando para Independiente, desde la mitad de la cancha en cancha de Banfield. Qué golazo que metiste ese día, Tano. Decime, tus equipos tienen una marca registrada, juegan muy bien el fútbol, con enganche generalmente, ¿no es cierto? ¿Te gustan los equipos que tienen enganche, que juegan con un número 10 clásico?
2: Sí, me gusta. Yo creo que hay futbolistas número 10 un montón. Lescano es un 10... nada más que se han vuelto más completos para mí. Se han vuelto más completos en esta dinámica que ha crecido el juego. Yo creo que el juego creció mucho en todos los aspectos: físico, técnico, táctico. Ha evolucionado como evoluciona el mundo en todo aspecto. También el fútbol evolucionó y hay muchos futbolistas número 10 o muy técnico, volante ofensivo, que cumple más funciones que la que cumplía yo. Yo cumplía ofensivamente, me decían los entrenadores, jugá atrás de la espalda del 5, movete ahí, y defensivamente marca el 5, y si no lo marcaba no pasaba nada. Hoy en el estudio, tanto donde a veces dejás espacio libre, cualquier rival te daña, pero hay muy buenos futbolistas y hay jugadores número 10.
1: Tano, recién te preguntaba, Javier, por tus equipos y qué nos contás de la categoría en general, muy compleja. Creo que lo charlábamos contigo hace un año y pico. En porcentaje es la categoría que menos ascensos da, porque son muchos los que compiten y pocos los premiados que suben de categoría, y estuviste hasta hace poco en Quilmes. ¿Qué evaluación haces de la categoría?
2: El 5% el porcentaje exacto, 5 o 6 de que tenés posibilidad de ascender.
1: Nada.
2: Es dificilísimo. Sí. Nada.
5: Súper competitivo. Sí.
2: El 5, real, ¿eh? Real, en estudio, porque se hizo comparativa con el ascenso de Brasil, con varios de Sudamérica, y es el más bajo. ¿Por qué? La cantidad de equipo y 2 ascensos. Uno, imagínate que vos salís, ahora son 36 fechas, el año pasado fueron 34, y el anterior yo ya voy 3 años en la categoría, 2 años en Madrid, este tiempo en Quilmes, va consecutivo, y el primer año fueron 38 fechas, el segundo el 20, 25, 34 y ahora 36. No solo que salís primero de la 36, que tenés que jugar una final.
4: Claro. O sea, ¿Se quedó la espina de esa final con Gimnasia de Mendoza? ¿Te quedó ahí?
2: Me dolió en el alma, pero por una... Porque
4: la perdieron sobre la final.
2: Sí. sobre el final y por una ambición deportiva de que uno es ganador y en ese aspecto, pero dámelo llegar siempre a las finales, ¿viste?
1: No, la verdad que sí. Yo te quiero, seguro, yo te quiero agradecer una charla bien futbolera. En el final de la nota con Leandro Gracián, ¿cómo la ves hoy entre Vélez y Boca en Córdoba?
2: Bueno, en partidazo. Mira, yo ya me levanté pensando en el partido. Siento que es un partido, aparte, no es como el del torneo, que bueno, empata, ya está, es un partido definitorio de Copa Argentina. Y bueno, nada, un partido hermoso para ver en el estadio encima de Córdoba, que maravilloso, lindo. Yo creo que va a ser un partido recontra parejo, porque Boca para mí tiene grandes futbolistas individualmente, todavía no se puede ensamblar desde lo colectivo, y Vélez también tiene un mix de futbolistas, algunos con experiencia, otros jugadores del club, pero lo veo mucho más ensamblado desde lo colectivo. Entonces, a ver, en ese aspecto, en esa diferencia, qué va a preponderar más en el partido. Entonces va a ser bueno, con dos entrenadores que se conocen, de experiencia, y bueno, y dos equipos importantes de fútbol argentino. Así que nada, es para que lo disfrutemos.
1: Leandro Gracián, te agradecemos muchísimo esta charla con Radio Nacional.
2: Bueno, una gracias y saludo para todos. Gracias.
1: Muy bien, ahí está la muy buena charla con el Tano Gracián, justamente por todo lo que sabe de fútbol. Estaba pensando, y ya vamos a la pausa, salvo excepciones como pueden ser en el mundo del fútbol, de Jorge Valdano por un lado y de Santiago Solari por el otro, que tienen otro tipo de inquietudes, que tienen que ver con la literatura, con el teatro, con el cine. Vos te encontrás con futboleros, me pasó con el Loco Gas hace muchos años, en la actualidad con el Mono Navarro Montoya, algunos con Tony, Carlito, aunque le gusta mucho el tango, pero lo que es el fútbol, tanto el fútbol, que no tienen otro tema de conversación. Aunque no tienen con cosas conversado, de lo único no se solamente de fútbol, no se habla de política, de religión, de nada, solamente de fútbol.
5: Sí, tal vez tenga que ver con que vos te los encontrás una vez cada tanto, entonces el único tema que los encuentra, en el cual abrevan, es el fútbol. Si vos tenés un cotidiano capaz que con Navarro Montoya de verlo periódicamente 3 veces por semana, seguramente que ahí se amplíen los tópicos. Si lo ves que no. Cada tanto...
1: Bueno. Tenemos la pausa. Está Natalia Lyubarov con nosotros y la verdad que es un placer.
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4: Para Aldea Epulef y sus parajes, el puesto sanitario le informa a su población que mañana jueves hay atención médica. Estará atendiendo el equipo de residentes del Hospital Zonal Esquel.
5: Para Sierras de Gualjaina, a Nelly y Diego, comunicarse con Adriana urgente. Firma Adrián.
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10: Muy bien, una de la tarde, 49 minutos. Vamos a escuchar a Juan Román Riquelme, que habló con un canal de televisión en la previa del partido frente a Vélez por Copa Argentina. Habló primero sobre Lionel Messi.
11: Hay que agradecerle mucho más. ¿Qué vamos a pedir con todo lo que ha hecho? Ha cumplido con todo, creo, ¿no? Con todo lo que él soñaba, y creo que ha cumplido con todo lo que nosotros soñábamos. Sin duda, no sé si será el mejor de todos los tiempos, pero está ahí nomás, ¿no? Sí, nunca un jugador de fútbol pudo ser el mejor durante tantos años. Es increíble. Se merece todo el amor que le están dando todos los argentinos, porque se rompió el lomo, sufrió mucho, al comienzo le costó ganar y al final lo consiguió todo. Al final el de arriba fue justo con él y eso es maravilloso. Así que ahora te voy a darle cariño, darle amor, que es lo que se merece, y agradecerle por todo lo que ha hecho por el fútbol argentino y por el fútbol en sí, ¿no? Porque en todo el planeta lo aman, lo tiene merecido.
10: Bueno, tiene razón Román lo que dice sobre Lionel Messi, palabras de agradecimiento, y el agradecimiento es eterno.
12: Sí, y en relación a esto también después amplió, estamos escuchando obviamente un recorte de la nota, porque también trajo algo que por ahí el futbolero no lo tenía del todo masticado como Riquelme, lo de el sueño de la probable vuelta, de que por lo menos tenga un tránsito por el fútbol argentino, y Riquelme dijo no, que se quede en Estados Unidos, así todos los futboleros argentinos lo siguen queriendo, porque si bien acá
10: no, enseguida está bien. Empiezan a... Viste, porque apareció en escena el gobernador Puyaro diciendo que estaban dadas las condiciones para que vaya a Santa Fe. Boca juega mejor según Riquelme.
11: Boca está jugando bien para mí, sacando el partido con Lanús, viene jugando bien. Pasa que se juega cada tres días, sí puedo dar mi opinión, es que se está viviendo el fútbol con mucho nervio. Si uno ve un partido y el equipo que no está ganando lo pasa con mucho nervio, se le hace largo el partido. Pero la realidad es que a mí me gusta mucho el fútbol, yo estoy contento como está jugando Boca. Sabemos que el otro día contra Lanús por ahí nos costó bastante, pero después del partido que tuvimos con Riestra, yo creo que el equipo ha ido creciendo, ha jugado cada vez mejor, ha errado muchos goles, y al final eso es importante, ¿no? Estamos contentos, tenemos que seguir de esta manera, sabemos que, como vos decís, tenemos varios muchachos lesionados, que algunos se van recuperando, pero bueno, son cosas que pasan, creo que no solamente a Boca, sino que a todos los equipos le está pasando algo parecido, así que bueno, mañana el entrenador armará el equipo que él crea necesario para enfrentar a un buen equipo como es Vélez, y ojalá que lo pueda.

0: puede vivir tranquila porque después sale el fiscal o el juez, llámale como vos quieras, decir que su hijo no tiene nada que ver. Así que sabemos que durante 20 años han dicho barbaridades de mí, no van a parar, que van a seguir inventando cosas, pero que la María vive tranquila, que es lo más sagrado que tengo y que ella vive feliz.
1: Bien, hasta ahí, Riquelme, negro, lo vuelvo con el negro Romero a Córdoba. ¿Yo qué querés que te diga? A mí no me gusta la gestión de Riquelme en Boca, no me gusta su personalismo, su manera de manejar el club, su individualismo. Más allá del estadio, que está más lindo que nunca, y del predio de Seiza, Boca ha echado a varios técnicos. No me gusta el fútbol. Que durante la gestión de Riquelme Boca no haya salido campeón, creo que roza el escándalo, los dos años ausente de la Copa Libertadores de América. Sigo pensando que la mejor versión de Riquelme en Boca fue con los pantalones cortos, ahí fue excepcional.
2: Román ha sido tan hábil, qué jugador Riquelme, es tan hábil como futbolista, como también ahora, con el traje de político, de máxima autoridad de la institución. Es un hábil declarante, es un provocador, es un interpelador de los periodistas. Y eso a veces, viste, medio que nos sacude, nos hace corcovear. Es decir, él elige cuándo, quién, con dónde, con quién va a hacer declaraciones. Obviamente, es decir, es Riquelme que antes, hace dos o tres meses atrás, o la última vez que habló, creo que por ahí estaba Úbeda también, hablaba bien, que el equipo le gustaba. Es decir, y vos decís, no, Román, me está chamullando, no juega bien. Bueno, ahora se nota que tiene una mejoría Boca. Es decir, se advierte, bueno, pero porque está Paredes y le solucionó todos los problemas. Bueno, pero también él siempre ha dicho y ha hablado de los chicos del club, bueno, ahora están jugando. Si se quiere, anotémosle un poroto a él también, porque él le permite a Ruabarrena disponer. Ahora, como le decía el Tano Gracián, ¿es un cambio, un giro en la política del club o es por la necesidad que tuvo que apelar a un Gorosito, a una Herrera? Porque también puede ser responsable y un halago para él que le dé la oportunidad a los pibes de la cantera. Pero también es el responsable de tenerlo a los Figal, insistir con Ayrton Costa, con Cavani. Y bueno,
1: no, Rolón, nos olvidemos de Rolón, que fue el 5 de Boca, por favor.
3: Ahora, en relación al presidente, trae los jugadores y los administra un entrenador. La responsabilidad en ese sentido es del entrenador.
4: Eso en lo futbolístico. En relación a Riquelme habla con quien quiere, que vos lo venís marcando hace bastante. ¿Te puedo hacer una pregunta? ¿Qué otro protagonista no habla con quien quiere? ¿Qué otro es tan amplio y generoso que habla con todos? ¿Dónde habla Grindetti?
1: ¿Dónde habla Culota? No, perdón, Grindetti ha hablado.
4: ¿Dónde habla Milito?
1: No, Grindetti y Culota han hablado con nosotros.
4: Pero, o sea, es que no hablan con nosotros.
1: No, la centralidad es hablar con nosotros. Hablo en general. Tienen derecho a hablar con quien quieran, Riquelme, y donde quieran.
4: Como todos los protagonistas, sí, hablan donde quieren. Sí. Verón también. ¿Y cuándo quieren? Si no tienen una obligación de hablar con la prensa.
1: Verón, no, por supuesto. Pero no,
5: compromiso
1: no,
5: con los socios
4: de esos clubes.
1: Sí. Con los socios, sí. Verón es más generoso que Riquelme a la hora de hablar.
3: No, y después están las conferencias pautadas y eso, y demás, pero bueno.
4: Sí, nosotros podemos querer ejercer, mediante entrevistas, hablar con determinados protagonistas. Ahora, no tienen obligación, ¿eh? Que haya sucedido mucho tiempo, no tienen obligación los protagonistas de hablar con nosotros, sí con los asociados. Sí. Que se deben a ese socio que los votó, y al que no los votó también, con todos los socios.
1: Bueno, ¿y Fassi en Talleres habla, negro, o cada tanto?
2: No, es locuaz, le sobra chamullo a Fassi. Ahora anda medio guardado, ahora sí.
1: Cuarteles de invierno. Pensaba en Luis Fartime. Luis fue un tipo generoso, Luis es un tipo accesible, hablo del presidente de Belgrano, que fue goleador en su momento, y ahora un presidente al que nadie va a discutir.
4: Y pero salió campeón hace 15 minutos. Claro. Es más fácil para Fartime hablar que para un presidente que no es campeón nunca.
1: Sí le valoro a Riquelme, que cuando Boca pierde o queda eliminado, el que pone la cara es él. Eso se lo valoro.
5: Sí, y lo de las inferiores, que recién lo estaba, o lo deslizó, dejó un retazo el negro, y evidentemente ahí creo que hay un diseño del club que quiere Riquelme, en la formación de futbolistas, porque yo no tengo recuerdos que en otro segmento en la historia de Boca hayan surgido a la primera división tantos jugadores surgidos de divisiones inferiores de Boca.

0: Boca como en este periodo.
1: No, eso es verdad. Bueno, Negro, estamos en las puertas del informativo de las 2 de la tarde. ¿Cómo se prepara Córdoba un día? ¿Cómo está el tiempo? Esperando por Vélez Boca el partido de la Copa Argentina.
2: No, no, el clima está espectacular, ¿eh? No, no, no, después de días fríos, grises, con viento, no, calor ahora, ya casi 26 grados la temperatura, va mediana la humedad, 41%, así que no, va a haber un buen marco de público hoy en el Kempes. Digo, recién mencionaste a Fassi, a Artime, lo que está pasando con los dirigentes en los clubes argentinos. Digo, ahora Belgrano está presentando la modernización del estatuto. Mirá, para el socio, para esto, es hermoso. A ver, todos sabemos que en el fondo es para la reelección, porque por ahora no le permite ir por un nuevo periodo a Artime. Y está bien, Artime gana caminando, salió campeón, está haciendo obra, una gran gestión. No hace mucho también la modernizó el estatuto, es fácil, ahora no sé. Pero digo, cuando modernizan el estatuto, si al cabo de un año y medio, mirá, el equipo es un desastre, pie con bola, cambiamos cada dos semanas técnico. Sí, podrían también, ya que lo modernizan, modernícenlo bien también por el bien del socio. Así, si no andamos bien, nos vamos.
1: Muy bien, y nos vamos, Negro, como dice la letra de la canción. Te mandamos un gran abrazo y te escuchamos en la edición de las 19 junto a Eladio Rey.
2: Va a ser un gusto, un cariño grande para todos, gracias.
1: Muy bien, la participación especial del Negro Romero de Córdoba. Sí, Erika, con los mensajes y el WhatsApp.
3: 1138707485, ese es nuestro WhatsApp. Francisco, desde La Boca, dice, buenas tardes, Nicolás y equipo. Excelente la reflexión que hiciste de la actitud de Riquelme. No lo quiero como presidente de Boca, lo respeto como gran jugador que fue, nada más. Saludos de Francisco de La Boca.
1: Muy bien, ahí estamos. Después vamos a contar en la próxima hora la despedida de Messi de la selección argentina, Javier.
4: Exacto, cómo se prepara la AFA para hacerle la gran despedida a Lionel.
1: ¿En el Estadio Monumental?
4: Posiblemente, sí. Ya hay una fecha, sería el 22 de marzo.
1: Muy bien, el año que viene. Ahí estamos con el adelanto, después con Damián vamos a hablar de los equipos de La Plata. 2 de la tarde en la Argentina, vienen las noticias.
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6: Las 2 de la tarde en la República Argentina. El diputado Berti Venegas Lynch defendió la batalla cultural. El informe de Hernán Mundo.
7: Y la continuidad de Vientos de Cambio, evento que se sigue desarrollando en un hotel del barrio de Retiro, que tendrá esta tarde la presencia del ministro Luis Caputo, del presidente Javier Milei, el diputado de la Libertad Avanza, Berti Venegas Lynch, defendió la llamada batalla cultural que dijo impulsa el gobierno de Javier Milei.
8: Nadie vota algo que no comprende, y para eso es importante el aspecto filosófico y sustancioso de hacia dónde vamos y por qué. Y eso es lo que también nos justifica la transición de sinceramiento de todos los ajustes que vivíamos, que es tener un buen diagnóstico y un buen plan hacia adelante, que tiene su punto de dolor, claramente tiene su punto de dolor por habernos, básicamente, el drogadicto pasar a un proceso de rehabilitación. Va a tener sus temblores, va a tener, pero digamos, el camino para la vida es ese. Y para hacer un reinicio, digamos, de la Argentina y volver a las instancias alvardianas.
6: Anulan la prisión perpetua de una mujer por la muerte de su beba. La justicia de Córdoba dejó sin efecto la sentencia contra Paola Verónica Ortiz por la muerte de su hija recién nacida y fijó una pena de casi 14 años, equivalente al tiempo que ya llevaba detenida. Si bien los jueces no la absolvieron, valoraron el contexto de vulnerabilidad en el que vivía en el momento del hecho y ordenaron su inmediata liberación. Premian a un vivero de niños de Chubut que colabora con los bosques afectados por los incendios. El informe de Andrés Campos desde Radio Nacional Esquel. Se pone en marcha una nueva temporada de tulipanes en Chubut.
0: La Universidad Tecnológica Nacional Regional Mendoza.
9: El proyecto del vivero Niños del Lago de la Escuela 25 en el Parque Nacional Los Alerces participó del Seminario Internacional del Centro Latinoamericano de Aprendizaje y Servicio Solidario y fue aplaudido de pie por participantes de más de 25 países. Luis Almendra es el docente a cargo del vivero Niños del Lago.
10: Ya llevamos 20 años ayudando al bosque en la restauración del bosque quemado y hoy en día el vivero está produciendo alrededor de 3.500 a 5.000 arbolitos nativos. En estos 20 años se han plantado alrededor de 32.000 árboles. Maitén, Araucaria, Calafate, Michay, Laura, Radal, Alerces, Arrayanes, Coihuelenga.
6: Alerta meteorológica rige para la precordillera y centro de San Juan y Mendoza, donde se espera viento sonda con ráfagas que pueden superar los 70 kilómetros por hora. Actualizamos ahora el estado del tránsito con Ernesto Arriaga.
11: Recordemos que la ruta 8 de Pilar a Río Cuarto y a Villa Mercedes, San Luis, dentro de 8 días comienza el operativo de seguridad y de telepase y pago electrónicos en toda la zona de la ruta. Por favor, adherirse. Como así también la ruta 3 y 205 hacia Bahía Blanca y Saladillo. Los dos puentes de este brazo largo totalmente habilitados. Por favor, máxima para camiones 80 kilómetros por hora sobre toda la traza.
6: En la ciudad chubutense de Alto Río Senguer, donde nos podés escuchar por AM740 y FM93.5, la sensación térmica una décima de grado bajo cero, humedad 72%, cielo ligeramente nublado. En la ciudad de Buenos Aires, temperatura 20 grados una décima, humedad 69%, cielo algo nublado.
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0: Muy bien, en la segunda hora de Paseo Nacional para todo el país a través de la M870, las 48 en toda la Argentina y el canal de YouTube, estamos con nuestra locutora Erika Sotomayor, recordando que hoy a la noche tenemos primero a las 19 la segunda edición de Paseo Nacional y luego a las 21 la transmisión de la Copa Argentina, justamente entre Vélez y Boca, con el relato de Sergio Zarratea y el comentario de Juan y Minotti. Sí, Erika.
1: Mensajes en nuestro WhatsApp. Turco de San Javier, Río Negro. Saludos a todo el equipo de Pasión Nacional. Apoyo total a lo dicho por Nico Álvarez. La soberbia de Riquelme ya es insoportable. Soy bostero, pero esto me da bronca. Espero un cambio en la dirigencia. Saludos y abrazo. Por aquí otro mensaje de Pablo. Dice, hola chicos, saludos a la mesa. Soy Pablo de Bariloche. Qué manera de echar entrenadores en todos los clubes del fútbol argentino, todo por no aguantar un proceso.
0: Bueno, ahí está la participación de los oyentes, la cual agradecemos. En muchos casos estamos de acuerdo, en otros no, pero en definitiva lo más importante es que ustedes se comprometan y opinen desde cualquier rincón de la República Argentina. Vamos al encuentro de Rodrigo Ruiz para hablar de Vélez, que hoy juega frente a Boca por Copa Argentina. Rodrigo.
2: ¿Qué haces, Nico? Un saludo grande para vos, para todos. Bueno, para el pueblo fortinero es un rival y un escenario especial, ya que la última vez que se han enfrentado en ese escenario, en el Mario Alberto Kempes, la verdad que fue un partido inolvidable en la semifinal de la edición 2024 de la Copa Argentina, en el 4-3, y esos dos tantos sobre el final del Chiqui Agustín Bouzat. Así que, por supuesto que el acompañamiento, no sé si era el ideal, pero bueno, viajaron entre 5.000 y 6.000 hinchas de Vélez hacia la provincia de Córdoba, y el equipo de los mellizos que viene, recordamos, Nico, de un encuentro con polémica ante Riestra,
0: sí,
2: igualdad 1-1, y en las últimas horas ha llegado el segundo refuerzo. Pero antes de meternos ahí, te quería contar una información que la tengo recontra chequeada, y es que no están bien las cosas entre Fabián Berlanga y Guillermo Barros Esqueloto. Porque Guillermo el otro día esperaba alguna respuesta del mandamás de Vélez, que nunca llegó, claro, en relación a lo que fue el escandaloso arbitraje.
0: Claro, recordémosle a la gente que cuando él habla en conferencia de prensa, que prácticamente no quiere contestar, muy molesto con el árbitro del partido, que indudablemente perjudicó a Vélez, lo que esperaba Guillermo del responsable máximo de Vélez, que es Fabián Berlanga, su presidente, un respaldo a lo que él había dicho en la conferencia.
2: Lo que pasa es que Berlanga tiene una muy buena relación con Chiqui, ¿sí? Y bueno, ahí está la respuesta a lo que te venía diciendo. Me parece que las cosas entre el entrenador y, por supuesto, el mandamás de Vélez no están del todo bien.
0: ¿Y esto podría derivar en un portazo por parte de Guillermo, crees?
2: Guillermo se le vence el contrato a fin de año. Y hay un equipo mexicano que se quedó sin entrenador, y lo está buscando y lo va a esperar. No sé si lo va a venir a buscar ahora, porque Guillermo no es de irse o es de cumplir los contratos, pero me parece que el fútbol mexicano, si es que lo que también te voy a decir es que Guillermo está re contento en Vélez, que le gusta laburar con las inferiores, con los chicos. De hecho, han venido pocos refuerzos. Vino Facu Sanguinetti, el arquero de Banfield, y el otro día llegó Ronaldo Martínez, el paraguayo.
0: Claro, yo coincido con vos, está cómodo de todas formas hasta cierto punto, porque él esperaba el acompañamiento de Berlanga en esta coyuntura.
2: Pero bueno, en la misma hay muchos dirigentes, te diría la gran mayoría del fútbol argentino, pero bueno, te digo que las cosas no están bien entre Guillermo y Fabián Berlanga, que el otro día ni siquiera hizo ningún posteo ni nada, cuando en otras ocasiones sí lo ha hecho, pero bueno, por supuesto, tiene que ver con su relación con el mandamás de la AFA. Y yendo a lo futbolístico, Nico, hoy yo tengo una duda en la delantera, si va a jugar Ronaldo Martínez, este nuevo incorporación, refuerzo que tiene Vélez, o va a jugar Dylan Godoy, que viene siendo el titular en la delantera. Te diría que hasta ahora están cabeza a cabeza, y después el resto del equipo para mí no va a tener muchas variantes. Marquiori va a ser el arquero, García, Silvero, Mamana y Elías Gómez, Robertone, Aliendro. Puede llegar a jugar Baeza en la mitad de cancha, se puede llegar a meter en ese centro neurálgico del equipo. Lanzini, Matías Pellegrini y, lo que te dije, la duda entre Ronaldo Martínez o Dylan Godoy. Ese sería el equipo para enfrentar esta noche 21:15 a Boca Juniors en el Mario Alberto Kempes, por supuesto con transmisión de nuestra radio.
0: Sí, por supuesto, y te vamos a estar escuchando hoy a la noche con el relato de Sergio Sarratí y el comentario de Juan y Minotti. Rodrigo, lo mejor como siempre.
2: Un abrazo grande.
0: Muy bien, el panorama de Vélez, la mejor información y este tire y afloje que hay entre Guillermo Barros Schelotto y Berlanga. Bueno, Javier, la despedida de Messi, también vamos a hablar de Julián Álvarez.
3: Bueno, respecto de Messi, ¿qué se sabe hasta ahora sobre el partido de despedida que todo el mundo entiende le va a realizar la AFA al gran capitán de esta generación del fútbol argentino, ¿no es cierto? Se vienen ahora las fechas FIFA del mes de septiembre y octubre, donde Argentina tiene programada la gira por China. Al respecto, la semana próxima, en 10 días ya Scaloni va a tener que dar a conocer la lista de jugadores convocados precisamente para esa gira, ¿no es cierto? Donde además, ustedes recuerden, la AFA consiguió que se tomen estos partidos amistosos Serie A, como se le llaman en fecha FIFA, para empezar a cumplir las fechas de suspensión de los jugadores que están sancionados.
0: Entre ellos Leandro Paredes.
3: Luego, en noviembre, que es la otra fecha FIFA que queda en el año, la idea de la AFA es jugar partidos amistosos en la Argentina para cumplir con la sanción del 50% de aforo.
0: Claro.
3: Porque recordemos que Argentina tiene un partido de aforo del 50% y otro optativo de acuerdo a cómo se comporta el público en ese partido amistoso.
0: Es decir, que si el encuentro de la eliminatoria sudamericana se jugara en el Estadio de River, podría haber solamente 45.000 personas. 42.
3: La eliminatoria todavía no se sabe si va a haber. Si
0: claro.
3: Estos son partidos amistosos fecha FIFA. En noviembre, entonces, la Argentina, la idea es jugar los dos partidos aquí para cumplir con esa sanción. Y entonces, sí, en marzo, poder realizar, digamos, el gran partido de homenaje y despedida a Lionel Messi. En el mes de noviembre la idea es que los partidos de la selección ya se jueguen en el nuevo estadio o en el remozado estadio Diego Armando Maradona, AFA 3 Estrellas, que es el estadio de la AFA. Recordemos el vínculo de la AFA con la provincia de Buenos Aires y la administración que la AFA realiza ahora de ese estadio que va a ser la casa del fútbol argentino.
0: Bien, yo te quiero preguntar esto. La remodelación de ese estadio que es bellísimo, el Diego Armando Maradona de La Plata, ¿la remodelación implica que va a tener más capacidad o va a seguir siendo la misma?
3: Creo que la capacidad va a ser similar. La remodelación...
0: Lo cual es una muy mala noticia porque es un estadio chico.
3: Bueno, pero si vos tenés en cuenta que ya no está Lionel, la convocatoria no va a ser la misma. Entonces, la idea de la AFA es potenciar este estadio, que va a ser la casa propia de la AFA, y jugar estos partidos amistosos, donde la Argentina va a tener un aforo reducido, por lo menos en el primer partido,
0: sí,
3: ¿cierto? Ahí se cumple entonces con la sanción de la FIFA, y ya en marzo, entre el 22 y el 30 de marzo, que son las fechas FIFA que están programadas para el año próximo, las primeras del año próximo, ahí la idea es que se realice el partido de despedida homenaje a Lionel Messi.
0: Bien, ¿y de Julián Álvarez?
3: De Julián Álvarez lo último, por supuesto, es que se queda en el Atlético Madrid, que no hay tutía en ese sentido. El Atlético no lo negoció con el Barcelona, tal cual lo había adelantado su titular Miguel Ángel Gil Marín. El jugador prefirió no hacer uso de estas posibilidades que le brindaban otros clubes, sobre todo de Inglaterra, tanto el Arsenal como el Chelsea. Y se queda en Atlético Madrid, tanto es así que el próximo sábado probablemente juegue frente al Málaga. Ahora, por supuesto, la tarea del Cholo Simeone es recuperarlo anímicamente, hacerlo importante en el equipo y que tenga el desenvolvimiento que todos esperamos.
0: Así bien, que bueno, ojalá que pueda recuperarse
3: por
0: Julián.
3: Por lo pronto, Julián Álvarez sigue siendo colchonero. Y me parece que va a seguir siendo colchonero un tiempo bastante largo.
0: Bueno, por lo menos hasta el mercado de invierno en Europa.
3: Es que en el mercado de invierno el Barcelona no lo va a poder contratar. Por el tema de Fair Play.
0: ¿Puedo decir que va a haber que esperar hasta julio del año que viene?
3: Por lo menos.
0: Bueno, es
3: y una... además, la consigna del Atlético de Madrid va a seguir siendo la misma.
0: Sí.
3: Al Barcelona no lo vendemos.
0: Claro. Bueno,
3: salvo que paguen la cláusula de rescisión,
0: que es de 500 millones, que es algo que no va a ocurrir.
3: No va a ocurrir.
0: Voy al encuentro de Gerardo Murúa. Me da mucho gusto saludarte, Gerardo, en el centro del país, allí en Radio Nacional Córdoba.
4: Hola Nico, el gusto también para mí de estar con ustedes al aire. El abrazo para vos, los compañeros y la audiencia. Jornada de 30 grados prácticamente en Córdoba, como les habrá contado el Negrito Romero. Esta hora se hacen sentir también en el tránsito, que ha sido muy bravo para... la jornada de hoy. La verdad, un insoportable.
3: Ella para ir al Cerro La Rosa.
4: Sí, sería lo mejor. Sería lo mejor, por supuesto. Hay un lugar donde hay mucho para comer y tomar. Es un lugar que a Nico le gustaría mucho.
0: ¿Y qué te parece? Donde hay buena gastronomía, ahí estamos. Y además una jornada para la pileta, más allá de que estamos en invierno, pero 30 grados en Córdoba es una temperatura óptima.
4: Y se hacen sentir. Extraordinario está Nico. Por lo menos para sentarse en el patio al lado del agua. La verdad que es un día maravilloso en la ciudad de Córdoba. Día ideal para el debut de Omar De Felipe, que en un ratito nada más va a dirigir su primera práctica como técnico de Talleres. Luego va a tener contacto con la prensa allá por las 5:30 de la tarde aproximadamente. Práctica abierta al público, algo que habitualmente no hace Talleres. Debe ser la primera vez que recuerde yo que Andrés Fassi abre la práctica para la llegada de un nuevo técnico. Tiene que ver también con el momento actual y con un Talleres que necesita salir de una situación incómoda. Parece que ha ido el pase de Luis Miguel Angulo, Talleres lo iba a repescar de Peñarol, pero hay algunas diferencias económicas. Belgrano con la reforma del estatuto, la posibilidad de que Luis Fabián Artime siga por 2 periodos más, además del que está cursando ahora, es lo que se va a discutir en una asamblea que será a fines de septiembre.
0: Muy bien, perfecto. Ya vuelvo contigo a Córdoba después de la pausa. Tenemos que contar que en el Abierto de Tenis de los Estados Unidos estamos esperando el partido del argentino Tomás Echeverry frente al inglés Jacob Fairley, espero haberlo pronunciado bien. Recordamos el otro día la eliminación tempranera justamente del tenista, de uno de los tenistas más importantes de todos los tiempos, como el serbio Novak Djokovic, a manos del tenista argentino Mariano Navone. Otra pausa que tenemos en Pasión Nacional. 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

0: Qué lindo recuerdo para la figura, como siempre, de Diego Armando Maradona. 19 minutos después de las 2 de la tarde, tenemos una jornada con un poco de sol, nublado y se viene el agua, lamentablemente, en la ciudad autónoma.
1: Sí, 22 grados 9 décimas es la actual temperatura en la ciudad de Buenos Aires, el cielo ligeramente nublado. Para la tarde se va a mantener así, mayormente nublado, pero para la noche se anuncian tormentas.
0: Bueno, a sacar la soga de la ropa, entonces, para los que lavaron anoche, voy a la mañana. Voy al encuentro de Juan Ignacio Gijón para hablar de los equipos del sur. Hola, Juani.
2: ¿Qué tal, Nico? Un saludo grande a vos. Fueron dos equipos protagonistas el fin de semana, no tanto por resultados, sí por rivales. Por el lado de Banfield, que recibió a River Plate en un partido que tuvo muchas polémicas, que tuvo el enojo también de los hinchas de Banfield por la repetición de ese penal de Thiago Almada, pero también tuvo buenas noticias. Uno dirá, bueno, ¿cómo buenas noticias cuando su equipo pierde 3-2? Es que ha encontrado un negocio importante Banfield en la venta de entradas para los equipos visitantes. En total, neto, quitando todos los gastos de operativo de seguridad, el sonido, el catering, lo que uno se puede imaginar por abrir un estadio de fútbol para recibir un equipo de primera, a Banfield le entraron neto 590.
0: Aguardame un segundo, lo escuchamos al Changuito Ceballos, que se va al fútbol italiano.
3: La gente que ha trabajado en el club, a los dirigentes, al presidente que me está dando esta oportunidad y para, bueno, agradecerle más que nada.
4: ¿Sueño es lo que siempre buscaste?
3: Sí, obvio, es un sueño y nada. Siempre tuvimos la oportunidad, pero siempre Román y Diego, que mi representante, tuvieron, siempre buscaron lo mejor para mí entre los dos, entonces llegar a esta instancia para mí es lo mejor.
5: Chango, estuviste mucho tiempo. Si yo te pido un momento que tenés que elegir de tu carrera en Boca, aquel superclásico tal vez, o elegilo vos.
3: No, todos los momentos son importantes, tanto los momentos difíciles que he pasado, porque es lo que me ha formado para llegar hasta en este momento, y para mí, bueno, para mí todos los momentos de Boca fueron importantes, y bueno, el clásico también.
5: También en el comunicado que Boca hizo oficial justamente para despedirte, y las imágenes también, hablaba de que sos el primer juvenil de esta gestión, con Miguel Ángel Russo en su momento. ¿Qué recuerdo, si se te viene a la memoria, obviamente, todo lo que aprendiste con él, y también qué significa eso, de ser el primer juvenil que después dio camada a muchos más que se fueron?
3: Soy el último de la camada, como
4: así, de la 2002.
3: Sí, muy muy contento. Ya estoy grande ya. Pero bueno, contento, como les decía recién. Y nada, ahora tratar de seguir disfrutando, a seguir trabajando para estar mejor día a día.
6: Changuito, se vieron las imágenes del abrazo con Paredes. Contamos un poquito qué hablaste con Leo, una liga que él conoce, pero bueno, un poquito la intimidad de lo que fue ese encuentro.
3: Nada, la charla me la guardo para mí. Igual Lea siempre me ha, desde el primer momento que ha llegado al club, me ha dado consejo, y para mí es como un hermano mayor, y desearle lo mejor para hoy, para todo el grupo, para mis compañeros, que voy a extrañar un montón, y nada, eso.
6: Dijiste que te tocó vivir momentos duros.
0: El Changuito Ceballos, sentí un pibe excepcional y fue una aparición extraordinaria en el fútbol argentino.
7: Fulgurante, que después las dos lesiones.
8: La lesión lo perjudicó.
7: Las dos lesiones.
0: Las dos, claro.
7: Dos lesiones. ¿Sabes qué? Habla muy bien que se va agradeciéndole a los hinchas y a los dirigentes.
0: Y a los dirigentes.
7: Es un pibe que quiere al club y que él decidió no irse con el pase en su libertad.
0: Habla de él,
7: Habla muy bien de él. Pero hoy, ya con una situación resuelta, ayer habló también en el canal de Boca, se emocionó porque tranquilamente, después de salir, él podría dialécticamente tirarle bombas a la comisión directiva. Sí. No sucedió, sí pasó con otros,
0: sí.
7: Como Barco. Este es el antiejemplo.
0: Sí, es verdad. Te digo algo, yo no lo tuve posibilidad de tratarlo muy poco, pero muy buena gente, un pibe con un carisma total, oriundo de Santiago del Estero, allí de la
7: ojalá,
0: banda.
7: Ojalá que le vaya bien ahí en Monza.
0: Sí, ojalá que le vaya bárbaro, que pueda llegar a la selección argentina. Y no me cabe ninguna duda que en un futuro no tan lejano va a volver a ponerse la camiseta de Boca.
7: Tiene las cualidades como para. Hay que ver si el cuerpo se lo permite, por esto que decía Javier, no es un dato como al pasar. El tema de las lesiones, las dos lesiones en la rodilla condicionaron mucho su crecimiento deportivo.
8: Y aquella patada de Leyendecker fue tremenda.
0: Sí, y aquel partido consagratorio frente a River con los dobles del Changuito. Completamos, Juan Ignacio, con la información de Lanús y de Banfield.
2: Sí, lo que fue la buena noticia dentro del fin de semana, sacando el resultado para Banfield, de la recaudación de 592 millones de pesos que le entraron netos al club, ya está casi definido, resta que sea de manera oficial, que Banfield va a jugar por Copa Argentina a los cuartos de final frente a Deportivo Riestra la próxima semana. Resta saber si va a ser en la cancha de Temperley o si va a ser en la cancha de Defensa y Justicia. El sábado va a tener un partido complicado frente al Docibe en Mar del Plata, un rival directo en lo que es la lucha por la permanencia. Si bien la permanencia está ya casi asegurada después de la condena que tienen casi segura Estudiantes de Río Cuarto y Aldo Civi, tiene que pensar en los promedios pensando el año que viene Banfield. Y por el otro lado, cruzando la calle, por el lado Granate, que viene de una dura derrota frente a Boca en la Bombonera, un partido que quizás no debió perder, lleno de polémicas también. Habló Nicolás Russo con muchísima polémica.
0: Sí, habló aquí también, habló aquí.
2: Habló contra Beligoy, muy duro con Beligoy, y dijo que la relación con la AFA no va a ser la misma después de ese partido. Que se rompe la relación con la AFA, él va a seguir estando en la AFA, pero no va a seguir siendo la misma relación que venía siendo. Delfino, quien estuvo en el VAR ese fin de semana, ese viernes, no va a estar dirigiendo esta fecha que viene, número 8 del fútbol argentino. Lo convocaron, lo apremiaron, y va a estar siendo el VAR de un partido de la Liga de Arabia Saudita. Muchísimo dinero que le entra, lógicamente, al cuerpo arbitral por dirigir ese estilo de partidos. ¿Por qué vino Mónaco? Venta de Independiente al fútbol español.
0: Sí, se va el Elche.
2: Exactamente, $340,000 netos por los derechos de formación, y todavía tiene que cobrar $600,000 de lo que fue el pase de Bragantino a Independiente, que todavía no lo han cobrado. El domingo a las 5 de la tarde va a tener que jugar en la Fortaleza Granate frente a Defensa y Justicia, pensando en lo que es meterse en los primeros 8 y en lo que es meterse entre los clasificados a la Copa Sudamericana del año que viene.
0: Muy bien, te mandamos un gran abrazo, Juan, y gracias.
2: Abrazo, Nico.
0: Juan y Gijón, sí.
8: Vos sabés que en Aldo Civi, donde se fue Damonte la semana pasada, que está peleando el descenso, lo habían tentado a Walter Zunino, el ex técnico platense, que dijo que no. Y en las últimas horas lo llamaron a Pipo Gorosito.
0: A Pipo, que se quedó sin trabajo ayer.
8: Se quedó sin trabajo en San Lorenzo. Vamos a ver qué dice Pipo. Yo creo que a Pipo, si bien es cierto, la situación de Aldo Civi no es la mejor, ir a Mar del Plata, el sol, lo tienta, ¿no?
0: Y además se viene el verano.
8: Claro, siempre, el último... siempre bien tostado, Pipo.
7: Sí. El último gran trabajo de Gorosito lo hizo en Gimnasia.
0: Sí, es verdad.
7: Muy, muy buen Gimnasia armó Gorosito. Del último lustro, no tengo ninguna duda que fue el mejor de los últimos años, competitivo, pero parece la excepción y no la regla.
0: Sí,
7: los últimos
0: verdad.
7: Años de Gorosito no fueron buenos, salvo en Gimnasia.
0: Yo tuve mucho trato con él cuando era futbolista de San Lorenzo Almagro, y si hay un tipo, mira que no tengo amistad, no tengo relación, no hablo con él, pero si hay un tipo que me gustaría que le vaya bien, pues me gusta la propuesta que tiene futbolística, siempre sus equipos protagonistas buscando el arco de enfrente, es a Pipo. Y en términos generales, Santiago, creo que como técnico no le ha ido del todo
9: no,
0: bien.
9: No, lamentablemente no. Obviamente que hay una particularidad con algunas situaciones como esta de San Lorenzo, donde la evaluación no puede hacerse, creo que en términos normales, convencionales, para un entrenador, justamente por la crisis institucional.
8: Le ganó a Boca con Alianza Lima en la cancha de Boca.
0: Sí, sí, sí, es verdad. Lo sacó de la Copa Libertadores, claro. Y qué buena memoria.
7: Y estamos hablando de uno de los...
8: Me acuerdo esa noche.
0: Sí,
8: grandes,
0: claro.
8: Vos sabés que me acuerdo
0: sí,
8: de esa
0: sí, me imagino.
7: Grandes admiradores...
8: ¿Estaban ustedes dos?
7: De Messi.
0: Sí.
7: De él, fanático. Un
9: fanático de Messi. Sí. Lo ama a Leo Messi.
8: Estaba la dupla.
7: Sí, estábamos ahí. La en la caseta número 5.
9: Cuando ¿cómo? Todavía estaba la caseta 5.
8: Sí, jamás, la caseta 5.
0: No,
8: la dupla.
0: ¿Cómo se extraña?
8: Después de ese partido después se despidió de... la caseta.
7: Explotó la dupla, se terminó.
0: Sí,
7: ¿eh?
0: Sí.
7: Terminó.
0: Se extraña esa dupla y esa caseta, ¿viste?
7: Sí. La caseta, por sobre todo,
0: sí,
7: ¿no?
0: Sí, la caseta.
7: Porque está fresco afuera.
0: Digámosle a la gente que la caseta, que en Colombia, a la cabina de transmisión de la radio se le dice caseta. Y era un término folclórico que utilizaban en otros tiempos en una radio colega de Córdoba.
8: Y Pipo, el querido Víctor Vizuela, antes del partido dijo, la cancha de Boca.
7: El biribiri. Biribiri. Ahí instaló el término biribiri.
8: El biribiri.
7: Que lo ganan que lo ganan la Bombonera, todo eso biribiri, dijo Pipo.
8: No le faltaba.
0: Bueno, en realidad Pipo, le mandamos un abrazo a Pipo, si está, hizo el biribiri cuando declaró que dijo que tenían que volver la Mencitine. No eligió bien el momento, Pipo. Nah, que,
8: que... echaron por él.
9: No,
7: bueno,
9: no, pero, el clásico, Nico.
8: Echaron por el clásico, el clásico y no le ganaba a nadie.
0: Claro, perder con Huracán en el Nuevo Gasómetro, perder contra
9: no
0: este
9: pasado.
0: Huracán, claro. No,
9: casi
0: no había pasado.
9: Sí, le había ganado una sola vez en la historia Huracán, claro, en el Nuevo Gasómetro San Lorenzo. El otro día fue la segunda.
0: 2:30 de la tarde, noticias.
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11: 2:30 de la tarde en la República Argentina. Trasladaron a Piti Álvarez al Hospital Fernández. Fue luego de la descompensación que sufrió durante la audiencia del juicio oral en el que está acusado por el crimen de Cristian Díaz. El cantante fue trasladado por el SAME, por lo que se suspendió la audiencia hasta la próxima semana. Más vuelos entre Argentina y Uruguay. Los gobiernos de ambos países firmaron un acuerdo de cielos abiertos que amplía la conectividad aérea. Las aerolíneas tendrán mayor libertad para determinar las frecuencias y la capacidad de sus vuelos en función de sus criterios comerciales. Además, podrán contar con un esquema más flexible para establecer las rutas entre los dos países. Investigan 2 muertes en La Plata. El informe de Fernanda Germanier desde la capital bonaerense.
12: Investigan 2 muertes en La Plata. Los cuerpos sin vida fueron encontrados en distintos puntos de la ciudad. El primer hallazgo se produjo en pleno centro platense, en el patio interno de un edificio sobre la avenida 44. Horas más tarde, en la zona de Villa Elvira, reportaron el cuerpo de un hombre sin vida en el interior de un automóvil que estaba estacionado. En ambos casos intervino la policía científica para determinar qué fue lo que ocurrió y hasta el momento no existe ninguna evidencia que permita vincular los 2 episodios.
11: El cielo se encuentra ligeramente nublado en la ciudad de Buenos Aires, temperatura 22 grados 9 décimas, humedad 51%.
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0: Muy bien, en la continuidad de Pasión Nacional, el desastre de Independiente, la derrota del otro día frente a Gimnasia Esgrima de Mendoza, ya no lo tiene a lo Mónaco, que fue presentado en el Elche, y una crisis institucional con Néstor Grindetti como presidente y como, no digo máximo responsable, pero uno de los grandes responsables también junto al resto de la comisión directiva. En tantas oportunidades, Jorge Godoy nos dijo que independientemente de quién sea el presidente, ahí está el grupo Champagne. Lo veo en cada uno de los partidos, allí en condición de local, en el Libertadores de América, que van los periodistas, que generalmente son los cronistas que están ahí en la zona de vestuarios, en la zona de las plateas, hablando con Gastón Gaudio, que aparentemente va a ser uno de los candidatos a presidente independiente. Y digo que lo preocupante es que va a haber varios candidatos a presidente. Cuando yo digo que en un club de la magnitud de Independiente, de la importancia de Independiente, debiera haber dos listas, a lo sumo tres con mucho, pero aparentemente va a haber más. Sí. Estamos con los mensajes, Erika.
1: Sí, en nuestro canal de YouTube, Radio Nacional AM870, nos escribe Mauricio. Muy buen programa, un saludo para la gente de Fortín Nuevo, Pilcomayo, en especial a mi padre. Me encuentro en San Vicente, Buenos Aires, trabajando. Lo rebanco a Poncio, dice. River debe traer un buen central y un buen 5 de jerarquía y con eso pelear y clasificar las copas.
0: Bien, Javier, River sigue pensando en la búsqueda de un entrenador para enero del año que viene igualmente.
2: Sí, sí. Respecto al central, bueno, sigue insistiendo River con Francisco Álvarez, con el jugador de Argentinos Juniors.
0: Alguna vez había preguntado Boca también por
2: también
0: el central.
2: También por el sanjuanino, que juega realmente muy bien. Vamos a ver si en las próximas horas se puede concretar. Y River ya tiene palabras de un entrenador para el año próximo. Por lo menos el presidente habló con ese entrenador que está en los Estados Unidos, de muy alto perfil, te diría que es un top, alta gama. Dos veces le dijo que no a Boca.
0: Dirigió a la selección argentina.
2: Dirigió a la selección argentina, dirigió el Fútbol Club Barcelona, dirigió, salió campeón del fútbol argentino.
0: Pero, ¿vos estás hablando del Tata Martino?
2: Sí. Estoy hablando del Tata, que habló con Di Carlo y le dijo, sí, yo a fin de año termino en el Atlanta United y estoy en disponibilidad.
0: Es un gran entrenador para mí el Tata Martino, pero las últimas experiencias no han sido del todo satisfactorias.
2: ¿Cuáles, por ejemplo?
0: Bueno, el Barcelona no le fue bien, en México tampoco.
2: ¿En la selección de México?
0: En la selección, sí.
2: Bueno, pues dirigió la selección.
0: Sí, sí, por supuesto. Pero en México no lo quieren al Tata. Bueno, en México no quieren a ningún argentino, ¿no?
2: Y es difícil dirigir la selección mexicana, aunque tal vez el que mejor la haya entrenado haya sido el Loco Lavolpe.
0: Sí, es cierto.
2: Pero bueno, es un técnico de alta gama y yo creo que bueno, eso es lo que está buscando el presidente de River, ¿no?
0: Vuelvo a Córdoba con Gerardo Murúa. Gerardo.
3: ¿Cómo no, Nico? Lo más importante, claro, la asunción de Omar de Felipe, que llegó a un acuerdo rápidamente con Andrés Fassi a lo largo de estas últimas horas. Y ya fue anunciado oficialmente y va a ser presentado en un ratito nada más. A diferencia de otros momentos donde se ha quedado sin técnico, Fassi, entendiendo probablemente la situación, recurrió a un técnico serio, de esos que trabajan, sacadores de puntos, y no al paladar que suele tener a la hora de elegir técnico o el paladar que suele tener la gente de Talleres. De Felipe va a dirigir la práctica en un ratito nada más, después de la hora 15. Con puertas abiertas, va a tener acceso al público y parte de la prensa. Después de la práctica va a estar dando sus primeras declaraciones como técnico de Talleres y por supuesto va a estar el sábado cuando el Albiazul visite a San Lorenzo desde las 19. Hasta ayer pensábamos que podían estar los interinos. Hoy, sin dudas, ya sabemos que De Felipe va a estar debutando el próximo fin de semana, Nico.
4: Hay una historia que es impresionante, Gerardo. Yo me enteré ayer, realmente no lo tenía presente, el dato que tiene que ver con los entrenadores de Belgrano y de Talleres, ¿no? Que fueron en
3: sí,
4: un momento
3: claro,
4: dupla
3: sí, sí,
4: técnica, Zielinski y De Felipe, y hoy dirigen a los Gigantes de Córdoba.
3: Sí, tal cual. Hace 30 años en San Telmo, coincidiendo ambos como dupla técnica luego de haberse retirado como futbolistas. Muy particular la historia y se habla mucho aquí en Córdoba de que se van a juntar. De hecho, el clásico cordobés se va a jugar dentro de 3 fechas, por lo cual se van a cruzar, son conocidos, tienen una muy buena relación, son amigos. Entonces se habla muchísimo aquí en Córdoba de esta situación.
0: Muy bien, ya vuelvo. Voy a tomar contacto y saludar a Daniel Carranza, que está allí en Santiago del Estero. Hola, Daniel.
5: Nico, querido, ¿cómo estás? El placer de siempre saludarte a vos y a todos los compañeros. Un datito, Omar de Felipe, que estuvo en Central Córdoba, siempre le ganó a Zielinski, ¿no?
0: Bien, bueno el dato. Ah, y me quedé con ganas de decirle a Gerardo que gran entrenador para mí se lleva Talleres. No tiene, no está en la marquesina, como le gusta decir a nuestro amigo Eladio Regui, de Ramón Díaz, de Bianchi, pero para mí es un gran entrenador Omar De Felipe. Ojalá que le vaya muy bien en Talleres de Córdoba. Daniel, allí en Santiago.
5: Así es, bueno, aquí en Santiago, esperando lo que va a ser el partido frente a Independiente Central Córdoba el próximo domingo a las 17 horas, están analizando para ver si habilitan la venta de entrada para hinchas neutrales, entre comillas, justamente para que los hinchas de Independiente puedan asistir el día domingo, 17 horas en el Estadio Único Madrid de Ciudades. Las novedades más sobresalientes es ver y esperar qué va a pasar con Michael Santos, si se recupera en esta semana, que en estos días que quedan previo a este partido, sería titular nuevamente, si no, prácticamente mantendría el mismo equipo que viene de empatar justamente ante Talleres de Córdoba, que jugó bien el equipo pero no pudo conseguir un triunfo. Bueno, ahora hay que ir a aprovechar del mal momento que está atravesando Independiente y poder ganar de local, teniendo en cuenta que son dos partidos seguidos muy difíciles con dos grandes del fútbol argentino. Independiente este fin de semana y el próximo viernes, sería la otra semana, visitar a Boca nada más y nada menos que la Bombonera, y sabiendo la necesidad y la urgencia que tiene el equipo de Sebastián Domínguez de poder sumar para poder terminar un poco más tranquilo lo que tiene que ver con este campeonato, Nico, ¿no?
0: Bien, perfecto. ¿Algo más, Dani, desde Santiago?
5: Decirte que Güemes juega el fin de semana también en la Primera Nacional, va a recibir a Gimnasia y Tiro de Salta con poco margen de error, porque prácticamente tiene un pie en el torneo Federal A, y Mitre visita nada más y nada menos que a Ferrocarril Oeste el día viernes.
0: Muy bien, muchas gracias, Daniel.
5: Un abrazo grande.
0: Daniel Carranza de Santiago del Estero. Les quiero contar que ya está jugando Tomás Echeverry en el Abierto de Tenis de los Estados Unidos, allí en Nueva York, y hay una noticia importante que tiene que ver con el destino de un ex futbolista de River.
2: Claro, porque era uno de los jugadores que estaba en el container, y que mayor repercusión había alcanzado en los últimos tiempos porque jugó un gran mundial. Sí. Hablamos de Matías Galarza Fonda, que va a ser jugador del Inter Miami, compañero de Messi y de toda la muchachada que anda por allá.
4: Pulsió Estudiantes hasta último momento para quedarse con el Guaraní,
2: Ah, lo quería
4: el Pincha. Sí, claro. Bueno, da el perfil, para jugar en Estudiantes de La Plata, absolutamente, Matías Galarza.
2: Se va a préstamo con opción de compra al equipo que ahora dirige el Kili González. Son poquitos los que quedan en el container. Queda Fabián Bustos,
4: Fabricio Bustos.
2: Fabricio Bustos, ¿quién más está quedando ahí?
4: No, porque Petzela se fue a
2: Peñarol.
4: Peñarol, Petzela.
2: Sí. Galopo, que todavía tampoco consiguió club. O sea que son dos o tres jugadores los que quedan.
4: Ahora, los que se morbieron en el mercado de pase los últimos
0: tremendo.
4: Dos días.
0: Tremendo, la verdad que sí. Bueno, tenemos los árbitros de la octava fecha del torneo clausura.
4: El viernes se va a abrir a las 16:45 con Estudiantes de Río Cuarto y Sarmiento de Junín. El árbitro va a ser Brian Ferreira. Ese mismo viernes a las 19 van a jugar Belgrano y Huracán. Luis Lobo Medina va a dirigir
2: algunos nombres nuevos,
4: en Córdoba. Platense Riestra, Álvaro Carranza, que el otro día dirigió Racing Independiente Rivadavia. Lo hizo muy bien Álvaro Carranza. El sábado, 13:30, Aldosivi Banfield, Sebastián Martínez.
2: Beligoy. Sebastián Martínez Beligoy. ¿Qué partido es encima por el descenso?
4: Gimnasia Tigre, Daniel Zamora. 16:30 del sábado, Gimnasia de Mendoza Boca, Darío Herrera. San Lorenzo Talleres, a las 19 van a jugar, lo va a dirigir Fernando Echenique. Y Vélez con Estudiantes, a las 21:15, Pablo Dóvalo. Pasamos al domingo, 14:45, el partido de la fecha, Rosario Central Newell's. El árbitro va a ser Yael Falcón Pérez.
2: Dóvalo va a dirigir este fin de semana, después de que pasó por alto.
4: Te dijo que sí.
2: La patada asesina del Chico Flores.
4: Vélez Estudiantes, 21:15, el sábado dirige Dóvalo. A las 17 del domingo, Lanús Defensa y Justicia dirige Merlos. A las 17 también van a jugar en Santiago del Estero, Central Córdoba Independiente, con el arbitraje de Andrés Gariano. River Independiente Rivadavia de Mendoza, el domingo a las 19:15, con el arbitraje de Nicolás Ramírez. Pablo Echavarría será el árbitro en el cilindro de Avellaneda de Racing Atlético Tucumán. Y el lunes, Barraca Central Argentinos, Leandro Rey Hilfer, y Unión Instituto lo va a arbitrar Nicolás Lamolina.
6: Sigue sin dirigir, y creo que acá no lo dije, porque creo que es la primera vez que lo voy a decir en la vida, me parece una exageración total que no dirija, más allá de que no es santo de mi devoción y que no me gusta su manera de conducir los partidos, Fernando Espinosa, por lo que dijo con los capitanes, no me acuerdo de qué equipos, esto de farmear aura.
0: Una tontería.
6: Que no dirija, es una tontería. Porque ¿sabés qué? Vos tenés a un...
2: Doma lo dirige.
6: Vos tenés a un árbitro que está conectado con la realidad, que está conectado con su coyuntura, con su momento, con su contexto, con su país. Vos lo sacás porque hace una
0: no, lo grave una es que lo grave es que lo saquen por eso. Eso
6: es
0: grave,
6: eso, que lo saquen.
0: Lo tendrían que sacar por lo mal que dirige.
6: Es pésimo con la conducción.
2: Ahora, los árbitros de Vélez Riestra sí fueron sancionados.
6: Claro.
2: Araza y
6: claro,
2: que estaba
6: eso,
2: en el bar.
6: ¿Quién
2: estaba en el bar?
6: Pero esto que marco, porque es el segundo fin de semana que no dirige. Buzz Lightyear, le dicen.
0: ¿Cómo le dicen?
6: Buzz Lightyear.
0: Sí.
6: Uno
0: muy
6: de los héroes de Toy Story.
0: Ay, ay, ay. Se hacen los modernos con lo de farmear ahora. En otra época...
6: Pero no fue grave.
0: No, por supuesto. En otra época se le decía carisma.
2: Con más aura del fútbol, del mundo. Enzo Fernández. No para de facturar.
0: No, perdóname.
2: Lionel Messi. 145 palos.
0: Lionel Messi, tenemos la pausa.
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1: Muy bien, en el tramo final del programa buscamos la mejor información del Racing Club de Avellaneda, como siempre, con Fabián Codevila. Pomelo.
2: ¿Cómo anda? Qué lindo escuchar de fondo el tema de una mítica película como La Milla Verde, ¿no?
1: ¿Qué Tom te parece? Hanks,
2: con Michael Clarke, con David Morse, una de las más grandiosas películas de los últimos 20 años, ¿no? Si no la vieron, se la La Milla Verde de Green Mile, si no la vieron, se la recomiendo.
1: Está muy bien que hables del cinematógrafo, porque la verdad, si tenemos que hablar de Racing, viste, hay que pegarle a Milito hasta mañana.
3: Escúchame, Pomelo, ¿no hay ningún hincha de Racing que haya presentado una demanda ante la justicia por esa camiseta?
4: No, porque lo explicó Pomelo ayer, tiene que ver con la historia, es la tercera equipación,
3: es como los hinchas de River que deberían presentarse en la justicia por esa camiseta impresentable.
2: Lo único que puedo decir al respecto es que no era el momento, pero que se venía retrasando justamente por los momentos que vive Racing permanentemente, y ya no podían alargarlo más por una cuestión de contrato. Ahora, después se verá si tiene el éxito que Nike cree que puede llegar a tener, y cómo han salido las ventas. Sé que se ha movido mucho la preventa y veremos qué es lo que pasa, porque en definitiva termina siendo una camiseta que condiciona a la victoria el poder seguir utilizándola o no.
1: Claro.
2: Y el contrato que lo vincula a Racing con esta empresa para saber cuántos partidos debe usar esta camiseta, que, insisto, se usó mucho entre el año 72 y el 73, no así en 1904, cuando se intentó poner a disposición de Racing e inmediatamente le bajaron el pulgar en aquel momento en una asociación amateur, porque decían que era la camiseta muy similar a Peñarol, que por otra parte es una realidad. Pero en ese equipo del 72-73, con Filió, con Quique Wolf, con el Chango Cárdenas, con Carlos Esqueo, con Ángel Clemente Rojas, Danilo Nega, ese equipo, Carlos de la Savia, ese equipo la usó en varios partidos. Veremos qué pasa el domingo. Un Racing con una mañana ambigua, muchachos. Una mañana que arrancó con información, que después se frustró, que después se cayó, que después se... Bueno, todo así fue. Racing, el momento de Racing es realmente pisar el terreno fangoso por donde vayas. Esta mañana estaba hecha la operación de Santiago Solari a Newell's. De hecho, el jugador entrenó con la lepra y hace un rato se cayó la operación y el jugador está volviendo a Buenos Aires porque debe reintegrarse a Racing.
1: Qué desprolijo, ¿no?
2: ¿Escucharon esto?
1: Sí, claro. ¿Qué pasó? Racing, ¿y por qué se cayó la operación? ¿Y por qué se cayó la operación?
2: Porque aparentemente desde Rosario dicen que en Racing cambiaron alguna situación a la hora de la firma, y no están de acuerdo y le pidieron al jugador que vuelva, y de hecho me dicen que está volviendo a Buenos Aires. Racing anunciaba la contratación de Leandro Córdoba, este chico que llega procedente de su homónimo cordobés. Y la verdad que yo lo que hago siempre, ¿no? Hablar con nuestros queridos amigos de Córdoba, con, por ejemplo, Gerardo Murúa, que conoce muy bien al jugador, y yo le voy a dar una pequeña reseña de un jugador que hasta hace rato era jugador de Racing y que ahora no lo es.
3: ¿También se cayó?
2: Ahora le cuento. Es hábil, media punta o extremo izquierdo. Algo verde para un club grande. Viene de algunas lesiones. Jugó poco últimamente. Estuvo en el banco ante Colón el último fin de semana. Hace un año jugaba en el Federal A. Se adoptó rápido a la B, de arranque hizo algunos goles y una que otra asistencia. Es una apuesta gigante para un club tan grande como Racing. Reitero, información brindada por el señor Gerardo Murúa. ¿Qué es lo que pasó? Bueno, el jugador tenía todo arreglado. De hecho, vino a Buenos Aires y se hizo la revisión médica. Y salió de la revisión médica, pero aparentemente nadie lo autorizó desde Córdoba a que viaje a hacerse la revisión médica. Y el jugador entonces, que en principio era adquirido por Racing el 50% en alrededor de $600,000, hoy su llegada está estancada. ¿Por qué? Aunque algunos son optimistas y otros no, el presidente de Racing de Córdoba es muy difícil, un tipo muy difícil. A esta hora las principales trabas son: Racing de Córdoba quiere un poco más de dinero por el 50%, y además quiere que los impuestos los absorba el comprador, y pretende que haya una obligación de compra del 30% de los restantes 50 que le quedan al club cordobés si el jugador cumple ciertos objetivos. por lo que la llegada de este chico de 21 años, Leandro Córdoba, está estancada. Entonces, repasamos. Solari, que era jugador de Newell, tiene que volver a ponerse la camiseta.
1: Increíble,
2: de Racing.
1: Increíble, ¿no?
2: Y Leandro Córdoba, que era jugador de Racing, por ahora stand-by, más allá de haberse hecho la revisión médica, tendrá que esperar cuál es la conclusión de esta negociación que arrancó tirada de los pelos. En tanto, Racing piensa en el próximo domingo enfrentar a Atlético Tucumán, por ahora con la vuelta de Marcos Rojo, seguramente con Tomás Pérez como primer marcador central, y habrá que ver si vuelve Lodico y si sigue apostando en esa dupla ofensiva junto al Maravilla por Conegni, o de qué manera llega

0: Libertadores, y Castillo jamás se puso la camiseta de Racing, aquel número 9 que había surgido de Atlanta, que jugó en River y que la rompió en Colón de Santa Fe. Cosas que le pasaban a otro Racing y que parecen empezar a pasarle a este.
1: ¿Alguna vez se mencionó a Lothar Matthaus como
2: claro, te iba a decir.
0: No, lo presentaron, tengo la ficha.
1: Claro, ya. Por eso te digo.
0: Nos sentaron delante de un escritorio vacío y decían, acá va a estar el lunes el nuevo técnico de Racing, Lothar Matthaus, y nos dieron todo y nos dijeron Molina, Coborno, Podestá, todo lo que estaban en ese momento y que muchos son parte de este gobierno. Y Lothar Matthaus ni enterado estaba cuando le dijeron así que llegaste el domingo a dónde, dijo.
2: Y tenía razón Lothar, ¿eh?
0: A dónde quedaba la Argentina, claro, imagínate. Claro.
2: Bueno, Pomelito, me hiciste reír, ¿eh?
0: Estamos acá para poder brindar la mejor información, ustedes saben. Y este,
2: mira que el León,
0: afectivamente,
2: sí, claro,
0: este programa y a sus componentes.
2: Mira que el León está más preocupado que nunca, ¿eh?
0: El León debe estar arrancando porque paró alguna vez con la inseminación, ¿no?
2: Sí, listo, te mandamos un abrazo. Fabián Codevila con nosotros. Vuelvo a Córdoba, Gerard, salvame de este momento en el final.
3: Con muchísimo gusto, Nico, completamos y complementamos la excelente información de Fabián. El jugador viajó a Buenos Aires, hablemos de Leandro Córdoba, el refuerzo que no es refuerzo de Racing. Es muy complicado Manuel Pérez, el presidente de Racing, es el que corrió técnicos y jugadores de un día para el otro cuando los ve mal o cuando no le gusta o cuando no le agrada alguna cuestión. Lo ha hecho varias veces, no es fácil negociar con él. Quiere por lo menos $100,000 más. Entiende que Racing debe aceptar esa opción de 30% extra de compra a un futuro de acuerdo a objetivos y el tema de los impuestos para cerrar la operación. En una radio colega hace menos de una hora dijo que estaba caída la operación y que el jugador ha ido a Buenos Aires sin permiso, tal cual lo dijo Fabián Codevila hace un minuto nada más, Nico.
2: Muy bien, y la noticia importante que comienza la práctica de Talleres con Omar De Felipe como nuevo técnico.
3: Práctica abierta en unos 10 minutos aproximadamente, ya Omar De Felipe va a estar al frente por primera vez del plantel profesional de Talleres y se va a estar haciendo cargo. Práctica abierta al público, a la prensa, el sábado debut ante San Lorenzo, Nico.
2: Muy bien, te mandamos un gran abrazo, a disfrutar de la jornada. 30 grados dijiste ahí en Córdoba.
3: Sí señor, pisando los 30 grados en Córdoba, una jornada maravillosa, sol a pleno por supuesto, casi nada de viento, una jornada casi veraniega en Córdoba.
2: Muy bien, gran saludo, gracias. Gerardo Muro, ahí se juega el partido de los octavos de final de la Copa Argentina que transmite Nacional entre Vélez y Boca con el relato de Sergio Zarratea y el comentario de Juan y Minotti. Sí, Damián.
4: Vamos a repasar lo que decíamos en la primera hora. Un equipo que, por supuesto, no tiene a Aranda, no lo tiene al 100%, ha jugado en cuentagotas Ener Valencia. Yo creo que cuando esté al 100% va a jugar Ener Valencia. Pone cara Santiago. Sí, es toda una gran incertidumbre.
1: No, pero sobre todo para saber con qué jugador nos vamos a terminar encontrando. Hasta ahora el puñado de minutos me parece que ni siquiera nos permite hacer un diagnóstico.
4: No, está claro. Montero, Lozano, Di Lolo, Jagger, Herrera, que se quedó con el puesto, parece, ahí de segundo marcador central con Lautaro Blanco, Paredes, Belmonte y Ascacíbar, ahí el ingreso de Toto, que además el otro día metió el gol, la duda entre Flores o Velasco, Merentiel de 9 y Sebastián Villa.
2: Bien, está viajando en este momento el Changuito Ceballos a Italia, sí, para incorporarse al Monza.
4: Lo escuchábamos hace un rato, le quedan a Boca $4 millones y una plusvalía del 40% del excedente.
2: Y Zenón, que fue en Boca de mayor a menor, está cerca de ir al Atlas de México.
4: Sí, para ser dirigido por Hernán Crespo. Falta. Por eso decía, ¿cómo se mueve el mercado de pases en las últimas horas? Habrá que ver, porque Boca tampoco tiene tantas variantes, ¿eh? Y Zenón, de a ratitos, juega.
2: Sí,
4: entra.
2: Cuando llegó a Boca en el 2024, la rompió. Fue tal el desempeño de Kevin que lo llamó Mascherano para la sub-20, creo, o la sub-23 en aquella oportunidad.
4: ¿Fue los Juegos Olímpicos?
2: O los Juegos Olímpicos, no recuerdo ahora. Lo malogró. Lo malogró como futbolista porque luego no encontró nunca ese nivel que supo tener cuando llegó a Boca.
4: Estoy pensando si alguna lesión también lo corrió, ¿eh? Las lesiones, aunque son gajes del oficio de los futbolistas, terminan condicionándolos.
2: Siempre marqué que más zurdo que Fidel Castro, nunca entendí por qué lo pusieron por derecha, cuando me parece que la mejor versión de Kevin Zenón es por izquierda. Bueno, Erika, estamos en el final. Mensaje de los amigos que se comunican al 11-3870-7485.
5: Aquí Willy desde Tucumán. Impecables como siempre en sus análisis. Un gusto escucharlos. Espero que esta noche no pase nada raro y lo terminen perjudicando a Vélez, dice Willy. Por acá, Julio, hola. Aguante Poncio y River. Saludos.

0: Freddy desde Concepción del Uruguay. Ya lo dijo el flaco Menotti, un equipo no se puede considerar que juega bien si no hace goles. Así que muchachos, esto se juega por goles. Después te puede gustar o no te puede gustar, pero el que ganó fue el mejor.
1: Muy bien, gracias Erika.
0: Por favor.
1: Hoy está cumpliendo años el Dibu Martínez, el gran arquero de la selección argentina, viste Santiago, que puso también en duda en algún momento su continuidad.
2: Sí, bueno, es el gran interrogante que tiene la selección. Hay una mala noticia para Huracán, se va a tener que operar de la mano izquierda Nacho Puceto, 2 meses de recuperación, así que lo que queda de 2026 muy ajustado para que vuelva a jugar el buen delantero.
3: Estamos sobre el cierre, esto que marca Nicolás, la salida de Messi, lo de Paredes, lo de Dibu y
2: Tagliafico.
3: ¿Qué pasa con
2: Tagliafico también? Hay
3: Scaloni, la renovación va a ser obligatoria.
1: Sí, lo de Tagliafico yo lo esperaba porque un jugador que tiene 35 años. Sí. Pero Paredes, que tiene 32, todavía puede darle, no sé si le da la nafta para llegar al próximo mundial, pero.
2: No, pero tampoco hay que mirar todo en ciclo mundialista.
1: No, por supuesto.
2: Hay estaciones intermedias.
1: También entiendo que después de la salida de Messi y. Es difícil seguir.
2: Es muy difícil. Bueno, habrá que ver qué pasa con el entrenador, ¿no? De ahí partirá todo lo que tiene que ver con la renovación, con la base del equipo, con las relaciones que tiene ese equipo también.
1: Sí.
2: Fundamental. Habrá que esperar a diciembre, unos días antes, que puedan anunciar lo que quiere la dirigencia del fútbol argentino.
1: Los conciertos de Messi en el fútbol, tan extraordinarios como los de Sinatra en cualquier lugar del planeta. Viene el informativo, viene en hora brioso y en el resto del país siguen con la programación habitual de Radio Nacional, las 3 de la tarde.
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5: Las 3 de la tarde en todo el país. José Luis Daza afirmó que todo el planeta está mirando a Argentina. El informe de Cristian Varela.
6: En el marco del Congreso Vientos de Cambio, Avanza la Libertad en Argentina y en las Américas, el viceministro de Economía, José Luis Daza, afirmó.
7: La transformación más importante que hay posiblemente en el mundo hoy, una transformación que se está constituyendo un ejemplo a nivel mundial. Todo el planeta nos está mirando. Venimos llegando del G20. La admiración que hay por Argentina es absolutamente transversal y universal. La semana anterior estuve en Tokio. La admiración y el conocimiento que hay por Argentina en Tokio es sin precedentes. Y la verdad es que se da en prácticamente todos los lugares a donde vamos.
5: Chaco eliminó las elecciones PASO. La legislatura provincial suspendió las primarias abiertas, simultáneas y obligatorias en la provincia. El distrito, gobernado por Leandro Deró, es el primero en tomar esta decisión con vista a las elecciones nacionales y provinciales de 2027. Incentivos fiscales para el turismo en Entre Ríos. El informe de Eli Delmar Otman desde Radio Nacional Gualeguaychú.
8: Entre Ríos reduce un 20% los ingresos brutos para el sector turístico. La medida estará vigente hasta fin de año. Alcanza a hoteles, alojamientos, agencias de viaje, restaurantes, bares, turismo, aventura y otras actividades vinculadas al sector. También estarán incluidos los alquileres de salones para las fiestas, las convenciones y eventos, la organización de exposiciones, los espectáculos artísticos en museos o sitios históricos, además de restaurantes, cafés y bares.
5: Alerta meteorológica rige para el norte de la provincia de Buenos Aires, incluida la capital federal, donde se esperan tormentas aisladas, algunas localmente fuertes, con abundantes precipitaciones en cortos periodos e intensas ráfagas de viento. Actualizamos ahora el estado del tránsito con Ernesto Arriaga.
9: Totalmente habilitada la ruta 205 de la rotonda de Cañuelas hacia Saladillo, por favor, en ese sector, máximo 80 kilómetros por hora, en la ruta, reitero, 205. En la ruta 3, totalmente habilitada hacia Monte y hacia Las Flores. Combis, máxima 90 kilómetros por hora, respetá la velocidad máxima.
5: En San Fernando del Valle de Catamarca, donde nos podés escuchar por AM730 y FM103.3, temperatura 30 grados 6 décimas, humedad 26%, cielo despejado. En la ciudad de Buenos Aires, temperatura 22 grados 9 décimas, humedad 51%, cielo ligeramente nublado.
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13: Ya están abiertas las preinscripciones para una nueva edición de Godolab, el taller móvil tecnológico que llegará al Polideportivo Viritos de Godoy Cruz con propuestas gratuitas para chicos de 8 a 14 años. Las actividades se desarrollarán el 27 de julio al 4 de septiembre e incluirán talleres de robótica, programación, dibujo digital, historieta digital y desarrollo de videojuegos con turnos por la mañana y por la tarde. Durante los encuentros, los participantes trabajarán con notebooks, tablets, kits de robótica y otras herramientas tecnológicas para desarrollar proyectos de manera práctica y colaborativa. La preinscripción se realiza de forma online y dará prioridad a los niños y adolescentes que residan en la zona donde funcionará el taller móvil tecnológico. Más información en los canales oficiales de esa municipalidad mendocina.
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0: ¿Cómo les va? ¿Cómo andan? Buenas tardes, bienvenidos. Comenzamos esta edición en el codito de la semana. ¡Se fue! ¡Así como se fue! Le dije que la vamos a saludar antes de que salga corriendo. Agarró y se fue. Ahí abrió. ¡Sí! No, no, si le íbamos a la saludamos a Marianela, que es quien deja todo esto impoluto, impecable, todo el estudio, toda la radio. Así que le agradecemos por su tarea de cada día. Nosotros nos hemos encontrado hace poquito porque, bueno, yo volví de la licencia, pero ella ya está del año pasado, así que el bautizo ya se lo hicieron. Y lo que falte, que bueno, que sean muchas cosas buenas, dentro y fuera. Gracias. Ahora sí, puedes cerrar la puerta con ningún problema. 7 minutos exactamente. ¡Ay, chicos, comenzamos con el programa! Hoy he tenido unas situaciones, ¿no? Como de repente, ¿dónde dejé las cosas? O ¿cuándo va a ser el día que recuerde que...? Entonces, ¿por qué el maltrato? No maltrato. Vamos a trabajar con lo que tenemos. Les digo, 23 grados en la provincia de Mendoza, mayormente nublado el cielo. Yo no lo veo nublado, pero hay un sol así como... 40% la humedad. El viento es del este a 6 kilómetros por hora. No hay estufa prendida dentro del estudio y apagué recién el aire con calor. Porque la vida misma, ¿no? Por ejemplo, hoy no sabía cómo salir, entonces como que... Me vine de manga corta, pero me traje un poco más de abrigo en la parte de abajo me voy a llevar la mitad de las cosas a casa. Hoy, como todos los días, bienvenida Jackie, Jessy, tenemos un montón de amigos y amigas para saludar. Solamente estamos acá mientras el señor Eduardo Piquemal descansa como se merece. Hacemos esto con Aníbal Castro. Esto, no se dice esto. Hacemos este hermosor de programa.
1: Buenas tardes.
0: Hola, Aníbal, ¿cómo estamos?
1: Bien.
0: Ay, pero se te nota.
1: Esperando el sonda que no baje.
0: Yupi, yupi, los mendocinos lo que hacen es esperar y festejar cuando viene el sonda. Todo muy divino por acá. Dolor de cabeza no llegó todavía, ¿no?
1: No.
0: Bueno, entonces por ahí, ¿qué puede ser? Que respiremos a la mitad. Los efectos del sonda, propiamente. Vamos a tratar de que no venga. ¿Y qué podemos hacer nosotros? Y no sé. Si viene, nos vamos a quedar acá. Nada. No podemos hacer nada, pero podemos hacer otras cosas.
1: ¿26, dice?
0: ¿Qué, 26 ahora?
1: Sí.
0: ¿Con la actualización de los datos del tiempo? A ver, espérame. No, es que debemos estar mirando la misma página. Ahora empieza el momento en el que la página abre cuando quiere. 22.9 en Cava. Sí. Empezó el suspenso. Mendoza, capital, 23. Yo tengo actualizado desde las 14. No tengo un nuevo registro.
1: Ah.
0: ¿Vos me estás mintiendo o me estás diciendo en serio?
1: La computadora tiene una ventanita que te tira la temperatura y noticias. Ahí la toco y ahora me está mostrando 26 grados.
0: Ah, bueno,
1: pues... Advertencia de viento moderado.
0: Moderado. Ojalá que sea todo moderado lo que vaya a ser en el exterior, digamos, para la gente que tiene que salir o que tiene que caminar o que deja las puertas abiertas por ahí del negocio para que la gente pueda ir viendo, por ejemplo, sus prendas o las cosas que tiene para... yo otra vez, como siempre, 50 grados a la sombra. Generalmente me pasa cuando empezamos el programa y después cada tanto me sucede. ¡Qué lindo que estemos todos juntos! El señor Aníbal Castro, como ustedes ya saben, es el que pone la música, es el que pone los audios, es el que permite que salgamos al aire. Y Eduardo Piquemal lo vamos a mencionar. No porque lo queramos tanto, sino porque... Sí, él sabe que lo queremos. Pero estamos contentos de que él esté descansando. Ceci dice, en Junín tranqui. Así que, gracias, Ceci, por la información. Solamente está cálido. Eso sonó como muy hermoso.
1: Sí.
0: Cálido. En otro contexto no haría... pero... ¿Sabes qué?
2: Manso.
0: Pero no, vamos a respetar y nos vamos a... Sí, manso día hoy. Codito de la semana, como decíamos. Hasta las 17 vamos a estar en vivo. Mi nombre es Eli Palmieri. ¿Por qué? Y porque... Dígame, Eli.
2: Estás bien.
0: Estoy terraza. Después de un dolor de cabeza que fue galopante durante 3 días... Se me terminó de ir ayer a las 9 de la noche, pero ya era que decía, no puedo más. Eliana Palmieri. Esa soy yo. No, bueno, pero me pueden decir Eli, no pasa nada. Las cosas que quedaron grabadas. Dios mío, chicos, si ustedes supieran algunas cosas que quedaron grabadas, que bueno, que algunas son... ¡Ay, por favor! Que se pueden y otras que no, ¿eh? Pero acá somos un poquito de... somos un poco incorrectos. Ayer estuvo igual. Vos estuviste igual con el tema del dolor de cabeza, Ceci. Es que, bueno, finalmente hay una medicación que antes uno la compraba sin receta, que ahora no la podemos comprar en la farmacia. No, no te la venden más. La común y corriente esa roja, que no es común y corriente, es como que te saca el dolor. Bueno, no se vende más, no es de venta libre, hay que tener receta. Así que hay otra que tiene los mismos componentes, pero que sí se vende libremente, ¿no?
1: Bien.
0: Sonó todo como muy... Sí, libremente del final fue como...
1: algo ilegal.
0: Pero no, no es ilegal. Por las dudas no quiero que se pongan mal o digan... está haciendo... No, no estoy haciendo apología de nada. Lo que sí nos lleva a este momento es el aire del 780 en la amplitud modulada. Nuestros oyentes, gracias por estar del otro lado. Amor, paz, canciones, descontrol, un poquito... Claro, eso que no molesta a nadie. Empecé con el mate recién. Tomé 3 mates, después tiré la yerba porque claramente no había manera de solucionar el problema. Ya sabe Oso que tiene. Agua saborizada de pomelo, porque cambiamos. Ajá. La de manzana, que era la clásica. Estamos buscando nuevos sabores.
1: ¿El mix frutal no lo probó?
0: El mix frutal lo probé.
1: Rico.
0: Y lo que pasa es que... Y eso ya ha pasado desde el año pasado.
1: Raspa.
0: Sí. Me da una cosita como que me sube y me baja. Como la naranja, ¿vio? Y el reflujo, la vida, los 48, bueno, un montón de cosas. El mate está listo. Y por otro lado, sepan los alérgicos que hoy, y en los próximos días, pero hoy puntualmente, abrácense mucho, hidrátense mucho, salgan si es extremadamente necesario. Así es, Romy. Amor, paz, comunidad bendita, sí, los amo y los espero. TikTokeros, desde las 15 y hasta las 17 vamos a estar juntos en vivo a través del aire de la radio y también a través de Eli Palmieri Locutora, la cuenta de TikTok desde la que estamos transmitiendo. Dicho todo esto, tenemos un rato largo para conversar, pero también para escuchar música. Tengo como unas ganitas locas de escuchar a las 15, 14 un poco de música antes de la pausa. ¡Ay, me encanta esto! ¿Lágrimas y flores? ¡Ay, cómo vinimos hoy, Eli! ¡Bienvenido!

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0: devolvete, devolvete, que el viento ya viene por media agua. Viene por media agua y iba a gastar la suta y ya, ya debe estar gastando por la 15 más o menos. Y acá es la 11 y de acá para Shawson, devolvete para tu casa.
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0: que pones esas cosas en el medio de que uno está. Entonces, como que cualquier mal pensamiento también se te corta. Es una cosa. Muy gracioso. Bueno, ahí estamos escuchando en la cortina. Nosotros hemos hablado infinidad de veces de esta situación. Con Eduardo, aunque no esté presente, somos muy afectados. Nosotros, si vamos a hacer algo en inglés, si vamos a hablarte en inglés y si te vamos a pronunciar algo, te lo vamos a hacer con mucha afectación.
1: ¿No?
0: Sí, Eduardo. Ha sido así todo el tiempo. No vamos a cambiar ahora. Le quiero mandar un beso muy grande a mi amigo vikingo que nos sigue y que fue el que bautizó, de alguna manera, también esta comunidad, la de TikTok. El nombre de Siempre Soy es nuestro. Porque vos me miras como diciendo, ¿y qué pasó? Que yo no sabía esto. No, es la comunidad de TikTok. Hola, Lian. Hola, perro. Perro. Bueno, después hay algunas cosas que están buenas poder comentarlas, por lo menos para que empecemos a ser conscientes las actitudes que tenemos y las que no tenemos. Como, por ejemplo, hay alguna persona que lleva horas trabajando, como los camioneros. No lo vamos a decir, pero lo vamos a decir ahora porque lo estoy diciendo. Y a veces no les ofrecen nada, ¿no? Entonces, pero nada, ni poder usar el baño, ni si se encuentran, hay algunas estaciones de servicio, no las he visto ahora, pero sé que existen, que tienen incluida la ducha. Entonces, una persona puede ir más con el trabajo que tienen ellos, porque tampoco es que vayan en el camión y de repente tengan todas las comodidades. Algunos sí, pero en líneas generales también, por ejemplo, el simple hecho de agarrar y convidarle un cafecito, ¿no? O una agüita fresca. Digo, ¿en qué te puede perjudicar?
2: O el agua caliente, mínimamente.
0: El agua caliente para tomar unos mates. O por ahí llevan, muchos llevan sus cosas. Me imagino que vikingo también es así. Como nosotros, que tenemos como nuestro, el cafecito, la leche por otro lado, la yerba, qué sé yo, y a veces necesitan agua caliente. Y el simple hecho de, ¿necesitas esto? ¿Te puedo ofrecer esto? Bueno, eso cambia absolutamente la dinámica que se va dando, ¿no? Y nos vuelve más empáticos y más humanos. Así que me parece hermoso que Vicky, como yo le digo, nos haya hecho conscientes de este tipo de cosas. Que uno por ahí no se da cuenta, pero la verdad es que aquellos que trabajan en los lugares de las estaciones de servicio y demás, la gente que vive en pueblos es muy amorosa. Por ejemplo, podemos mencionar San Martín, Palmira, Rivadavia, Lavalle, Alvear. La gente del interior de por sí es amorosa. Estoy hablando de departamentos de nuestra provincia. Y no sé cómo funciona, pueden ir contándome ustedes si realmente esto sucede o si no. No importa dónde estés, ni tiempo ni lugar. No se dan cuenta o se dan cuenta y no les interesa, por otro lado, ¿no? Dice, en pandemia ni nos dejaban comprar comida, no nos prestaban el baño, nos echaban de todos lados, nos preguntaban qué llevábamos. Bueno, una locura. La dificultad tan grande que deben haber tenido, amigo, de poder estar trabajando, porque claramente hay... decían que ellos llevaban el virus. Vos imaginate. Claro.
2: Y lo que llevaban era mercadería para que la gente tuviera.
0: Y lo que llevaban era exactamente eso. Tal cual lo estás diciendo. Mientras muchos otros podíamos estar resguardados, ellos eran los que estaban moviendo el engranaje. Así que bueno, es para pensarlo. Y en este, como en muchísimos otros oficios y profesiones y demás, siempre es importante pensar en el otro. Siempre. Gracias por estar en Buenos Aires. Si te ven tirado, no te dan ni la hora. Eso nos dice Lucio. Bueno, es especial. Buenos Aires tiene un montón de cosas especiales. Esta es una porquería, digamos.
2: Buenos Aires es la capital.
0: Buenos Aires es la capital.
2: Toda capital.
0: Exactamente. O sea, no. Yo pensé, que te juro, que había un poco más de empatía. Yo visité Buenos Aires 2 o 3 veces en mi vida. Pero sí, cada uno anda en la suya, que es una de las cosas que dicen que está buena. Que uno anda en la suya y nadie está jodiéndote, ni señalándote, ni nada.
2: Claro, nadie se mete con nadie, pero tampoco nadie ayuda a nadie.
0: Exactamente. Pero en ese meterse, no recibís una mano de ningún lado. Es verdad. Me parece que, uff. Bueno, acá ya hay algunas cosas que que están diciendo que lo deben decir con conocimiento de causa. Pero bueno, no la podemos sacar al aire, claramente. No. Tenemos 2 minutos antes de la llegada de las noticias. Ustedes están escuchando los clásicos que está poniendo, ¿no? Clásico nacional, clásico internacional. Lo vamos a dejar hasta que lleguen las noticias. Esto es Siempre Soy por Nacional Libertadora.

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1: Hora Libertador, 15:31 minutos. 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
3: 15:31 minutos en la República Argentina. Santa Fe se prepara para los Juegos Sudamericanos. La información con Gabriela Bruno.
4: Los trabajos se realizarán el próximo sábado y contemplan la limpieza, forestación, señalética y puesta en valor del espacio público. Es una iniciativa articulada entre el municipio santafesino y miembros de la Iglesia de Jesucristo de los Santos de los Últimos Días. Los Juegos Sudamericanos se desarrollarán en la provincia entre el 12 y el 26 de septiembre. Al respecto, la palabra del coordinador de gabinete, Víctor Haddad.
5: No, porque creemos que es la mejor manera de que la ciudad mejore, y cuando el vecino auténticamente de buen corazón, de sana inteligencia, piensa en algo gratuito para la ciudad. Lo que vamos a hacer en concreto ahora es un trabajo que se va a realizar el 5 de septiembre en la zona, en el entorno del Bajo Oroño.
3: Desbarataron en Francia una banda que planeaba secuestrar a Kylian Mbappé. La figura del Real Madrid figuraba entre los objetivos de una organización criminal que tenía previsto llevar a cabo una serie de secuestros en una ciudad de las afueras de París. Según los investigadores, Mbappé había sido elegido como blanco de la banda por su elevado patrimonio. En la ciudad de Buenos Aires, cielo algo nublado, temperatura 24 grados, humedad 50%.
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6: 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El trámite estará disponible hasta el 31 de diciembre. 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

0: Silvia.
1: Hola.
2: Hola, Gustavo.
1: Sí, ¿quién habla?
2: Tamara.
1: Ah,
2: ¿qué pasó? Che, perdón que te llamé a vos, pero llamé a Edgardo, la llamé a Leonora, nada, acabo de llegar, está todo cerrado, no entiendo nada. Como no me atendieron ellos dos, dije, bueno, te llamo a vos, por si sabías algo, no sé.
1: ¿Y es domingo, boluda?
2: ¿No es domingo hoy? Pará, boludo, hoy no es domingo, ¿me estás jodiendo?
1: Ah, boludo.
2: Hoy es lunes.
1: Está bien, ¿tomás qué?
2: Boludo, no es domingo y me estás jodiendo. ¿Qué me están haciendo un chiste? No entiendo. Me estás cargando.
1: ¿Y si es domingo, Tamara?
2: No es domingo. No, ¿cómo que domingo?
1: Ah, bueno.
2: No, no puede ser domingo, boludo. ¿Cómo que domingo?
1: Sí, domingo.
2: No, no puede ser.
1: Y encima llamaste a todo el mundo, boluda. Y te van a cagar de la risa, boluda. ¿Qué quiso?
2: No es domingo. ¿Cómo que domingo, boludo?
1: Y pero, Borquín, ¿cómo no te diste cuenta, boluda,
2: no,
1: que es domingo?
2: ¿Cómo que domingo, boludo? No puede ser. No, no, no. No, no te la puedo creer, boludo. Tenés razón.

0: Es que no se puede hablar cuando vos empezás a poner esa música. O sea, venimos ya de una cosa anterior, venimos con otra y uno quiere hablar y como que... No, lo dejo. ¡Apareció Silvia! ¡Equipo! Bien, Silvia es nuestra amiga, para aquellos amigos nuevos que se sumó antes.
1: ¡Silvia!
0: Que... y que tenemos forma de saludarla e incluirla. Ya vamos a encontrar... No, hay una sola Silvia. Hay una sola Silvia, no hay nadie que haya quitado su lugar. Tenemos que encontrar uno para Mariposa. ¿Sí? No sé de dónde lo vamos a sacar, pero... Sí, ya sé. De Fito Páez. O si no, yo. Grabo yo.
1: Mira, Silvia.
0: Pero esa era de... Yo hoy les había prometido algo a ustedes. Que iba a venir con la peor de las ondas. Yo no lo he cumplido todavía. La amenaza, escucha esta. Pero antes de las 5 puedo. Así que les voy a pedir, por favor, que mantengan las formas. ¿Eh? 15, 40 minutos. Estaba hablando de que fui al supermercado a comprar, no sé, estaba contando los artículos. Probablemente deben ser alrededor de 20 artículos. Compré solo las ofertas y hay una cosa que dije, tremendo, chicos. Por eso, ¿queremos un grupo así de que nos abrazamos mucho, mucho, mucho? Y si tenemos que llorar, lloremos, pero todos juntos. O compremos y vayamos distribuyendo los artículos que estamos necesitando entre todos. Es como a veces hacíamos con los vecinos, cuando ibas al mayorista. Al día de hoy lo hacen. Compras como el paquete grande de papel higiénico o el azúcar que viene por bulto y lo repartís. O vas a la feria.
2: Como lo que hicieron con Tini. ¿Vieron?
0: Pero
2: ahora que no tiene plata, la gente le empezó a tirar tips de ahorro.
0: ¿Pero cómo? Tini tiene plata, lo que pasa es que...
2: la tiene el padre, en realidad.
0: Claro, el problema es el intermediario. ¿Viste que volvemos a lo mismo? Porque si no hubiera intermediario, directo del consumidor, directo del productor al consumidor. Acá hubo un problema con la producción.
2: Exactamente, la cadena de pagos.
0: La cadena de pago, ¿vio? El dolor, más allá del chiste, ¿no? El dolor que le debe haber producido. No sabemos los pormenores. Pero bueno, uno, una mega estrella, como es Tini, te puede gustar o no, pero independientemente de eso...
2: Miserable cartera, no se puede comprar la
0: criatura. Quiso comprarse una de 2.500 euros o dólares y no pudo.
2: Entonces, le daba el límite de la tarjeta.
0: Le mandó un audio a su papá y le dice, bueno, papá, no estoy pudiendo comprar la cartera. ¿Me podés mandar 500? Ajá. Le pidió ahí, solo los 500, claro. No le pidió un poco más de plata.
2: Tuvo que sacar un crédito al mercado.
0: Yo no sé si vos sabías que además de los créditos que te da esta aplicación, que no es la única, te da algo que se llama Dinero Plus. O sea, cuando vos estás indelona, por debajo te muestra un devolvé hasta en 28 días. Entonces te van contando los intereses por día. Entonces vos decís, bueno, tengo para devolverlo el 10, de esa fecha que lo pedís hasta el 10, después sigue 15, 18 y así sucesivamente. Lo utilicé. No tengo. Hola, Carlos, ¿cómo estamos? Buenas tardes, Carlos Martín, compañero de trabajo del área técnica. Resulta que la situación fue la siguiente. Volviendo al quid de la cuestión. Dice, le avisaron a Tini que los miércoles hay descuento en el...
2: Exacto.
0: No, pero ya no está más. Les quiero decir, porque Mariposa va al mismo lugar donde fui yo. No está. No está el que estaba. Que era golazo de media cancha, tope máximo de 9 o 10. ¿12 por semana? 12.000 por semana. Un montón, chicos. 30% de descuento. Obvio. Agarrás así. No está. Se fue. Es más, se los digo porque cuando yo entré, entró una señora y se fue directo a la zona de los que buscamos promociones, ofertas y descuentos. Y le dice la chica...
2: Una colega.
0: Una colega de todos los días. Otra Elita más. No, dice. No lo actualizaron el del Banco Nación este mes. Así que yo... Lo que dije, yo estaba buscando lo mismo. No, tenemos otro con otro. No tengo otro banco, le dije. No traigo nada. Porque Viste que a veces vas con algo, no sé, con un papel para mostrarle que vas con algo. No tenía nada, solo el celular y la bolsa. Así que bueno, el monto total fue de 22.119, del cual hay aproximadamente unas 6 promociones y descuentos. ¿Qué quiero decir con esto? Que fue muy bueno lo que hice. Porque por lo menos tengo merienda para el Valentino 4 días. Bien. Un montón. Y sumado a eso, compré las 2 hierbas. Una para que quede acá y otra para en casa. Y eso tiene que durar un mes.
2: Por favor. Entonces no tiré la hierba.
0: Viene a pedirme hierba. No, esto es muy genial. Es muy no exclusivo. Uno piensa que los jefes tienen como un... porque son jefes.
2: Claro.
0: No es así.
2: La pesan, no la cuentan.
0: Sí. Que cuando ponen en la balanza vos decís, vos sos jefe. Entonces, no. Claro. No es así. Es muy importante. Y hay que ser siempre muy solidario. Lo que hablábamos al principio del programa. Acá hay más si necesitas. Hay que compartir en la miseria y en la prosperidad. No sé, en la abundancia. Estamos esperándola fuertemente, la abundancia. Pero mira, nosotros les voy a contar una cosa antes de irnos, porque paso, yo saben que soy un ser humano sin escalas. Me imagino a Tini buscando el descuento en el ticket como estabas hoy vos, dice Mariposa. Yerba, no, de medio kilo, Silvia. No, la de un kilo no, porque no viene. Si viniera y fuera más económica, la compraría. Sin querer queriendo, me salió 1990 y... Pará. Señora Presbicia. 1897. Una ganga. Cada una, de medio kilo. Re bien.
2: Bien.
0: Y eso que supuestamente sería como una primera marca.
2: Con más razón.
0: Es que me da acidez y esta me vino bien.
2: Bien.
0: Y es más barata. Hace 38 años que estoy compartiendo la miseria, dice. Con vos mismo, con tu familia, después me podés seguir. No, la playa no. Esa la tomé hasta el año pasado, cuando me empezó a caer mal, que la tomábamos con Eduardo, ¿te acordás? Oso, y que vos eventualmente también te convidábamos. Sí. Re malos somos, porque como hay una distancia, no tanta, pero hay una distancia, tomamos de acá y le hacemos oso al oso y no le damos mate. Somos muy malos. Le hacemos oso al oso, ¿viste? Todos los días mi hijo pregunta por vos. Me dice, ¿y qué te dijo el oso? Te juro, todos los días. Lo mismo, hijo. Me dijo, ¿cómo está la locutancia? Y se ríe. Así que yo después te voy a pedir que me grabes unos videos cortitos. Dale, para ir poniéndole... No. Después que lo vi al oso se enamoró. Es una cosa increíble. Bueno, acá hay un montón de cosas que están sucediendo en el chat y yo estoy muy feliz. A ustedes que están del otro lado escuchando a través del 780, les agradecemos. Aquí nuestros amigos tiktokeros están cada vez más divinos porque están interactuando y eso para mí es buenísimo. Llega mi amigo Rudy. Le mandamos un beso grande. 15:47, tenemos. Lo adelanto, ya sé que tenemos tanto y después vamos a escuchar música. 7 habilidades difíciles de aprender realmente útiles a largo plazo. Claramente, este artículo no está dedicado ni a Eduardo.
2: A la locutancia.
0: A la locutancia no. Porque de hecho, nosotros somos poco habilidosos en un montón de aspectos. Pero lo compensamos con otras cosas.
2: No sabemos con qué todavía, pero...
0: ¿Sabes qué? Ahora te hago piquete de ojo, ya venimos.
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0: Bicar.
1: Bica.
0: No.
1: Bor.
0: No, ¿dónde está la R ahí?
1: Bor.
0: No.
1: ¿No?
0: En car, te dije.
1: Bueno. Bi. No, bica.
0: No.
1: Bor. Bicarbonato.
0: ¿Qué problema tenés? Te digo que está la R en car.
1: Y bueno, en car. Ahí está.
0: Bicar.
1: Bicar.
0: Bonato.
1: Bicar. Bonato.
0: Sí, a ver.
1: Bicarbonato. Para.

0: Yo quiero decir que puede pasar. Entiendo que casi un minuto, pero hay que practicarlo. Nosotros, cuando estábamos cursando la carrera de locución, nos hacían trabalenguas y de hecho uno de los años hicieron un torneo de trabalenguas intríngulis chingulis y las palabras eran cada vez más difíciles. No sé, nos habremos anotado. ¿Qué? Uf, me acuerdo y como que siento todavía eso que... ¡Ay! Lo del tema de tener que llegar, cumplir la meta. Y vos decís, ¡oh, por Dios! Era de esas, una cantidad de cosas, una... ¡Oh, era tremendo, chicos! O sea, imposible. Y lo tenías que hacer con un tiempo. Y si te equivocabas, no podías volver a leerlo. Bueno, quinto puesto, éramos como 30. ¡Bien! Quedar en el quinto puesto me parece que está... Que es decoroso. Me encanta porque yo me subí a una moto creo que dos veces en mi vida. La sufrí tanto que creo que lo que estaba tratando de hacer era concentrarme en la respiración para saber que todavía estaba viva. No pude disfrutar de lo que significa subirme a una moto. Pero Mariposa dice que cuando viaja con su esposo en moto va con la música a los gritos. Imagínate. Libertad total y absoluta. Claro, y la gente que debe mirarla, me encanta. Y ella diciendo, besito.
1: La gente piensa que la secuestraron.
0: La secuestró. Bueno, a ver, ¿vos sos feliz? ¿A vos cómo te gusta ir en moto, oso? Sin que nadie te diga nada.
1: Claro, voy cantando, voy gritando, insultando, según la ocasión.
0: Bueno, pero vos estás con vos mismo, tu compañía y la de la moto fusionados.
1: Exactamente.
0: Bueno, es más o menos lo mismo que le pasa a ella. La gente no te ha dicho, ¡epa, qué bien cantás! O que se ha sumado a tu canción. Seamos más empáticos, les pido. No, si hay otra persona al lado que está cantando, ponete a cantar. ¡Hola, Caíto! ¡Qué alegría, amigo! Buenas tardes, le mandamos un beso súper grande a Caíto y a su mamá. Siempre de un modo u otro entra a la transmisión para poder escucharnos y compartir. Así que bueno, él sabe cuánto lo queremos. Está haciendo su máximo esfuerzo. Ayer empezó a escucharnos o a vernos a través de TikTok, Eli Palmieri, locutora. Así que se merece, lo mencionamos ayer, que era nombre compuesto, pero era simple. Pero Lucio, entonces bueno, le mandamos un beso también, ¿eh? En las curvas elevo mis brazos como si volara. Amo esos momentos. ¡Ay, qué divina es! Por eso tenemos como este... O sea, yo sueño con que en mi próxima vida haré algo de esas características. Mientras tanto, Oso también es motoquero. Le gusta andar en la moto porque además es más económico. Y a mí me encanta ir en micro. Es una cosa como que yo me siento libre, libre. ¡Hola, Elvio! ¡Ay, es colega! Ya vamos a preguntarle, ¿de dónde? Vamos con esto, a las 15:57, faltan 3 minutos, voy a tratar de hacerlo lo más rápido que se pueda. Hablábamos de las habilidades que por ahí son un poco más difíciles de aprender, pero son útiles a largo plazo. Y me voy a detener en la número 2, y voy a saltar la 1, porque somos así. Y es la empatía. Tener más empatía, es lo que venimos conversando desde que... El mundo es mundo, por lo menos desde que yo nací hace 48 años. Ni hablaba y ya siempre hablaba de empatía. Y esta es una de las habilidades más difíciles de aprender porque seguramente uno quiere, pero no sabe cómo tenerlo, ¿no? Porque esto es como casi respirar. Pero también se puede entrenar. Esa es una cuestión bien interesante. A grandes rasgos, la empatía

Es la capacidad de comprender y compartir los sentimientos de los demás. Tratar de ponerse en el lugar del otro. No obstante, uno no tiene que confundir la empatía con la compasión. La compasión es cuando, por ejemplo, vos sentís cierta lástima por alguien que ha perdido algo o alguien. Pero un ejemplo de empatía podría ser cuando uno tiene la capacidad de preguntar de manera abierta ciertas cosas a alguien con la finalidad de sentir lo que esa persona está sintiendo cuando, por ejemplo, perdió su trabajo. La empatía es una clave fundamental para el éxito, porque te da el poder de transformar la manera en la que trabajas, en la que pensás, en la que aprendés. Y voy a retomar este concepto después de las noticias. Ya venimos.

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1: Las 4 de la tarde en la República Argentina. La visita del Papa León XIV a nuestro país, en la comitiva de la Santa Sede, evaluó distintos puntos de la provincia de Buenos Aires que serán parte del itinerario del Sumo Pontífice. La recorrida oficial incluyó paradas en la Basílica de Luján y en el Cotolengo Don Orión en Claypole. Además, la delegación mantuvo reuniones con autoridades locales para ultimar detalles de la visita del Papa prevista para principios de noviembre. Destacan el rumbo de la economía. El viceministro de Economía, José Luis Daza, hizo un balance de la participación argentina en la cumbre del G20 en Estados Unidos. La información con Cristian Varela.
2: Tras participar de la cumbre del G20, el viceministro de Economía, José Luis Daza, afirmó:
3: Argentina es el único país del G20 que está con superávit externo, superávit fiscal, y creciendo más que el promedio del G20. Entonces estamos en una posición muy privilegiada. Hay una sensación de admiración generalizada, y lo dicen públicamente, lo dice Cristalina, lo dice Scott Bessent, pero lo dicen los demás países. Y el mensaje de los demás países es: mantengan la línea, ojalá puedan perseverar.
1: La información deportiva con Nicolás Álvarez.
4: En diálogo con Radio Nacional, el exfutbolista Leandro Gracián habló de lo que espera del partido entre Vélez y Boca hoy por la Copa Argentina.
5: Yo creo que va a ser un partido recontra parejo, porque Boca para mí tiene grandes futbolistas individualmente, todavía no se puede ensamblar desde lo colectivo, y Vélez también tiene un mix de futbolistas, algunos con experiencia, otros jugadores del club, pero lo veo mucho más ensamblado desde lo colectivo.
1: Actualizamos la información del tránsito con Ernesto Arriaga.
6: A esta hora totalmente liberada la General Paz tras un choque de dos autos. La ruta 8 habilitada de Pilar a Río Cuarto y toda la zona de Panamericana y ruta 9 a Rosario y Córdoba, máxima para micros 90. Aeroparque de Seiza operan con normalidad.
1: En Gualeguaychú, donde nos escuchás por AM 1310, temperatura 24 grados, humedad 57%, cielo ligeramente nublado. Y en la Ciudad Autónoma de Buenos Aires, cielo algo nublado, temperatura 24 grados, humedad 50%.
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9: Permanece abierta la convocatoria 2026 del programa Ibermúsicas, una iniciativa internacional que promueve la formación, la circulación y la proyección de artistas y profesionales de la música en nuevos escenarios y mercados de distintos países. Las postulaciones podrán presentarse a partir del próximo 15 de junio y permanecerán habilitadas hasta el 1 de octubre. La propuesta está dirigida a músicos, gestores culturales, productores e instituciones vinculadas al sector musical. Entre las líneas disponibles se incluyen apoyos para circulación internacional de profesionales de la música, programación artística, especialización y perfeccionamiento técnico, además de convocatorias especiales para ampliar oportunidades de desarrollo profesional. Las bases y condiciones ya se encuentran disponibles en el sitio oficial de Ibermúsicas. Desde la organización destacaron que el programa busca fortalecer la internacionalización, la capacitación y el intercambio entre artistas y espacios culturales de Iberoamérica.

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0: Ay, que me acabo de hacer reír, me quedo con... ¿Viste cuando vos empezás ya por las segundas marcas, que es algo que muchos de nosotros debe haber empezado a hacer, y yo le digo que hasta las terceras marcas, esto... Tratamos de desdramatizar una situación que en la realidad concreta nos está atravesando a muchísimos. No es exactamente eso de lo que estamos hablando, pero una cosa me llevó a la otra. Todavía siguen existiendo las galletas que nosotros comíamos, por lo menos era la que a veces me llevaban a mí a la escuela, que eran como las no van a ganar más ni menos, porque, a ver, eran las Rumba, que las ama mi mamá. Después eran las otras que eran parecidas, pero blancas, o sea, de vainilla. Ah, las Amor. Amor, ¿cómo? ¿Vieron? Y después salió esta versión de Lía, las Macucas, que las encontré, por eso se los dije a nuestros amigos tiktokeros y también a los que nos están escuchando a través del 780 AM, del 780, porque son de muy buena calidad. Son un poquitito más duras. Y hay una tercera marca.
1: Tusas también, que son como la versión.
0: Ah, tenés razón.
1: Amor.
0: Sí. Una versión, pero mucho más baratas. Mucho más baratas. Pero que también funcionan. Y las otras, que son ricas. Más que nada las que son ricas son de frutilla. Yo les digo porque voy como sondeando. De hecho, había una de las cuentas de Instagram. ¡Apa! De Instagram. Lo voy a volver a repetir porque capaz que a alguien le gustó, como lo dijimos. Era Elita de Lázari. ¿Se acuerdan de...? No me acuerdo el nombre ahora de... Lita. ¿Cómo no me voy a acordar? Lita de Lázari. Bueno, que iba y buscaba precios y me encantaba lo que hacía y demás. Y yo tengo un poco como ese espíritu. Un poco por la necesidad, pero me gusta mucho todo lo que tiene que ver con defensa al consumidor, con aprender a mirar las etiquetas, bueno, y a buscar promociones, ¿no? Lita de casa. ¡Sí, señor! Entonces, estábamos por mencionar, le dije a Oso... Las Dale también, que son más duras, pero mucho más económicas. Y me dice, Dale. Entonces, nos quedamos con el Dale.
1: Escuchando Genesis.
0: Y estamos escuchando Genesis en la cortina. Hola, Soncito. ¿Cómo estás? Claro. Claro que yo les voy a decir una cosa. ¿Qué le pasa a la juventud de este... De estos últimos, los que tienen 30 o 20, que les está costando sostener la mirada cuando te van a decir la edad. Se sacan años. O sea, no quieren cumplir más años o te dicen... Me pasa a mí con Conti, por ejemplo. Con la pequeña que... me dice hace dos días mi hijo, mamá, ¿cuántos años tiene Conti? Eso fue el lunes. 32. ¿Viste, Conti? Me dijiste que tenías 25. No, le digo, tiene 32. ¿Valentino? Le dice Constanza. Tengo 25. Y me mira por atrás y me dice, 30. Entonces le digo, ¿por qué le mentís? Le digo, si estás bárbara, no necesitas. Y digo como que está costando un poco más esa cuestión de... Y me los banco, tengo 30, yo tengo 48. O sos mucho más joven que nosotros. En espíritu, y en edad.
1: Espalda no.
0: Entonces, ya está, 4.8, 48, lo que sea. Claro, eso es verdad. Hay otros que ya se saben el cuenticu y dicen, yo digo que tengo 20, para que me digan, ay, qué no, sí, se nota que tenés 20, se nota que tenés, o ay, qué bárbaro que estás, qué sé yo, o no, te has hecho. En fin. Gracias a todos los que se están sumando a esta transmisión. Aprovechamos para recordarles que... Divina mariposa con 51. Además ya el hecho de que
1: siempre hay que decir de más para que te digan, no, estás re bien.
0: Ah, o sea, puedo decir,
1: si no te dicen eso,
0: ahí estamos en problemas. Es la expectativa que nos queda, ¿viste? Del otro. Quiero volver a la parte del artículo que hablaba de estas habilidades difíciles de aprender, pero que nos gustaría tener. Y me quedé con el tema de la empatía. Porque cuando vos te quedás solamente posicionándote en el lugar de tratar de sentir o experimentar lo que al otro le pasa sin poder hacer nada por esto, bueno, como que se termina notando que es algo forzado, Pero si uno puede ir transformando de alguna manera la situación en la que uno está pensando e ir aprendiendo sobre lo que a la otra persona le está sucediendo, son cosas también que uno puede ir trabajando para tener más empatía, como por ejemplo hacer preguntas abiertas. Las preguntas cerradas son estas que, como respuesta, tienen un sí o un no, o un no sé. Pero las preguntas abiertas es como que permiten mayor apertura de la otra parte. Entonces, cuando, sin querer queriendo, en la conversación ya entras y la otra persona se va sintiendo como con esta necesidad o con este abrazo del que a veces yo hablo, y se va sintiendo diferente, ¿no? Ahí finalmente pones la empatía. Por otro lado, sentirte cómodo con el silencio, porque no siempre todos tenemos ganas de hablar.
2: Eventualmente.
0: A mí me pasa que no siempre tengo ganas de hablar. Preguntar por qué. Yo sabía que ibas a salir con alguna. Iba a salir. A veces no quiero hablar, oso.
1: Bien.
0: Preguntar por qué tal cosa más a menudo. Yo, en líneas personales, les puedo decir que muchas veces no pregunto porque estoy esperando a que el otro me cuente para no incomodar. Pero en el último de los casos el otro te va a decir, me siento incómodo, no es algo que quiere responder, o, ¿qué me importa? O sea, ¿qué te importa a vos si no quiero contestar? Más agresiva la respuesta, pero no queda dudas. Y finalmente, poder empezar a entender las historias y las emociones. Todos transitamos diferentes momentos en la vida, atravesamos situaciones similares o a veces iguales, pero actuamos de diferente manera, y tratemos de expresar en lo posible que estamos necesitando ayuda. O, ¿me puedes escuchar? Si no nos podemos encontrar, bueno, utilicemos la videollamada preferentemente, o si no, el WhatsApp, que no sería la mejor de las maneras, ¿no? Porque estás escribiendo, pero bueno, el audio se acerca bastante. Cuesta el tema de la videollamada. Decir, bueno, el tiempo que estoy usando en mandar audios lo utilizo en hacer una videollamada y puedo verlo al otro. Y puedo sentir de alguna manera, empatizo con esa situación. Miren quién llegó al baile. Hace unos cuantos años nosotros le hicimos una entrevista a Cristian Estrella, que es un cantante renombrado en la provincia, y ahora apareció. Bienvenido a Siempre Soy. Muchas gracias por sumarse. 16:18 minutos. Mientras actualizo los datos del tiempo en la provincia, nos vamos a ir, si les parece, a una brevísima pausa. ¿Ya tenés listo lo que vamos a escuchar después, oso? ¿Sososo, sososo? No. Acá es pura creatividad. Nos enteramos en el mismo momento.

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2: A Luján.
1: A Luján.
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5: Si no le voy a decir a los hijos que te vayan y te salten a la yugular.
6: Con el lenteja nomás. Llevo plato hondo, playo...
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6: Playo hondo, playo. Para eso.
7: ¿Me puede decirme quién es? Le voy a romper una patada en la piña.
8: Tenga cuidado porque dice que hay alerta meteorológica.
9: Increíble, el clima...
8: Marteriológico.
10: Parecito, boludo, tiene todo. Está conjugita, ¿cómo que...?
8: Meteorológico. Bueno, una lluvia.
11: Atrás de todo o adelante, no me acuerdo, tengo la contraseña del Messenger. Por favor, ¿me podés decir?
9: Es una cosa increíble cómo le erran.

0: Esto es increíble.
1: O sea, nosotros estamos como en un nivel y de repente podemos más terraza. Oso claramente nos ha llevado a un a la estratosfera. Hasta allá arriba, hasta el infinito, donde está la casa de los capibara bebé. Y nos ha puesto el tema en inglés de...
2: En septiembre tú fuiste.
1: En septiembre fuiste mía.
3: My Little Bunny Alexander.
1: My Little Bunny Alexander.
3: Mi conejita Alejandro.
1: No me puedo creer. Y es tal cual. Le dicen también el conejito de Río Cuarto. No sé si querés decirlo en inglés para que... No.
3: Rutherford.
1: Chicos, estoy como... No, es muy gracioso. Para colmo se te va. O sea, se te va. Me voy a sacar los lentes de la presbicia. Córtenla con el tema de que no veo. Porque es verdad. Es verdad. Mi esposo dice, me canta en diciembre, fuiste mía. Claro, como que... Porque entra bien en el tempo, entonces claro. Se puede ocupar en enero. Si entra en enero, entra en todos los meses, chicos.
3: Los últimos cuatro, seguro.
1: Los últimos cuatro, sí, es verdad.
3: Octubre, noviembre, diciembre.
1: Octubre, noviembre, sí. El septiembre es re largo, chicos. Hay que ponerle la toda la onda. Hola, Morena, hola, Nancy. ¿Cómo?
3: En julio no pega.
1: No, noche.
3: En marzo.
1: Si lo hago más lento, como. Y en marzo, le agrego un i. La Greguni entra justo en el tempo. Me encanta esta parte donde reversionamos las canciones que ya están reversionadas.
3: Claro. Cover del cover.
1: Ojo, ¿eh? Ojo que se puede venir en cualquier momento. ¿Cómo están, reyes y reinas de la tarde? No tan solo de Mendoza, sino del mundo entero. La parte de... Les quiero dedicar esta canción. No, les quiero dedicar esta fracción, esta estrofa. Delito de estrofa para ustedes, antes de que nos vamos, porque ya están las noticias y dice: septiembre, recuerda el amor que yo a tu lado viví. Y hoy tu imagen me va cubriendo y no puedo ya resistir.

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2: 16:30 minutos.
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4: 16:30 minutos en la República Argentina. El riesgo país de Argentina cae por debajo de los 500 puntos. El indicador del JP Morgan llega a 496 puntos básicos y alcanza el nivel más bajo en dos semanas. La baja se da luego de un nuevo respaldo del secretario del Tesoro estadounidense, Scott Bessent, quien sostuvo que Argentina está liderando una oportunidad histórica en el hemisferio occidental. Desde distintos ámbitos sigue el reconocimiento a Lionel Messi. La información con Gastón Fiorda.
5: La Cámara de Diputados evalúa reconocer a Lionel Messi como embajador ilustre e itinerante de la República Argentina. La iniciativa busca destacar la trayectoria deportiva del capitán de la selección y al mismo tiempo el impacto que su figura tiene en la proyección internacional. El reconocimiento apunta a valorar no solamente sus logros deportivos, sino también la dimensión simbólica que adquirió Messi como una de las personalidades argentinas con mayor reconocimiento a nivel mundial. El proyecto comenzará ahora su recorrido parlamentario y pone nuevamente en agenda la posibilidad de que una de las figuras deportivas más importantes de la historia argentina reciba un reconocimiento oficial por su aporte a la imagen del país.
4: Rige una alerta amarillo por tormentas fuertes para el AMBA. El Servicio Meteorológico Nacional adelantó que se esperan lluvias intensas para esta noche y la madrugada del jueves. Las tormentas pueden estar acompañadas por fuertes ráfagas de viento, granizo, lluvias abundantes en cortos periodos e intensa actividad eléctrica. Se esperan valores de precipitación acumulada de entre 30 y 50 milímetros. En la ciudad autónoma de Buenos Aires, cielo algo nublado, temperatura 24 grados 4 décimas, humedad al 50%.
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0: La sociedad está llena de mitos populares, ¿viste?
1: O extraterrestre, el monstruo del lago Ness, el aguinaldo.
0: Y esa fantasía cómica del salariazo que te dice que te va a cobrar un sueldo más, mitad a la mitad del año y la mitad la otra mitad del año, no sé, eso son cosas, es como el ratón Pérez, andas a ver, ¿alguien le vio? Gente que dice que le cobra, pero yo nunca le di con plata, así que sospecho. Gente que dice que ni siquiera le tiene que usar para pagar deuda, que le puede gastar, toma, ja. Yo que vivo en un mundo normal así de monotributista, cuentapropista, para mí es un mito urbano. Trae uno que te dice, ¿qué vas a hacer con tu aguinaldo? Es como si te dicen, ¿a dónde vas a pasear con el unicornio que te regalaron? Cada tanto te encontraba uno que te dice, ay, me contaron no sé qué, el aguinaldo enojado. Y se lo dice capaz a un monotributista que está ahí al lado mirándolo envuelto en una tela, mascando un cacho de carne seca, viste, en el desierto. Si el aguinaldo es como lo alguien de verdad. O sea, yo no puedo descreer. Probablemente en algún lugar exista. Yo, como verle, yo no leí nunca. Hay uno, pero acá más que nada, si ya le cobré el aguinaldo. Invítate un asado. Y ahí se callan todos, se hacen los precarizados, cabeza de chancho.
2: Es hermoso, ¿me recordás cómo se llama, Osito? Porque lo tengo, lo sigo, pero no puedo recordar su nombre.
3: No tengo el nombre.
2: No tenés el nombre, bueno, ya lo vamos a buscar porque yo lo sigo en TikTok también. Es un humorista, me encanta lo que hace. Y una realidad muy concreta, muy real, es la del aguinaldo en los últimos años, ¿no? ¿Te acordás que hubo una época en la que vos cobrabas el aguinaldo y decías... Poder comprar esos zapatitos que yo quería o... Ay, con esto voy a separar un poquitito para, no sé, irnos un par de días a algún lado o para ahorrarlo o para... No, ahora vos estás diciendo, bueno, dejo esto y espero hasta el último día, del último día que yo ya pedí, o sea, es como una... Último día del último día del último día, así es que se... Vamos poniendo en la lista 3, 2, 1. Tengo que pagar esto con el aguinaldo, tengo que pagar esto, tengo que pagar esto. Y chan, chan. ¿Dónde está el aguinaldo? Acá está. No, no está, no está. ¿El aguinaldo? ¿Qué pasa con el aguinaldo? No. Así. No sé si se entendió lo que estoy queriendo decir. Actualizamos datos del tiempo. Primero tenemos a Rafaelinos que siguen escuchando la radio. Primero... Pueden entrar al perfil Eli Palmieri Locutora, así nos encuentran en TikTok para poder ver la transmisión y poder escucharnos también. Y del clásico 780 en la amplitud modulada en la ciudad de Mendoza y alrededores. 25.6 es la temperatura en San Rafael. Pero nosotros, aquí en Mendoza, no te digo que redoblamos la apuesta, pero Mariposa nos decía, realmente está muy caluroso acá en San Rafael. Y le digo, ¿y acá? En Ciudad de Mendoza, 26.2. 26 grados, dos décimas de temperatura, cielo parcialmente nublado, 39% la humedad. Y el viento bien, bien, bien. Ya está corriendo viento del sudeste a 8 kilómetros. Esto ya significa como que...
3: Va a empezar a bajar la temperatura.
2: Va a empezar a bajar la temperatura, sí. Y mañana se va a notar la diferencia con respecto a hoy, porque vamos a tener una mínima de 9 grados con una máxima de 18. El viernes, ¡apa la papa! Lo voy a adelantar, porque lo tenemos encima. Viernes, sábado y domingo se vienen para abajo... Es un peso. Se vienen para abajo las máximas. Van a oscilar entre los 7 y los 12 grados. 13, 14. Y este tiempo loco, claro. Después vos preguntame cuántas veces voy al médico yo. ¿Cuánto lo llevo a al crío?
3: Creo que no tengo que salir, así que me encanta.
2: Fantástico.
3: Creo.
2: Hay gente que le gusta mucho. ¿El pitiñoso? ¿Los días pitiñosos?
3: También.
2: Bueno, y acá por lo menos cuando me voy al sábado o al domingo, no hablan de precipitaciones. Así que... Vamos a tener unos días que ojalá podamos disfrutar. Por favor, no guarden la ropa de invierno, porque todavía estamos ahí como ni tan tan ni muy muy. Y hemos tenido que sacar, ya creo que es la segunda o tercera vez, pero hoy creo que es uno de los días que más calor ha hecho. Frío y lluvia. Exactamente. Bueno, ya. No, eso es en San Rafael. Acá no. Escuchen esto, chicos. Es miércoles. Y el cuerpo y nuestra mente lo tiene que saber.

0: Es la única parte que me sé. Llegué hasta ahí, quedó perfecto, como si se me supiera todo el tema.
1: Con eso alcance.
0: Gracias. Gracias, oso. Lo estamos entregando todo, miren, faltan 15 minutos y yo siento que estamos en viernes. Por eso te digo todo. De la energía que le estamos poniendo a este programa. 16:45 nos queda el final. Lo vamos a estrujar.

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0: Shear. Ay, fue como Shusho. Como Shama. Como Judith y Yolanda. 16:50 minutos, estamos casi llegando al final. Ya hicimos tanda, cumplimos con todo. ¿Falta algo, Oso?
1: Todo hecho.
0: 5/5.
1: Falta el cierre nada más.
0: Ah, bueno, o sea que ya nos podemos ir.
1: Sí.
0: Mentira, ninguno de los dos se va a ir a ningún lado.
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0: Ay, no. Había sido como muy... Chao, hasta luego. Agarraban las cosas. Igual yo tengo una mesa desplegada de despelote.
1: Vos siempre tardas.
0: Sí, yo me como que me tomo mi tiempo, voy organizando lentamente. Utilizo esa hora como, no sé, es una como... Para acomodar la cabeza, a veces. Antes no creía que era así. Han cambiado algunas cosas. Para mañana jueves, les reitero a los mendocinos, una mínima de 9 en Gran Mendoza y una máxima de 18. Encontré, que no lo vamos a compartir ahora porque no nos da el tiempo, pero hay dos cosas copadas, una de las cuales los puede llegar a hacer a ustedes, masculinos, entender, la menopausia y la balanza. Los cambios pocos visibles que se producen en el cuerpo y que ponen la salud en juego. Este es un tema interesante porque yo les he dicho, y lo saben la mayoría, los que no lo saben, somos una bomba de hormonas. Entonces por ahí ustedes se preguntan si nosotros estamos locas o no. ¿O qué le pasó? ¿O qué? Entonces cuando quieren salir corriendo, primero es importante que sepan que a veces pueden salir y pueden no volver. Pero que dentro nuestro conviven un montón de cosas que se mueven permanentemente. Y la otra que me re gusta es ¿por qué a nuestro cerebro le aterrorizan los cambios? ¿Cómo uno puede afrontar la ansiedad que generan los nuevos comienzos? Porque no siempre son los nuevos, entre comillas, los nuevos seres humanos, los de 20, los de 30, los de 10, los que tienen estos nuevos comienzos. Nosotros como adultos, casi entrando en lo que sería segunda y media, antes de decir tercera edad, y los de la tercera edad también, tenemos nuevos comienzos. Y esto nos va generando una gran cantidad de cuestiones en nuestro cuerpo y en nuestra mente. A mí siempre me ha gustado mucho tratar de investigar y tratar de comprender el comportamiento humano, todo lo que tiene que ver con la conducta, y por qué nos atraviesan tanto las emociones, ¿no? Que a veces es como que uno estuviera en un avión y fuera uno mismo el que lo tiene que pilotear. Y a veces te va para la derecha, para la izquierda, a veces vos sentís que estás

0: Viendo claramente que por más que estemos a principio de mes, estamos a dos y yo ya liquidé lo que tenía. Y falta... ¿Cuánto? Tiene 30 este, ¿no?
1: 30, sí.
0: 30.
1: Te quedan 28.
0: 28. 28, 28, 28. Terraza, terraza, terraza. Terraza, terraza, terraza. Pedir ayuda. Hay ocasiones, para terminar, en que nuestro orgullo no nos hace poder pedir ayuda. Hay muchas personas que tienen esta idea errada de que si vos pedís ayuda es un signo de debilidad y lo que intentan básicamente es hacer todo por la cuenta, por su propia cuenta. Y lo cierto es que aceptar que uno necesita que te echen una mano es realmente un signo de fortaleza súper importante. Porque cuando uno pide ayuda, también da la oportunidad de que otros se puedan mostrar cuáles y tal cual son, con sus habilidades, con sus talentos. Y a su vez, es mucho más probable que podamos aprender también cosas nuevas. Hay que darle a los demás la oportunidad de que brillen y de que vean que, al igual que todos, no somos perfectos y que existe cierta fortaleza también en ser vulnerable. Pedir ayuda es súper importante. Marca a veces la diferencia. Escuchen ahí lo que va a sonar para el final, porque lo vas a dejar hasta el final, ¿o no? Yo hago lo que quiero, dice Oso. Aníbal Castro estuvo en la operación técnica y otras cosas más. O sea, él operó, de ahí se fue a otra operación, de ahí está desde las 12 operando.
1: Sí. Ya hice dos páncreas.
0: Hizo dos páncreas, pierna. Dos vesículas, una pierna, sí. y dos programas. Mañana yo vengo. Así que,
1: bueno,
0: si vos querés venir, estaría copado, porque si vos no venís, cambia, todo cambia.
1: Veo.
0: Vos ve, por favor, te doy hasta mañana. Yo mañana voy a venir también a las 12. El programa es a las 15. Gracias a cada una de las personas que del otro lado, a través del 780M, se quedó con nosotros. Gracias a ustedes, amigos tiktokeros, que vamos formando una comunidad hermosa que tiene muchas ansias de pasarla bien, de disfrutar, de reflexionar, de escuchar música. Sin ustedes, que son una de las piezas fundamentales, tampoco siempre soy saldría de esta manera, ¿eh? Así que espero que se hayan quedado con una dosis de endorfina más y de energía más adicional. Para lo que resta de esta jornada, enseguida vamos a tener los datos del tiempo de Mendoza, que ustedes no van a saber, a no ser que pongan nuestra radio o que entren a la página del Servicio Meteorológico. Mañana, a partir de las 15, en vivo, por esta misma radio, LB8 Radio Nacional Libertador, haciendo juntos

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1: Las 5 de la tarde en la República Argentina. El ministro Luis Caputo renovó sus críticas al denominado riesgo Cuca. Lo señaló al participar del encuentro Vientos de Cambio organizado por la Fundación Libertad y Progreso. La información con Cristian Varela.
2: El titular del Palacio de Hacienda, Luis Toto Caputo, volvió a hablar del riesgo del regreso del kirchnerismo y su impacto en la economía.
3: Entonces, cuando ustedes miran nuestro nivel de deuda sobre producto, es apenas con el sector privado de 40 puntos. Debe ser probablemente el más bajo de todo el G20 y tenemos el riesgo país más alto. Por supuesto que parte de eso es el temor al riesgo Cuca y parte también es nuestro pasado.
1: Rosario se prepara para una nueva edición del clásico entre Central y Newell's. La información con Ivana Miskovsky.
4: El clásico entre Central y Newell's se jugará este domingo en el Gigante de Arroyito por la octava jornada del torneo clausura 2026. Habrá un operativo significativo de seguridad que incluirá alrededor de 540 efectivos policiales y más de 300 personas de seguridad privada. Los detalles fueron brindados en conferencia de prensa por el director de seguridad en eventos masivos, Fernando Peberengo.
5: Es un operativo importante para nosotros que va a contar con 580 policías. Las puertas del estadio, como en todo clásico, se abren con 3 horas de antelación, que vamos a contar en este partido con 300 personas de seguridad privada, conformes por cómo se viene trabajando.
1: La información deportiva con Nicolás Álvarez.
6: La Asociación del Fútbol Argentino resolvió que, en agradecimiento y homenaje a la carrera de Lionel Messi en la selección argentina, los 10 minutos de juego de todos los partidos de la octava fecha del torneo clausura, los árbitros detendrán el juego y se llevará adelante un minuto de aplauso general.
1: Actualizamos la información del tránsito con Ernesto Arriaga.
7: Los dos puentes de Zárate Brazo Largo para Entre Ríos totalmente habilitados. Hay obras en el puente Mitre, mano a Zárate. Por favor, precaución, un carril, máximo 40 kilómetros por hora. Por otra parte, el puerto Rosario Victoria, con muchos camiones que llegan al puerto Rosario a descarga de cereales. Por favor, los conductores camiones, estacionar en los lugares permitidos. Cinturón de seguridad colocado y luces bajas prendidas.
1: En Córdoba, donde nos escuchás por AM750 y FM100.1, temperatura 30 grados 4 décimas, humedad 32%, cielo despejado. Y en la ciudad de Buenos Aires, cielo algo nublado, temperatura 24 grados 4 décimas, humedad 50%.
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9: Buenas tardes a todo el equipo y la audiencia de Radio Nacional. La Bolsa de Cereales de Buenos Aires ha presentado su perspectiva agroclimática que va desde el 3 al 9 de septiembre de este 2026, donde destaca que el irregular comportamiento de la tormenta de Santa Rosa está indicando que la llegada de la primavera podría presentar algunas perturbaciones. Al inicio de la perspectiva van a continuar soplando los vientos del trópico que hicieron su entrada en los días previos, produciendo temperaturas máximas sobre lo normal en gran parte del área agrícola, salvo su extremo sudeste y el sur del Uruguay. A continuación se va a producir la entrada de aire marítimo frío y húmedo procedente del Atlántico Sur, haciendo descender la temperatura, pero sin producir lluvias en la mayor parte del área agrícola, salvo su extremo norte, que va a reducir registros moderados a abundantes con posibles focos de tormentas. Los vientos marinos procedentes del Atlántico Sur van a provocar un marcado descenso térmico en la mayor parte del área agrícola, aunque llegando con poca energía hasta el norte, con heladas generales sobre el oeste y heladas localizadas con focos de heladas generales sobre el sudeste de la región pampeana y el sudeste del Uruguay. César Tapia, Radio Nacional.

0: 6 minutos pasaron de las 5 de la tarde. ¿Cómo están? Bienvenidos. Nosotros haciendo en este miércoles 2 de septiembre. Segundo round hasta las 18:45, campana de por medio, con toda la información hasta las 18:45, en una tarde primaveral realmente aquí en la ciudad de Buenos Aires, con una temperatura que incluso ha superado la prevista al comienzo de la jornada, de acuerdo a las indicaciones, o previsiones o pronósticos por parte del Servicio Meteorológico. Aquí estamos en una ciudad de Buenos Aires con mucha gente caminando a esta hora y esperando, bueno, lo que va a ser un cambio en las condiciones meteorológicas. En un ratito estaremos hablando de ello cuando ya avance la noche y llegue la jornada del 3 de septiembre, ya el día jueves, con un comienzo del día que va a tener lluvias aquí en el área metropolitana. Vamos camino a lo que será la palabra de Javier Milei en el cierre de este evento Vientos de Cambio, con un pensamiento liberal libertario allí con distintos exponentes de la Argentina y también de otros países de la región. Vamos a estar en un ratito más tomando contacto con el hotel del barrio de Retiro, en donde se está desarrollando este evento, por donde pasaron distintos funcionarios. Esta mañana el canciller Quirno, también hace un rato el ministro de Economía Luis Caputo, el viceministro de Economía José Luis Daza, y como decíamos en el cierre, la palabra de Javier Milei. Las novedades desde ya, de lo que tiene que ver con el deporte, también la actualidad en cuanto al tránsito y recorriendo las distintas provincias con hincapié en cosas que están sucediendo y que tienen que ver con la meteorología, pero también con, bueno, episodios que se van dando en este caso con incendios forestales. Vamos a estar un ratito más tomando contacto con la provincia de Jujuy de cara también a una primavera-verano que se prevé será compleja en esa materia, así que en un ratito más nos iremos con la comunicación al noroeste de la República Argentina. Saludo a esta hora de la tarde, Fernando Farías. ¿Cómo estamos, Fer?
1: ¿Qué tal, Hernán? Buenas tardes a todos. 24 grados, 4 décimas la temperatura, lo digo, no lo puedo creer, porque sí, me abrigué, mirá el abrigo que traje, y los propio de invierno.
0: Van quedando un costado, uno va a la gente que va con las cosas esto en la mano. Sí, porque además teníamos la perspectiva de un día donde íbamos a tener una temperatura más alta, pero no de esta magnitud.
1: Sí, para nada. Veo este número y me sorprende. Claro. Pero bueno, esto va a cambiar porque, como vos decías, se esperan lluvias para esta noche y para mañana en el AMBA, y paulatinamente va a ir bajando la temperatura hasta llegar a una mínima el fin de semana de 8 el sábado y 5 el domingo. Así que no se acomoden, no guarden los abrigos, porque el invierno sigue hasta después del 21 de septiembre, ¿eh? Así que es un calor pasajero.
0: Totalmente, pero sin embargo, lo que veía hace un ratito caminando por calle Florida, en distintas tiendas, en donde en general en los últimos días veíamos todavía instancia de liquidación.
1: Claro.
0: ¿No? Ropa todavía con ropa de invierno, claramente. Esas mismas tiendas, esos mismos locales, hoy tenían en la fachada
1: bermudas.
0: Como si ya hubiera llegado la primavera a pleno y estuviéramos de cara al verano.
1: Es más un deseo que una realidad, por lo menos aquí.
0: Totalmente.
1: En la zona del AMBA, porque es un calor pasajero, como te estaba diciendo.
0: Muy bien, después estaremos recorriendo la República Argentina con temperaturas mínimas y máximas, y también para saber qué es lo que está pasando, como decíamos, en la amplia geografía de la República Argentina. Nunca se dijo esto. Señor Eladio Arregui, con todo el deporte. ¿Cómo estamos, Eladio?
2: Hola, Hernán, ¿qué tal? ¿Cómo estás vos? Fernando, muy bien, por suerte.
0: ¿Cómo anda eso?
2: Bien, bien, bien. Bueno, los títulos que tengo para darte, por ejemplo, que ya hay homenaje dispuesto por la AFA para Lionel Messi este fin de semana en todas las categorías del fútbol argentino, y en diferentes lugares se va a realizar en los partidos que se jueguen. Al minuto 10 se va a parar el partido y se va a brindar un minuto de aplausos para Lionel Messi. Esto por un lado.
0: Buena idea.
2: Sí, buena idea. Así que sería una especie de pausa de hidratación, pero que era el minuto 22 en el Mundial. Acá lo adelantamos, pero es con una gesta, no es por sacar unos pesos como hacía la FIFA.
0: Totalmente. Será con un objetivo noble. Y vamos a ver qué pasa en cada partido en el minuto 10 también.
2: Claro,
0: ¿no?
2: Exactamente.
0: En qué contexto se va dando también ese parate, ¿no?
2: Exactamente. Viste que si fuese un poco más tarde estaría bueno para descansar, porque los técnicos den. ¿Qué van a hacer? ¿Van a aplaudir los jugadores y sigue el partido nada más? Van
0: totalmente
2: a recibir indicaciones. Viste cómo somos enseguida, tratando de sacar ventajas.
0: Claro.
2: Tratando de sacar la ventajita. Eso por un lado. Por el otro lado es el partido de esta semana, el Vélez Boca, que se va a jugar a las 21:15, que transmite la radio con Zarratea y todo el equipo de Fútbol Show Nacional, para Vélez Boca. en el Estadio Kempes, entre otros temas más que vamos a ir charlando en la jornada de hoy.
0: Totalmente, con mucha gente que se ha acercado a la ciudad de Córdoba, con los micros que veíamos esta mañana eran requisados allí también por personal de la policía de Córdoba para que todo se desarrolle en condiciones. Bueno, de repente son
2: claro,
0: hinchas...
2: Claro, porque son las dos hinchadas.
0: Claro, pero además son hinchas que por ahí habitualmente no ven a Boca y a Vélez. Sí, bueno, en el caso más de Boca, ¿no? Con una convocatoria mayor. Y que en este caso tienen la posibilidad de verlo en la ciudad de Córdoba, más con todo lo que sucede aquí en la Bombonera, con lo difícil que es para el socio y para el hincha de Boca en general poder ver a Boca, ¿no?
2: Exactamente, recordamos que Boca tiene 30.000 entradas para el partido de hoy, fueron agotadas rápidamente. Lo que no tengo todavía es si se agotaron del lado de Vélez, porque también está que a lo mejor hay algunos infiltrados que van a comprar, son hinchas de Boca y se van al lado de Vélez, esperemos que se comporten también, porque viste cómo es el hincha, ¿no?
0: Que sea todo en paz, por supuesto. Esta noche, en este partido de Copa Argentina, cada uno de ellos, o sea, el rival, en caso de ganar, es Racing, que espera en la próxima instancia de Copa Argentina.
2: Exactamente, en cuartos de final. Este es el último partido, el partido que cierra el cuadro de octavos de final.
0: Muy bien, a las 5:12, antes de separar, vamos a escuchar voces de lo que fue esta mañana el paso del canciller Pablo Quirno sobre Malvinas, y de alguna manera sirviendo de preludio a lo que va a ser mañana a la hora 21, recordemos, la cadena nacional que va a estar brindando el presidente Javier Milei. Todavía no se sabe exactamente a qué obedece esta cadena, tiene que ver, por supuesto, con, como ha dicho el gobierno, mostrar los avances en lo que es la defensa de la soberanía sobre las islas, pero hoy el canciller, esta mañana, señaló que hay posturas, hay decisiones por parte de Gran Bretaña que son rechazadas y repudiadas por unilaterales de parte del gobierno argentino, lo decía esta mañana Pablo Quirno.
3: Las Malvinas son argentinas, tenemos una obligación y una responsabilidad de defender nuestros intereses allí. Es un trabajo diplomático de larga data y que tiene que tener actividades muy concretas, porque hoy están sucediendo cosas en Malvinas que son decisiones unilaterales del Reino Unido, las cuales nosotros no solo rechazamos, sino que repudiamos muy claramente. Argentina tiene que tener todas las herramientas posibles para defender de la mejor manera nuestros intereses y para poder llegar al objetivo de todos los argentinos, que es tener la soberanía de las Malvinas argentinas.
0: Pablo Quirno, canciller de la República Argentina, esta mañana refiriéndose a la situación en las Islas Malvinas. Después, recordemos, de una semana muy particular, como veníamos señalando y comentábamos y charlamos ayer con el periodista y analista internacional Luis Rosales, tras las expresiones de Donald Trump respecto a la posibilidad de rever su apoyo a Gran Bretaña en lo que respecta, bueno, a la histórica posición de Estados Unidos que se materializó desde ya en el conflicto armado, en la guerra de 1982 en Malvinas. Nosotros separamos y después con más novedades, y atención porque hay una novedad de último momento que estaremos comentando respecto a la posición del gobierno sobre la medida de fuerza, lo planteado por el gremio ATE en aeropuertos de cara al día de mañana y al día viernes. Hay una decisión de última hora que vamos a dar a conocer en un ratito nada más. Separamos, seguimos con más Segundo Round.
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0: 17:18 minutos en la República Argentina, un clásico de Paulinho Mosca, por supuesto, uno de los temas que más nos gusta en portugués, en este caso cantado
1: por
0: Zoe Gotuso, sí, una muy linda versión. Zoe Gotuso se ha dedicado a cantar y a recorrer, por ejemplo, toda la obra de Roberto Carlos, uh-huh. Y también, bueno, en este caso Paulinho Mosca, que, bueno, permanentemente viene a la Argentina y tiene su público, ¿no?, en la República Argentina. Fernando nos reitera los datos del tiempo hasta ahora en esta tarde, bueno, que engaña, ¿no?, que nos lleva a pensar en la primavera cuando estamos todavía en invierno.
1: Sí, todavía falta. 2 de septiembre apenas, 23 grados 4 décimas, ligeramente nublado, 52% la humedad, pero reiteramos, pronóstico de tormentas para esta noche y también para mañana por la mañana, tormentas fuertes de hecho durante la madrugada y después un paulatino descenso de la temperatura que llegará a una mínima de 5 el domingo.
0: Atención, a tenerlo muy en cuenta, no descuidarse de cara al fin de semana, por lo menos aquí en el ámbito metropolitano, zona central del país, después recorremos la República Argentina. Decíamos una novedad antes de ir al móvil, que tiene que ver con la exhortación por parte del gobierno, en este caso al gremio ATE, a que dentro de las nuevas normas en materia laboral se cumpla con un 75% en cuanto a la actividad aerocomercial, los vuelos, de cara a mañana y al día viernes. Recordemos que hay medidas de fuerza planteadas que tienen que ver con ATEANAC, o sea, la Administración Nacional de Aviación Civil, por según señala el gremio, por incumplimiento salarial. Bueno, desde el gobierno han respondido que debe cumplirse con una actividad del 75%, o sea, garantizarlo, si no habrá las sanciones correspondientes en el ámbito de la justicia, por supuesto desde el punto de vista laboral y a partir de las nuevas normativas. Hablamos de la ley de modernización laboral, medida que, de acuerdo al gremio, podría afectar la actividad en 27 aeropuertos de la República Argentina. Bueno, veremos qué sucede en próximas horas. Recordemos que la medida estaba planteada, o está planteada, mejor dicho, para la franja horaria 9 a 12, tanto mañana y el viernes, como de 18 a 21, tanto jueves como viernes. Decíamos, en desarrollo, el evento Vientos de Cambio, de pensamiento liberal libertario, con la presencia de funcionarios del gobierno nacional, y esperando la palabra de Javier Milei. Cristian Varela, con toda la información desde Retiro. Cristian, ¿cómo estamos? Buenas tardes.
2: Y están aumentando los controles aquí en un hotel frente a la Plaza San Martín, frente a la estación de Retiro, porque se espera que a las 18:15 aproximadamente llegue el presidente Javier Milei para cerrar esta jornada que comenzó ayer sobre este congreso Vientos de Cambio, donde hubo más de 30 expositores de toda la región, académicos, políticos, intelectuales, de concepción liberal, que han llegado aquí para exponer sus preocupaciones, sus las potencialidades que tiene la región en materia económica y política. Entre ellos, bueno, hoy estuvo el viceministro de Economía, José Luis Daza, y el ministro de Economía, Luis Toto Caputo. Llegaron luego de su participación en el G20, dijeron que así fueron reconocidos el modelo argentino implementado por Javier Milei. Contaron una anécdota que cuando les explicaron a los funcionarios del Fondo Monetario Internacional los planes que tenían cuando recién habían asumido en la Casa Rosada, desde el fondo les decían que era imposible, y luego a 2 años le dijeron han hecho lo que era imposible. Mostrando un poquito lo que fue la recepción que tuvieron en ese foro internacional en el G20. En lo que tiene que ver con la política local,
0: sí.
2: Caputo le respondió directamente a la conducción de la Unión Industrial Argentina, uh-huh. Que hoy hizo un encuentro y allí criticó algunos aspectos del rumbo económico, uh-huh. Por la coyuntura por la que atraviesa el sector. Si te parece, escuchamos lo que decía Caputo sobre el tema.
0: Por favor.
3: Vemos que la industria, en esos 11 años, lejos de fortalecerse, cayó casi 10 puntos. Entonces, no hay ningún dato que soporte eso, y vuelvo a insistir, como ministro de Economía, yo tengo que tener empatía con todos los argentinos y hacer lo que es moralmente justo. Y la verdad que los argentinos tengan que estar pagando bienes de menor calidad a 2, 3, 4, 5, 10 veces su valor, me parece realmente inmoral e injusto. ¿Y tanto?
2: Caputo dijo que recibe habitualmente a referentes industriales y que todos ellos le reconocen que es necesario un recambio de visión dentro del sector fabril, pero lo cierto es que criticó en duros términos el proceso económico anterior al de Javier Milei. Dijo que la industria estaba subsidiada con servicios y también con el paraguas del tipo de cambio, y sin embargo los productos eran muchísimos más caras para el consumidor final. Sobre la gente que no llega a fin de mes, Caputo dijo que están trabajando para que cada vez sean menos, y que las estadísticas del INDEC han mostrado una reducción constante de los indicadores de pobreza. Y puntualizó Hernán sobre un boom de inversiones en lo que tiene que ver con los sectores de la energía y la minería. Si te parece, escuchamos ese fragmento.
0: Adelante.
3: Lo que hemos aprobado en el RIGI, que son estos 50.000 millones, pero hay 150.000 más en la lista de espera a ser aprobados. Entonces, imagínense el nivel de inversión que se viene en Argentina, es fenomenal.
2: La expectativa del gobierno es que justamente esa inversión se derrame en otros sectores productivos de la economía, principalmente en lo que históricamente se llamó el interior del país, y no en el Gran Buenos Aires, en la ciudad de Buenos Aires, sino en cada sector productivo de las economías regionales provinciales.
0: Cristian, en lo que respecta al primer corte que escuchábamos de audio, respuesta, como vos decías, a lo que fue la expresión de Martín Rapalini esta mañana en un acto en Los Polvorines, provincia de Buenos Aires, recordemos hoy 2 de septiembre, Día de la Industria, también con expresiones de Guillermo Moretti, uno de los vices de la Unión Industrial, quien dijo explícitamente, apuntando al ministro de Economía Luis Caputo, estamos manejados por un trader que no sabe lo que es un torno, de ahí que se esperaba y era claro que iba a haber una respuesta de Luis Caputo en este evento, en donde justamente está programado que hable, y como vos decías, está programado que hablará, y desde ya que lo hiciera después de su venida de los Estados Unidos. Bueno, en un hotel allí en el barrio de Retiro, en donde pasaron cosas, Cristian, esta mañana, y en donde entendemos que las cosas se han normalizado, ¿no?, de cara a la presencia de Javier Milei en un ratito más.
2: Sí, hubo una rotura de una cañería de agua en el primer piso, justo donde está el ingreso a la sala de prensa que está instalada aquí en el lateral del auditorio, pero bueno, finalmente y con mucho trabajo detrás de biombos están terminando de reparar esta situación.
0: Sí, claro, sí. Bueno, esta mañana me tocó estar por allí cubriendo la primera parte de esta segunda jornada de vientos de camino. Fue sorpresivo, a uno le llamó la atención que no cortaran la energía eléctrica en ese sector, pero claro, empezó como una especie de torrente a partir de esa rotura de este caño, primer piso, y también todo el sector del lobby en el ingreso a este hotel que está ubicado allí frente, bueno, a la plaza del mismo nombre, la plaza de Retiro, allí la plaza San Martín. Bueno, y afortunadamente las cosas se fueron normalizando. Como decías, Cristian, entonces, la palabra de Javier Milei, 18:15.
2: 18:15, hasta ahora se viene cumpliendo los horarios pautados en cada una de las exposiciones. Está claro que va a depender de la agenda del presidente, pero en principio 18:15 es el horario para que el presidente Javier Milei cierre estas jornadas Vientos de Cambio, Libertad, que está organizado, entre otros, sí, por la Fundación Libertad y Progreso.
0: Tal cual, y uno interpreta por el tipo de evento y por la forma que se expresa habitualmente el presidente en estas actividades, que puede ser un discurso extenso, ¿no? Esa es la información que tengo. El presidente está ahora en Casa de Gobierno, estamos esperando algún detalle sobre las actividades que está teniendo, pero está claro que se va a trasladar, no tiene una gran distancia desde Casa de Gobierno hasta Retiro, o bueno, seguramente unos minutos antes de tomar la palabra. Cristian, nos volvemos a comunicar en un ratito y actualizamos la información allí en el evento Vientos de Cambio. Un abrazo.
2: Hasta luego.
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7: 5:30 de la tarde en la República Argentina. Karina Milei recorrió la Feria Otelga 2026 en la Rural. La secretaria general de la Presidencia recorrió diferentes stands y conversó con empresarios y representantes del sector hotelero y gastronómico. Estuvieron presentes también el secretario de Turismo, Ambiente y Deporte, Daniel Scioli, el vicejefe de Gabinete de Ministros, Ignacio De Vit, y el secretario de Comunicación y Medios, Fabián Fernández. Se descompensó a Piti Álvarez. La quinta audiencia del juicio terminó antes de lo previsto, ya que el músico tuvo que ser trasladado en una ambulancia al Hospital Fernández, en donde fue estabilizado debido a que sufrió un pico de presión. El acusado ya fue retirado del hospital. En la ciudad de Buenos Aires, la temperatura es de 24 grados 4 décimas, humedad 50%, el cielo está despejado.
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0: Charlie García, 17:33 minutos, segundo round por Radio Nacional hasta las 7 menos cuarto de la tarde. Fernando Farías nos actualiza la situación meteorológica aquí en el área metropolitana.
1: 23 grados, 4 décimas la temperatura en Buenos Aires, 52 el porcentaje de la humedad. El cielo está ligeramente nublado y se anticipan tormentas para esta noche. Y muy fuertes las tormentas que se pronostican para la madrugada y para la mañana. Así que va a llover casi seguramente en las próximas horas en el AMBA y después va a bajar la temperatura.
0: Muy bien, recordemos que sigue lo que es el paso de esta comisión de funcionarios del Vaticano, de la Santa Sede, que están recorriendo distintos lugares de la República Argentina, particularmente los que serán visitados por el Papa León XIV del 8 al 11 de noviembre. Hablamos de la ciudad de Buenos Aires, hablamos de la ciudad de Córdoba, como charlábamos ayer con Eduardo Galfré, periodista de Radio Nacional Córdoba, ya con la confirmación del predio de FADEA, el predio de la fábrica de aviaciones que vincula, que sale desde la ciudad de Córdoba, o que está próximo en el camino desde la ciudad de Córdoba a Villa Carlos Paz, como el ámbito en donde tendrá lugar una misa que será multitudinaria, por cierto, allí en la ciudad de Córdoba. Y también se trabaja hoy con la Comisión del Vaticano, como decíamos, en Luján, para lo que será el cierre de las actividades con esta misa que tendrá lugar justamente allí en la provincia de Buenos Aires, uno de los lugares emblemáticos de la fe católica, con una celebración que también será multitudinaria, como decíamos, masiva. De hecho, también esta mañana autoridades del Arzobispado de Córdoba dialogaban aquí con Nicolás Jacoy en el programa Primer Round y señalaban que esperan una convocatoria muy importante, y de hecho decían que sea la mayor cantidad de personas posibles, de fieles y también de gente que quiera acercarse, la que participe cuando tengan lugar estas actividades en la ciudad de Córdoba. Fernando, me decías, tenemos mensajes, ¿verdad?
1: Tenemos mensajes que llegan a nuestro WhatsApp, el 11-3870-7485. Nos escribió Alejandro Romero de Flores y nos, bueno, dice: buenas tardes, Hernán, Fernando, Eladio y gran equipo de segundo round. Y pregunta: en octubre me dijeron que va a seguir haciendo frío y lluvioso. ¿Es así? Yo he leído algo también al respecto, pero el principio de octubre siempre, siempre es fresco, no frío, fresco. Es el típico momento en el que hay que seguir utilizando esa ropa de media estación y no hay que confiar en que oficialmente en el calendario y en los papeles comenzó la primavera. Pero acá estoy tocando de oído.
0: Sí, no me animaría a ratificar o por lo menos a decir que serán temperaturas más frías, pero sí con perspectivas de ir hacia, y esto lo hemos escuchado en una y otra voz de meteorólogos, expertos. El otro día charlábamos también con un ingeniero agrónomo del INTA. Todo va camino a una primavera-verano que tendrá un régimen de lluvias y un nivel de precipitaciones mayor al de otros años. Y sobre todo en algunas zonas. Si uno recorre, y el otro día veía también lo que ya prevé el servicio meteorológico, sobre todo litoral argentino y también franjas de la zona central, con más lluvias de lo habitual, pero también hay zonas del noroeste de la República Argentina que van a tener menos lluvia de lo habitual. Entonces ahí se combinaban en ese mapa de la Argentina colores más azules con colores marrones anaranjados, que tienen que ver con la falta de precipitaciones. Pero por ejemplo, seguramente Alejandro apunta aquí a lo que es la zona metropolitana, tendremos sí claramente más lluvias, y de hecho estamos viendo ya indicios claros del Niño, no solamente aquí en la República Argentina. Veíamos en las últimas horas lo que sucedía, por ejemplo, en todo el sur de Brasil, con lluvias muy intensas, con lluvias muy persistentes y con ríos muy crecidos. Todo eso, como venimos charlando con compañeros y colegas de las provincias mesopotámicas, repercute en todos los cursos de agua que, bueno, van hacia el Río de la Plata. Así que atención con todo eso que está sucediendo y que va a suceder.
1: También nos escribe Horacio desde Mendoza y dice: sí. Hola, muchachos de Nacional. No veo, y comenta, no veo el punto lógico y coherente en la idea de sacar la camiseta 10 de la selección en homenaje a Messi. Si eso hubiera pasado cuando se fue Diego, pregunta Horacio, ¿qué camiseta hubiera usado Messi? Saludos, y recuerdo que se había propuesto eso en su
2: sí,
1: momento.
2: Sí, y se la sacó unos meses y después la FIFA obligó a volverla a usar, Así que no, no va a ocurrir eso. Yo creo que al contrario, tiene que estar más vigente que nunca la camiseta, porque de esta forma le das la posibilidad de que la gente recuerde, no solamente a Messi, sino también a Maradona. Claro. Y a todos los grandes futbolistas que la usaron alguna vez, inclusive Kempes, cuando Argentina logró el campeonato del mundo en el 78.
1: Claro, claro, claro.
0: 17:38 minutos, nos vamos a la provincia de Jujuy, a San Salvador de Jujuy. Aníbal Cáceres, periodista y colega de Radio Nacional Jujuy. Aníbal, ¿cómo estamos? Buenas tardes.
3: Muy buenas tardes, Hernán querido, y el saludo a toda la mesa y el abrazo a la distancia, como siempre. Un gusto, un placer poder charlar unos minutitos con Segundo Round y por supuesto, ¿no?, con los temas que también son de actualidad aquí en la provincia de Jujuy y en todos los lugares de la región.
0: Claro que sí, Aníbal. Bueno, veníamos charlando de la meteorología y está combinado, ¿no?, con lo que vos vas a reportar desde Jujuy respecto de la situación que se viene dando en los últimos días y que se está registrando. Veremos si vos me contarás con qué novedades respecto de incendios forestales. Hablábamos justamente de condiciones de baja cantidad de lluvias, o sea, de un registro bajo de lluvias, y también con la perspectiva de que más hacia adelante, de cara a la primavera-verano, se acreciente esa tendencia, ¿verdad?
3: Tal cual. Bueno, los especialistas y quienes están al frente de toda esta temática han indicado, el propio director de incendios forestales de la provincia de Jujuy, Jorge Torrico, habló que estamos transitando, digamos, el momento más propicios a este tipo de incidentes que se dan y que se han registrado, por ejemplo, en la provincia de Jujuy. Hasta el momento se habla de más de 1.060 hectáreas justamente quemadas en lo que tiene que ver la provincia de Jujuy. Recientemente en la zona de La Quebrada, por ahí en la zona de lo que es la localidad de Volcán, en donde se ha registrado un incendio forestal, quedando muy próximo y muy cercano, digamos, el mismo de la zona habitable de lo que es esta localidad de La Quebrada Jujeña, lo cual enciende las alarmas de los distintos vecinos en cuanto a denuncias, en cuanto a sanciones por quema indiscriminada y no autorizada en distintos lugares. Obviamente, estas multas, por ejemplo, llegan a una cifra de 10 millones de pesos, y también incluyendo lo que son los costos operativos que se va a tener que hacer cargo la persona que ha provocado ese incendio. Por ejemplo, hoy por hoy, poner en marcha un helicóptero o cualquier otro tipo de elemento para poder apagar el incendio demanda un dinero importante, el cual después de arduas investigaciones, y si se da con el responsable justamente del mismo, va a tener que pagar una sanción, como decíamos, de aproximadamente 10 millones. Por lo menos eso es lo que indicaba el director de incendios forestales de la provincia de Jujuy, Jorge Torrico, que también destacaba, ¿no?, que a comparación del año 2025 ha bajado considerablemente las hectáreas, digamos, que se han visto perjudicadas, como decíamos, de 1.060 hectáreas actualmente, y en el 2025 estábamos hablando casi el doble, de 3.900 hectáreas afectadas, lo cual, bueno, creo que las sanciones y también otro tipo de jurisprudencia que se ha tomado de la provincia de Jujuy en cuanto al medio, digamos, a la al Ministerio de Medio Ambiente y otras dependencias de justicia han llevado, ¿no?, a que la gente tome conciencia.
0: Aníbal, recordemos entonces zonas, localidades con situaciones más complejas o que ameriten la atención respecto de lo que está sucediendo en materia de incendios.
3: Bueno, las zonas más afectadas hasta ahora, zona de Quebrada y zona de Valles. Actualmente tenemos una temperatura de 26 grados, pero para mañana, por ejemplo, se esperan 32 grados de máxima en la zona de Valles, lo cual estamos hablando de una situación propicia, ¿no?, para que si es que hay una quema no autorizada pueda llegar a propiciar algún tipo de daño al ambiente. Es por eso de que, bien lo decía el director de incendios forestales de la provincia de Jujuy, estamos en una época del año realmente que hay que tener mucha atención ante este tipo de situaciones, y aquel que realice una quema tiene que hacer el procedimiento adecuado, informar incendios forestales, tener un protocolo, a pagar bien, digamos, el mismo si es que se produce. Bueno, una serie de situaciones que necesitan una autorización y también el permiso, ¿no?, de gente idónea en la materia. Pero estamos en un momento complicado, por eso se ha puesto de manifiesto, ¿no?, todo este tipo de recomendaciones.
0: Muy bien, estaremos atentos desde ya, Aníbal, a lo que vaya sucediendo y sobre todo también de cara a próximos días, a próximas semanas, para ir observando lo que va sucediendo, ¿no?, con las distintas miradas, ¿no?, con las distintas realidades. Hablamos desde ya con la preocupación de lo que va a ir sucediendo, de acuerdo a lo que van marcando los pronósticos para nuestro litoral, para nuestra Mesopotamia y también la zona central del país, con más lluvias, como decíamos, y también alertas a lo que vaya sucediendo en nuestro noroeste argentino. Reiteranos, Aníbal, allí en San Salvador de Jujuy, a esta hora, temperatura y qué perspectivas.
3: 26 grados tenemos en este momento, la humedad del 39%, una visibilidad de 15 kilómetros. Permítame la comparación y saliendo un poco de todo el ambiente que recién marcábamos, sí, en cuanto a las medidas, digamos, preventivas, ¿no? Uh-huh. El que está on fire es Ferrocarril Oeste.
0: ¡Epa, Aníbal! Se mete en la discusión futbolística, Aníbal. Muy bien, claro que sí. Bueno, a ver, estamos hablando de una Primera Nacional, aquí se mete el señor, sí, Eladio Arregui en la charla. Todavía falta mucho todavía, estamos hablando de que faltan 9 fechas, y desde ya hay animadores en la zona A y en la zona B. Y en la zona B, claro, está, por supuesto, Gimnasia de Jujuy.
3: Bueno, que venimos ahí más o menos con... empatamos el otro día en el último minuto con Agropecuario, 1-1. Bueno, el querido Eladio, que le tocó relatar mucho tiempo la campaña de Gimnasia de Grima,
0: claro,
3: Jujuy.
0: Sí,
3: yo sé que tiene... Yo sé que tiene, digamos, la 3/4 del corazón de
2: Gimnasia. Del lobo jujeño, claro, sí. Tantos, sí, amigos ahí, por supuesto.
0: Claro que sí, allí en el 23 de agosto,
2: por, sí, supuesto. Ni hablar. Lamenté mucho que le haya empatado Agropecuario en el último minuto.
0: Bueno, ¿no?, además Gimnasia de Jujuy, que tiene uno de los, por lo menos en nombre, es uno de los mejores planteles de la categoría, ¿no? Y que están ahora en una lucha en la zona B con un Tristán Suárez, que viene muy encumbrado.
2: Y Temperley.
0: Y con Temperley, uh-huh, que se ha metido allí también... con varios históricos, bueno, con Nicolás Domingo en la dirección técnica y también con el señor Auche, ¿no?, que ha vuelto al gol en varias, claro, oportunidades, y Temperley, que está ahí en la pelea. Bueno, y en la zona A, el Ferro, que ha tomado una distancia, pero que ahora se acortó con Morón, que se acercó a 4 puntos, pero de ya falta un montón, porque estamos hablando de 9 partidos, son 27 puntos.
2: Claro, sí, un montón.
0: Y le recordamos a la gente que el primer ascenso surge de la final...
2: Podría ser la final Ferro-Jujuy, tranquilamente.
0: Podría ser tranquilamente.
2: Ferro-Lobo, tranquilamente.
0: Exactamente, Ferro-Jujuy, que debería darse, porque es un partido.
2: Un partido.
0: Con lo, sí, cual uno tiende a pensar que podría ser, y podría ser Córdoba,
2: tranquilamente, el medio.
0: Claro que sí, sí, habrá que ver los bueno, quienes llegan finalmente al primer puesto.
2: Sí, ahora puede llegar cualquiera, porque la cantidad de puntos que hay en juego puede llegar cualquiera.
0: Pero claro.
2: Aquel que tenga mejor plantel, que tenga la recta final, las 3 o 4 últimas fechas, ahí puede llegar a sacar diferencia.
0: En la zona A, Ferro primero, Morón segundo, y desde ya Colón de Santa Fe, que es otro de los equipos, bueno, que
2: tiene
0: siempre,
2: un muy buen plantel también.
0: Claro, claro que sí, que, claro, tiene además la obligación de estar peleando también por cosas importantes.
2: Gran partido el sábado, ¿no? Colón-Morón,
0: sí,
2: a las 5 de la tarde.
0: Atención allí. Claro. Así que bueno, por supuesto, atentos, claro, tanto en Jujuy como aquí en Caballito y desde ya en otros lugares, ¿no?
3: Tal cual, pero Hernán, después de tanta sequía tendría que estar descorchando, por más que quede...
0: bueno, sí. Tranquilo, descorchándonos, yo diría paso a paso, desde ya...
2: ¿Querés que te diga la frase que se dice en la calle?
0: A ver, ¿cuál?
2: No me quemé.
0: Aníbal Cáceres, con toda la información y metiéndose también en el debate de la gran categoría, en este caso de la Primera Nacional, la segunda del fútbol argentino, pero una categoría que seguimos por razones obvias. Claro que sí. Un abrazo grande, Aníbal.
3: Abrazo para toda la mesa.
0: Hasta la próxima. Chau,
4: chau. Hasta la... El periodismo se debe en varias miradas. Para cerrar el día, segundo round. 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

0: 17:50, hacemos segundo round por Radio Nacional, nos acercamos ya a las 6 de la tarde. Recorro la mesa aquí con el señor Fernando Farías, que nos cuenta y nos reitera la temperatura en el ámbito de la Ciudad de Buenos Aires. Después estaremos yendo a nuestra sección, la del ranking, ¿no?, de las temperaturas.
1: Lo tengo listo.
0: ¿Sí? ¿Ya estamos? ¿Listo? Sí, bueno, sí. Adelante. Entonces vamos por eso. Vamos por Buenos Aires y después recorremos.
1: Ahí está, 23 grados 4 décimas en Buenos Aires, 52 el porcentaje de la humedad, cielo ligeramente nublado, con pronóstico de tormentas para esta noche y la madrugada. La temperatura más alta, las más altas de esta jornada, de este miércoles 2 de septiembre, se registraron, la más alta de todas, ¿en dónde, Hernán?
0: La más alta de todas, bueno, Aníbal nos hablaba de 26 grados en San Salvador de Jujuy, bueno, nos iremos seguramente hacia el noreste. Ayer la temperatura máxima estaba por Misiones, bueno, me inclino por Formosa hoy.
1: No. San Fernando del Valle de Catamarca.
0: Bueno,
1: hoy.
0: Noroeste argentino, entonces, ¿con?
1: 32 grados 4 32 décimas. Grados. Sí. Y Salta, en la provincia de Salta, en San Ramón de la Nueva Orán, 31 grados 4 décimas. Ahora vamos al otro extremo.
0: Sí.
1: Y ahí eso no cambia, es una fija siempre. Ushuaia, Río Grande, siempre.
0: Y algunos fija. Sectores de la provincia de Santa Cruz siempre están allí, sí, también, sí, están, sí, las temperaturas, sí, más bajas. En este caso, Tierra del Fuego.
1: Ushuaia, la más baja, sí, eso siempre. ¿Cuánto? Pero la segunda, Chapelco.
0: Neuquén. Ah, mirá,
1: bien. Ushuaia 3 grados 4 décimas, con una térmica de 9 décimas de grado. Y Chapelco, en Neuquén, 7 grados 4 décimas, con una térmica de 2 grados 6 décimas. Después ya sigue la localidad de Perito Moreno, como vos decías, en la provincia de Santa Cruz, con 7 grados 6 décimas, térmica de 2 grados 7 décimas.
0: Fernando, recordamos las vías de comunicación.
1: 113-870-7485 es nuestro número de WhatsApp para que envíen mensajes de texto o de audio. Y si prefieren, también pueden llamar por teléfono y dejar un mensaje en el contestador, a la vieja usanza. 0810-222-0870.
0: Antes de irnos a Corrientes, un apunte del deporte con el señor Eladio Arregui.
2: Bueno, hechos curiosos que pasan en la actividad deportiva. Sí. Gonzalo Plata, futbolista ecuatoriano que jugaba en Flamengo, fue transferido al Dinamo de Moscú. Cuando parecía que ya estaba todo hecho, no se realizó el pase porque aparentemente los rusos no quisieron y dijeron que era un problema que tiene que ver con la revisión médica. Entonces frustraron el pase y se terminó yendo Maximiliano Gutiérrez. Los del Flamengo estaban recontentos porque habían vendido a Plata y ya compraron al futbolista de River Freitas. Y como si esto fuera poco, el presidente del Flamengo dijo a sus pares de comisión directiva: menos mal que vendimos a Plata, que lo habían vendido en 12 millones de dólares, porque dice, ya estábamos cansados de ir a buscarlo a los diferentes bares de Río de Janeiro. Así que no sé cómo va a terminar la historia, porque ahora tiene que reinsertarse al equipo del Flamengo y veremos si esto ocurre o no. Pero bueno, pasan de todo.
0: Qué particularidades, ¿no? Qué cuestiones. 17:54 minutos, nos vamos y nos ponemos serios desde ya para seguir el detalle de lo que va aconteciendo con el juicio por la desaparición de Loan Danilo Peña en Corrientes. Nerina Álvarez cubre día a día la información, coordinadora ella del RA12 Radio Nacional Santo Tomé y también del ET12 Radio Nacional General Madariaga. Nerina, ¿cómo estamos? Buenas tardes.
3: Buenas tardes a todo el equipo que se encuentra en el piso, a toda la audiencia nacional. Como bien decías, nuevas audiencias esta semana en el juicio por la presunta sustracción de Loan. Y lo relevante de la jornada de hoy es que la

0: su domicilio a mirar el partido cuando no había luz en todo el pueblo, sino que fueron directamente a la casa de Bertón Hijo. Interrogantes que todavía siguen abiertos. ¿Por qué? Porque tanto desde el inicio del juicio venimos diciendo por qué Bertón Hijo no se encuentra dentro de los banquillos de los acusados. ¿Por qué Bertón Hijo decayaba, habiendo tantas contradicciones en sus declaraciones en la primera instancia? Hablamos de sus declaraciones en la instrucción, en el fuero federal. ¿Por qué no está detenido? Si hay contradicciones, si participó de alguna manera en el ocultamiento de Loan, ¿por qué no está dentro de los banquillos de los acusados? ¿Por qué ni siquiera fue llamado a declarar?
1: Melina.
0: Hola, ¿me escuchan?
1: Sí, ahí te escuchamos, Perdón.
0: Tendría que haber sido uno de los primeros testigos en declarar y eso así no pasó. Así que bueno, estamos todos expectantes a la semana próxima, fue lo más relevante de la jornada de hoy, además de que fueron fuertes las primeras palabras del tribunal, del presidente del tribunal, el doctor Cerulini, al expresarse luego de la recusación que fue en su contra. El pedido de recusación fue de parte del doctor Ditela, abogado defensor de Benítez, quien lo recusó por presunta parcialidad. Finalmente fue rechazado y las palabras del presidente al inicio de la jornada de hoy fueron contundentes, que ellos están ahí en el tribunal para juzgar, no para caerle bien a nadie.
1: Nerina, ¿y qué puede haber motivado que este excomisario, hablabas de Maciel, Walter Adrián Maciel, rompa el silencio? ¿Que por dónde va la interpretación?
0: ¿Por qué va la interpretación de los medios y todos los que estamos presentes en las distintas audiencias de que hasta el momento todas las declaraciones testimoniales apuntan a un posible encubrimiento de Maciel en relación a Pérez y Callaba? Lo que dejó contundente hasta el momento, hasta el día de hoy, con las distintas declaraciones venimos diciendo y las pruebas que se van presentando a lo largo de las audiencias, es que él tuvo una participación de encubrimiento abriendo dos ventanas. La primera fue a las 14:30 cuando ellos se retiran del Naranjal, ¿sí? Y la segunda fue en el supuesto llamado de aparición de Loan, que fue a las 2 de la mañana. Entonces, al ya presentarse de forma contundente hasta el día de hoy de que de alguna manera abrieron dos ventanas en las que se sabe que Loan lo pudieron haber transportado en la Ford blanca y posteriormente transportado en el baúl del Ford Carrojo, que entendemos que nunca apareció en el Naranjal, y con ese auto ellos se trasladaron a la ciudad de Corrientes y posteriormente a Resistencia, en esas dos ventanas queda como posible encubridor de alguna maniobra para sacarlo a Loan, con vida o sin vida, del Naranjal.
1: Nerina, estamos ya próximas al informativo de las 6 de la tarde, pero contanos, más allá de esta declaración importante de Walter Maciel para la semana próxima, ¿qué se espera para próximas audiencias?
0: Para mañana se esperan cuatro declaraciones más. Van a declarar Matías Agustín Fernández, que también es de la Prefectura Naval Argentina, Belén Nazareno, también de la Prefectura, Yanina Soledad Escobar y María Isabel González. Pero, obviamente, como repetía al principio, para la semana próxima es lo que realmente están todas las expectativas.
1: Por supuesto, Nerina Álvarez, cubriendo la información respecto de este juicio largo, extenso, por la desaparición de Loan Danilo Peña. Siempre hacemos mención y recordamos, más allá de toda esta gran cantidad de nombres, que lo que importa efectivamente es saber qué pasó con Loan, del que no tenemos información y no se sabe absolutamente nada desde el 13 de junio de 2024. Nerina Álvarez es coordinadora del RA12, Radio Nacional Santo Tomé, y del ET12, Radio Nacional General Madariaga, en Paso de los Libres, Corrientes. Nerina, un abrazo grande, gracias por todo.
0: Gracias a ustedes.
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2: Las 6:00 p.m. en la República Argentina. El gobierno anunció obras en rutas nacionales, el informe de Cristian Varela.
3: El ministro de Economía, Luis Toto Caputo, anticipó que el gobierno impulsará la obra de mejoras de rutas nacionales sin impuestos para los adjudicatarios y espera contar con el apoyo de las provincias.
4: Todo lo que es infraestructura de acá a 2 años máximo va a lucir completamente diferente. Por ejemplo, todos los tramos de los corredores viales van a estar en construcción a partir de octubre, pero además vamos a estar licitando otros 12.000 kilómetros de rutas nacionales. Todo lo que sea a partir de ahora, esta inversión en todos estos próximos miles de kilómetros, vamos a proponer que sea a cero impuesto, nacional, provincial y municipal, manera que se genere mucho más incentivo.
2: La información deportiva con Nicolás Álvarez.
5: En diálogo con Radio Nacional, Leandro Gracián habló de lo que pierde Boca con la lesión de Tomás Aranda.
6: Pierde mucho porque un chico donde venía creciendo, teniendo minutos, mostrando toda su capacidad dentro del campo de juego y sin duda se había convertido en el esquema de la institución y del entrenador, un futbolista determinante.
2: El tránsito con Ernesto Arriaga.
7: Mucho tránsito a esta hora en General Paz, desde Cantilo, Avenida Maipú, a la zona de Panamericana hacia Liniers, debido a que es la hora de egreso de la Ciudad de Buenos Aires. La ruta 8 totalmente habilitada, el ramal Pilar de la Panamericana y luego desde Pilar hacia Río Cuarto. La ruta 7 habilitada, la Laguna La Picasa, y toda la ruta 5 desde Luján a 9 de julio, máximo 80 para camiones.
2: En Chosmalal, en donde nos escuchás por AM670, la temperatura es de 11 grados, con cielo despejado. Aquí en Buenos Aires, 23 grados, 4 décimas, humedad 42%. El cielo está despejado.
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10: Del evento Vientos de Cambio, recordemos que mañana el presidente parte rumbo a Santiago de Chile, tendrá participación en el Foro Madrid organizado por la Fundación Disenso. Esto será a las 10:20 de la mañana, un encuentro, atención esto, con la Secretaria de Estado Adjunta para la Diplomacia de los Estados Unidos, Sarah Rogers. Esto va a suceder a media mañana en Santiago de Chile y luego el encuentro en el Palacio de la Moneda, sede obviamente del Poder Ejecutivo de Chile, con José Antonio Kast. Regresa el presidente mañana por la tarde, aproximadamente 15:30, a la República Argentina, a Buenos Aires. Graba el mensaje en cadena nacional que estará siendo difundido a la hora 21 con motivo, bueno, de lo que señalan oficialmente novedades respecto a Malvinas, la posición del gobierno de enfatizar los derechos en materia de soberanía sobre las islas del Atlántico Sur y seguramente alguna referencia a algo novedoso que amerita justamente el mensaje del presidente, que todavía es una incógnita respecto justamente del mensaje de mañana. Nos vamos al barrio de Retiro, allí nos agrega y nos actualiza información respecto de en qué momento y si ya está por allí el presidente de la Nación, Javier Milei. Cristian Varela, ¿cómo estamos, Cristian, nuevamente?
11: Hernán, llegó puntual el presidente Javier Milei, ya está en el estrado, en el escenario donde pasaron más de 30 académicos, intelectuales, empresarios con una visión liberal de la economía y de la política. Se sumó también el ministro de Desregulación, Federico Stutzenegger, pero si te parece ya escuchamos al presidente Javier Milei.
10: Por favor.
12: Quiero agradecer a la Fundación Libertad y Progreso y en especial a Agustín Echevarne por invitarme a participar de este evento. La verdad que es interesante el título de estas jornadas, digo, y hablar de vientos de cambio, ¿no? Porque cuando uno... Oh, profesor Krause, placer verlo. La verdad es que cuando uno mira cómo ha mutado el color del mapa, uno, digamos, claramente se llena de esperanza. Yo me acuerdo que cuando me metí en política y lo hice oficialmente el 22 de octubre del 2020, que hice mi festejo en Plaza Holanda, el continente estaba casi todo pintado rojo. Y la realidad es que hoy, en términos de países, ya somos muchos países pintados de azul, y que si siguen evolucionando positivamente las cosas para la región, probablemente en octubre, digamos, sumemos un país más que ocupa mucho espacio en el continente. Ahora, al mismo tiempo, lo que tenemos que tener claro es que tampoco es que se trata solamente de ganar elecciones. Porque si uno gana las elecciones y lo que implementa como política no es consistente con lo que uno pregona en materia de ideas, y eso después no se va a plasmar en resultados, y eso también es un problema. Y por eso nosotros siempre decimos que el gobierno tiene tres, digamos, canales o tres vías por las cuales actúa. Hay una que es muy importante, que es de donde claramente vengo yo, y que es la de la batalla cultural, y que todos de alguna u otra manera lo vamos haciendo y vamos dando la batalla por todos los lugares que podemos, llevando las ideas de la libertad y explicando los beneficios de la libertad. Ahora, con las ideas solo no alcanza. Pues yo me acuerdo, antes de meterme en política, una vez fui a una cena con una persona, y en el medio de la cena me decía, sí, muy interesante, muy interesante. Llamó al hijo y le pidió que trajera una boleta política, la que se usan para votar. Y me dijo, ah, maravilloso. Y me dice, me puso esa boleta ahí y me dijo, ¿dónde están las ideas de Milei? Entonces, digo, eso significa que si queremos cambiar la realidad, no solo tenemos que involucrarnos en la batalla cultural y en la difusión de las ideas, sino que también tenemos que involucrarnos en la arena política. Como suelo utilizar de ejemplo, ahora ya se volvió un ejemplo nostálgico, pero como hace pocos días todavía lo puedo usar, pero ustedes iban a un partido de Argentina, digo, las tribunas son hermosas, los cánticos son hermosos, el espectáculo que da las tribunas es hermoso, pero la pelota no se mueve. Digo, para mover la pelota necesitábamos a Messi haciendo goles, con lo cual ahora tenemos un problema porque se retiró. Igual digamos gracias, Lionel, por tanto. Y entonces, si uno entiende que necesita la batalla cultural, necesita también el músculo político y también necesita que en el momento que uno llega al poder tener la gestión. Y porque si no tenemos resultados, también estamos en problemas. Si uno lleva tiempo haciendo la batalla cultural, una de las cosas o uno de los desafíos más grandes que uno se enfrenta siendo policy maker es que después tiene que ir a llevar las ideas a las elecciones y tiene que lograr resultados, sabiendo que además nosotros no jugamos con todas la caja de herramientas. Y yo no reniego de eso. Justamente me siento orgulloso de no jugar con toda la caja de herramientas. Porque parte de las herramientas son moralmente despreciables. Nosotros no vamos a violentar el derecho a la vida, no vamos a violentar la libertad, no vamos a violentar la propiedad privada.

De hecho, si ustedes se fijan, en el debate reciente hay muchas personas que, a la luz del año electoral que se viene, y lo hacen con buena intención, queriendo que se asegure la reelección y que podamos continuar con este rumbo, piden que flexibilicemos nuestra política monetaria y nuestra política fiscal. Y la respuesta es: nosotros no vamos a hacer eso. Nosotros no vamos a flexibilizar nuestra política fiscal, el resultado fiscal no se negocia y tampoco vamos a negociar la política monetaria, porque no vamos a parar hasta terminar de derrotar la inflación. Si lo tuviera que poner en una frase, es: al populismo no se le gana haciendo populismo. Esto es, no hay sustituto para las buenas políticas. No hay sustituto a hacerlo moralmente correcto. No hay sustituto a llevar a cabo políticas que sean justas. Y lo que tenemos que hacer es mantenernos en ese rumbo y que elijan los argentinos. ¿Qué mejor que por primera vez los argentinos van a tener un verdadero menú de opciones donde se pueden mostrar ideas y resultados? Porque si hay algo que ha demostrado este gobierno es que cada una de las cosas que hemos prometido las hemos cumplido. Llegamos a la elección de medio término habiendo cumplido con todas las promesas de campaña. Y no solo eso, presentamos nuestro partido por primera vez en 24 distritos y ganamos en 16 de los distritos y le sacamos 17 puntos de diferencia al maldito kirchnerismo. Por lo tanto, las buenas políticas no se negocian. Y estará en manos de los argentinos si quieren volver al pasado, si quieren volver a abrazar el fracaso o si quieren continuar con esta transformación que hará grande a la Argentina nuevamente. Dicho esto, entonces hay un tema muy importante que tiene que ver con los resultados. Una de las cosas que más trabajo demanda es convencer a la sociedad de ser libre. Parece mentira, pero es la parte más difícil de las ideas, en abrazar las ideas de la libertad. De hecho, una de las hazañas más grandes de la historia de la humanidad en materia de la libertad está narrada, digamos, en el segundo libro de la Torá o segundo libro del Pentateuco, el libro de Shemot o Éxodo, que cuenta, digamos, todo lo que es el Éxodo, lo que es toda la salida del pueblo hebreo de Egipto. Y la realidad es que, claro, cuando uno se lo imagina, dice, no, bueno, salieron todos. Y eso es todo un tema, porque no es así, solamente uno de cada cinco salieron. Digo, esto es importante. Hubo gente que prefirió quedarse
en la esclavitud mientras que se aseguraba la casa y comida. Y solamente uno de cada cinco decidieron salir. Y además, cuando ya habían cruzado el Mar Rojo y caminaban hacia la Tierra Prometida, también se quejaban por lo duro que era el camino. Entonces, si nosotros no mostramos resultados, se hace difícil acompañar, porque en el fondo nosotros lo que estamos proponiendo es un escenario que tiene riesgo. Es decir, el otro tiene la seguridad, son esclavos, pero se aseguraron casa y comida. Y en el fondo es lo que hace el Estado, es un vendedor de seguros. Y lo que hace es proponer la idea de que puede asegurar todo. ¿O acaso qué es? Digamos, no es tan rudimentario para solamente ofrecer casa y comida. Digo, entonces ofrece salud, educación, defensa, ofrece un montón de cosas. Todo un montón de servicios que lo podría satisfacer el sector privado, digamos, si tuviéramos mercados de seguros completos y profundos, algo en lo que estamos trabajando con Federico, lo que llamamos la revolución de los seguros. Porque si yo entiendo, digamos, al Estado como un proveedor de seguros, en la medida que yo desarrolle el mercado de seguros, digamos, que sea completo, que sean profundos, entonces la necesidad de contar con Estado es menor, y si necesito menos Estado, puedo bajar impuestos y puedo crecer más, y además seguramente esa prestación el sector privado lo hará mucho mejor. Hay un libro hermoso que escribió el doctor Martín Krause junto a nuestro prócer de la libertad, el profesor Alberto Venegas Lynch Hijo, que se llama En defensa de los más necesitados. Es interesante ver el capítulo de salud, cómo el sistema de salud en Argentina lo organizó el sector privado. Sin embargo, vean cómo nos han lavado el cerebro, que a las obras de infraestructuras le dicen obra pública. Entonces, pero el problema radica en que nosotros proponemos un modelo que tiene incertidumbre, que tiene riesgo. Bueno, digamos, también vamos a tener que explicar que el Sharpe ratio nuestro es mejor que el de los zurdos. Es decir, la relación renta-riesgo para los que no hacen finanzas. Y eso, nosotros lo solíamos explicar con las diferencias en términos de crecimiento, en términos de PBI per cápita, en términos de pobreza, comparando países más libres versus países menos libres. Pero eso le sigue resultando abstracto a la gente. Y es por eso que es tan importante la gestión. Y por eso también quiero mencionar el artículo maravilloso que publicó este domingo el Coloso, Federico Sturzenegger en La Nación, sobre por qué no nos pueden entrar por ningún lado. No tienen forma de sostener el relato, porque con los datos les estamos ganando por goleada, a pesar de la suciedad de los corruptos periodistas y medios de comunicación, digamos, que apuestan al fracaso permanente de la Argentina. Por lo tanto, yo tengo esperanzas y confío en los argentinos. Porque no puede ser que un conjunto de delincuentes mentirosos tapen el sol con un dedo. Mientras que ellos sigan diciendo sus mentiras, nosotros vamos a seguir repitiendo la verdad, como decía Ludwig von Mises.
Y es por eso que lo que voy a hacer, en línea con el artículo que escribió Federico el domingo, es mostrarle que hoy no solo somos los representantes de las mejores ideas, sino que además no solo somos promesas, somos un montón de resultados. Y eso quiero hacer un especial agradecimiento a cada uno de los miembros del equipo, a cada uno de los miembros del gabinete, personas brillantes, trabajadores y sobre todas las cosas, grandes personas, porque sin ellos no podríamos estar llevando a cabo este milagro que es el resurgimiento de Argentina. El primer gran desafío que tuvimos que enfrentar era el de bajar la inflación. Y en ese sentido, después de años y años batallar y pelear y tratar de explicar la naturaleza monetaria de la inflación, era el problema más acuciante de los argentinos. Y esto también es interesante porque cómo plantean, digamos, el debate, ¿no? Digamos, las fuerzas del mal, que vendrían a ser los que están del otro lado. Y tengo motivo para decir la fuerza del mal, porque destruyeron un país, así es que... Entonces, fíjense que la tasa de inflación se fue acelerando. Cuando nosotros llegamos, la tasa de inflación ya directamente viajaba al 1,5 diario. Pero al margen de eso, y que íbamos camino a una hiperinflación, la demanda más importante de la sociedad era bajar la inflación. Y entonces, más allá, digamos, de lo que era la tendencia y que se iba o no a 15.000 o 17.000%, a eso que agarran y comparan el dato puntual sin describir de dónde venían, la respuesta es mostrarle cómo era la tendencia que hizo cada gobierno en Argentina desde que llegó el siniestro kirchnerismo. Entonces, por ejemplo, Néstor Kirchner llegó con una inflación del 3,7% anual y se fue con una del 8,5% anual. Es decir, que le incrementó en un 129,7%. Cuando llegó la presidiaria, llegó con 8,5% de inflación y se fue con el 26,9%. Es decir, que la aceleró un 216,5%. Por otra parte, cuando llegó Mauricio Macri, llegó con 26,9% y se fue con 53,8%, es decir, la duplicó. Y ahí también hay una lección muy importante que la señala Federico en el artículo del domingo. Dice, la economía ya se venía expandiendo al 5%, la inflación estaba en el 1,4%, la pobreza había bajado al 26%, todo estaba funcionando bien, pero los medios se dedicaron a crear la idea de que era un caos y que todo iba a explotar. Y terminó explotando. Gracias, malditos periodistas del 95%, por habernos traído a Alberto Fernández. La parte buena es que después trajo un liberal libertario. Obviamente, un liberal libertario no iba a llegar a la presidencia en condiciones normales de presión y temperatura. A su vez, mi predecesor recibió la inflación en 53,8% y la dejó en 211,4%. Es decir, que la incrementó en un 293%.
Y nosotros la recibimos en 211,4% y al día de hoy viene viajando al ritmo del 30. Es decir, que la bajamos en un 85%. Vaya que hemos cumplido la promesa de bajar la inflación. El segundo punto, cuando yo me presentaba en los debates, me presentaba como economista, liberal, libertario, especialista en crecimiento económico con y sin dinero. Por lo tanto, decía que sabía cómo hacer para bajar la inflación, cosa que estamos haciendo, que estamos cumpliendo, y además que también sabía cómo hacer crecer una economía. Esto no es un dato menor, porque cuando nosotros llegamos, Argentina hacía 12 años que no crecía. Y cuando nosotros miramos, por ejemplo, en el periodo 2011-2015, en todo ese periodo la Argentina creció 1,5%. La OCDE lo hizo al 7,8%. Es decir, que caímos en términos per cápita y caímos contra la OCDE. Es decir, cada vez estábamos más lejos del mundo. A su vez, en el gobierno de Mauricio Macri, entre el 2015 y el 2019, la economía cayó 3,9%, mientras que la OCDE lo hizo al 8,9%. Es decir, de vuelta tuvimos un muy mal desempeño, no solo contra la OCDE, sino ya contra nosotros mismos y contra, en términos de PBI per cápita. Por otra parte, en el gobierno que me precedió, la tasa de crecimiento de todo el periodo fue 3,8%, pero lo único que hizo fue rebotar lo que había caído con Macri, mientras que la OCDE lo había hecho 5,4. Ahora lo interesante es qué estamos haciendo nosotros. Bueno, lo primero que yo les diría es que sería muy injusto que miráramos los datos promedios anuales, siendo que tenemos estimadores de frecuencia mensual y que pueden permitir medir de mejor manera qué es lo que pasó. Porque ¿qué es lo que ocurre? Nosotros cuando llegamos, la economía traía un arrastre estadístico de menos 3%. Es decir, ¿por qué? Porque la economía venía cayendo. Entonces, si la economía venía cayendo y ustedes computan el promedio que están observando de PBI es más grande que lo que verdaderamente dejaron. Entonces, si nosotros estamos sacando las cosas del pozo, evidentemente toda la primer parte, digamos, queda como subestimado el trabajo que hacemos. Entonces, nosotros, cuando miramos lo que pasó con el estimador mensual de la actividad económica, es decir, el proxy del PBI, es decir, y lo miramos el desestacionalizado diciembre contra diciembre, el primer año crecimos 6,7%. El segundo año lo hicimos 3,5%. Es decir, que en los dos primeros años generamos un crecimiento de 10 puntos porcentuales. Pero no solo eso, sino que además, suponiendo que se cumplen las hipótesis de mercado que hay tanto para este año como para el año que viene, durante nuestro gobierno o primer gobierno, estaríamos haciendo subir el PBI en un 17%. Es decir, no solo estaríamos subiendo en términos per cápita, sino que también estaríamos casi triplicando al crecimiento de la OCDE. Es decir, vengan a decirme que no sé hacer crecer una economía ahora. Pero eso no es todo, porque también es cierto que cuando nosotros llegamos, los niveles de pobreza
estaban en niveles absurdamente elevados, y también es cierto que estaban profundamente subestimados. El INDEC mide la pobreza en términos semestrales. Consecuentemente, el 42% que dejó el gobierno anterior en realidad estaba muy subestimado, porque de vuelta computa un promedio de una variable que estaba explotando hacia arriba. El mejor indicador que ustedes tienen es que el gobierno anterior controlaba precios. Entonces, muy lindo los precios que tenían, pero el problema es que cuando ustedes iban a las góndolas esos productos no estaban, o tenían racionamiento de energía, nos quedábamos sin nafta, o teníamos que ir al supermercado y cuando comprábamos aceite no nos podíamos llevar más que, digamos, dos botellas. Es decir, que había detrás de todo esto no solo ocultada la pobreza debajo de una frecuencia demasiado extendida para una variable que estaba creciendo tanto, sino que además no estaban sincerados los precios. Naturalmente, nosotros creemos en el sistema de precios y lo primero que hicimos fue sincerar los precios. Si nosotros tomamos en ese caso ya sincerada la pobreza y tomada en la frecuencia trimestral, la pobreza saltó al 53%. Si lo tomamos en la frecuencia mensual, saltó al 57%. Hoy ese número es 28%. Esto quiere decir que los desalmados liberales, los no empáticos liberales, los crueles liberales sacaron a 14 millones de personas de la pobreza. Naturalmente, no solo mejoraron las condiciones en términos de pobreza, también mejoraron en términos de indigencia, y de niveles del 20% pasaron al 6%, es decir, cayó en 2/3 la cantidad de indigentes, y los chicos pobres pasaron del 70% al 42%. La verdad es que la foto todavía sigue siendo mala, pero la película es la mejor película de la historia. ¿Ustedes se imaginan lo que estarían diciendo si estos logros en materia social lo hubiera hecho el peronismo? Hoy por lo menos el 50% de las calles de Argentina llevarían mi nombre. Pero claro, no soy peronista.

Ustedes se dan cuenta, ¿no? El esfuerzo que hacen esas basuras con micrófonos, los sicarios, digamos, por tapar todo esto. No, porque yo días atrás recuerdo que hice un posteo, porque están todo el tiempo con que el consumo no arranca. Y el tema era, miren muchachos, están los datos de cuentas nacionales y el consumo privado está en récord histórico. Y entonces salió una periodista, una ignorante, una bruta, ¿sí? Una analfabestia. Salió a torearme por X a decirme que yo deliraba y que mis ministros me vendían el diario de Irigoyen. Y sí. ¿Y cuál era su prueba argumentativa frente al dato de cuentas nacionales? Una encuesta pedorra de un enemigo de 1000 casos, hecha telefónicamente. Verdaderamente, el trabajo que hacen los periodistas, digamos, por que se mantenga el status quo corrupto, decadente argentino, es enorme. Entiendo que les duele que les saque la pauta. Entiendo que el kirchnerismo generó un desastre con la pauta, y otros gobiernos también, que los hizo adictos a las pautas y ese sector se expandió más de lo que debía a condiciones de mercado. Entonces ahora, digamos, están muy enojados porque les corté la pauta. Además, también hay que reconocer, son de izquierda, odian nuestras ideas. Desean que nos vaya mal porque significa que si nos va bien, ellos estuvieron equivocados toda su vida. Y prefieren que nos vaya mal, además de los negocios de ellos, porque si no tienen que dedicarse a otra cosa. Digo eso al margen del odio que pueden tener hacia mi persona, que le digo algo, lo puedo entender, hasta les puedo dar argumentos adicionales para que me odien más. La otra mentira flagrante de estos delincuentes, que son socios además de los políticos que nos hundieron, ¿no? Porque ahí no son solo los periodistas, el que llena el sobre también es un corrupto, y en algunos casos muchos de ellos son políticos, y no son solo políticos, también hay empresarios. Si no, vean el conjunto de delincuentes que salieron a pegarme cuando yo hablé de don Chatarrín de los tubitos caros. Muchos periodistas de un medio que se jacta de ser liberal, que verdaderamente cuando uno escribe parece página 12 más que ser liberal, digo, muchos salieron a defender a lo que ahora se sabe que, digamos, pagaban coimas a los kirchneristas. Sin embargo, no salieron a pedir disculpas por todas las cosas que me dijeron por lo que dije de don Chatarrín. Dentro de estas cosas están con esto de que el modelo no genera trabajo. Bueno, una de las cosas maravillosas que muestra el artículo de Federico es que, primero, bueno, ¿cuánto es la tasa de desempleo? Bueno, la tasa de desempleo hoy es 7,8%. Ahora, en el primer trimestre, digamos, o sea, el comparable del 2023, era 7%, con lo cual no hay mucha diferencia que digamos, en especial porque también hubo un fuerte aumento de la PEA, detalle no menor. Y además el promedio histórico de la serie de Argentina de desempleo es 9%, así es que difícilmente uno podría decir que este modelo no genera trabajo. Y de hecho, este modelo sí generó trabajo y generó
500.000 puestos de trabajo en el sector privado, les guste o no les guste. Y además a eso se le tienen que sumar que echamos a más de 70.000 empleados públicos. Entonces, cuando se ponen a fijarse bien, el sector privado generó en lo que va a este gobierno 600.000 puestos de trabajo. Ahora, claro, pero ¿qué es lo que hacen? Porque son brutalmente deshonestos intelectualmente. Mire, que el 50% del mercado laboral estaba en la informalidad, no fue algo que inventamos nosotros, fue algo que nosotros recibimos. Por eso, habiendo tenido el respaldo que tuvimos en las elecciones en octubre del año pasado, nos mandamos por las reformas imposibles. Una de las reformas imposibles, ¿cuál era? La modernización laboral. Y a pesar de que no tenemos mayoría en las dos cámaras, o sea, porque no la tenemos ni en diputados ni la tenemos en senadores, a pesar de ello, logramos pasar una ley laboral, una ley de modernización laboral que ni siquiera se pudo lograr durante gobiernos militares. Vaya que nosotros hemos estado haciendo posible lo que todo el mundo consideraba imposible. Entonces, eso lo que está haciendo es dejar las puertas abiertas para la formalización. Entonces, una de las cosas que dicen es, no, bueno, pero los salarios no crecen. Es mentira eso. Si yo tomo el salario real del sector privado formal, podría decir que está empatado. Y si miro los del sector público, ¿están bajando? ¿Acaso eso no era algo que estábamos buscando? Pero la parte deshonesta es que están dejando la mitad del mercado laboral afuera. Y que cuando ustedes toman el sector informal, los salarios en el sector informal están literalmente volando. Le han ganado a la inflación más de 60%. Entonces, no es que los salarios no suben. Hacen una cuenta deshonesta, omiten la variable que da bien. Lo que hace esta gente es brutal, hacen cherry picking, es decir, buscan esa variable. Sí, por ejemplo, yo tomo el EMAE. En el EMAE tengo 16 rubros, por decirlo de alguna manera. Hay una parte que es sector público, ese da para abajo. Ese queremos que dé para abajo. Ahora, después, digamos, yo tengo, de los 15 sectores que me quedan, tengo 13 expandiéndose. Entonces, ¿qué van? A los que no se están expandiendo, por ejemplo, industria, que está empatado, ¿y qué es lo que hacen? Miran dentro de industria el que le va peor, llámese textil. Y a partir de ese cherry picking, hacen la falacia del todo por la parte, ¿qué hacen? Generalizan. Bueno, digamos, no puede ser que nos traguemos todas las mentiras de este conjunto de delincuentes. Digo, no porque afecten a mi persona. Miren, yo les digo algo, yo voy a seguir haciendo lo que me comprometí. Yo ya tengo mi futuro asegurado. Es decir, yo haciendo lo que corresponde, estoy asegurando mi futuro. Voy a vivir de dar conferencias. Ya no es un problema mío, lo estoy diciendo por los propios argentinos. ¿Quieren volver al modelo del pasado? Ok. Digamos, lo bueno que esta vez no es como el capítulo de los Simpson donde ustedes tienen dos candidatos y que cuando le sacan la máscara es el mismo. Es decir, que era el partido del Estado contra el partido del Estado, nada más que uno era con buena forma y el otro con malos modales. Esta vez ustedes van a tener las ideas
de la libertad, las ideas del progreso, las ideas de la prosperidad. Del otro lado van a tener el modelo decadente. Y esta vez no solo les vamos a tirar las ideas por la cabeza, sino que además le vamos a tirar los datos. Si no ganamos, es porque como sociedad estamos decidiendo suicidarnos. Ahora, todo lo que estaba a mi alcance y de mi equipo lo estamos haciendo. Es decir, por lo tanto, a veces parece como un poco injusto, eso se lo escuchaba decir a Agustín con mucha sabiduría. Están todos pendientes de la reformita que él, que está hablando, quiere que se haga, y que si no se hace esa, está todo mal. Y no se fijan todas las cosas que se hizo. ¿O acaso, digamos, es interesante el caso, ¿no?, de la mujer adúltera, ¿no? Digamos, cuando todos lo quieren apedrear y Jesucristo dice, el que esté libre de pecado, que levante la primera piedra. La pregunta es, todos los que pasaron antes, mucho para criticar no tienen porque fracasaron todos. Y los que vivieron de la tribuna y nunca hicieron nada, yo les cuento algo, y es que cuando ustedes están en la tribuna todas las jugadas terminan en gol. Porque si la hace bien, termina en gol. Si la hace bien, ¿según quién? O vos estás ahí adentro pateando. O sea, vos la haces mejor que Messi. Pero al margen de eso, la pregunta es, ¿a quién de ustedes en el mejor de sus sueños se le hubiera ocurrido que en 2 años y medio de gobierno hubiéramos hecho 17.000 desregulaciones como las que hizo Federico? Con lo cual, cuando vengan a decirme lo que falta, que alguien venga y me recite las 17.000 desregulaciones de Federico y ahí empezamos a hablar. Vamos a ver. Porque es tan fácil hablar. Lo otro que también es un tema sumamente importante es haber alcanzado el equilibrio fiscal. Es decir, nosotros cuando llegamos teníamos un déficit fiscal en el Tesoro de 5 puntos del PBI. Nosotros hicimos campaña con una motosierra y yo decía que íbamos a llegar a déficit cero. No déficit cero de mentira en el primario, déficit cero en la línea financiera. Y decían que era imposible, que no íbamos a llegar, que con suerte lo íbamos a poder llevar a un punto del PBI negativo al final del mandato. Bueno, como lo definieron como imposible, que hicimos nosotros, dijimos, lo vamos a hacer posible. Planeábamos hacerlo en un año, gracias a ese gigante que es nuestro ministro de Economía, Luis Toto Caputo, lo logramos en el primer mes de gestión. No solo eso, aniquilamos el déficit cuasi fiscal de 10 puntos del PBI en 6 meses. Y eso lo hicimos sin expropiar, es decir, no hicimos un plan Bonex, no hicimos ni un corralito, ni un corralón, ni un alcatraz. Digamos, no apretamos a nadie para que nos renegociaran la deuda, lo hicimos todo a mercado, lo hicimos respetando los derechos de propiedad. Por lo tanto, cuando vienen otros a hablar de velocidades comparadas, digo, es bastante injusto, ¿no? Porque si vos expropiaste, si vos tuviste corralito, corralón, digamos, atrapaste a todo el sistema, bueno, mire, nosotros lo hicimos respetando el derecho de propiedad. Eso no es una diferencia menor. Lo hicimos sin tener la hiperinflación antes que licuara hiciera todo el trabajo sucio antes.
Claro, y lo hicimos así porque de esa manera evitamos que la pobreza llegara a niveles del 90%. Es decir, lo cual los verdaderamente empáticos hemos sido nosotros. Y claramente esto tiene consecuencias, porque la contracara de haber alcanzado el equilibrio fiscal, que yo no sé si se recuerdan, pero decían que era ese superávit era mentiroso, y los que no decían que era mentiroso decían que teníamos partidas subejecutadas o que estábamos acumulando deudas, o que reconocían el logro pero decían que no era sostenible. Bueno, vamos para el tercer año y seguimos teniendo equilibrio fiscal, y vamos a seguir teniendo equilibrio fiscal. Y mientras que yo sea presidente de la nación, va a seguir habiendo equilibrio fiscal. Y eso tiene consecuencias, porque eso significa que la relación deuda-producto es no creciente. Y cuando tomamos la neta entre sector público, cuando asumimos estaba en torno a 100 y hoy está debajo del 40%. El riesgo país, que estaba en torno a 3.000 puntos básicos, está en 500 puntos básicos. Pero si ustedes toman el riesgo de esta gestión, es de 80 puntos básicos el riesgo país. Con lo cual, con esos niveles de riesgo país, si nosotros logramos la reelección y logramos dejar a los orcos detrás, vamos a empezar a crecer a tasa del 7 u 8% por año, y en 30 años nos vamos a convertir en una de las grandes potencias del mundo.

Voy a hacer una nota al pie de página sobre las críticas al resultado fiscal, porque hay cosas que son increíbles. Mire, yo desde que tengo conciencia y que hago el trabajo de economista, bueno, ahora no voy a decir que soy economista porque sería insultarlo a Adam Smith y a todos los que vinieron atrás y han hecho un trabajo tan noble. Pero siempre, cuando vi los números fiscales, siempre se hizo en base caja. Digo, porque hay algunos imbéciles que ahora hacen todo un punto de que el déficit no es ese, porque en realidad hay que medirlo devengado. O sea, hay que cambiar la metodología que se usó regularmente. ¿Y por qué hacen eso? Porque son deshonestos intelectualmente. Hay mucha deuda de la que nosotros tenemos que es cero cupón. Entonces, la deuda que es cero cupón, claramente, si ustedes quieren imputar los intereses no están por la naturaleza del instrumento. Entonces, estos impresentables, mentirosos, que nunca en su vida hicieron nada, además, nada, solo hablaron. Digo, y si hubieran conseguido el resultado hubiera sido buenísimo. Pero, digamos, por ejemplo, los que están dentro de nuestro barrio, por decirlo de alguna manera, o nuestros amigos, son los mismos que llevaron al liberalismo a reuniones que

Si ustedes quieren, digo, de 550 mil millones cayó a 500 mil y ahora está subiendo. Ese efecto que están viendo que suba es porque se está apreciando la moneda, porque es deuda en pesos, que está emitida con CER. Entonces, en la medida que la moneda se vaya apreciando, porque el modelo es exitoso, digo, van a tener un efecto sobre la deuda. Pero no se puede ser tan bruto. Es decir, me sorprende, no sé si es mezcla, no sé si es por bruto, por malas intenciones o la mezcla. Pero, de vuelta, aún así el número está nominalmente menor al que había antes. La otra cosa que suelen cuestionar es la sustentabilidad del sector externo. Y eso también es impresionante, porque hoy es la primera vez que Argentina tiene una situación en la cual las exportaciones crecen entre 5 y 6 veces más que lo que crece el PBI. Y en realidad, digamos, crece en todos los sectores, porque si yo miro, a ver si lo encuentro. Bueno, ahora no lo encuentro. Cosa que pasa. Pero si ustedes se fijan, estamos creciendo en todos los aspectos. Por ejemplo, en lo que son las exportaciones primarias, energía, minería, pymes, industriales, digamos, tenemos un buen exportador por todos lados. Digo, economía del conocimiento. Digo, miren donde ustedes miren, hay un buen exportador. Sería el atraso cambiario más loco del mundo con las exportaciones creciendo tanto. Es decir, verdaderamente cuesta entender que en 2 años y medio, entiendo que le hayan errado, pero que no puedan salir de repetir los mismos errores desde que hemos asumido. Es decir, la verdad es que cuesta creer que puedan ser tan toscos que no puedan entender. Además, yo les hago una pregunta: ¿qué es eso de estar mirando la estupidez del tipo de cambio real, la serie del tipo de cambio real? Digamos, a ver, primero, esa serie tiene mucha volatilidad, porque cuando ustedes tienen gobiernos populistas, tienen salida de capitales, tienen un montón de problemas, obviamente que el tipo de cambio real se va a las nubes. Y cuando ustedes tienen un gobierno que hace bien las cosas, obviamente la moneda se aprecia. Digo, lo primero que tendrían que entender es que hay un problema de volatilidad y que con tanta volatilidad tomar el promedio es bastante tonto. Es más, ustedes, para que ese tipo de cambio real, supongan que por alguna, porque para conocer ese número tendrían que saber las preferencias, con lo cual tendrían que saber la población, cómo evoluciona en el mundo, tendrían que saber la tecnología, el progreso tecnológico, las dotaciones y cómo evolucionan las dotaciones, porque de esa manera ustedes podrían determinar el conjunto de precios relativos y a partir de ahí hacer un juicio de valor si ese precio es correcto o no. Me temo que no conocen toda esa información para hacerlo. Creo que un señor que se llamaba Fredrik von Hayek me estaría apoyando en esta moción. Yo creo que le dieron el premio Nobel de Economía en 1974 por estas ideas. Pero al margen de eso, digo, en el libro La Fatal Arrogancia justamente explica esta situación, porque la verdad es que para poder sacar ese número habría que ser omnisciente, omnipresente y omnipotente, o sea, ser Dios. Y claramente que eso es algo que nos escapa como humanos, y mucho más lejos está todavía si son políticos. Dicho esto, el punto es, ahora supongamos que algunos de nuestros colegas, es un iluminado, un bendecido por el Señor, y el Señor extiende la mano y le dice a ese consultor
el tipo de cambio.

0: cambio real es el del año, no sé, 2007, por decir algo. Ahora la pregunta es, ok, ese era el tipo de cambio real, pero el problema es que las condiciones de oferta y demanda de todos los bienes de la economía para todo el mundo, para cada uno de los individuos del mundo, son las mismas. ¿Qué pasaría si yo les digo que me cambien el celular que tienen ustedes ahora por uno del 2007? Digo, por lo menos me pegarían una patada en la cabeza por estafador. Entonces, ¿cómo se les ocurre creer que pueden extender eso? Pero hago una pregunta más obvia. Si hemos bajado 30% el gasto público en términos reales, ¿cómo no van a esperar que la moneda se aprecie? Es un resultado de manual. Digamos, entonces, eso es lo que veo, es la precariedad. Y si en el medio, además, hicimos modificaciones en materias regulatorias, por ejemplo, en la ley base sacamos el barril criollo, y ahora dicen, ah, ¿cómo se expande el sector petrolero? Y claro, sacamos el barril criollo del medio. O cómo se expande todo el sector energético. Sacamos la... cambiamos la ley de glaciares y ahora, claro, se expande el sector minero. Bueno, digamos, eso es equivalente a como si ustedes se hubieran descubierto recursos naturales. ¿Qué cree que va a pasar con la moneda? Se va a apreciar, va a haber reasignación de recursos, van a tener ganancia de productividad. Obvio. Y obvio que la economía va a crecer a velocidades distintas, porque ustedes le habían puesto el freno de mano y ahora la liberaron. Y además, cuando ustedes abren la economía, fomentan la competencia y todos los corruptos que vivían del subsidio, lamentablemente, o se reconvierten o quiebran. Pueden elegir ser luminagro, reconvertirse y volver a competir, o pueden decidir ser gomita lumínica. Y dicen, no, bueno, si yo no puedo cobrar los neumáticos 4 veces más caro y joder a los 47 millones de argentinos, no juego. Y además, el día que se va a votar la ley de modernización laboral, el día anterior te tiro 920 trabajadores a la calle a ver si te rompo el gobierno. Digo, esto se trata de poder y de dinero. Por eso es tan importante y tan interesante el libro de Albert Hirschman, que se llama Voz, Salida o Lealtad. O sea, o putean, hacen ruido, digamos, se van, o se la bancan y siguen desde adentro. Bueno, eso va en cada uno. Lumilagro decidió reconvertirse y hoy es una empresa exitosa. Gomita Lumínica decidió querer romper. No le salió bien, nosotros seguimos adelante. La otra estupidez casi irritante es: la economía viaja a 2 velocidades. Mire, hay un libro hermoso. El otro día tuve reunión con diputados y senadores el día previo a la sesión en la cual metimos la ley para reformar la Carta Orgánica del Banco Central, metimos Inocencia Fiscal 2, metimos el tratado sobre patentes y el tratado con Singapur. Menos mal que somos un gobierno que no hace poco y que está inmóvil. En la previa de eso, hablé con nuestros legisladores y una de las cosas que hicimos, les regalamos a cada uno de ellos un ejemplar de la economía en una elección de Henry Hazlitt. Y esto es interesante porque ¿qué es lo que dice? ¿Cuál es la diferencia entre el buen economista y el mal economista? El mal economista mira solo un mercado y un periodo, mientras que el buen economista hace equilibrio general, no solo mira un mercado, sino que mira todos los mercados, y no solo en un periodo, sino que lo hace intertemporalmente, es decir, varios periodos. Es decir, ustedes no miran los efectos hacia los costados y hacia adelante. Entonces, cuando ustedes, si yo les digo, bueno, va a haber progreso tecnológico, va a haber un shock tecnológico, y ustedes lo ponen adentro del modelo de equilibrio general, bueno, mire, el día que Edison inventó la lamparita, bueno, los productores de vela tienen que ir a la quiebra. Y estamos bastante contentos con las lamparitas, por decirlo de alguna manera. Entonces, es obvio que van a tener reasignación de recursos. De hecho, Schumpeter, ¿de qué hablaba? De destrucción creativa. El día que ustedes generan un progreso tecnológico donde genera un producto de mejor calidad o mejor precio, y hay alguien que va a ir a la quiebra. ¿Y entonces qué quieren? ¿Prohibir el progreso tecnológico? Digo, va a estar complicado si hacemos eso. Pero bueno, acá, digamos, tenemos una fauna ludita abundante. Pero no solo eso. No solo estamos entonces potenciando el progreso tecnológico, que dicho sea de paso, si logramos reformar la ley de sociedades y logramos... ¿Qué haces, Pablo? ¿Qué política internacional estamos llevando, no? Y si logramos llevar los cambios en materia societaria que... para la inteligencia artificial que está promoviendo Federico, puede ser que podamos replicar el caso de Irlanda y podamos hacer saltar solamente en un año nuestro PBI en un 26%. ¡Vamos! ¡Vamos! ¡Abracemos las ideas de la libertad! Pero no solo eso. Tenemos descubrimiento de recursos naturales, porque es básicamente lo que estaría pasando. Eso va a cambiar la asignación de recursos. También va a cambiar la asignación de recursos si yo desregulo. Va a cambiar la asignación de recursos si yo genero baja de impuestos. Voy a tener cambio en la asignación de recursos si bajo el riesgo país, baja la tasa de interés. Entonces, obviamente que uno tiene que entender la naturaleza de la reasignación de recursos, y eso también les va a explicar lo que pasa en el mercado laboral. Porque cuando nosotros hablamos de los puestos creados, ellos dicen, no, pero el sector formal, esos son informales. Mire, los trabajos informales también son trabajo, ¿eh? Y además vienen subiendo fuertemente. En algún momento usé otra frase. Pedo de buzo. Pero al margen de eso, esto es importante. Si ustedes se fijan, se ha generado esta sensación y esta de turbulencia, lo mismo que le hicieron a Macri. A Macri se lo hicieron después de la reforma previsional. A nosotros nos hicieron lo mismo después de la modernización laboral. La diferencia es que cuando a Macri le tiraron 14 toneladas de piedra, retrocedió. Bueno, nosotros decidimos acelerar más. Ahora, si ustedes están generando la sensación de que va a haber una crisis o que pueden volver los orcos, entonces queda la sensación de que esto es transitorio y no es que es permanente. Y si ustedes es transitorio, ¿van a estar contratando gente de manera permanente o transitoria? Es obvio. Por eso crece tanto el mercado informal. Obviamente que cuando en octubre del año que viene le volvamos a ganar y generemos, mire, con el mismo resultado de las últimas elecciones, pasaríamos a tener mayoría en diputados y tendríamos una Cámara de Senadores a dos de lograr la mayoría. Si con todo esto hice esto, imagínense con ese número. Por lo tanto, esto es lo más interesante de todos. Vamos a encarar un año electoral en el cual todas las promesas de campaña fueron cumplidas. Se cumplieron con todas las promesas de campaña de las elecciones de medio término. Y vamos a llegar con menos inflación, con más crecimiento, con más empleo, con mejores salarios, con menos pobres, con menos indigentes. Y entonces los argentinos van a poder comparar entre el modelo del fracaso, con toda una pátina de sentimentalismo y emocionalidad, y una persona que habla como puede, se come las heces, a veces usa un lenguaje poco ortodoxo, pero que tiene un montón de resultados. Yo confío en los argentinos y creo que vamos a ganar, vamos a poder confirmar el cambio, vamos a meternos en este sendero que va a hacer que Argentina en 20 años sea un país desarrollado, en 30 años sea una de las potencias mundiales y que en 40 años sea el país más grande del mundo.
1: Del presidente Javier Milei en el marco del cierre de la jornada sobre vientos de cambio. Avanza la por libertad eso, en Argentina y en las siempre, Américas, un
0: que
1: encuentro
0: Dios bendiga a los de argentinos, que la fuerza del cielo nos acompañen y viva la libertad, carajo. Viva la libertad, carajo. Viva la libertad, carajo. Muchas gracias a todos.
1: La palabra del presidente Javier Milei en el marco del cierre del encuentro libertario, vientos de cambio, avanza la libertad en Argentina y en las Américas, un encuentro donde estuvieron presentes académicos, líderes, políticos y empresariales con una visión liberal de la economía y de la política sobre la proyección de América Latina en este contexto internacional. El jefe de Estado dijo que no va a flexibilizar la política económica y fiscal y monetaria pese al proceso electoral del año próximo, porque dijo no vamos a parar hasta derrotar a la inflación, y el populismo no se lo combate y no se le gana haciendo más populismo. En el tramo final del discurso se manifestó confiado en poder ganar las próximas elecciones del año próximo y conseguir la reelección, ya que en el tramo central de sus palabras habló de los logros económicos en materia social, pero también en materia de inversiones, principalmente en los sectores de energía y de minería. Radio.
2: Excelente, Cristian. Abrazo grande.
1: Hasta luego.
2: Hasta luego, Cristian Varela. Vamos a comenzar nuestro programa.

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0: hola, hola, hola, pero ¿cómo les va? Qué gusto saludarlos. Muy, pero muy buenas tardes. Aquí estamos comenzando Pasión Nacional, segundo tiempo. Mi nombre es Eladio Arregui, me acompaña José Luis Romero en Córdoba. Está Miguel Gauna en los controles, Patricia Brañeiro en la producción, Charlie Simbile, el Chelo Díaz en control central, toda la gente que trabaja en la planta transmisora de Pacheco y en todos las emisoras de Radio Nacional. En todos los lugares donde hay una radio nacional, toda la gente trabajando, así que el saludo grande a todos los compañeros que están en este momento poniéndonos al aire para llegar a todo el país, pero para llegar a todo el país en serio. Y en esta jornada donde Radio Nacional Córdoba tendrá mucha participación, porque desde allí, desde el Kempes, nacerá lo que es el partido que cierra el cuadro de octavos de final y que va a relatar Sergio Serratea, lo va a comentar Juan y Minotti, entre Boca y Vélez, el partido donde ya tienen a un rival, el que gane jugará con Racing en los cuartos de final, así que es una jornada muy linda, porque esta noche, si no hay un ganador en los 90, habrá directamente definición desde el punto del penal, con algunas particularidades, por ejemplo, con Álvaro Montero, el arquero de Boca, que hasta hace muy poquito tiempo defendía, y en la Copa Argentina esta estuvo atajando hasta la instancia de 16 avos en el arco de Vélez. Bueno, aguardaremos, hay mucha gente ya en los alrededores del estadio y mucha gente también dentro del estadio. Hola, José Luis Romero en Córdoba, bienvenido, qué gusto tenerte.
1: Hola, ¿qué tal, Eladio? Fuerte abrazo para vos, los compañeros, la audiencia en todo el país. Clima de gran partido en el estadio Mario Alberto Kempes, como bien decías, el Vélez Boca, por nuestra radio, y el clima que acompaña, 25 grados la temperatura a esta hora, 37% la humedad, un día realmente de verano, aprovecharlo porque son las últimas horas con temperatura alta, porque ya mañana desciende mínimamente a 10 grados la temperatura, y hacia el fin de semana mínima de 3, máxima de 10 grados, así que se viene el frío, así que a disfrutar, porque está hermosa la nochecita en Córdoba.
0: Bueno, me imagino entonces toda la gente allí, hoy va a rodar el Ferné a lo loco ahí en Córdoba, ¿eh? Así que
1: ríos. ¿Eh? Ríos, arroyos, mares.
0: Va a haber mucha, pero mucha gente esperando festejar. Alguien va a festejar esta noche, así que alguien va a descorchar o va a destapar un Fernando. Así que bueno, está muy bueno. Con respecto a otros títulos que están dando vuelta, vamos a estar. Le pregunto a la gente, ¿está bien el homenaje que planificó la Asociación del Fútbol Argentino sobre Lionel Messi? Si no lo saben, le cuento. La AFA, a través del boletín 6940, dictaminó que las competencias oficiales de todas las categorías, tanto masculinas como femeninas, en sus modalidades de 11, futsal y fútbol playa, interrumpirán sus acciones de manera momentánea durante la próxima fecha como muestra genuina de gratitud hacia el legado inigualable de Lionel Messi en la selección argentina. El cronómetro se frenará de forma exacta a los 10 minutos de la etapa inicial en los compromisos venideros. En la liga profesional será durante la jornada 8, momento en el cual se desatará un minuto entero de aplausos generalizados, impulsado desde el arbitraje y destinado a conmover a propios y extraños. Así que habrá un minuto de aplausos al minuto 10 de comenzados los partidos para homenajear a Lionel Messi. ¿Estás de acuerdo, vos que estás escuchándonos? 11-38-70-74-85. ¿Estás de acuerdo, negro querido?
1: Sí. ¿Viste? A veces pareciera que todo es poco para agradecer,
0: claro, exacto,
1: a Messi. Sí. ¿Viste? Mirá, Eladio, a ver, si uno se pone muy, muy exquisito, así, parar el partido a los 10 minutos, bueno.
0: Pero es la pausa de hidratación más temprano.
1: Sí, está bien, escúchame.
0: Sí, además es una causa, me parece bien, me parece un detalle, es un mimo.
1: Sí, aparte se para tanto el partido.
0: Claro, por un minuto. Claro. Además apenas empieza, así que pasa inadvertido.
1: Sí, sí, viste, qué sé yo, se ha puesto un poco de moda, viste, esto, qué sé yo. En el minuto 68, qué sé yo, acá en los hinchas Belgrano empiezan a tirar fuegos artificiales porque en el 68 tuvo un gran equipo Belgrano y es como que quedó instituido el nombre de los piratas a los hinchas de Belgrano. Entonces festejan eso. Los de Argentinos Juniors al minuto 10 gritan por Diego.
0: Claro.
1: Y bueno, nada, me parece bien. Está bien.
0: Así que bueno, sí, perfecto. Bueno, los oyentes que se van a comunicar se van a expresar al 11-38-70-74-85. ¿Está bien el homenaje a Messi? ¿Parar el partido al minuto 10 y empezar con aplausos por un minuto? Contanos, 11-38-70-74-85. Ya te estoy adelantando. Las formaciones de Vélez y de Boca. Vamos a escucharlo primero, Damián Zárate. Está Damián Zárate por allí para que nos cuente ya con respecto a Boca. Le recuerdo que va a relatar Zarratea, va a comentar Minotti, va a participar Gonzalo Ordóñez Ojeda. Hola, Damián, bienvenido, qué gusto tenerte.
2: ¿Qué haces, Eladio, querido? Abrazo enorme en este segundo tiempo de Pasión Nacional, que también sirve de previa para lo que va a ser el juego en Córdoba, el último cruce de octavo de final de la Copa Argentina con Boca, esperando la confirmación, en realidad esperando la oficialización del equipo, porque te lo voy a confirmar en minutos nada más. El posible equipo dentro de un rato jugar en el estadio Mario Alberto Kempes: Montero, Lozano, Dilolo, Jagger, Herrera y Blanco, Ascacíbar, Paredes, Belmonte, Velasco, Merentiel y Villa. Para mí ese es el 11, porque Pellegrino está al límite, entonces juega Jagger, Herrera y Velasco se mete en el 11 inicial, porque también puede jugar no solamente por banda como hace Flores, bien tirado sobre el carril derecho, un viejo orillero, sino que Velasco también le da posibilidad de jugar sobre el eje. Veremos después. Una cosa es la táctica y otra cosa es la estrategia que utilice el Vasco para esta noche, ¿eh? Jugar con el relato de Sergio Zarratea y el comentario de Juan y Minotti. Estaremos en la radio más grande de la Argentina con un partido muy importante, porque lo que es tranquilidad desde hace algunos días en el mundo Boca, un partido a simple eliminación. Algo de esto charlábamos hoy en el primer tiempo de Pasión Nacional con el Tano Gracián, que jugó con ambas casacas, y al ser un partido de simple eliminación siempre hay mucho más en juego, porque esta noche habrá inexorablemente un triunfador. Así que esperamos por el partido, esperamos por el juego en la provincia mediterránea y esperamos saber si Boca puede meterse entre los 8 mejores de la Copa Argentina. Se despidió el changuito Ezequiel Ceballos, lo contábamos ayer. También habló en Ezeiza antes de tomar el vuelo rumbo a Italia y sumarse al Monza. 4 millones de dólares con una plusvalía del 40% de la ficha. Eladio, cualquier novedad volvemos. Te mando un abrazo enorme.
0: Abrazo enorme, Damián. Abrazo enorme. Ya vamos a confirmar Boca entonces. Voy a saber de San Lorenzo, porque tiene técnico San Lorenzo. ¿Qué pasa? ¿Cuáles son las últimas novedades? Sergio Zarratea.
3: Hola, Eladio, abrazo grande para todos. Bueno, las novedades en San Lorenzo son las siguientes. Afuera Pipo Gorosito, el único candidato arriba de la mesa en este momento es Rubén Darío Insúa. Y no hay otra opción en este momento arriba de la mesa. Insúa iba a llegar esta noche al país, está en el exterior, su vuelo se demoró, por lo cual va a llegar recién mañana a la mañana. Habrá contacto telefónico durante la tarde, pero ese es el único nombre arriba de la mesa. Hubo algún contacto en el día de ayer con el gallego Méndez, el ex marcador central de Vélez, de San Lorenzo de Almagro. Bueno, hubo algún contacto, pero no se avanzó y la mayoría ha quedado descartada. El único nombre real hoy es Rubén Darío Insúa y en este momento no hay plan B, por lo cual la decisión sería intentar avanzar con Insúa, intentar limar asperezas con Insúa y que Rubén Darío Insúa sea el nuevo entrenador de San Lorenzo de Almagro. Tratarán de cerrarlo oficialmente en el día de mañana. Si esto no es así, Walter Perazzo no solo dirigirá de forma interina el sábado ante Talleres, sino que tendrá que asumir la responsabilidad de manejar al equipo durante algunas fechas más hasta que San Lorenzo decida el entrenador. Veremos qué es lo que pasa estos minuto a minuto y lo seguiremos contando a través de Pasión Nacional. Abrazo grande.
0: Abrazo grande. Bien, en este caso Sergio Zarratea con San Lorenzo de Almagro. Bueno, llegó Rodrigo Ruiz. Le doy la formación de Boca, sí, Rodrigo, me da la formación de Vélez. Boca está confirmado, Rodri. Mira, recién salió Montero, Lozano, Dilolo, Herrera, Blanco, Ascacíbar, Paredes, Belmonte, Velasco, Merentiel y Villa. Y también está confirmado Vélez Arfiel, ¿verdad, Rodrigo? ¿Cómo estás?
4: ¿Cómo te va, Eladio? Saludo grande para todos. Vélez está confirmado con Marchiori, García, Silvero, Magallán, en lugar de Mamana, y va a estar Elías Gómez por el sector izquierdo. En el medio campo va a estar Robertone junto a Rodrigo Aliendro, Lanzini como una especie de enganche, va a jugar Matías Pellegrini, va a jugar el Chico Verón, y va a debutar con la 77 el ex Talleres Ronaldo Martínez.
0: Perfecto.
4: Se va a hacer equipo de Vélez.
0: ¿Qué te parece el partido? ¿Está para cualquiera o está mejor Boca?
4: Y el antecedente lo tenemos hace poquito en la cancha de Huracán.
0: Sí.
4: Donde Vélez por momentos dominó y por grandes momentos dominó Boca.
0: Sí, creo que por situaciones lo pudo haber ganado Boca.
4: Lo ha ganado Boca, pero este partido es diferente porque es un mata-mata. Acá no sé si va a haber otros cuidados, son otros los intérpretes. Vélez no tiene a Diego Valdés.
0: Claro, que ese día hizo el gol.
4: Exactamente.
0: Boca, es un jugador muy importante.
4: Claro, y Boca no tiene a Milton Delgado, ¿no?
0: Sí, y pierde mucho Boca en el medio con Milton.
4: Exactamente.
0: No sé cómo se va a acomodar, pero bueno.
4: Y el último antecedente en Copa Argentina fue el 4-3 del 2024.
0: Claro, el partido que ganaba 2-0 Vélez, 3-2 Boca y terminó 4-3 Vélez.
4: 4-3, con dos goles de Chiqui Bouzat.
0: Sí. ¿Qué es la vida de Chiqui Bouzat?
4: Está en Estados Unidos, la MLS.
0: Ah, sí. La MLS, perfecto. Sí. ¿Y Piscini?
4: Y Piscini, la verdad que perdí el rastro.
0: Porque se fueron muchos jugadores de Vélez, sí. Tenía, bueno, se va renovando, sí. ¿No?
4: Debe estar por el fútbol de Sudamérica, me parece.
0: Y sí, seguramente.
4: Melega, uno de esos está.
0: Ah, perfecto, perfecto. Bien, gracias, Rodri. Bueno, Sergio, José Luis, digo, acá, Ole Ladio, me gusta muchísimo escucharlos. Desde muy chico los escuchaba. Todo lo se habrá equivocado, nosotros somos chiquitos. No nos quemes.
4: Sobre todo Romero.
0: Le decimos a José Timoteo del Pozo del Tigre Formosa, no nos quemes. Dice, hoy gana el Vélez River a Boca, dice, gracias. Miguel Monteros, de Tucumán, gracias Miguel, nos manda una foto de la vegetación, de árboles. Bueno, gracias, del verde. Sí, un lindo. Acá me manda Gustavo de Chipoletti, ya es tremendo. Dice, hola Eladio, por supuesto, está muy bien, los aplausos para Messi. Gustavo, camionero de Chipoletti, y antes había mandado una fotografía de una damajuana de vino. Vamos, todavía, eso le hace muy bien al deporte. Gracias Adolfo por tu mensaje, también. Así que bueno, 11-38-70-74-85. Con respecto a los otros temas que están dando vuelta, bueno, ya hemos hablado en River, decimos que Galarza Fonda, el antepenúltimo del Container, se está quedando sin jugadores el Club Atlético Container, se va de River a un destino impensado, se va a jugar con, va a ser compañero de un pibe que recién empieza, de un tal Lionel Messi. Sí, se va a préstamo al Inter Miami. Matías Galarza Fonda deja River. Así que quedan solamente en el Container, quedan Viñas y el futbolista Bustos. Son los dos que quedan en el Container. Viña, que es Viña sin S. Yo lo dije con S, sin S. Me confundo a veces los apellidos. El futbolista que el pase pertenece al Flamengo, así que a fin de año vuelve al Flamengo. Pero Bustos, no recuerdo hasta cuándo tiene contrato Bustos en River, porque River lo había adquirido, así que aguardaremos a ver cómo sigue la historia. Eso es con respecto al millonario. Vamos a escuchar las novedades de Racing. Vamos con Fabián Codevila y el mercado de pases de la Academia. Te escucho, Fabián.
5: Hola, Ladio, ¿cómo estás? Un gusto saludarte a vos, a los compañeros y a los oyentes de Nacional en todo el país para hablar de la actividad de la Academia. Día movido en el Racing Club de Avellaneda, que comenzó poniendo como noticia la posibilidad de la llegada de Leandro Córdoba, delantero 21 años del Racing cordobés. El jugador, de hecho, llegó a Buenos Aires, se hizo la revisión médica, Racing adquiría, o por lo menos era lo que se había conocido de la negociación, el 50% del pase en alrededor de $600,000. Lo cierto es que desde Racing de Nueva Italia remarcaron que por diferencias el pase estaba caído, que el jugador había llegado a Buenos Aires sin autorización para hacer la revisión médica y que esperaban poder entablar nueva conversación para tratar de acercar los números. ¿Qué quiere Racing de Córdoba a esta hora para que la operación se cierre, teniendo en cuenta los minutos y las horas que quedan para el cierre del libro de pase? Racing Córdoba quiere un poco más de dinero por ese 50%, quiere que los impuestos los absorba el comprador y pretende que haya una obligación de compra por el 30% del 50% que le queda al conjunto de la docta si el jugador cumple ciertos objetivos. En definitiva, creen que podría llegar a buen puerto la negociación y que no habría inconvenientes. Donde sí se originaron inconvenientes, el jugador de hecho ya había entrenado esta mañana en Newell's, es Santiago Solari. Newell's argumenta que Racing cambió las condiciones y es por eso que el jugador, que insisto, ya había entrenado con la camiseta de Newell's, se tendría que haber vuelto para reincorporarse a Racing, cosa que todavía no sucedió. Sigue en Rosario, dicen que a esta hora el pase está caído, pero que son muy positivos en cuanto a que puedan llegar también a que la negociación haga que el jugador definitivamente se ponga la camiseta de Newell's y pueda ser parte del plantel que va a jugar el Clásico de Rosario el próximo fin de semana. Nos reencontramos en cualquier momento. Un abrazo grande.
0: Abrazo grande, en este caso, Fabián, con las novedades de la academia. Ya voy a la Independiente. Negro, ¿sabés lo que dijo Nicolás Russo, el presidente de Lanús?
1: ¿Qué dijo?
0: Pidió cambios en la gestión arbitral de la AFA. Dice, ahora mismo a cargo de Federico Beligoy, dijo que a mi entender, Beligoy cumplió un ciclo. Son muchos al frente de la Dirección Nacional de Árbitros y creo que tiene que haber un cambio. Hay que corregir la conducción de los árbitros, hay que tomar decisiones. Son muchísimos años de Beligoy, aseguró el dirigente Granate. Tenemos los mejores árbitros del mundo, pero hay un desmanejo. El club Lanús está muy molesto. Delfino debería ser parado. Todo eso tiene que ver con la no expulsión del pibe Flores el otro día contra Boca. Bueno, de a poco parece que los dirigentes se van revelando. Es raro porque Russo no es de hablar, teniendo en cuenta que es un club llegado al poder, a la dirección de la AFA, ¿no? Pero habló. Y cuando habla Russo, hay que tener en cuenta de dónde viene, a dónde va a apuntar, dónde está apuntando, hay que leer entre líneas. Si algo dijo, es porque se viene algo, creo yo, ¿no?
1: Vos sabés que... No, es importante. Si lo dice Russo, es importante, es un dirigente de peso. Y como bien decís, muy cercano, muy vinculado a la conducción de AFA, y si me apuras, también políticamente, ¿no? Así que, los otros días le decía aquí, está hablando en Radio Nacional Córdoba, a Gerardo Murúa, digo, ¿viste lo que pasó en el partido? Fue de Belgrano con Defensa y Justicia. Sí, dirigió Espinosa. Dirigió Espinosa y llamó la atención porque quedó como dato de color. ¿Viste que cuando hace el sorteo de Espinosa?
0: Ah, por el famoso farmear aura.
1: Farmear aura. Bueno,
0: ahí lo tenés a Espinosa.
1: Sí, sí. Y después hizo el sorteo, tiró la moneda y en ambas caras, en una estaba Belgrano y en otro el escudo de Defensa y Justicia. Ahí nomás apareció un comunicado de la autoridad arbitral, es decir, de Beligoy, diciendo que de ninguna manera se podía permitir que se dijeran ciertas cosas, obviamente el farmear aura, y que el sorteo debía hacerse con una moneda oficial, no con cualquier cosa. Ahora la pregunta me quedó flotando la pregunta, ¿ese comunicado fue antes o fue después?
0: No, fue después. Fue después.
1: Bueno, pero queda la duda, porque si hubiera sido antes, era una mojada de oreja.
0: De cualquier manera lo suspendieron a Espinosa, y Espinosa después habló, tiró algunas cositas. Así que...
1: A ver, Espinosa siempre se lo ha vinculado, además.
0: Claro, sí.
1: Con Tobillino. Es decir, y yo le decía a Murúa, capaz que algo, alguna interna tiene que haber en el arbitraje argentino. Por eso no me sorprende que Russo haya dicho lo que dijo.
0: Sí, posiblemente. Bien, bien, buena reflexión, José Luis. Vamos a ir con Rubén Santos a Independiente, las novedades del Rojo, que está en liquidación, pero creo que ya terminó la liquidación porque fue ayer, solamente 24 horas de liquidación, vendió 3 futbolistas en 48 horas Independiente. Vamos.
6: Eladio, querido, ¿cómo va? Un fuerte abrazo para vos, para el querido Negro Romero. Bueno, ha sido un día de locos el de ayer y parte del día de hoy en la vida de Independiente, y cuesta hablar de lo futbolístico pensando en el partido del fin de semana, porque ayer contábamos la venta de Gutiérrez al Dinamo de Moscú por casi 8 millones de dólares, 7 millones de euros, más o menos por ahí va la cosa, y apareció después, ya entrada la noche, la venta de Mónaco al Elche, casi entre los dos pases, 13 millones de dólares aproximadamente, de los cuales a Independiente apenas le van a quedar 2, porque entre porcentajes y cosas que adeuda el equipo de Avellaneda, al hacerse cargo de eso, solamente ese es el ingreso que va a caer en las arcas del club de Avellaneda, porque los Mónacos se vendieron 5 millones y medio de dólares al Elche, de los cuales se cobró la deuda de casi 1.800.000 que todavía Independiente debía por Marcone, después del resto tuvo que pagarle a Bragantino, a Independiente por lo Mónaco no le quedan más de 200.000 dólares. Por el chileno, lo decíamos ayer, 7 millones de euros, 8 millones de dólares, la mitad para Independiente. De ahí Independiente tuvo que pagarle el pase a Huachipato, que es con quien compartía la totalidad del pase del chileno, con lo cual a Independiente, insisto, de 13 millones de dólares apenas le quedan 2.200.000 dólares. Esta comisión directiva tendría que algún día sentarse ante la justicia y dar explicaciones por las cosas que estaban pasando. Además, hoy apareció una oferta por Tomás Parmo de Andorra, el equipo que tiene a Piqué como dueño, de 1.000.000 de euros por la totalidad del pase. Bueno, acá al menos hubo dignidad y se rechazó esa oferta. Así que por ahí pasan las noticias de Independiente. Lamentablemente no va bien la cosa por el lado rojo de Avellaneda con respecto a Independiente y a su dirigencia. Abrazo grande, Eladio.
0: Abrazo grande, la verdad que sí. Por eso creo que lo echaron a Quinteros para que no le dijera nada al entrenador y trajeron a Viera para manejarse a diestra y siniestra y vender en liquidación a los futbolistas. Ya vamos a la pausa. Hola, Eladio, amigos de Nacional, lindo programa. Ya vendrán nuevas camadas de jugadores, hablando de la selección argentina. Adrián de Tucumán, gracias, Adrián. Miriam de Huanquero, Santa Fe. Hola, chicos de Pasión Nacional, los estoy escuchando. Al final, ¿quién es el técnico de River? Sigue Poncio, por ahora es el técnico interino. Saludos a todos. Lo rebanco a Poncio, la dirigencia. Lo que tiene que hacer con Poncio es poner las herramientas suficientes a él y a su cuerpo técnico. Un 5, un central y un 9 más de jerarquía. ¿Más jugadores querés todavía? Bien, Norberto de San Vicente. Hola, Pasión Nacional. Que se dejen de joder, la dirigencia Independiente. Van a vaciar el club, están vendiendo jugadores. Dan vergüenza, dice Norberto Caligaris de San Vicente en la provincia de Santa Fe. Y el técnico no tiene ni idea. Bueno, el técnico va a hacer lo que puede, lógicamente, pero si no tiene jugadores... aparentemente, hablando de técnicos, Insúa, como dijo Sergio, quizás mañana se define y sea el nuevo técnico de San Lorenzo. Y a esto se le suma que, según las informaciones que tenemos, que nos llegan, Gorosito rechazó el ofrecimiento de Aldo Civi de Mar del Plata y no va a ser el nuevo entrenador del Tiburón. Así que seguirá, después que lo echaron de San Lorenzo, está desocupado. Vamos a la pausa y entramos en la parte final. A las 21 comienza la transmisión de Boca Vélez, Vélez Boca desde el Kempes para todo el país, con relatos de Sergio Zarratea y los comentarios de Juan y Minotti.
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17: El Hotel Termal de Puente del Inca fue un hotel de gran fama que contó con visitantes ilustres. Ubicado en las cercanías del Cerro Aconcagua, a 2.720 metros de altura, construido en la época de los ferrocarriles ingleses en el año 1925 y destruido por una luz en 1965. Las clases altas de Buenos Aires viajaban en el tren trasandino y descendían con sus largos vestidos y sus baúles de ropa para lucir durante su prolongada estancia, muchas veces de un mes. El llamado Pabellón del Río era el más pedido por su maravillosa vista hacia el valle.
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0: Pasión Nacional, segundo tiempo. Estamos aquí en la más grande del país, acompañándolo, esperando lo que será a partir de las 21 la transmisión de Boca Vélez. Octavos de final, último partido del cuadro de la Copa Argentina. Espera rival Racing, el que gane juega con la Academia. Vamos a continuar, vamos a ir a Rosario, está Nacho Sansó para saber las novedades de los equipos rosarinos. Se viene el clásico de Rosario el próximo domingo.
21: El saludo de siempre, compañeros, el abrazo grande para todo el equipo del segundo tiempo de Pasión Nacional, nuevamente con información del fútbol de la ciudad de Rosario. Arrancamos con Newell's, que ya prepara todo para realizar el tradicional banderazo de mañana en el Estadio Coloso del Parque Marcelo Bielsa, este tradicional rito que se hace desde hace 30 años para acompañar en la previa al equipo rojinegro en la antesala del gran clásico de la ciudad. Desde lo futbolístico, se cayó el pase de Santiago Solari, un Solari que se entrenó por la mañana con el plantel de Newell's en Bellavista, pero pocas horas después la operación quedó en suspenso. El extremo había llegado desde Racing a préstamo hasta junio del 2027, pero surgió una diferencia entre ambos clubes que terminó frenando el acuerdo. El futbolista ya emprendió el regreso a Buenos Aires mientras la dirigencia intenta encontrar alguna solución. Solari había llegado con la intención de sumar minutos y convertirse en una alternativa para Kudelka de cara al clásico del domingo contra Rosario Central, pero por ahora su incorporación quedó caída. Eso por el lado de Newell's Old Boys. Si cruzo la vereda, me meto en el panorama de Rosario Central, el canalla que trabaja pensando en el choque del domingo, por supuesto, y el entrenador analiza poner lo mejor que tiene, por supuesto desde el arranque, pero estos días no hay señales ni menos certezas, pero muchos indicios sobre futbolistas que iniciaron la semana entre algodones, que están en dudas, que terminaron el partido contra Gimnasia del fin de pasado con muchas molestias. Uno de ellos es el zaguero Ignacio Obando, que salió en el entretiempo. Fue el propio Almirón que confirmó que el motivo de su salida fue una molestia muscular. Otro que arrancó la semana en la enfermería fue el lateral zurdo Agustín Sández, también reemplazado en el entretiempo frente al Lobo. Fue él quien pidió el cambio por una molestia en los gemelos. Un poco más arriba no parece segura la continuidad de Giovanni Cantizano, en un puesto donde el uruguayo Alan Rodríguez viene pidiendo pista y seguramente sea el uruguayo titular en el Clásico de la Ciudad. Por supuesto, otra de las grandes incógnitas es si Almirón mantendrá en el 11 a Marco Rubén, que viene de jugar casi 90 minutos. Si no se da, es Enzo Copetti quien tiene una luz de ventaja sobre Tomás Badaloni en la delantera de Rosario Central. Compañeros, la seguimos en la víspera del Clásico de la Ciudad desde la cuna de la bandera, con la información del fútbol rosarino, Nacho Sansó.
0: Excelente, Nacho, estamos en Pasión Nacional, gracias a Tito de San José de la Dormida, Córdoba, que también nos envía un mensaje. Bueno, ya viene Sergio Serratea porque tiene más información de San Lorenzo de Almagro, pero voy a Córdoba con Gerardo Murúa. Hola, Gerard, contanos novedades, los equipos de la Docta.
2: Buenas tardes, Eladio, gran abrazo para vos, los compañeros y la audiencia de Pasión Nacional. Segundo tiempo, obviamente el repaso nos lleva a la noticia del día en Córdoba, que es el debut de Omar De Felipe como entrenador de Talleres. El flamante director técnico albiazul dirigió su primera práctica en la siesta de hoy aquí en el predio de alto rendimiento que tiene Talleres en la avenida de Circunvalación. Está acompañado por su hermano Walter De Felipe y por Cristian Cermaten, que dejó un gran recuerdo allá por la B Nacional en 2007-2008 en el club cordobés. Cabe destacar que luego de tener el primer entrenamiento, Omar De Felipe tuvo contacto con los hinchas y con los periodistas, teniendo en cuenta que la práctica fue abierta al público, una modalidad que habitualmente no tiene Talleres y la dirigencia de Andrés Fassi en la presentación de los entrenadores, y lo hace esporádicamente cada tanto, teniendo en cuenta que es un sistema de puntos que cambian los socios de acuerdo a sus compras en las tiendas y las idas a la cancha, pero la realidad es que con un nuevo entrenador no se había hecho anteriormente. En lo futbolístico, Talleres no va a repatriar a Luis Miguel Ángulo, hubo algún problema con Peñarol que impidió que trajera nuevamente el colombiano a ocupar un lugar en uno de los extremos, teniendo en cuenta que tiene pocas alternativas, Rick y De Pietri como jugadores realmente de primera división. De Felipe va a debutar el sábado a las 19 cuando Talleres visite a San Lorenzo en el nuevo gasómetro. Habló de equilibrio, de salir de esta situación, de mirar hacia adelante, no tiene sentido mirar hacia atrás, y de jugar como se pueda con lo que se tiene, ya pensando en un Talleres muy distinto al que veníamos viendo con Jorge Sampaoli. La otra noticia no tiene que ver con Primera División, pero sí con Racing de Avellaneda, que es Leandro Córdoba. Seguramente nuestro querido Fabián Codavila va a tocar este tema. Lo único que contamos es que el pibe de 21 años surgido en la Sociedad Deportiva Devoto, el equipo de su pueblo, jugaba en la Liga Regional de San Francisco y pasó a Racing de Nueva Italia este año con un muy buen trabajo de scout del equipo de Córdoba. Ha tenido una buena temporada con 5 goles y 3 asistencias, siendo titular en la mayor parte del torneo. Este último tiempo ha estado lesionado, se hizo la revisación médica en Buenos Aires, pero no tenía la autorización del equipo cordobés, por lo cual la dirigencia puso el grito en el cielo. El Negrito Romero, que está allí presente, les contará que Manuel Pérez es un dirigente difícil de enojarse rápido, fácil y tener reacciones introspectivas cuando se enoja, por lo cual si Racing no logra convencerlo, calmarlo, difícilmente se haga la operación.
0: Excelente, Gerardo, ya vuelvo con el Negro Romero. Parece que, atención, porque recién Nacho Sansó decía que Solari se estaba volviendo y acaba de salir una información en último momento que parece que Solari se pegó la vuelta, porque se arregló el préstamo. Había adelantado ya a Fabián Codevila que se había caído, Nacho dijo lo mismo, y ahora salió una información en último momento que parece que se arregló el préstamo y Solari pega la vuelta y se va a sumar a los...
4: ¿Cuánto peaje pagó, jefe?
0: Creo que pagó ya el de San Nicolás.
4: Ah, está bien.
0: Y tiene, no, ahora dice que tienen que ponerse de acuerdo quién le devuelve el peaje. Si lo paga.
4: Hay uno que pagó.
0: Si lo paga Newell's o lo paga Racing. Guarda con eso porque Milito no quiere regalar ni un peaje tampoco. y el Newell no tiene ni para pagar un peaje, así que no sé qué puede llegar a ocurrir. Van a secuestrar el auto al pobre Solari. Esto sí es solamente eso, algo figurado, ¿no? Bueno, ¿qué tiene usted?
3: Bueno, a ver, contamos en el arranque del programa que el candidato uno es Insúa, que va a llegar mañana al país. En las últimas
0: horas... De San Lorenzo estamos hablando.
3: Claro. En las últimas horas, uno se enteraba de un nombre que ayer me lo descartaron, que lo ofrecieron a San Lorenzo. Pero me dijeron, ojo que si no es Insúa, el que más gustó es este. Que no tiene nada que ver con San Lorenzo Almagro. Este, no... Tal vez el Negro Romero haya escuchado nombrar a este protagonista, porque me dicen que también se lo ofrecieron hace unos días a Talleres.
0: Ah, mira vos, está de...
3: Antes de la llegada de...
0: Está siendo ofrecido.
3: Claro.
0: ¿Argentino?
3: Es Leandro Cufré.
0: Ah, mira.
3: Que tiene...
0: ¿Qué experiencia tiene Cufré?
3: Tiene un año en 2018, 2019, menos de un año, dirigiendo a Atlas de México, que él estaba trabajando en el club, quedó como interino, decidieron dejarlo y trabajó casi todo el año. Y después fue ayudante de campo de Pekerman y de Batista en Venezuela.
0: Ajá.
3: O sea, su mayor parte de carrera fuera de la cancha...
0: Se lo habían ofrecido a Gimnasia también este año.
3: Ah, bueno. Bueno, él jugó en Gimnasia.
0: Claro, exacto. Nació claro.
3: Bueno, ese es el nombre que a mí me dicen que si no llega a ser Insúa, gustó en las últimas horas. Gustó de lo futbolístico, gustó desde que sale barato y que le sirva la situación del club. Habrá que ver. Que
0: además no está contaminado, así que bueno.
3: Pero si llega a firmar Cufré, bánquese usted la hinchada de San Lorenzo.
0: No, seguro.
3: Sí, no me hago cargo.
0: Sí. Bueno, es otro tiro al...
3: ¿Pichón?
0: Sí, al pichón, sí. Es así, negro,
3: reí,
0: ¿no?
3: Picaron.
0: Es tremendo.
5: Y obviamente Cufré necesita mostrarse en el fútbol argentino.
0: Lo habían ofrecido también en Talleres, ¿no?
5: Sí, también se lo mencionó como... Pero no, nunca llegó, digamos. Estuvo en carpeta, pero ni siquiera llegaron a reunirse con él. Me apuntaron directamente a De Felipe,
0: claro.
5: Por la coyuntura de Talleres, ¿no?
0: Sí, está bien.
5: Sí, porque después estaba Gareca.
0: Más o menos de Menotti se fueron a Bilardo, salvando la distancia entre San Paoli y De Felipe, ¿no?
5: Sí. No, bueno, como dice Sergio, por ahí Cufré, por ahí tiene buenas ideas, un técnico nuevo, que de pronto no ha tenido una gran exposición, más allá de trabajar con tipos que, obviamente, trabajar con Pekerman, algo aprendés. Pero acá en el fútbol argentino todavía... lo conocemos como jugador de fútbol, pero como técnico todavía no.
0: No, claro,
5: exacto. A él le interesa, ¿viste? Pero no sé si a los hinchas les va a gustar.
0: Sí, es cierto eso. Y lo que pasa es que tienen que llegar a una institución que esté mucho más cómoda, me parece a mí. Y cuando vos llegás a una institución, todos tienen problemas. No es que empieza... No es que sé yo que se va a Guardiola del City y entonces viene Maresca y no hay problema porque...
3: Supongamos viene Cufré.
0: Sí.
3: Pierde como perdió
0: Grosito. Como perdió Pipo Grosito, que además puede perder también.
3: No tiene manera de subsistir.
0: No, dos partidos duran. Dos partidos duran, sí, eso sí. Vamos a ir a Santa Fe, está Diego Terenciani. A las 9 de la noche empieza la transmisión para Vélez Boca aquí en el Fútbol Show de Nacional. Diego Terenciani, te escuchamos.
22: Hola, ¿cómo les va? Un gran saludo desde Santa Fe, aquí con la información de los equipos de la capital provincial. En la primera división, Unión jugará el próximo lunes a las 21:15, recibirá al encumbrado Instituto. Y para ese partido está confirmada ya la transferencia de Maison Rodríguez al fútbol de Rusia, por eso el técnico estará obligado a hacer por lo menos una modificación, en realidad va a ser más de una, porque también está la lesión de Luna Diale. Con respecto a Maison Rodríguez, la dirigencia de Unión ya le dio un permiso especial para que se traslade a Uruguay a resolver algunos temas personales y después ya viajará a Rusia. Es decir, que desde el punto de vista deportivo, por más que no se cristalizó en los papeles la transferencia, ya Madelón sabe que no lo puede contar. Y por estas horas, esta mañana hubo un entrenamiento importante, va sacando ventaja el pibe Tomás Fagioli, en relación, por ejemplo, al uruguayo Rocha, que llegó como una de las incorporaciones en este mercado de pases. Fagioli sería el reemplazante entonces de Maison Rodríguez para hacer dupla con Ludueña en el partido del lunes. Pero además decíamos, hay otra variante, obviamente, por la lesión de Luna Diale, y es Ignacio Malcorra finalmente desde el arranque, ya recuperado, ingresó en el último partido, lo hizo muy bien, convirtiendo un gol y siendo casi la figura del partido. Por

0: pista de fútbol para el Sabalero y Lago estuvo a la par de sus compañeros. Así que será de la partida del próximo sábado en un partido importantísimo para Colón, que es el mano a mano frente a Deportivo Morón. Desde las 17 Colón lo recibirá en el Brigadier López. Y a propósito, en la práctica de esta mañana hubo dos modificaciones. Delfino está pensando en cambiar el esquema. Varió además en la mitad de la cancha por la presencia de Antonio en lugar de Toledo en la parte central del mediocampo, y también lo sacó a Garate, desarma la doble punta arriba y apuesta por el ingreso de García como media punta. Vamos a ver qué pasa en la práctica de mañana, seguramente allí se terminarán de definir los últimos detalles, pero si se ratifican estas variantes, Colón para recibir al Gallito sería Budinho, Peinipil, Pierre Barrios, Rasmussen y Castet, Marcioni, Lertora, Antonio y García, Lago y Bonansea, los 11 sabareros. Un gran abrazo para ustedes.
1: Abrazo grande, Diego. Completísimo el informe de Santa Fe para Colón y Unión. Bueno, llegó Vélez, llegó Boca ya al estadio Kempes. El capitán Elías Gómez habló hace momento nada más para el canal que tiene los derechos de televisación. Escuchamos a Elías Gómez.
2: Buenas tardes. No, la verdad que súper contento, agradecido también por la cantidad de partidos. Y como lo nombraste vos en el principio ahí, que es un partido súper importante para nosotros porque es eliminación y nos deja a tres partidos de volver a ser campeón, así que lo tomamos con esa importancia.
3: ¿Qué me puedes decir de Guillermo, ¿no? Ya va tiempo en el cargo, que claramente se ve un equipo que juega su estilo, que tiene muy definido el rol que él quiere tener también como protagonista, teniendo a los juveniles, dándole lugar, mechándonos un poco con la experiencia. En el campo, ¿cómo es el rol del jugador? Porque sabemos que él lo va llevando de a poco, pero ¿ustedes cómo van midiendo a esos juveniles que en tres o cuatro partidos parecen un compañero más de toda la vida en cancha, y cómo haces para bajarlos un poco? Porque la presión siempre está.
2: No, yo creo que Guillermo, tanto Guillermo como la gente que viene, te acostumbras rápido porque es continuamente que aparecen chicos nuevos, bajan algunos a reserva, suben otros más chicos y la verdad que no sobresalen, entonces llega un momento que te acostumbras a verlos y que funcione todo, que capten rápido los mensajes. Y bueno, como se ve el funcionamiento, tanto Guillermo como nosotros nos acostumbramos a que ellos también, los chicos, sean importantes en momentos determinantes.
3: Fue un partido lindo el que se dio en 2024 acá. ¿Qué recuerdo te queda? La lluvia, el gol agónico de Bouzat, el pase a la final. Después, bueno, estuvo muy cerquita esa final con Quintero frente a Central Córdoba.
2: No, bueno, en la misma nota que Gómez, sí, nombré que para nosotros eso fue la Champions, porque fue un partido primero complicado y veníamos pasando rivales muy difíciles. Y nada, bueno, no se nos pudo dar, espero que esta sea la edición y podamos coronar esto.
1: Muy bien, hasta ahí la palabra de Elías Gómez, el capitán de Vélez. Bueno, Negro, vamos a escuchar la transmisión. ¿Qué pálpito tenés entre Vélez y Boca?
4: Va a ser lindo partido. Tiene bajas Boca, si nos guiamos por el partido anterior, el antecedente anterior, y podría ser Boca. Pero bueno, veremos. No, pero va a ser parejo. Va a ser lindo partido que va a relatar Sergio, así que lo mejor para él hoy.
1: Abrazo grande, Negro.
4: Abrazo enorme, gracias, abrazos.
1: José Luis Romero de Córdoba, gracias Miguel Gauna, gracias Patricia Brañeiro, Charlie Simbili, el Chelo Díaz. Ya dentro de una hora comienza la transmisión Zarratea con Minotti. Nada más, mi nombre es Eladio Arregui. Hasta mañana a las 7, chau.
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6: Las 8 de la noche en la República Argentina. El presidente señaló que espera ser reelegido. El informe de Cristian Varela.
7: En el cierre del Congreso Vientos de Cambio, organizado por la Fundación Libertad, el presidente Javier Milei se manifestó confiado en lograr la reelección el año próximo.
8: Vamos a encarar un año electoral en el cual todas las promesas de campaña fueron cumplidas y vamos a llegar con menos inflación, con más crecimiento, con más empleo, con mejores salarios, con menos pobres, con menos indigentes. Y entonces los argentinos van a poder comparar entre el modelo del fracaso y una persona que habla como puede, se come las heces, a veces usa un lenguaje poco ortodoxo, pero que tiene un montón de resultados.
6: Exposición de minería en Salta, hoy comenzó en el Centro de Convenciones.

0: la provincia, el encuentro internacional sobre oportunidades de negocios en exploración, geología y minería Argentina Mining Norte 2026. Hasta el 4 de septiembre se espera la asistencia de más de 9.000 participantes entre empresarios, ejecutivos, inversores, profesionales académicos y funcionarios públicos. La información deportiva con Ernesto Arriaga.
1: En estos momentos la ruta 9 totalmente habilitada entre Campana y Rosario y por la A08, por favor, máxima 80 kilómetros por hora para todo tipo de vehículos. Rosario, Córdoba, normal, camiones máximo 80 kilómetros. Recordemos también que la ruta 3 está habilitada de Cañuelas y hay mucho tránsito en la rotonda.
0: En Viedma, en donde nos escuchás por AM1150, la temperatura es de 12 grados, con cielo despejado. Aquí en Buenos Aires, 22 grados, humedad 42%, el cielo está despejado.
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Sí, soy un vagabundo y camino bastante alrededor del mundo, pero quiero volver a mi casa, a alguna casa, para encontrar a esa princesa vampira que respira y me mira.

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0: incluso algunos siguen hasta hoy. Gracias totales.
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4: Las 9 de la noche en la República Argentina. El presidente dijo que si no gana en el 2027, la sociedad se estará suicidando. Javier Milei hizo estas declaraciones en el marco del cierre del evento Vientos de Cambio. También defendió su gestión económica, asegurando que su gobierno sacó a 14 millones de personas de la pobreza. Por su parte, el canciller Pablo Kirchner dijo que la Argentina repudia decisiones unilaterales de Gran Bretaña en las Islas Malvinas y celebró los avances de la soberanía. Alertas meteorológicas, una rige para el norte de la provincia de Buenos Aires, incluida la capital federal, donde se esperan tormentas aisladas, algunas fuertes con abundantes precipitaciones. La otra abarca la cordillera y precordillera del centro y sur de Santa Cruz, donde se prevén nevadas persistentes de variedad intensidad y no se descartan lluvias. La última alcanza el centro este de Mendoza, sur de San Luis y oeste de La Pampa, donde se esperan vientos del sur con ráfagas de hasta 70 kilómetros por hora. En Santa Rosa, La Pampa, en donde nos escuchás por AM730, la temperatura es de 16 grados con cielo nublado. Aquí en Buenos Aires, 21 grados, humedad 65%, cielo despejado.
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